0: Pop está sonando, está pleno, está a fondo. ¿Y qué tenemos ahí, Juani?
1: Acá tenemos, mira, a De La Planta con el tema Mírame. Y ahora se viene BM y el tema Junto a mí. Muy bueno, ¿verdad?

0: norteña, qué bueno. Añoranzas, añoranza de la base norteña. Es impresionante, hacía rato que no los escuchaba. Un tema clásico, sin lugar a dudas, añoranza. 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Saludamos a todas las radios, pero con un recuerdo. Sí, señores, con un recuerdazo.
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3: Uy, llegamos a la segunda pausita, escuchando la Pinky Murúa. 90 minutos y nos vamos a la pausa. Para luego de la pausa, entrar de lleno ya con los programadores. Juani, sea un lugar, hagámosle la gauchada, le tiramos el dato a la gente que está del otro lado.
4: Sí, por supuesto, le vamos a decir cuál es el número de teléfono para que sigan escribiendo. Es el 11-15-33-675-009. Y ahora, después de la tanda, salen todos los temitas que fueron pidiendo. Dale, Leo.
2: Pídeme más.
0: No te muevas, enseguida volvemos, porque la fiesta continúa.
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0: Ya estamos de vuelta. La fiesta continúa. No para.
3: Continúa. Señoras y señores, y arrancamos con toda la furia. Programadores a pleno. Acá está, es el primero del día de hoy. La gente que se puso en contacto. Buena. ¿Cómo está la dupla dinámica? Soy el Chino, el esclavo de Chavás. Le laburo, mira vos, en el corralón. Estoy moviendo bolsas de cemento y acomodando ladrillo antes de que se largue el agua. Este fin de mayo se puso contundente. A ver. Pongan a los chicos del supermercado, si pudiera ser así, ya muchísimas gracias. Bien fuerte para poder activar la sangre, que hace un frío bárbaro. Dale, la fiesta continúa, no pare nunca. Pide el tema de supermercados, la latea, aquí lo tenemos, Chino querido. A la gente de Chavás, un gran saludo. ¿Vos lo pedís?
4: Vos lo tenés, este temazo, si te gusta, ¿cómo es?
3: No, si tu viejo es amado.

0: Ok, mucho, pero mucho más. Dice, ¿qué onda, cracks? ¿Cómo están? ¿Todo bien? Soy Valeria, les escribo desde Santa Fe Capital. Estoy acá en la oficina de sistemas renegando con unos servidores que la verdad se cayeron justo terminando el mes. Necesito, si puede ser, algo de los pibes chorros para no tirar todo por la ventana y meterle un poquito más de ritmo a la oficina. Se lo quiero dedicar especialmente para mis compañeros que están de igual así de estresados como yo. Valeria, tranqui, suelen pasar este tipo de cosas. Hay que entender que cuando estamos conectados está todo lindo, y cuando pasan estas cosas uno se quiere arrancar los pelos sin siquiera tener cera para depilarse. Así que tranquilos. Pide algo de los pibes chorros, re loco y descontrolado, así que subí el volumen, Valeria, porque vos lo pedís.
1: Vos lo tenés, Valeria, a ver si con este re loco y descontrolado, no sé, se tranquilizan.

0: Bueno, señores, la gente sigue siendo programadores aquí en La Fiesta Continúa. ¿Cómo llegó esta gente a ser programador de la fiesta, Juaní?
1: La verdad que fue un milagro, ¿eh? No, bueno, mirá, es fácil, escriben al 11, cero esfuerzo. O sea, marcas un teléfono, se te mueve un poquito el dedo gordo, ¿me entendés? De cada mano para mandar un mensajito, una pavada. 11-15-33-675-009, mandan un mensajito y nosotros le pasamos el tema, ¿eh? Como hace acá Sandra, que nos escribió, Leito, a ver qué dice.
0: Así es, dice, hola Leo, hola Juan, ¿y cómo están? Soy Sandra, les escribo desde Humahuaca. Estoy acá en la cocina preparando unas empanadas para vender en el fin de semana. Fin de semana patrio, que sí, olvídate, la fiesta y demás. ¿Saben qué? Me agarró la nostalgia con el vientito norte. No hay nada, pero no hay nada más como disfrutar algo de Leo Mattioli y Dalila, que si puede ser algo juntos, me encantaría para poder escucharlos. Que tengan, dice que te llegan las canciones, por otro lado, no que tengan, que te llegan las canciones al alma. Me encanta escucharlos mientras voy al horno y veo cómo se va calentando. Les mando besos, chicos. Un gran abrazo para Sandra desde Humahuaca. Tenemos algo de Dalila y de Leo Mattioli. ¿Sabe que tenemos amor de pocas horas? Así que, Sandrita, subí el volumen, porque vos lo pedís.
1: Vos lo tenés.

Amadores, aquí la fiesta continúa. Hola genios, ¿cómo están? Me presento, soy Facundo, les escribo de General del Roca. Estoy acá en el galpón de empaque de manzanas, terminando, por otro lado, de controlar los cajones. Y te cuento que los estamos escuchando a fondo, para que el turno se pase volando. Puede ser un tema del Grupo Frontera, tiene mucha, pero mucha onda. Me gustaría, si puede ser, ese estilo para disfrutar. Los saludos en especial para mi novia, que seguro está escuchando la radio. La del proceso, eligió la gente de la producción. Está el Grupo Frontera. Facundo, querido, saludo para vos y la gente de General Roca, porque vos lo pedís. Hola.

0: Flores, ¿te parece?
1: Dale, ¿con qué vamos?
0: Vamos con este que dice... ¡Uy, qué onda, chicos! Me presento, mi nombre es Lorena. Les escribo desde Comodoro Rivadavia. Acá, el viento de mayo. Les estoy contando que se vuela todo el viento de mayo. Así que, bueno, me encerré en el local de ropa a acomodar los percheros. Amo la voz de Ángela Leyva. Amo la voz de Ángela Leyva. Tiene una fuerza increíble para estos clásicos. Póngale, pero bien fuerte que se escuche en toda la galería mientras voy tomando... Mándenme unos matecitos. Me gusta el tema de Ángela Leyva, La gata bajo la lluvia. Y qué mejor que dedicárselo a Lorena y a toda la gente de Comodoro Rivadavia. Su

0: programador más, pero recordarles para quienes están ahí que en el día de hoy no pudieron llegar a ser programadores, ¿cómo pueden hacer para el próximo miércoles?
1: Mira, tienen que entrar al 11 15 33 675 009. Y nos mandan un mensajito y ya está, así de simple, ¿eh? Y ya con eso le pasamos el tema.
0: Me parece fenomenal, está espectacular. Como en este caso, nos saludan Leo, Juan y cómo están, mucha onda el programa. Soy Darío, les escribo de Vértiz, estoy manejando en el reparto de lácteos por los pueblos y los caminos están bastante pesados. Pero me gustaría escuchar si puede ser algo de Giancarlo.

ejemplos que la verdad que me pone de buen humor enseguida. Es un grande este dominicano, te hace bailar bien arriba de la camioneta, vamos, por más que esté el camino medio complicado, le van metiendo onda, sigan así, son los mejores de la radio. Gran abrazo, Giancarlo, tú vas a volar, ¿te parece cómodo? Para disfrutar un clásico del Negrito Giancarlo, para la gente de Vértice, en especial para Darío, que nos ha enviado

0: propuesta fenomenal con los programadores en el día de hoy. Empezamos a despedirnos. Será hasta mañana, si Dios quiere y lo permite.
1: Ahí está, perfecto. Sí, mañana ya jueves empezamos a acariciar el fin de semana, Leito. Y bueno, mañana con lo mejor de la fiesta continúa, los esperamos.
0: Sin lugar a dudas. Será hasta mañana a la misma hora, mis amigos. Sigan en sintonía, que lo mejor...
1: Lo mejor está por venir.
0: ¡Chau!
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1: Así arranca, estamos arrancando, por supuesto, comenzando la edición del día miércoles, en esta mitad de la semana, Estudio Mega, miércoles 27 de mayo de este año 2026, iniciando este programa para todo el país, para gran parte de Latinoamérica también, y además estamos acá en Virasoro, desde la provincia de Corrientes, hacemos este programa para todas las radios que están justamente tomando la señal a esta hora, más de 500 medios en toda la República. República Argentina, en países vecinos, tomando la señal de este programa. Mi nombre es Matías Toledo, hoy es miércoles de Tropicales Clásicos, así que te invito a que te quedes ahí a compartir la mejor música acá en la radio. De lunes a viernes, 60 minutos, arrancamos miércoles de Tropicales Clásicos.
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0: ¿Cómo estás pasando este día miércoles, esta mitad de la semana, después del fin de largo que hubo del 25 de mayo, ayer martes, hoy miércoles? Y así ya vamos cerrando este mes de mayo, despacito, ya estamos pasando el mes número 5 de este año 2026, acá con la compañía de la radio. Y ahora en junio, atención, porque en junio vamos a estar cumpliendo 6 años de programa. Exactamente, ahora en junio, 6 años de Estudio Mega. Arrancamos allá por el año 2020 con este proyecto de programa para todas las radios de la República Argentina. Y así, llegamos a un montón de lugares, a cada rincón de la República Argentina, en cada localidad, llegando con Estudio Mega. Un programa que sale desde Virasoro, desde la provincia de Corrientes, la conducción de quien te habla, Matías Toledo. Muchos amigos que sintonizan el programa por diferentes lugares, camioneros, gente que hace reparto, que me dicen: Mati, te escuché en tal radio, en tal lugar, se fue a otra provincia, nos escucharon por ahí también. Y así, por todos lados sonando este programa. Hoy es miércoles de Tropicales Clásicos y la selección espectacular de música que tenemos para compartir con todos ustedes acá es realmente fenomenal. Así que quédate sintonizando Estudio Mega.

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1: 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Vamos a la música, bloque número 3.

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0: Éxitos espectaculares por acá en el miércoles 27 de mayo. Miércoles 27 de mayo, estamos despidiendo este mes número 5 del año 2026. Acá con toda la música, los éxitos espectaculares. Estudio Mega, 60 minutos de lunes a viernes, como siempre, con esta selección espectacular de canciones. Saludos por acá para los amigos de Villa Ángela en la provincia del Chaco. La gente que nos escucha también allá por la zona de Córdoba, Etruria, Río Cuarto, Córdoba Capital, los amigos de Urdinarrain, Entre Ríos, ¿dónde más? Los están escuchando en Paraná, en Concordia, Gualeguay, Gualeguaychú, también en Ubajay. Saludos a toda la gente de Zárate, Campana, Bahía Blanca, la gente de Lomas de Zamora. Estamos también ahí sonando por la radio del amigo Radio DJ de Kemu Kemu. Allá, un abrazo grande también para todos los amigos que se van sumando todos los días. Desde hace mucho tiempo están ahí enganchados a la sintonía de Estudio Mega. Vamos a la música, último bloque, y venimos con la parte

0: Parte final del programa, nos despedimos, me voy, pero mañana estoy de vuelta acá en la radio, 60 minutos de lunes a viernes, acordate, Estudio Omega, un programa que sale desde la ciudad de Gobernador Virasoro en la provincia de Corrientes. Gracias a todos por estar escuchando el programa, nos vamos, chau, hasta mañana, chau.
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2: Ángela Carrasco y una versión de The Power of Love. 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

0: Porteño 100%. Dani Martín nació un 13 de febrero del año 1947. Dani Martín realmente en 1960, a los 13 años, en el programa Hoy Nace Una Estrella. Dani con Café a la Italiana.
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El cuate de Verdú observó a Ragú Taburete, convencido pero indeciso a la vez. Ragú Taburete, de común parco, supo que debía esforzarse hasta el extremo de su capacidad de transmisión. No poseía las artes de la telepatía, como Tomás, ni lo asistía una cultura tres veces milenaria, como a la niña china Lin Pia, ni los probables poderes del más allá de la maestra Estefanía. Pero era Ragú Taburete, nacido en la pobreza y convertido por sus propios medios en detective primario. Señor Cuate, comenzó. Es verdad que la combinación de haber perdido 7-0 con ser figurita difícil lo convierte en caricatura a los ojos del alumnado. Es cierto, así se hablará del Cuate Verdú. Se comió 7 goles, se llevó el equipo a la B, fue la figurita difícil. Si retorna a la normalidad, sí, ese será su lugar en la historia. Pero eso ocurrirá de todos modos. Usted puede impedir que sigamos intercambiando figuritas, pero no conseguirá que se borre lo ya ocurrido. Sin embargo, señor Cuate Verdú, si usted me colabora en retirar del mercado las falsificadas y me ayuda, por medio del periodista Barney D'Anguto del diario La Mañana, a tranquilizar a los usuarios respecto a que ya no hay peligro de figuritas falsificadas, usted y yo sabremos, señor Cuate Verdú, que usted salvó al alumnado argentino de la mayor ola de aburrimiento que lo haya amenazado nunca. Y ese conocimiento, no lo dude, señor Cuate Verdú, también constará en las grandes ligas del tiempo. No será un rumor, no será leyenda. Quizás solo lo sepamos usted y yo, pero será verdad. Por primera vez, desde que había llegado Ragú Taburete a Villa Pereza, el Cuate Verdú se puso de pie, dispuesto a prepararse un mate nuevo, no sin antes darle la mano, en señal de acuerdo, a Ragú Taburete. Así terminó el caso de la figurita falsificada.

cuando te levantes. Hemos resuelto el enigma de cómo se decide la figurita más difícil. Hemos resuelto el enigma incluso más complicado, envuelto en un secreto y en un misterio, del caso de la figurita falsificada. Hemos reconciliado al Cuate Verdú, figurita más difícil, con Raguta Burete, detective primario. Creo que es hora de que nos podamos despedir en paz y armonía. Hasta la próxima emisión.

0: oficial de la selección argentina.
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3: El cielo cubierto en la madrugada de Buenos Aires, 13 grados 7 décimos la temperatura. Funcionarios de Trump elogiaron al gobierno de Milei durante un acto en la Embajada Argentina en Washington por el 216 aniversario de la Revolución de Mayo y con más de 300 invitados. Representantes estadounidenses destacaron la sintonía política entre los gobiernos de Trump y Milei. El coordinador de la Oficina de Contraterrorismo de Estados Unidos definió a Argentina como un socio fundamental en materia de seguridad hemisférica. Durante el evento, también indicaron que las reformas impulsadas por el gobierno argentino están funcionando. Sueños compartidos, Sergio Joglender declaró en la causa judicial. Durante su testimonio, el ex apoderado de la Fundación Madres de Plaza de Mayo afirmó que Aníbal Fernández financiaba un centro destinado a realizar denuncias contra funcionarios del PRO.
4: Aquella época aparece en la fundación el señor Barcesat, conocido abogado defensor de los derechos humanos, y le plantea a EVE para que le transmita a Aníbal Fernández, que en aquella época monopolizaba el Ministerio del Interior, Justicia, que era medio el dueño de todo, que él le proponía comenzar a realizar toda una serie muy grande de denuncias permanentes contra el PRO, contra el funcionario del PRO, pero que necesitaba financiamiento. Y entonces, no sé cómo terminaron resolviendo, que lo convence, la convence a EVE, EVE lo habla con Aníbal, y entonces se arma como un centro de investigación dentro de la universidad que recibía un subsidio de Aníbal Fernández que iba directo a Barcesat. Y bueno, solamente la función de Barcesat era hacer todos los meses nuevas denuncias contra algún funcionario del PRO.
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3: Se indica para hoy jueves 28 de mayo en Capital Federal una temperatura mínima estimada en 11 grados, la máxima en 16, neblinas durante esta madrugada, en la mañana y por la tarde, con cielo mayormente nublado. 13 grados 7 décimos la temperatura, 87% la humedad.
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¿Qué tal? Buen día, muy buen jueves. Se va de a poquito mayo. Son muchos días para crear una noche y muchas noches para llegar a un nuevo día. Los malabares de Dios en cada esquina, trucos de magia para unirnos, finalmente los dos. Me escapé del trabajo, tomo los atajos, me robé una flor de un jardín vecino. Parecía que andaba en un tren de emociones, llegando al mismo lugar. Y de pronto sucedió, la tierra se paró, no supe qué decir, no tengo más recuerdos, no hay explicación, es una sensación. La clave es el amor, y la vida es un misterio. Anda por allí Emmanuel Horvillier y Poncho. Sí, pensando en un nuevo día. Muchas noches para llegar a un nuevo día. Muchos días. Nos ponen en marcha los chicos. Señores, vamos hasta las 5 en Mitre, de la noche a la mañana.

los cambios, los comportamientos, cómo nos vamos adaptando al nuevo tiempo, a una vida cambiante, a diferencia de años, a circuitos económicos, a nuestra realidad en el día a día. El salto de la morosidad se ha metido en la agenda económica del gobierno. No obstante, que el gobierno sostuvo que el tema de la deuda y la morosidad de la gente se iba a ir resolviendo solo. Pero en las últimas horas supimos que el Banco Nación está anunciando la puesta en marcha de un plan para poder auxiliar a quienes tengan deudas. Por ejemplo, incluye también a los que tienen impagos con otros bancos. Atrasos en los pagos, sistema bancario, niveles récord. La morosidad muy alta en marzo. Una suba de un 0,3 punto porcentual con respecto al mes anterior. Un dato preocupante, la mora de las familias, que se ha ubicado en casi un 12%. El pico de la morosidad se dio en el verano, sostuvo el titular del banco, Santiago Bausili, del Banco Central, que esto iba a ir resolviéndose solo, había dicho, y lo recordamos. No va a haber rescate para los endeudados, repasando diarios anteriores. Datos del Banco Provincia, la morosidad ya afecta a uno de cada seis adultos argentinos. Más de 6,5 millones de personas. Y el Banco Nación, anunciando ayer dos nuevas líneas de asistencia para deudores. Hay un anuncio presentándolo como medidas como un kit de soluciones. Clientes del Banco Nación, clientes de otras entidades, atraer a personas que hoy están endeudadas con otros bancos, porque según ellos, lo que promueven, nosotros cobramos tasas significativamente más bajas. Les ofrecemos consolidar todas sus deudas en un solo banco y obviamente, dice después al remate, convertirse en clientes nuestros. La mención a las fintech no es menor porque es el segmento que más morosos tiene. 30% de los deudores con atraso de los pagos y tasas más altas que las de los bancos. Según un artículo, el banco más grande de la Argentina le marca la cancha al resto de las entidades, que en este caso van a tener que salir a competir porque si no pierden clientes. Cada entidad va a tener que salir a decir, venga con nosotros, le vamos a ofrecer este plan de refinanciación atractivo, le vamos a otorgar préstamos con tasa fija, plazos de hasta 72 meses, una tasa nominal anual de un 65%, y un monto máximo previsto de hasta 100 millones de pesos. Y un datito, no contempla deudores en clasificación 5, incluye atrasos mayores a un año. Ofrece también, vimos, una refinanciación de saldos en tarjetas de crédito para clientes que registren hasta 90 días de atraso en el pago de tarjetas emitidas por esa institución. Pueden reestructurar deudas de hasta 10 millones de pesos, plazos de 60 meses, ojito, 5 años le ponen, con una tasa nominal anual de un 35%. Tanto el segmento de empresas como de personas, la mora del banco está por debajo de la del sistema, dicen desde el Banco Nación. Pero ha salido el gobierno preocupado con este tema en las últimas horas, por una morosidad en alza, una forma de vida.
Voy a aquella anécdota que supe contar en otros momentos. Cajera del supermercado, señora que va sacando todo del chango. Pic, pic, pic, pic, pic. ¿Cómo lo va a abonar, señora? Tarjeta. ¿Puede ser tres pagos? Sí, cómo no. Uno inmediatamente observa y dice, la señora quiere llevarse algo. Tiene que vivir, tiene que seguir el día a día. Pero lo que llevó, me parece que lo va a gastar antes de los tres meses de esta deuda que acaba de contraer con la tarjeta. Mi pregunta en silencio observando. La deuda acumulada. Todo lo que lleva en el chango se termina en 10, 15 días, vamos a suponer. ¿Cómo vuelve a abonar? ¿Otra vez con la tarjeta? Y entre pagos. Me surgió la deuda y la morosidad en alza. El Banco Nación lanzando un plan de refinanciación de deudas que se tenga en el Banco Nación o en otros bancos. Sale a dar una mano, un socorro, un SOS. No puedo pagar la tarjeta, no puedo pagar esto, no puedo pagar lo otro, la deuda. Una frase contundente. Mire, yo me voy a ver el Mundial. Lo necesito, trabajo mucho. Esto lo dijo un intendente en la provincia de Santa Fe. Pide licencia para poder ver el Mundial. Rolly Santa Croce. Localidad de Funes. Funes está cerca de Rosario. 15, 20 kilómetros. Lleva fuera de la Argentina 17 días para ver a la selección. Yo fui a 6 mundiales, dice Rolly Santa Croce. 1998, 2006, 2010, 2014, 2018, 2022. A este también voy, como todos los mundiales. Yo tengo un grupo de amigos que cada 4 años se olvida de todo y se va entre... Y nos vamos, debería decir. Y nos vamos entre 15 y 20 días a cada mundial. Y a este también voy porque me siento bien, cómodo. Sostuvo el intendente que se va a ir para la primera ronda, donde Argentina es cabeza de serie en la zona J. Va a enfrentar a Argelia. Primer partido el 16 de junio a las 10 de la noche. Después va a jugar el 22 de junio ante Austria a las 2 de la tarde. Y después el 27 de junio, 11 de la noche, Argentina-Jordania. Y ha dado a conocer en sus redes una foto con Messi. Santa Croce es el intendente de Funes. Entonces, son 17 días que me voy esta vez. Además me encuentro con ellos. Tenemos uno que está en Estados Unidos, nos está esperando. Yo me he pedido licencia de la misma manera que en el 2022, era intendente. Pido licencia como lo hice hace 4 años cuando fui a Qatar. Los primeros 3 partidos, Es como siempre lo hago. Después justificó su viaje porque trabajamos mucho, tengo una gran carga laboral. Son unos días nada más, pero a mí me hace muy bien, lo necesito realmente. Trabajo mucho, no tuve vacaciones. Lo conoce a Messi, lo invitó a su casa junto a su familia. Y ha generado una polémica en la zona. Se toma unos días porque está cansado. El intendente de Funes, en la provincia de Santa Fe, les desea un feliz año a toda la gente de Funes, de Rosario,

0: 7, la temperatura, la humedad 87%.
1: Sí. ¿Estás apurado? Pará, si no charlamos todavía. ¡Ey! ¿Qué pasa?
0: Sí, ¿estás apurado? Te sonaba el top,
1: tranquilo,
0: por eso me apuré.
1: Tranquilo. ¿Qué pasa? Hay niebla, viniste apurado. ¿Te bañaste? Te dice Virmagen. Virmagen no está, ¿viste?
0: No está.
1: Pero siempre te pregunto. Siempre te pregunta, ¿te bañaste, Fabricio, o no te bañaste?
0: Sí.
1: Ahora te pregunto yo porque me mandó un mensaje y me dijo. Preguntale no, a Fabricio si
0: hoy,
1: se bañó.
0: Hoy justo no me bañé.
1: Y bueno, viste, algo sospechó.
0: Igual.
1: Algo tiró porque me manda el mensaje y me dice, preguntale a Fabricio si se bañó.
0: No, hoy justo no me bañé.
1: Y pero vos le mandaste información.
0: No, cero. Por ahí me vio algún look, algo, así que no. Pero...
1: Claro, debe ser eso. Mi el tipo te sigue a la distancia.
0: Sí, qué sé yo, pero él me saca ya con el, claro. Viste, me ve una foto y ya está, dice, este se bañó.
1: Ya se da cuenta.
0: Claro,
1: sí.
0: Me ve venir
1: a la distancia.
0: Se
1: olfatea a la distancia.
0: Sí, sí.
1: Escúchame, hoy es el Día Mundial de, no sé si te gusta, el Día de la Hamburguesa.
0: Me encanta la hamburguesa. Yo soy fanático de la hamburguesa. Sí.
1: ¿Sí?
0: Catador de hamburguesas, sí. Catador de
1: hamburguesas. Hoy hay descuento. Todas las hamburgueserías meten un plan.
0: A mí me gusta, me está gustando mucho la hamburguesa smash. La hamburguesa smash es la técnica.
1: ¿Qué tiene?
0: Es la carne contra la plancha y la aprietan contra la plancha con un adminículo especial que es para ponerlo contra la plancha, digamos, a la hamburguesa, mantenerlo ahí, entonces eso se va sellando con el calor y queda bien doradito, bien. Oh, me encanta. Eso me encanta.
1: Que lo van apretando.
0: Exacto, una técnica de muchas hamburguesas.
1: Como para que le saque el agua y gran parte de la grasa.
0: Exacto. Me encanta. Que quedan bien sequitas y bien crocantes, sí. y bien quemaditas, o sea,
1: eso también,
0: bien cocidas. Sí,
1: eso es interesante, ¿eh? Porque además, si queda crocante y seca, a mí me da la sensación de la hamburguesa que queda un poco ahí.
0: No.
1: Que chorrea,
0: yo, por ejemplo, a donde voy, no te digo las cadenas de hamburguesas, pero siempre digo que la carne esté bien cocida.
1: Y eso es muy importante, está bien.
0: Claro. Bien cocida.
1: Y después todo lo que le ponen, ¿no? Todo lo que te van a agregar.
0: Sí, a veces es mejor que no tenga tanto, ¿viste? Que vos, si querés, le agregás alguna cosita, una mayonesa, un ketchup, alguna cosita.
1: Ajá.
0: Por ahí le ponen alguna cosita, una cebollita morada, ¿viste? Que queda rica. Algunos pepinos, ¿viste? Alguna cosita.
1: También.
0: Un queso cheddar le queda bien, ¿viste? Unos tomatitos, una
1: lechuga,
0: rúcula.
1: Tomate, cebolla.
0: El clásico.
1: Ah, eso está rico, ¿eh? Con rúcula
0: con
1: y
0: rúcula,
1: huevo duro.
0: Claro.
1: Esa, por ejemplo. Estaría bueno y un poquito de queso.
0: Exacto.
1: Ahí yo me quedo ahí.
0: Sí, yo también.
1: Sí.
0: Sí.
1: te hacen descuento y tenés que exigir porque es el Día de la Hamburguesa. Así que hay descuentos según la cadena y a dónde vayan, ¿no?
0: A mí me gustan más las hamburgueserías esas que son emergentes y las de barrio, son más ricas que las de cadena.
1: Bien.
0: Son más ricas que las de las cadenas famosas.
1: Mm.
0: Esas hamburguesas más artesanales son más ricas.
1: Ahora,
0: para
1: qué
0: mí.
1: Fenómeno, por ejemplo, el de McDonald's, ¿no? Porque a esto voy, uno pasa y observa. Y siempre hay gente adentro.
0: Sí, pero ¿sabes por qué? Porque te atienden rápido, entonces vos entras y decís, ya sé cuánto tarda, entonces entro, la hamburguesa más o menos mantiene siempre el mismo sabor, entonces vos decís, entro, ya sé que tengo este tiempo, me como la hamburguesa, sale rápido, me siento, no hay historia, no hay cuento ahí.
1: Pero, por ejemplo, si no sé, porque pregunto, porque vos sos conocedor y se nota, entendés el tema. Si en vez de ir a la hamburguesería, me voy al restaurante que está ahí cercano y le digo, ¿me trae un poquito de puré de papa con dos salchichas?
0: Sí.
1: ¿No me sale más o menos igual que una hamburguesa?
0: Te sale igual, pero no es lo mismo que comerse una hamburguesa. Te diría que es una pasión argentina que... Yo creo que viene el asado,
1: mundial.
0: La milanesa,
1: mundial también,
0: las pastas mundial. Y la hamburguesa. Me parece que la pizza, obviamente.
1: Por ejemplo, ir a ese restaurante, decirle al del restaurante, ¿me trae un platito de ravioles con un poco de aceite de oliva?
0: A mí me encantan los ravioles, pero es otro plan.
1: Pero más o menos debe andar en el costo de la hamburguesa o es más caro, no tengo idea.
0: Pero y digo, en algunos casos es más barato. En algunos casos es más barato, sí.
1: Un platito de ravioli.
0: Sí, sí.
1: Un platito de ravioli con aceite, jefe. Oliva. ¿Tiene oliva? Tic, tic, tic. Ya está. ¿Cuánto le debo?

0: Nada más. Sí. Porque además voy a tomar agua, tengo que seguir en mi actividad el día, o una gaseosa, o, está bien. Yo no soy de tomar gaseosa. A mí me gusta esa que viene con sabor naranja, pomelo, no sé qué. Claro. Que te hace levitar. Que
1: vos sí. Más agua saborizada.
0: Está suspendido.
1: Sí.
0: Ahí está, bueno. Pero después me voy, ya está.
1: Claro.
0: Y me puedo tomar el café en otro lado, si amerita ahí, si no, no tengo tiempo, sí. Tomo el café en la tarde. Pero, no sé, yo tengo una cosa, ese tema de la hamburguesa, ¿no? Pero voy a esto.
1: Sí.
0: La cantidad de gente que va a comer hamburguesa, porque paso por las esquinas y siempre está lleno.
1: Yo, por ejemplo, a mí me encantan los ravioles, pero yo me voy a comer una hamburguesa
0: por eso,
1: casi siempre.
0: Ahí está.
1: Por ejemplo.
0: Sí, porque te gusta.
1: Me encanta, bien. Me encanta.
0: Y si
1: soy
0: gusta,
1: catador, sí,
0: bien.
1: Sí. Yo, por ejemplo, mis salidas en Goya, sí. En los años 80,
0: sí.
1: No había muchas cosas para hacer. Entonces, ¿cuál era la salida? Ir a comer hamburguesas. Entonces,
0: a comer hamburguesas.
1: Conocíamos todos los carritos de toda la ciudad, entonces íbamos probando y sabíamos dónde había la mejor hamburguesa. Entonces de ahí ya viene una técnica, pero yo ya estoy entrenado, digamos, decir...
0: Vos lo conocés.
1: Claro. Tengo un contacto con las hamburguesas.
0: Claro, viste que más allá de esa famosa, como decís vos, hay otras también.
1: Sí.
0: Que van sumando nombres. Ahora, no hay parte en el mundo que no asome en esta cadena. En cualquier parte del mundo que vaya ya está.
1: Y hay otra cosa, mira, estaba leyendo, por ejemplo, en Junín va a abrir una de estas hamburgueserías famosas, la de McDonald's, y va a emplear a 80 personas. Y el gobierno de Junín, digamos, la intendencia, dice, nosotros vamos a reclutar, porque esa leí la información tal cual, en junin.net, vamos a reclutar a los empleados para esta cadena. Entonces, fíjate vos cómo se anota un poroto y dice, bueno, viene la cadena y nosotros también contribuimos a buscar la gente para trabajar ahí.
0: Me parece muy bien porque le dan trabajo, totalmente. Yo todo el sistema y todo lo que hacen y todo lo que generan, aunque después he escuchado también críticas de las chicas, de los chicos, no podía esto, me echaron porque me olvidé de ponerle un toque de sal, aquí es el paquetito, me tenía el que me está cuidando ahí permanentemente, y me dijeron, anda a buscar tu cosa y andate. He escuchado de todo tipo de quejas de la acción, del tiempo, de los minutos, y que a veces no te pagan bien. Pero bueno, va por otro lado. Yo voy a que siempre hay gente, eso es lo que a mí me llama, y digo, ¿qué tiene? ¿Cuál es el fenómeno?
1: Para mí es la rapidez.
0: A lo mejor está ahí, lo que vos decís, rápido, pero más allá de lo rápido. Porque vos entras al restaurante y le decís, si me trae un platito de ravioles de pasta y no sé, capaz que demora 5 minutos más. Pero hay una calidad del producto, digo.
1: Yo el otro día fui a comer una hamburguesa calle Arenales y Pueyrredón, pido dos hamburguesas con papa frita. Tardaron más de 30 minutos. La hamburguesa estaba rica, era un restaurante conocido, un lugar, la hamburguesa estaba rica, pero tardaron 30 minutos.
0: Pero 30 minutos, las papas llegaron cansadas. ¿Sí?
1: Claro, entonces vos entras a la otra cadena y te atienden, ¿cuánto tardás? 5 minutos ahí en la fila.
0: Claro, debe ser eso.
1: Y te dan en otros 5 minutos, más o menos. Tardas 10,
0: por acción, obvio, porque va a la velocidad que va y tenés el supervisor que está ahí al lado y está observando y los chicos corren y las chicas corren.
1: Ahora,
0: y la gente, venga por acá, venga.
1: Si me preguntás, la que tardaron 30, a mí me gusta más que la de la cadena.
0: Ah, mira, era mejor sabor.
1: Entonces yo digo, prefiero tardar 30, o sea, si tengo tiempo, aguanto los 30 minutos y me como una rica hamburguesa, más casera, más...
0: Si tenés tiempo.
1: Con unas ricas papas, más naturales.
0: Qué pelote esto, ¿no? Doble cuarto de libra.
1: Sí.
0: El gran Tasty doble. No sé,
1: sí,
0: todas esas promociones
1: todo,
0: que salen, ¿no?
1: Todas las promociones y además vos la vas tuneando a tu hamburguesa. Si querés doble carne, triple carne, cuádruple carne.
0: Ah, la pelota.
1: Papitas medianas, chicas grandes, el vasito más, el chiquito, el mediano, el grande.
0: Sí.
1: Y después el postrecito que te dan ahí ya, que te
0: también,
1: dan el combo.
0: También.
1: Y ya tenés todo el combo, ¿no?
0: Me parece que te está sonando el celular. La nutricionista quiere hablar con vos.
1: Y hay que caminar no sé cuánto, pero...
0: Y después que te comiste todo eso, tenés que caminar hasta Flores, más o menos.
1: Y,
0: desde Pueyrredón y Santa
1: Fe,
0: caminando hasta Flores.
1: Y de vuelta,
0: obvio. Trampa, ¿no? Caminar. Y cuando volvés, te pedís otra.
1: Son tan ricas. Yo me vuelvo loco. Las hamburguesas. Tanto, te diría tanto como las pizzas.
0: Ah, las pizzas también. ¿Te gustan las pizzas?
1: Sí, las pizzas me encantan. Mirá. Pero digo, las hamburguesas tienen un encanto. Pero debe ser eso también por ahí, por lo de que cuando era adolescente me iba a comer una hamburguesa.
0: Claro, y además, te parece inmediato, es rápido.
1: Sí, pero ya te digo, prefiero esperar y que esté bien cocido, ¿eh? Le digo siempre a los lugares que voy, le digo, bien cocido, la carne que esté bien cocida.
0: Yo prefiero puré de papa con dos salchichas, ahí está. Y un día, para jugarme, le pediría, ¿le puede poner un huevito frito arriba al puré, maestro? Nada más.
1: Y a esas salchichitas le pones unas papitas arriba, así, por arriba,
0: No, si ya tengo el puré de papa.
1: Ah, tenés el puré, claro.
0: Tengo el puré de papa, dos salchichitas, y un día me juego y le digo, póngale un huevito.
1: Un huevito. Nada más, ya está.
0: Toque de oliva, si hay una ensalada, y nada, o ravioles, ya está, con un toque de oliva. Bien, nada más. O sea, qué sé yo, la hamburguesa. Pero hoy es un día que habrá mucha gente que va a ir a comer hamburguesa.
1: Y aparte, para aprovechar, porque tendría que haber más días así, como el cine, ¿viste? Sí. Que hay un día que hay más barato. Bueno, un día comer una hamburguesa un poquito más barata.
0: Qué película. Bueno, escúchame, hoy va a llover, ¿qué va a pasar hoy?
1: Bueno, atención con el pronóstico. 13.7, humedad 87%, neblinas en el comienzo, la mínima 11, la máxima 16. ¿Sabés hasta cuándo va a estar la neblina? Hasta la tarde. No. O sea, tenemos a esta hora, a la mañana, a la tarde, neblinas. A la noche, mayormente nublado, sí.
0: Mirá vos, un día gris también.
1: Sí.
0: Ayer por el momento estaba horrible.
1: Estaba feo. Y hacía un poquito de frío. El viernes, mínima de 12, la máxima 16, nublado, después mayormente nublado. El sábado, mínima de 10, máxima de 18 grados, cielo mayormente nublado. El domingo, mínima de 11, la máxima 18, cielo parcialmente nublado. Y el lunes, mínima de 12, la máxima 15, cielo mayormente nublado. Para hoy entonces, mínima de 11, la máxima 16, neblinas, mayormente nublado, y la actual 13.7 con una humedad alta 87%. La visibilidad está en 10 kilómetros, viento del noreste a 10 kilómetros, y el cielo cubierto en estos momentos en Buenos Aires.
0: Bueno, igual te va a venir muy bien para demorar unos mates, disfrutar calentito en la madrugada, y ponernos en este clima que tiene ese dejo otoñal invernal, ¿no?
1: Vamos a ir a comer, está el desafío hamburguesas del Michel Fabricio López. Vamos a ir a comer al lugar ese que tardaron 30, pero que sale una hamburguesa espectacular y unas papitas para que veas. Y después otro día vamos a ir a la cadena. A ver,
0: pero pará,
1: ¿cuál te gusta?
0: Pero ahí hay puré con salchicha, ¿o no?
1: Sí, pues yo no como, por supuesto que hay puré y salchicha. No sé en el otro lugar, no sé en la cadena.
0: La cadena que se la pongan al perro, decirle. A mí no me regala nada la cadena. Bueno, disfrútalo. Y pegá una vueltita y seguí probando. Que te hagan descuento hoy.
1: Hoy sí, hoy voy.
0: Hoy es el Día Mundial de la Hamburguesa.
1: Mira
0: que camina por la Plaza Roja, Moscú, hay un localcito en un costado. Y quién lo iba a pensar. En los lugares más insólitos del mundo, la gente que llega y dice, ¿cómo será comer acá? ¿Qué sé yo?
1: Es verdad.
0: Si uno claro, hay gente que va a lugares insólitos de la vida. Gente que llega a la capital de Grecia, en Atenas. ¿Cómo será la comida griega?
1: Vamos a probar.
0: Pero tenés un McDonald's. Cruzando la plaza del soldado desconocido, ahí está. Y después tenés así, en lugares insólitos, en pueblos olvidados de Santiago de Chile para adelante, a mí me han dicho, no, si usted sigue por acá al norte, ¿y qué voy a comer en ese lugar? Hay McDonald's, me dijeron.
1: Fíjese.
0: Chile al norte, claro. Y varias partes del mundo, en tantos lugares, ¿no? Bueno, disfrútalo, dale.
1: Dale.
0: La 1:44.

0: Como dice Lito Nevia, en definitiva, solo se trata de vivir. Pareciera que todo se resume a esas palabras, a esa frase tan elocuente para una canción. Vaya la curiosidad por cada día, las noticias que asoman, aquel texto que nos demora un poco más. Un hombre que recorre y recorre la Argentina y arregla teléfonos públicos. En lo inmediato y en estos tiempos de comunicación, con tanto avance tecnológico, uno inmediatamente dice, ¿pero cómo? Buscamos, y Silvia Ferro me dijo, lo ubiqué a Iván Engels. Hola Iván, gracias por atendernos a esta hora. ¿Cómo estás?
1: ¿Cómo estás, Juan Carlos? Buenas noches a todos los trasnochadores.
0: ¿Vos sos trasnochador, Iván? ¿Sos de vez en cuando de
1: quedar? No tanto, ¿eh? No tanto. Imagínate que yo estoy viajando todos los días y por eso a las 7 a un hotel, ceno, me baño y ya por ahí ya me acuesto porque el otro día arranca tempranito mi día.
0: Todo. Por ejemplo, hoy jueves 28 de mayo, agradeciéndote tu generosidad de estos minutos, porque además te están escuchando por todo el mundo. Radio Mitre es una radio muy escuchada, pero tenemos muchísimos argentinos con diferencia horaria en otras partes del mundo. Por ejemplo, hoy, ¿tu día a qué hora va a comenzar? Más allá de este paréntesis. A ver.
1: Esta semana me la tomé tranquila para no dejar. Así que hoy estoy haciendo noche en mi casa, por suerte, con mi familia. Toda la semana estoy viajando.
0: ¿Es verdad, Iván, que has recorrido más de 1 millón de kilómetros manejando, que has llegado a sitios remotos, sin internet, sin luz? ¡Qué aventura, muchacho! A ver, contá un poquito esto.
1: Es verdad, sí. Desde que manejo, llevo acumulado más de 1.100.000 kilómetros. La verdad que muchos no me lo creen, pero bueno, lo fui teniendo en cuenta a medida que agarraba los vehículos, porque yo tengo la costumbre de cada vez que hago un viaje, cuando lo termino, anoto. Voy anotando todos los viajes que voy haciendo, los kilómetros. Y hay veces que por ir una semana, hago 4.000 kilómetros en una semana, viajando por todo el país.
0: Pero, a ver, vamos de a poquito. Vos de noche veías luces lejanas y le preguntabas a tus papis, che, ¿qué habrá en esos lugares? Y ellos te contestaban que había gente, pequeñas localidades, pueblitos, habitantes. Y al crecer te ganó la curiosidad, porque fuiste a buscar esos lugares, ¿no?
1: Es verdad, nunca se me fue esa curiosidad. Y el explorador de chiquito me quedó de grande. Y, viste, yo a los 8, yo ya de chiquito, desde que nací, que íbamos a la costa con mis padres, siempre a Santa Teresita. Sí. Ah, a veces viajamos de día, a veces de noche. Y mi papá y mis abuelos y mi bisabuelo también muy apasionados por el camino, por manejar. Yo siempre le preguntaba qué vienen esos caminos de día que se veían en el horizonte, que se perdían. De noche esas noches que se veían. Y me decía que ahí vivía gente. Ahí vivía gente, hay pueblos, me decía. Pero esa curiosidad nunca se me fue. De grande pude explorarla cuando compré mi primer auto en el año 2000 y después gracias a mi trabajo.
0: Ahora, decime una cosita, Iván, porque hay que pasar gran parte de ese mes en la ruta. ¿Y en qué consiste ese trabajo? ¿Es la investigación? ¿Cómo llegas al tema de ir a los locutorios? Porque ya no hay. ¿O en aquellos pueblos todavía perduran y el problema de la comunicación en un tiempo como este no se logra? Contanos algunos detalles. ¿Cómo es reparar teléfonos públicos? No entiendo eso.
1: Yo, en el año 2000, como te decía, cuando compré mi primer auto, en esa época estaba trabajando con los famosos locutorios, viste, que era un boom. Vos ibas a la costa y tenías que sacar número para hablar por teléfono.
0: Sí.
1: Los teléfonos públicos que había que hacer cola. En el año 2010, yo sin buscarlo, una empresa de telefonía muy conocida de Argentina me propone hacer llegar a estos pueblos y poner en marcha nuevamente los teléfonos públicos que habían quedado obsoletos. Esos teléfonos quedan a moneda, a copeles, que ya no funcionaban más. Entonces yo dije, obviamente sí, y me sentí, como digo siempre, un jugador de potrero que lo sacan de ahí y lo llevan a jugar a la selección, imagínate.
0: Claro.
1: Mi pasión mezclada con mi labor. Así sí. Que bueno, me dijeron, mirá que no es en ciudades, es en pueblos chiquitos, pueblos alejados, aislados. Así que bueno, empecé a llegar a estos lugares, a sacar fotos, obviamente primero hacía mi trabajo, arreglar el teléfono, y bueno, y así fue que empecé a subir todas las fotos en mis redes, le contaba a mis amigos cuando volvía de estos viajes, y me decía, pero esto acá en la ciudad no sabemos que hay pueblos de 10 habitantes, de 1 habitante, de 50 habitantes.
0: A ver, ¿cuál te acordás, Iván? ¿Cuál te acordás de un pueblo chiquito, por ejemplo, que te sorprendió?
1: A ver. Sí, no, digamos, pero te doy un ejemplo, acá en Buenos Aires, sí. Quinigual es un pueblito que tiene un habitante solo.
0: ¿Un habitante?
1: Está un habitante solo, sí.
0: Está
1: en el partido de Coronel Suárez, a 60 kilómetros de la ciudad cabecera. Y bueno, ahí está, sí. Pedro Meyer tiene su almacén, a pesar que tiene, que es el único habitante en un pueblo aislado que no tiene luz. Bueno, lo primero que le pregunté a Pedro cuando llegó, le digo, Pedro, ¿sos el único habitante? ¿A quién le vendés? ¿Te comparo vos mismo? Le digo.
0: Claro, muy buena pregunta.
1: Y entonces me dice, no, el tema es que acá en los pueblos se mantiene esa tradición de cuando termina la jornada laboral, de venir a tomar unas copas, de venir a charlar, unos mates. O simplemente el mismo trabajador rural que está trabajando en la zona, que necesita un paquete de yerba, una gaseosa, pasan por acá, porque si no se tienen que hacer 50 kilómetros hasta la ciudad más cercana.
0: Ahora, qué tacto, ¿no, Pedro? Digo, por la cantidad de mercadería de la que se provee, ¿quién sabe cuántos van a pasar? O siendo un hombre lugareño, ya conoce, sospecha, viene tal, ahora en un rato llega el otro, van a pasar para allá. Digo, para poder, cuando pasa el camión de la gaseosa, el proveedor de vaya a saber qué producto, ¿cuánto le pido? ¿Cuánto me deja, no? Si acá estoy solo y triste en este mundo abandonado. ¡Qué bárbaro! ¿No?
1: Es verdad, sí, no, él directamente se provee, porque imagínate, un pueblito, hay 20 kilómetros de tierra, nos llegan proveedores, nos llegan, tiene que ir a abastecerse a la ciudad,
0: claro,
1: cargar su camioneta, traer, pero él más o menos ya sabe el movimiento que hay. Comida, vos sabés lo que va a pedir un paisano, una picadita, sí. Y ya está, no vas a estar preparando algo grande, pero una picadita, y él ya sabe lo que más sale, yerba, como se llama, azúcar, algún vinito, alguna cañita, sí. Ahora que viene frío, pero ella sabe más o menos. Bueno, los fines de semana generalmente llegan algunos turistas a conocer este pueblo que está en la nada.
0: Iván, vos mantenés los teléfonos públicos en condiciones de algunos pueblos, de algunos parajes, ¿por qué? Porque no hay señal del celu, del celular.
1: Claro, sí, digamos, Telefónica pensó en estos lugares que estaban más aislados por una emergencia, entonces, digamos, se trató de rescatar de miles de teléfonos públicos que había en el país, rescatar sí. Los que más se necesitaban. Estamos hablando del 2010, cuando arranca esta campaña de levantar nuevamente los teléfonos públicos. Y bueno, se empezó a sacar el famoso teléfono de Copel y se puso un claro. Teléfono libre, digamos, la gente del vecino o cualquier persona que pase por ahí, un camionero que se quede con el camión, que necesite una emergencia, uno va y levanta y habla gratis a donde quiere.
0: Mirá qué bueno, me retrotrajo a los 90, a que no sabés de dónde te estoy llamando, mamá. ¿No? Era la llama que llama.
1: Es verdad, sí. Ese, digamos, la publicidad esa la hicieron en el sur, si no me equivoco, en Bariloche, donde te estoy llamando, y despertaba la llama que llama, que llamaba, esa era de Telecom.
0: Ah, bien, claro. Ahora, ¿cuántos teléfonos públicos funcionan en la Argentina, más o menos? ¿Tenés idea, Iván?
1: Aproximadamente unos 700 teléfonos públicos en medio país estamos hablando, porque viste medio. Que en los 90 se había dividido el país entre Telecom y Telefónica. Lo que era 02,
0: norte y sur.
1: Exacto, 02 agarró Telefónica y 03 para arriba agarró Telecom.
0: Sí, exacto.
1: Bueno, todo lo que es zona de la mitad del país para abajo agarró Telefónica, y bueno, más o menos, como te decía, hay unos 700 teléfonos públicos funcionando.
0: Ahora, ¿cómo es eso de tomar un camino a raíz del mapa, pero el GPS por ahí te da señal, te indica? ¿Cómo te las arreglas? Más allá que investigás, buscás, después te voy a preguntar sobre tus libros, pero hay un camino y la curiosidad te llama, y entonces... Adelante, seguí con tu auto.
1: Es verdad.
0: A ver hasta dónde voy.
1: Es la curiosidad, ¿viste? Decir, ¿hasta a dónde llegaré? Yo soy un apasionado del papel, del mapa de papel, que hoy en día se perdió mucho con el uso del GPS, pero con un mapa te situás mucho mejor. No voy a negar que uso el GPS porque es de gran utilidad. Tengo, obviamente, uso un GPS offline que no necesita datos. Imagínate, en medio de la nada te quedas sin datos, no te anda ningún GPS. Pero ¿qué pasa? A veces el GPS te muestra que no tenés más señal, no hay más camino. ¿Y qué hago? Y yo veo una huella y digo, bueno, a algún lado voy a llegar. Y te encontrás algún pueblito, algún paraje que no figura en los mapas, la cantidad de parajes y pueblos que no figuran en los mapas, y ve gente, dos, tres personas, y preguntaba si este paraje se llama tal. Y bueno, y ahí empieza mi aventura de sacar fotos, de hablar con la gente, de la historia del paraje, del pueblo, y bueno, todo eso lo voy retratando en mis redes.
0: Totalmente. Lo marcás, Iván, con coraje, con curiosidad, porque hay que llegar a una localidad así, tan solitaria, con pocos habitantes, que probablemente echen una mirada extraña, hasta temerosa. ¿Quién es el que viene? Y de tu lado, a ver cómo me reciben, que llego aquí y quiénes son. ¿Te habrá pasado en algún momento alguien que no te contestaba o que te dieron siga por acá y no era por ahí donde pediste? ¿Te indicaron mal el camino? ¿Te habrá pasado algo así o todo el mundo recibe bien? ¿Cómo es?
1: No, todo el mundo te recibe bien, pero igualmente al principio que te miran como un forastero, ¿viste?
0: Claro.
1: ¿De dónde salió? Un camino de huella y llegó hasta acá. Y bueno, te puedes hablar a la gente, pero al principio, si estamos hablando de un paraje muy chiquito, desconfía, pero cuando empezás a hablar, y hay mucha gente que por ahí empieza a hablar, me dice, ah, sos Iván, sí, yo te conozco, a vos yo te sigo hace rato. Y mirá. Dice, che, Pepe, vení, mirá quién está acá, Iván. ¿Puedo sacar una foto? Le digo, no, pero pará que no soy tan famoso, le digo.
0: Sí, no, eso es lo que vos crees, claro. Muy famoso. Te sigue mucha gente. Claro.
1: Y
0: ahí vienen y sacan la foto. ¿Y qué te dicen? Vení, quedate, vamos a tomar unos mates.
1: Vamos a tomar unos mates, es lo primero que te invitan, ¿viste? En el campo, mate, o veniste con tiempo la próxima, hacemos una picada, tiramos algo de carne en la parrilla. Es hermoso la hospitalidad que tiene la gente del campo, la amabilidad, es envidiable.
0: El interior con esa, su gente, ¿no? Viajando por los pueblos de Buenos Aires en Facebook. ¿Es así el grupo, el que habías armado? ¿Eso todavía está?
1: Así es, sí. Se lo armé en el 2015 yo, viajando por los pueblos de Buenos Aires. Y bueno, después me quedo chico, cuando empecé a viajar mucho más por todo el país. Y bueno, ahí creé el grupo, el Instagram, viajando por los pueblos, donde empecé a subir de todo el país.
0: Quien te está escuchando ahora puede en ese arroba, viajando por los pueblos, enviarte alguna frase, tomar contacto con vos, porque tenés muchos seguidores en Instagram, por ejemplo, y en otras redes también.
1: Tengo en mi Facebook personal, que dejó de ser personal porque tengo como 60.000 seguidores, así que ya lo dije, antes era personal, pero bueno, la gente me empezó a mandar solicitudes y mensajes, y bueno, así que dejó de ser. Y bueno, ahora con la tecnología de TikTok, y mi nena me dice, papá, ¿crees un TikTok? Yo, no estoy para eso. Así que está un videito que va subiendo a TikTok de mis viajes, y bueno, se suma muchísima gente hoy en día. Excelente. Las redes como que atrapan mucho, por eso se llaman redes, ¿viste? Porque no solo es una red de internet, sino que una red que te atrapa y te roba muchísimo tiempo.
0: Y uno se siente un poquito la araña y en otro poquito un bichito, ¿no? Que queda atrapado en la red, y la araña viene a ser el nombre de esa red que te tiene, que te trae, que te castiga, que te incita. ¿Cómo es tu familia, Iván? ¿Cómo es tu familia?
1: Mi familia, tengo mi señora Mónica.
0: Mónica, bien.
1: Ella es veterinaria. Así que, bueno, cuando lo pusimos en pareja... en el 2019, durante la pandemia, mi segunda pareja, yo el mismo año, en 2019, me separé. Ajá. Tengo tres hijos. Tengo el más grande, Federico, ya tiene 20. Tengo a Jazmín, de 15, el año pasado cumplió los 15. Y la más chiquita, Margarita, para seguir con las flores, de 5 años.
0: Sí.
1: Así que es la más pegada, obviamente, la más pegada al padre, y la que está disfrutando muchísimo de estos viajes, que a veces la llevo a algún pueblito cerquita. Y la vez pasada tuve una presentación de un libro en un pueblo llamado Newton, en el partido General Belgrano, y llevé a Jamil, la niña de 15, llevé un poquito de 15 habitantes, estamos hablando, y se armó una tardeada. Venían chicos de 13, 14 años, vestidos de gauchos, y sacaban la boina, le daban la mano a mi nena, la educación que tenían esos chicos, los años que son, de ponerse a bailar chamamés, o ponerse a bailar folclore, a cantar. Y bueno, mis hijos no lo pueden creer cómo se vive a pocos kilómetros saliendo de AMBA, ¿viste? Y la cultura, cómo se respetan.
0: Sí, hay una cuestión de pueblo, de convivencia, de un sentido solidario permanentemente. Aquel es como yo soy como el otro, y así. Y por eso hay una cuestión de unión, ¿sí? Que tiene que ver con todo aquello que te va la vida generando, ¿no? En el día a día, todos los días. ¿Te gusta José Larralde?
1: Me encanta José Larralde. Hay algo muy curioso, porque mi papá lo escuchaba mucho, y yo que era chico, y dice, ¿qué dice este señor? En otros términos decía, no señor, pero imagínate. ¿Qué dice este señor con esas letras? Con la chata de la Estrada, con el Brasil, el famoso cigarrillo que después conocí que era un cigarrillo, y todas las frases que decía él. Y bueno, de grande, cuando empecé a viajar, lo empecé a escuchar, en cada kilómetro me sentí identificado en esas palabras, en esos poemas narrados, de milongas, y tanta vivencia que tuvo él, no solo de él, sino de amigos, porque él se crió en el campo, vivió en el campo, trabajó en el campo, y no tuve la suerte de conocerlo, pero...
0: ¿Y algún día podés ir?
1: Sí,
0: ¿fuiste hasta la casa? ¿A Wangelén?
1: No, él está viendo acá en Buenos Aires, está viendo.
0: Ah, ¿está acá en la provincia?
1: Sí. Está viviendo acá en Cava, en el barrio San Nicolás está viviendo.
0: En la ciudad de Buenos Aires.
1: Mis dos libros dedicados para él. No me pudo recibir, pero bueno, le encantaron. Porque en uno de los últimos libros hablo de Wangelén. Y bueno, es un apasionado mío, y una como el mate, como... los temas de él, y bueno, y como los mejores capitán del espacio que me acompañan siempre.
0: Bien, qué clásico. Claro, vos vivís en la zona de Quilmes, tu casa está por ahí.
1: Exacto, yo vivo en Quilmes, en la ciudad de Quilmes.
0: Bien, bueno, vamos a hacer una cosa, dos minutos, ya que tenés este tiempo, y agradecerte tu generosidad. Imagínate quien como vos a esta hora va por la ruta, te está escuchando en este diálogo aquí en Radio Mitre, y de repente la voz de José Larralde. Dale.
1: Dale. Va.
0: Iván Engels, un amigo de la ruta, de arreglar teléfonos públicos, de viajar o de escuchar a Larralde. Permítame.

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0: pintura. Permiso, José Larralde. Estamos charlando con Iván Engels. ¿Qué definiciones tiene Larralde en lugares tan caminados por vos, no? ¿Le encontrás esa claridad, ese reflejo como una foto a lo que dice?
1: Es verdad, son poemas narrados, son poemas recitados.
0: Muy bien.
1: Cada viaje yo subo mucho, grabo muchos videos, y a cada video, mientras lo estoy grabando, ya estoy pensando qué tema ponerle. Porque cada video, cualquier rinconcito que encontrás una frase de Larralde.
0: Mira.
1: Y quizás no se está escuchando, porque él es muy trasnochador. Siempre cuando voy a hablar con el portero, que siempre me llama, el portero del edificio, me dice, no, hoy se quedó hasta las 6 de la mañana, yo me levanté al imperio y recién se estaba acostando porque lo escuché y me contó ayer, me dice. Y él está escribiendo hasta tarde.
0: Es la noche, el silencio, su morada, su imaginación, ¿no? Decime, hay una anécdota muy interesante, por lo menos lo que fuiste reflejando, de la zona del partido de Olavarría y Iturregui. Eso, ¿dónde está ahí? ¿Ubicado a cuánto, más o menos, de Olavarría?
1: Iturregui, yo diría que es uno de los pueblos más aislados que se encuentra en la provincia de Buenos Aires. Iturregui está a 90 kilómetros por tierra desde la ciudad de Olavarría, o a 120, mitad, digamos, 60 por ruta y 60 de tierra, desde la ciudad cabecera. Es uno, yo diría que es uno de los más aislados que llegué en la provincia, y creo que es creo que es el más aislado de todos. Estuve hace 2 meses con la maestra, que es Rosana, Iturregui y Mapis. Mapis también es un proyecto que está ahí unos 20 kilómetros, también es otro.
0: Mapis.
1: También es muy aislado. Estos dos pueblos tienen un habitante solo.
0: ¿Uno?
1: Marcelo Vallejos, exacto. Marcelo Vallejos vive en Iturregui, en la estación, hace 3 años que se mudó. Está cuidando animales, él buscaba paz, buscaba tranquilidad, y bueno, la encontró en este pueblo. Y en Mapis está Aníbal Sors, él es nativo de ahí, es el único habitante también que quedó en el pueblo. Ambos pueblos no tienen energía eléctrica, ni nunca tuvieron. En el caso de Aníbal, de Mapis, él tiene un generador, lo prende un ratito a la noche y no quiere saber nada de pantallas solares, ni nada de eso. A las 7 por ahí está cenando, como se hacía anteriormente en el campo, ¿viste? Ya a las 7 está ahí cuando bajamos.
0: Cuando cae la tarde, la primera sombra de la noche, claro.
1: Y al sobre. Y bueno, y hace esa vida de campo que hizo toda la vida. Y ambos
0: ahora, la noche ahí, Iván, larguísima, y en esta época, digo, porque el día es corto, entonces oscurece, 6:30 de la tarde, ya está, ya es noche, 7:30, cena, y después, y el amanecer, tiene como 12 horas hasta que amanece ahora, no es como a las 4 de la mañana que hay claridad, en el verano, todo lo contrario. ¿Qué cantidad de tiempo y no tener energía eléctrica? ¿Qué es de la vida de esa gente? Pero de esa persona, uno solo. Yo pregunto, ante esa necesidad, vos lo habrás investigado y charlando con ellos, recorriéndolo, te duele una muela. Te pasa que tenés una molestia en el estómago, un brazo, un problema en una rodilla. ¿A quién se acude? ¿Qué se hace ahí? ¿Vos pensaste eso? ¿Cómo es?
1: Sí. Por eso mismo la gente se va yendo de los pueblos. La gente, por empezar, la gente mayor tiene ese arraigo de quedarse en el pueblo, de no irse. Pero cuando se enferman o empiezan con problemas de salud, ya se empiezan a ir del lugar. Ejemplo, justo ayer estuve en el paraje La Florida, que está muy cerca de Lezama, son unos 20 kilómetros. Ahí también vive una persona sola, Nereo se llama el señor, y bueno, en noviembre, cuando fui al pueblo a hablar con la maestra, me dice, ¿sabes que Nereo lo internaron, lo operaron, pero está bien? él también es parte de un relato de mi primer libro, y hablé con él, a pesar de que es mayor, a las 2 semanas cuando le dio el alta, me mandó un mensaje con gran emoción: Iván, entré en mi casa, te me trajo mi familia a la ciudad, a Calizama, por ahora no voy a ir al campo, pero bueno, cuando esté mejor voy a volver al campo. Y ayer, bueno, justo estaba en camino ahí por unos pueblos, sí, de Chascomús, y el camino me llevó solo, sin querer, a Paraje La Florida, y lo veo a Nereo ahí parado en la esquina de su boliche antiguo.
0: Mirá,
1: y bueno, así como paré, solo bajé, digo: Nereo, sí, ¿cómo andás? Y me viene contento, me da un abrazo, me dice: no sabes cómo extrañaba el campo. Mirá, cuando vine hace un par de semanas, vine acá, después de 2 meses, el caballo se me vino, empezó a rinchar y los perros saltaban como locos. Pero, así que va y viene, se quedamos a dormir en el campo, el hijo el trae, lo lleva a la mañana, se queda ahí con los animales, y a la noche, bueno, sí, lo lleva de vuelta para el Sama. Pero me dice: esto es lo mío, yo quiero estar acá, me dice. Pero bueno, mis hijos no me dejan.
0: Y ya no, obvio. Vos hacés fotos, estoy viendo una foto tuya muy bonita, que es la tranquera, y entre muy, pero es geométrico, muy entre medio de las dos hojas, se ve un sol fulgurante que se va. Me da la sensación que por la oscuridad que lo envuelve, está llegando la noche. Pero qué buena foto, qué bien lograda.
1: No es, todos me dicen lo mismo, no es el sol, es la luna llena, justamente saliendo en una tranquera ahí de Lezama.
0: Mirá,
1: estaba volviendo,
0: es la luna que, claro, vas,
1: es una luna, sí, llena. Es, pero bueno, bien lograda, con iluminación, y si bien se entera justo en esa tranquera, digo: tengo que sacar esta foto.
0: Sí, pero además,
1: esta foto, una exposición.
0: Vos sacaste un premio ahí, bien, es bellísima. Porque además lo encuentra en una geometría perfecta la luna. Tu mirada, dónde enfocás. Pero mirá, no hay ni un milímetro de diferencia de una hoja a la otra. ¿Dónde cae precisamente esa luna que despierta con todo, no? La gente mayor de los pequeños pueblos dicen: solo quedamos los viejos. Los pibes se van a estudiar a la ciudad y ya no vuelven. El ferrocarril fue matando muchos pueblos, ¿no, Iván? Cuando se terminó el ferrocarril, cuando lo sacaron.
1: Muy triste el ferrocarril, porque, como digo siempre, muchísimos pueblos nacieron con la llegada del ferrocarril. Viste que antes, generalmente, ellos hacían estaciones cada 20 kilómetros, cada 15, según la zona, porque, bueno, necesitaban levantar las cosechas, los cereales, y a la vez que, bueno, la locomotora de vapor, más de 15 a 20 kilómetros no podía recorrer, porque tenía, como lo llamaban antes, que tenía que tomar agua. Claro. Así que, bueno, tenía sus paradas estratégicas. Y bueno, tristemente, un país con tantos kilómetros y kilómetros de vías férreas, tantos pueblos, y bueno, con la clausura de estos ferrocarriles llegó la muerte de muchísimos pueblos. Y bueno, así empezaron a quedar aislados, no solo el ferrocarril, sino también caminos a veces intransitables, y bueno, o zonas que se inundaban, y bueno, la gente se fue yendo, falta de escuelas, quizás lo que encontrás en algún pueblo o paraje chiquito, es una escuela primaria, alguna escuela secundaria, y bueno, después los chicos se van a estudiar a la ciudad y ya no vuelven más.
0: Sí. Ahora, con el tema del docente, la maestra, el maestro que llega para dar sus clases correspondientes, y probablemente se queda toda una semana por allí, en alguna localidad muy pequeña, porque está muy lejos de su casa, o en una de esas hay gente que viaja todos los días y tiene todo el inconveniente, caminos de tierra, cuando llueve, cuando no puede avanzar, los chicos que quieren ir, ¿no? Te habrá pasado eso, chicos que llegan a caballo para tomar sus clases correspondientes, ¿sí?
1: Es verdad, sí, ahí justamente estamos hablando de Iturregui y Mapis, estos dos pueblos aislados. Imagínate que los docentes tienen, puedo decir, 120 kilómetros, 80 kilómetros de tierra, pero son 3 horas por ir para llegar a estos lugares. Y bueno, las maestras, tanto Silvana de la escuela de Mapis como Rosana de la escuela de Iturregui, viajan quizás los domingos a la tarde o los lunes a la mañana temprano, y se quedan toda la semana ahí durmiendo en la escuela, como hacían las docentes antiguamente, que dormían en la escuela. Y el viernes vuelven con su familia. Esa vocación, ese corazón de tiza, como le digo yo, que tienen dentro, la pasión que le ponen, lo que trabajaron en pandemia estas docentes rurales, porque muchísimas casas de estos lugares, de estos parajes, no tienen energía eléctrica, como estamos hablando, y muchos no tienen acceso a pagar
0: al internet.
1: Entonces, ¿qué hacían estas docentes? Iban tranquera por tranquera en pandemia, llevando la tarea, explicándole a distancia a estos chicos cómo hacer la tarea. Y como me dicen, trabajamos más que nunca, pero no bajamos los brazos nunca.
0: Muy bien. Qué ejemplo. Es conmovedor. Vos tenés 2 libros. Hay uno que se llama, por acá lo tenía, a ver. Historias de pueblos y su gente, ¿es así?
1: Exacto, ese es mi primer libro, Viajando por los pueblos de Buenos Aires, Historias de pueblos y su gente, donde retraté historia de gente, pulperías, almacenes, pueblos que no conocemos, así que tiene el prólogo de Leandro Vesco, que es un periodista y escritor muy conocido y explorador también de nuestro país. Lo presentamos en diciembre del 24 en la Sociedad Argentina de Escritores, junto a Mario Marquís, que soy un fanático de Mario Marquís, que yo también
0: admiraba. Claro.
1: Y se vino.
0: Otro que anda en las rutas como vos, Mario.
1: De chiquito, cuando lo mal también, de mirar en el camino, de mirar esos lugares. Y le decía a mi familia, cállense que empiezo en el camino, lo tengo que mirar. Y bueno, tuve la suerte de poder llegar a cada rincón que llegó nuestro amigo Mario.
0: Muy bien, muy bien. Y el último libro, tu segundo libro, se llama Historias para no olvidar, ¿es así?
1: Así es, Historias para olvidar. También me basé en historias no solo de la provincia de Buenos Aires, sino me extendí un poquito más para La Pampa, para Mendoza, para San Juan, para Río Negro. Historias para no olvidar, me pareció una frase linda, porque a veces viajo a estos lugares y la gente me cuenta esas historias, que de esas vivencias que estuvo en estos pueblos, que a veces ni los hijos las sabían, porque hay muchos hijos por ahí que los hijos no les gustan estas historias, no les gusta el campo, y eran historias que yo decía, esto que tiene que quedar escrito de algún lado, porque tarde o temprano se van a perder. Y bueno, así fue que muchísimos de esos relatos de pueblos y esa gente que vive ahí, lo pude dejar plasmado en papel.
0: Muy bien, porque hay mucha gente que tu presencia, tu escucha, tu oreja, le hace muy bien. Porque te cuentan cosas que a nivel familia las callan. No da el momento, la circunstancia, el día a día. Y ese silencio prolongado del lugar y esa geografía es como que guarda, mete todo para adentro. Y antes que entumezca, el aliado pasa a ser Iván Engels, entonces le cuentan cuando vas a esos lugares. Y es muy curioso, pero además muy valioso lo tuyo, porque lo soltás en un libro que se llama Historias para no olvidar. Debe ser muy atrapante. Lo vamos a buscar porque probablemente algunas noches me interese leerle a la gente. ¿De qué va esas historias que has escrito? A ver un poquito del Arralde, y después cuando volvamos recorremos otras provincias y te dejamos ir a dormir, ¿dale? ¿Puede ser?
1: Claro, cómo no.
0: Ahí va. Iván Engels, de la noche a la mañana.

mi libro de otoño. Mi libro de otoño transita el silencio de algún pensamiento. Cuando estoy conmigo, bebido de tiempo, y en el horizonte frontal del espejo rebota la frente de mis años viejos y mis años nuevos, y el prólogo eterno, inconcluso y cierto, suspende un momento la letra redonda y transita el sueño de páginas hondas, crecidas de anhelos, estíos y cierzos. Es una paloma de papel cuaderno mi libro de otoño, callado y austero. Mi libro de otoño marca mi destierro de las arrogancias de todo lo incierto, de las falsedades, de los desalientos, de la muerte oscura de quien roba cielo sin ver que de abajo se aprecia el lucero. Mi libro de otoño es hermoso y lento, historias humildes, aves sin encierro, dolores que pasan sin odas ni premios, sin odios marrones que opacan el cedro de los que se alejan.

libro de otoño. Transita el silencio de mi pensamiento cuando estoy conmigo, bebido de tiempo. Quiero que lo leas. No es simple, lo entiendo. Te dará en la cara todo el sol de enero. Lastimado el aire penderá en rocío para que tus ojos brillen al leerlo. Mi libro de otoño. Todo lo que tengo. Humilde paloma de papel cuaderno. Callado y austero. Tiene una carilla con un punto al centro. La dejes profeso para que tu mano o quizá tu beso le escriba las letras de todo mi tiempo. Mi libro de otoño.

0: de José. Se te nota, porque le conoces las canciones en cuanto a aquello que vas eligiendo, en ese contexto que conoces también muy bien. Cuando hablabas con tu experiencia, tu vida, tus recorridas, imaginaba distintos momentos. Cierto, vamos a poner este término, entusiasmo, que puede habitar en cada ciudadano, en alguno que está solo, en alguna localidad. Cuando llega el nuevo día, me parece que hay un dejo de esa esperanza, de una apuesta, ¿no? A ver qué puede pasar hoy, más allá de la soledad donde habita. Ahora, qué difícil debe ser un domingo a la tarde, ¿no lo pensaste?
1: Y sí, es verdad, digo, la gente, la soledad, un domingo a la tarde, un feriado, esa gente que bueno, pero es lo mío, la gente me dice, esto es lo mío. Yo estoy claro. Acá, como decía Pedro, como decía Marcelo Vallejos en Iturrey, me levanto y tengo lo que yo quise toda la vida, estar con la naturaleza, rodeado de naturaleza, abrir una ventana y ver, no un cuadro, ver la naturaleza formando un cuadro. Siempre los cargo a ellos y les digo, acá no tenés los vecinos que te ponen la música fuerte, ni esas motos que pasan haciendo ruido, claro. Ni el vecino que se levanta temprano a lavar el auto y acá te despertás y escuchás los pájaros, agarrás el mate, te vas a caminar y yo creo que te llena muchísimo el alma y es esa paz, esa tranquilidad que no se compra, no se la tenés que ir a buscar.
0: Ahora, Iván, es esa paz, esa tranquilidad infinita. ¿Considerás que es eterna o hay un momento donde piensan partir o solamente es para los jóvenes? El que se quedó ahí y creció y ya acumuló décadas y momento se va con la muerte. ¿A vos qué te parece? Porque hay gente que dice, este es mi camino, yo ya elegí este rumbo de vida, no hay otra vuelta. ¿Te habrás encontrado con ellos?
1: Muchísimas, muchísimas historias. Gente que me llama, conociéndome poco por la gente, que por ahí me vio 5 o 6 veces, me llama con lágrimas, con llanto. Tuve que dejar mi pueblo porque mi marido está enfermo. El caso de Paraje San Francisco, que estuve el otro día, Raúl Severini era el único también habitante del Paraje San Francisco en el partido de General Viamonte. La señora estaba con problemas de salud. Él es un apasionado, nació en el campo, tiene un museo en el medio del campo. Y lo vi la semana pasada, y igual yo ya había hablado con él. Y bueno, me dice, nos tuvimos que venir con mi señora a los toldos porque no está bien de salud, que no sé cómo lo extraño esto. Y agarré y lo llevé, porque justamente ahí en Paraje San Francisco hay un teléfono, lo llevamos hasta el paraje y se me contaba, mirá esto, Iván, y le salían lágrimas a los ojos y
0: sí.
1: Es una pasión que llevan dentro y muchísima gente me dice, acá me van a sacar con la pata para adelante, pero la familia lo termina llevando a la ciudad porque
0: sí.
1: Imagínate, como hablábamos antes, un tema de salud, ahí están muy aislados.
0: Y claro, y gana la imposibilidad, Iván. Cuando vos ya tenés la imposibilidad de esto, del otro, y te gana ese sufrimiento, ese padecimiento, la lágrima un buen día se seca y ya no tenés salida. Por eso alguien irá a manera de un socorro, de un gesto solidario. O sea, tanta soledad para dibujar y plantear cada día, hay una etapa y una época donde se tornará necesario a alguien. Por una cuestión de imposibilidad, digo. Ahora, dejar que tu cuerpo y tu mente se seque al sol es todo un desafío, ¿no? Decime, estamos charlando con Iván Engels, un hombre que recorre la Argentina. Hay 700 teléfonos públicos funcionando en el país porque él se encarga de reparar, de darle vida y comunicación a muchas localidades. ¿Qué diferencia encontrás cuando te

0: Te vas de la provincia de Buenos Aires, por ejemplo, a La Pampa. ¿Qué te ha ocurrido en Mendoza, un poco más al sur? ¿Dónde instalas? ¿Es igual esa soledad? Lo digo por el clima, más allá de la ubicación geográfica, ¿no? En algunos lugares.
1: Es verdad, Diego. En otras provincias, es muy linda la provincia de Buenos Aires, pero en otras, sí. Ejemplo, La Pampa, San Juan, Neuquén, sí. Respetan muchísimo las culturas, son pueblitos chiquitos también. Lo que tiene de bueno La Pampa, que tiene muchísimas rutas asfaltadas, pero tiene muchísimos pueblos también muy chiquitos. Cada pueblo conserva su nombre originario, por la lengua de los originarios de su tierra. Ejemplo, claro, claro. Cochilloco, Limay Maguida, Chamaicó, Naicó, todos los nombres que fueron poniendo según la tradición o qué hacía cada pueblo que estaba en la zona. Y bueno, claro. Ahí en ejemplo La Pampa encontré muchísimos pueblos aislados.
0: ¿Vos hablás? En el segundo libro, sí, de Limay Maguida, hablando de La Pampa, ¿no? Ahí, ¿cómo llegaste ahí a Limay Maguida? Mirá, qué localidad es, en medio de La Pampa.
1: Limay Maguida también es una historia de mi segundo libro, porque me llamó la atención llegar, son 100 kilómetros de tierra, que te encontré de todo. Me crucé con una tortuga que no me pensaba cruzar en Argentina, una tortuga en un camino de tierra. Sacó una foto que es parte también del libro, que la puse en el relato. Limay Maguida tiene una particularidad, que es el distrito menos poblado de la Argentina. En La Pampa, distrito lo llaman, lo que nosotros llamamos partido, allá se llama distrito. El distrito tiene 10.000 kilómetros cuadrados y más o menos se calcula que hay un habitante cada 10 kilómetros cuadrados. Todo el distrito, o sea, todo el partido, sí, tiene 500 habitantes, y lo que sería la cabecera, que Limay Maguida, tiene solamente 150 habitantes.
0: Qué chiquito. Poca gente. Pero debe haber un momento, lo habrás encontrado en tu recorrida, de algunas localidades donde está la fiesta vecinal, la fiesta del pueblo. Te tocó en algún momento, un sábado, un domingo al mediodía. ¿Te acordás de alguna?
1: Me invitaron a un montón de fiestas. Yo lo que tengo que ir con la semana, y los fines de semana generalmente estoy con la familia, pero claro, hay fiestas, tenés la fiesta del locro, la fiesta de la torta frita, la fiesta de la galleta, esas galletas grandotas, ¿viste? Que hacen galletas. Sí. Llegué a un pueblo, a un paraje que se llama San Martín de Tours, que está en el partido de Tigüé. Sí. Es una galleta de 1,5 kilos, aunque te parezca mentira.
0: ¿Un kilo y medio?
1: Fue la galleta más grande que vi hasta el momento del país.
0: Mira.
1: Bueno, pues, tenés la fiesta del chorizo seco, la fiesta del cordero, el asador criollo. Cada pueblo tiene su fiestita.
0: Che, qué país. Bueno, ¿y la próxima semana dónde vas a ir?
1: La próxima semana todavía no tengo bien planeado, pero yo calculo que va a ser la zona de Bedia, de Lincoln, de General Pinto, Junín. Así bien. Que bueno, atento los oyentes que anden por la zona.
0: Traten de que llegue el gran Iván. Claro, que llegue el gran Iván ahí. Pero esa zona está más habitada que los lugares de los cuales charlábamos antes. Me parece que toda esa zona, Junín, la cercanía de Pergamino también, Bedia, tiene más habitantes, me parece, hay más movimiento, ¿no? Porque hay fusión ahí de un punto tripartito, digamos, Córdoba, y tener la provincia de Santa Fe también.
1: Es verdad, yo igualmente estaba en el partido, pero yo como que le esquivo también a las grandes ciudades. Yo generalmente voy por donde estaba el camino real, el camino que costeaba la vía, que Antes, estamos hablando de 50, 60 años atrás o 100 años atrás, que no existían las rutas. Vos para ir a, ejemplo, a Junín o a ir a otros otras provincias, tenías que ir por el camino real, que era el que costeaba la vía y pasaba por todos los pueblos. Y yo, generalmente, a veces me llaman de escuelas para hacer alguna charla a los chicos, y yo le doy el ejemplo de esa famosa película de Disney, de Cars, porque los chicos lo vieron mucho. ¿Y qué pasó en la película de Cars? Construyeron una autopista, la ruta 66, construyeron una autopista y toda la ruta 66 quedan abandonados, todos los pueblos empiezan a quedar aislados, y bueno, que tuvieron que hacer esta gente, hacer turismo, hacer fiestas para que la gente vuelva a pasar por estos lugares y se vuelvan a renacer estos pueblos, que bueno, acá en Argentina pasó muchísimo con las autopistas y con las rutas.
0: Sin duda. Mira, hace pocos días cumplió 100 años esa ruta, la famosa 66, y vino muy bien tu comentario, acaso como un ejemplo, ¿qué ha pasado? El costado y el abandono. Acá la falta del ferrocarril, sin embargo, hay tanta gente con empeño, con ganas, que se levanta cada día con un poquito de ganas de soñar y de seguir adelante, ¿no? Es un poco lo que te pasa a vos. ¿Cuántos años tenés, Iván?
1: 48.
0: Sos un pibe en la plenitud de tu vida. Pero gracias por tu tiempo, gracias por este espacio. Saludos a tu familia, a tu mujer, a tus hijos. Que tengas buen viaje. Y otra noche charlaremos y nos seguís contando por dónde va tu vida, tu recorrida. ¿Te quedan más teléfonos por arreglar? ¿Tenés otras zonas donde te han llamado para devolverle la comunicación? A ver.
1: Y generalmente se hace una recorrida en modo preventivo, y siempre hay un teléfono que se quema por el tema de las tormentas, son muy fuertes las tormentas, tema de energía eléctrica es muy inestable en estas zonas rurales, así que siempre hay alguna recorrida para hacer.
0: Iván Engels, te mando un abrazo, gracias y felicitaciones por lo que vas haciendo, recorriendo pueblos, vinculándote con la soledad de tanta gente, y reparador por tu charla y demorar un mate con ellos. Hasta cada momento y buen viaje, Iván.
1: Gracias a vos, gracias por difundir esto y gracias por hacerle el aguante a toda esta gente que está de noche laburando, o esa gente que no puede descansar.
0: Y que probablemente haya mucha gente que te conoce y en la soledad de esa habitación, en la oscuridad, otros con una radio bajo la almohada te estuvieron escuchando. Chao, Iván.
1: Un abrazo grande, buenas noches.
0: Chao, querido, chao. Iván Engels, un personaje que recorre la Argentina arreglando teléfonos públicos para matar un poquito la soledad y que la gente se comunique. Ay, con Larralde, de la noche a la mañana.

0: Iván Engels, todo un personaje, habitante de estas horas, de lugares, como le contó a una periodista hace unos días, que él miraba por la ventanilla del auto de su papá y sentía curiosidad por esos caminos que se iban perdiendo allá. O acaso, cuando comenzamos a charlar, fui por el lado de aquellas luces lejanas que lo atrapaban, preguntándole a ellos, ¿qué habrá allí? La curiosidad de un chico. Quedarse suspendido en ese movimiento del auto que lo iba alejando un poquito más de esa luz cansina, perdida. Y ahí, ahí hay gente, pueblos, contestaba su papá. Y la curiosidad que creció y mucho. ¿Y acaso esa inquietud de un toque familiar, como supo decir que su bisabuelo viajaba en su Forte una vez por mes desde Buenos Aires hasta La Falda? Y la ruta a Córdoba era tierra, como nos contó al final. Era habitual. Aquella conexión que tenía una localidad, la otra, un pueblo, una capital. Caminos de tierra, alternativos, a la vera de largas y cuantiosas vías que iban comunicando la Argentina de esos tiempos. Una mochila armada, la ropa de viaje, el mate, la cámara de fotos. Ah, ¿qué más me dijo? Los alfajores Capitán del Espacio. Vamos a leer un poquito sus libros, por supuesto. Tiene la red, por si te da ahí seguirlo, @ viajando por los pueblos. Tiene muchos seguidores en Instagram, @ viajando por los pueblos. Había armado un grupo allá por 2015, nos dijo. Las fotos son realmente muy buenas. Que es, creo, el documento más significativo de esos lugares donde va a su recorrida. Mantiene teléfonos públicos en algunos pueblos, parajes, donde no llega la señal de celular. Salitas de primeros auxilios, destacamentos, delegaciones, casas de vecinos. Y nos asegura que hay más de 700 teléfonos públicos que funcionan en el país ahora. Y la próxima semana comenzará a recorrer otras zonas.
1: Buenas noches, Juan Carlos, soy María de Palomar. Mira que has traído entrevistados interesantes, pero el de esta noche, Engels, me captó, no puedo dejar de escucharlo. Está bien que se vaya a dormir, pero me encantaría escucharlo todas las noches. Me trae recuerdos de pueblos, historias de pueblos, porque mi familia viene de la zona de Lincoln, donde él va a ir ahora. Mi mamá fue una de las tantas maestras rurales. Empezó en El Triunfo, un pueblito de partido de Lincoln, que ahora será un lugar más grande, pero imagínate cuando ella era soltera y tenía que quedarse ahí viviendo. Vivir en una pensión, porque no podía volver a Lincoln cabecera. También Arenaza, bueno, Roberts, otras zonas de Lincoln. He hecho fotos, a Vesco lo tengo en mis contactos. Gracias, Engels, por lo que está haciendo. Felicito a la empresa por mantener los teléfonos gratuitos. Lamento como él, siendo hija y nieta de ferroviarios, mi abuelo ferroviario en la época del vapor, así que imagínate las historias de pueblos. Lamento que se hayan levantado tantos ramales, hay pueblos que han muerto, donde hay historias. Hay personas con nombre y apellido, y lo que él está haciendo es algo, si no es heroico, lo bordea. Un abrazo, Engels, no lo conozco. Gracias, Juan Carlos, por traerlo. María de Palomar.
0: Chao, María. Bellísimo tu mensaje. Ha publicado dos libros, Historias de Pueblos y su Gente, su primer libro, y hace poco, Historias para no olvidar, que ya me está tentando para ir a buscarlo. Porque quiero saber un poquito más, en su mirada, en su texto, una experiencia tan diáfana que le toca vivir con esos habitantes de tantas localidades. Por ahí va, donde ese GPS ya no marca nada, demasiados kilómetros de tierra, pero él cuando ve una huella sigue igual. Porque como ha dicho, siempre se llega a alguna parte. Sin dudas. Dale. Son historias de nuestro país. La gente, los sueños. largos bostezos, soñar con un nuevo día un poquito mejor. Por aquí vamos, de la noche a la mañana.

0: Qué lindo escucharte, Julia Senko. Serenata para la tierra de uno, contundente. ¿Alguien por allí, Marcelo? Hola.
1: Buenas noches, Juan Carlos. Siempre tu genialidad. Qué cosa extraordinaria haber traído a este hombre, a Iván. Que me encanta escucharlo y admiro lo que hace. Me gustaría, bueno, yo no puedo leer porque no veo, pero me gustaría que traigas algunas historias de esas. Estoy enamorada y encantada de escucharlo. Gracias, Juan Carlos. Delia de Wilde.
0: Gracias, Delia. Iván Engels. Prometo que voy a buscar algunos de sus libros. Tiene dos libros. Y vamos a leer algunas noches, algunas historias. Deben ser atrapantes. Además, por su mirada, su curiosidad, es fotógrafo, estudió periodismo y se dedica a escribir, pero también a trabajar para una empresa que lo llama y va recorriendo Argentina en diferentes zonas por toda la tecnología, por lo que él ha estudiado, y se dedica a eso, a recuperar teléfonos en zonas donde no llegan señales, cómo me puedo comunicar con el otro, en fin. Por eso en un momento yo deslicé por lo que iba escuchando de él y me trajo muchos recuerdos los 90, ¿no? Cuando la comunicación exploraba y explotaba en la Argentina y otras partes del mundo. ¿Alguien más, Marcelo? Hola.
2: Hola, buenas noches, Radio Mitre. Estoy escuchando a este chico, bueno, yo le digo chico porque lo conozco de chiquito, a Iván. La verdad quería felicitarlo por el trabajo que hace. Yo soy amiga de la mamá, le mando un saludo muy fuerte y se nota que hace, que lo que hace, el trabajo que hace, es su vida, es su vocación. Qué increíble, la verdad, Iván, no sabía que te dedicabas a esto. Te mando un abrazo, chau.
0: Sí. Interesante, es atrapante, porque además se ha capacitado, pero lo siente y charla, se demora con la gente, se acuerda de los nombres, los habitantes, los lugares, recorre alguna vez otra esquina a ver si está tal en la curiosidad de su auto y sale a buscarlo una vez más. Es realmente muy interesante leerlo y escucharlo, por lo menos en este camino, y agradecerle su generosidad de atendernos a esta hora y además brindarnos tantos minutos. Iván Engels. Bien, Marcelo, miramos el reloj, ya a las 2:58.
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0: Entonces, Fabricio, hoy no va a llover, pero me parece que va a estar nublado.
4: Exacto, porque tenemos neblinas en la madrugada, en la mañana y en la tarde vamos a tener también neblinas pronosticadas por el Servicio Meteorológico Nacional. Cielo mayormente nublado para este día jueves, con una máxima de 16 grados. Para el viernes, mínima de 12, la máxima 16 grados con cielo nublado. El sábado, mínima de 10, la máxima 18 con cielo mayormente nublado. El domingo, mínima de 11, la máxima 18 grados. El lunes, mínima de 12 y la máxima 15 grados. Para hoy entonces, para este jueves, 11 de mínima, 16 de máxima, estamos en 13.7, humedad 87%, cielo cubierto en Buenos Aires.
0: Andamos bien con la visibilidad, no está tan fresco.
4: 10 kilómetros.
0: Bien, estamos bien, no hay problema. Ayer usted que hablaba del locro, fue generando inquietud, claro. A usted le gusta todo, le gusta la hamburguesa, y sí, me va a robar los ravioles del restaurante que iba a ir para el otro lado, ya se me instaló en la mesa y me dijo...
4: ¿Cuántos ravioles vienen en el plato, más o menos?
0: Y póngale 8, 9.
4: Y bueno, 4 te como yo, 4 como yo, me convidaron.
0: Nada. Y si usted viene de lastrarse dos hamburguesas y bien cargada, me roba los ravioles a mí, ¿no? Escúcheme. Escúcheme una cosita.
4: Sí, Sorrentino viene poquito.
0: Entonces... Los sorrentinos, no, son unos zorros, yo no los llamo más, no, totales. Escuche esto.
5: Buen día, chicos. Soy Aida de Lanús Oeste. Tengo 85 años. Soy una persona que duerme muy poquito. Ayer ustedes hablaban de comidas, del locro, sí, que ya había pasado el 25, que esto, que lo otro, de los obucos. Por culpa de ustedes, menos mal que tenía un poco de tuco en la heladera, bajé y me hice una polenta con tuco, con queso mantecoso y queso de rallar. Así qué que rico. No hablen más de comida. Y si les no. gusta, el ajo y el perejil fresco, bien picadito, cuando sacan las papas fritas en sus casas, no en un restaurante ni nada, como están hablando, espolvoreen con un poco de ajo y perejil a las papas fritas, mezclen y no saben lo que es eso. Me encanta cocinar, cocinar. Ahora por ahí después me levanto a las 4 de la mañana, me tomo un café con leche y voy a preparar unas berenjenas cocinadas al horno. Les paso un poco de aceite y un poquito de sal y las pongo en una asadera al horno. Y cuando están blanditas, las saco, las parto por el medio hacia lo largo y las saco con una cuchara y después las preparo en escabeche. Saben lo que es eso en un saco.
4: Qué rico.
5: Les mando un beso grande. Y un beso a tres chicas de Berazategui, Estela, Miriam y Alicia, de parte Aida de Lanús Oeste.
4: Saben cocinar, saben cocinar.
0: Un beso, Aida. Muy bien, Aida, una genia. Claro, heredera de Doña Petrona, total. Se cocina todo. Fíjate esas berenjenas, que después las hacen escabeche, pero las puede cerca del mediodía. La tiene ahí en el horno, la saca, le da un toque de aceite de oliva.
4: Me encantó,
0: O le puede poner un poquito de queso.
4: Es más, me dio una idea para hoy al mediodía, para almorzar eso.
0: Está bárbaro. Sí. Infernal, sí.
4: Con unas milanesas, una suprema de pollo y esas berenjenas.
0: También. Escúcheme una cosita. Sí. Si va por la berenjena hoy y la suprema de pollo mañana,
4: ¿no le parece? Sí, más light.
0: Más tranquilo.
4: Me parece, está muy bien.
0: No, porque si no va a llegar un momento que se va a querer levantar de la mesa para poner la pata de pollo, no sé dónde, no se va a poder mover.
4: Sí,
0: me quedo. Y la berenjena va a empezar a gritar dentro de la panza. Sacame todo esto de encima. Tranquilo.
4: Se me hace agua la boca, ya, con lo que contó la señora.
0: Exquisito. Aida, una genia. Ella se quedó con lo del locro, total. Bueno,
4: qué rico.
0: Muy bien. Vamos al diario, Fabricio. Las 3:03, títulos en la portada de
4: Diario Clarín. Lanzan un salvataje estatal para deudores de préstamos y tarjetas. Lo hará el Banco Nación con 2 líneas de asistencia. Reservas, el Central volvió a comprar y acumuló 2.000 millones en mayo. El FMI quiere que más gente pague ganancias y aumentar el monotributo. El organismo pretende que la Argentina mejore su recaudación en un 3,3% del PBI mediante una ampliación de la base de contribuyentes que paguen el impuesto a las ganancias y subir el monotributo. Revelan cómo financiaba el kirchnerismo campañas contra el PRO. Lo hizo Sergio Schocklender en un juicio por la causa Sueños Compartidos, en la que es uno de los acusados por presuntas irregularidades en la construcción de viviendas sociales. Detienen al exnovio de la madre de Agustina, la chica que sigue desaparecida, Agustina Vega, de 14 años. Está desaparecida desde el sábado en Córdoba. Claudio Barrelier, de 33, exnovio de la mamá, fue detenido. Se contradijo en su declaración. Se cree que la citó a Agustina, engañándola con que tenía un regalo sorpresa para su madre. Detectan células capaces de crear anticuerpos contra el cáncer. Investigadores del Instituto Weizmann de Ciencias en Israel analizaron las unidades inmunitarias B, células de memoria, entrenadas que van por todo el organismo en busca de invasores dañinos con los que ya se encontraron antes. Pidió licencia para ir al Mundial. Rolly Santa Croce, intendente de Funes Santa Fe, dice que le sirve para olvidarse de todo. Y River, primero en su grupo, le ganó 3-0 a Blooming por la Sudamericana. Triunfazo de Platense en Brasil por la Libertadores. Temas centrales, Juan Carlos, que tiene Clarín, este jueves 28 de mayo de 2026.
0: Bueno, muy bien, Fabricio. Después recorremos un poquito. Jueves, hay algunos temas, ¿eh?
4: Sí.
0: Miramos ahí. Ahí los diarios. Dale, después lo contamos. 3:05.
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0: Balsecito, un pueblo. Nos dejó la idea, Iván. 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

interesante la recorrida por los pueblos, por las gentes en su silencio, sus habitantes. Me quedé con una postal de último tiempo, de hace algunas horas, de un chico que se coloca la camiseta de River y que mete un golazo para el triunfo del millonario anoche. Hablo de Lucas Silva. Tiene 19 años, es un volante central y fue ese estreno con el triunfante Blooming por la Copa Sudamericana anoche. ¡Qué alegría! ¡Qué emoción! Corría y miraba un lugar, un punto, un sitio ante tanta multitud allí en el Monumental, ¿no? La obra de Lucas Silva. Él es de La Dulce, un pueblo en la provincia de Buenos Aires que tiene más o menos 2.000 habitantes, que está revolucionado porque es el pibe, el más famoso del pueblo, Lucas Silva, que mete un golazo ahí en los últimos minutos con un remate desde la media luna y no pudo retener el arquero. Inmediatamente en ese festejo se besa la camiseta y ahí va, en ese dominó de instancias, de juego, de picardía, la historia. Se para frente a un fotógrafo, después vinieron otros, él toma la camiseta, la lleva a sus labios, la besa. La historia de Lucas Silva. Nació un 26 de febrero de 2007 en La Dulce. En rigor es una estación de tren en la localidad de Nicanor Olivera. ¿Saben dónde anda? A 50 y pico de kilómetros de Necochea. Chiquito, pateaba esa pelota en el Club Deportivo La Dulce. 6 añitos, siempre como delantero. Correr, soñar, pararse, a ver cómo se la sacó aquel, la picardía del más grande. Y su profesor, Carlos Ascona, se enteró de que River iba a hacer una prueba de talentos en la zona de Necochea, los datos que van teniendo, y lo llevó. Y aquellos, entendidos en la jugada, en el porte, en la mirada, en la picardía, en cómo suelta la pelota, cómo la pasa, dónde se para, ansiedad, picardía, lo ponen de volante central. Bastó una sola prueba y quedó seleccionado, tenía 9 años, hace 10 años, 2016. Y desde entonces comenzó a viajar un par de veces por mes a Buenos Aires y jugaba en las infantiles de la AFA. Llegó la pandemia y cortó ese ritmo. Y los Silva se fueron al pueblo hasta esperar que amainara tanta locura, tanto dolor, tanta angustia, tanto parate. Lucas y su mamá, Lorena, se instalaron en la ciudad. Y lo dijo una periodista de La Dulce, amiga de la familia, y se hicieron tanto sacrificio, porque no es fácil tener que cambiar la vida que uno tiene, de una localidad tan pequeña pasar a una enorme ciudad. El camino dentro del club fue lineal, reserva. El DT Marcelo Escudero no le dio mucha participación y en 2 años aproximadamente el pibe acumuló 253 minutos en 7 partidos, muy poco. A veces un técnico tiene otra mirada. Hay otra inquietud, pero también otra curiosidad. Llegó Chacho Coudet y le cambió el panorama. Y Chacho lo convocó, y eso que no había hecho en la pretemporada de verano, no tenía su contrato profesional, los papeles. ¿Y vos cómo estás con los papeles? Y nada. Pero dijeron, Lucas es un pibe bueno, es educado, buena familia, está viviendo ese sueño. Sin firmar su primer contrato profesional, pero todo el mundo hablando de él. Todo era sonrisa, aplausos. Anoche
en la gran final del espectáculo. Él ya sabe lo que va a hacer antes de tomar la pelota. Lo hacía cuando tenía 6 años. Una familia enferma de River. Su papá Ignacio trabaja en el campo, por lo que supimos. Y en ese juego está su hermano, que se llama Iván, que juega en el Deportivo La Dulce. Y el representante que lo asiste a Silva es el mismo que asiste a Franco Mastantuono. Y anda en esa inquietud. El pibe le pegó lindo anoche. Sigue besando la camiseta de River. No lo puede creer. Lleno de sueños, de ilusión. Tiene 19 años. Bien por Lucas Silva. La historia y el pueblo revolucionado. 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Personajes del mundo, del folclore, del canto de estos días. ¿Quiénes son? ¿Qué graban? ¿Qué espectáculo brindan? Hay una larga lista, felizmente. Quedó atrás Rari Barrio Nuevo y llega Facundo Toro. A ver, Marcelo.

El toque de Facundo Toro. Emociones que se reparten por diferentes zonas, localidades, pueblos, en distintas provincias. Ayer al mediodía, en Mitre Santa Fe 99.3, hablábamos un ratito con Hugo Martinelli. Hugo tuvo que ver en la formación, en el estilo de aquel chiquitín llamado Agustín Giai, en la liga del Club Argentino de San Carlos, en la provincia de Santa Fe. ¿Y por qué lo hablamos? ¿Por qué lo llamamos? Porque está en una lista, lo decíamos ayer, de los convocados juveniles que ha hecho Scaloni, el DT de la selección, donde aparece Santiago Beltrán, el arquero de River, Joaquín Freitas, también de River, el pibe Tomás Aranda, un fenómeno en Boca, Simón Escobar de Vélez, Ignacio Bando de Central, Nicolás Capaldo, toca lindo, anda jugando en el Hamburgo. Y asomó Agustín Giai, la convocatoria de un jugador que hoy está en Palmeiras. Esto está ligado a los desgarros de Gonzalo Montiel, de Nahuel Molina, y van peleando por un lugar en el Mundial, sin dudas. Y daba cuenta, porque se lo preguntábamos a este señor Hugo Martinelli, la alegría. Es una revolución. San Carlos está conmovido y además por aquello que significa en su momento la venta de un jugador, por la proyección que tiene la llamada a nivel convocatoria del técnico de la selección y su nombre, ¿no? Ahí, Agustín Giai. Y hace un ratito veía que Scaloni puso como ejemplo Qatar y contó por qué demora la lista de la selección del Mundial. Da vueltas, la expectativa va hasta el fin de semana, cuando probablemente, y me parece que ya el tiempo se va a vencer, dé a conocer, ¿sí?, los números. La selección argentina tiene ese toque de incertidumbre, hay un juego de nerviosismo. Según Scaloni, su cuerpo técnico es la parte más ingrata de ese rol que asumieron allá por agosto del 2018. Porque han pasado casi 8 años, pero como ellos lo dicen, no hay una fórmula. A lo mejor, ¿por qué se demora el anuncio oficial de esa lista de 26 convocados para este Mundial inminente en un par de semanas, donde se va a defender la tercera estrella y se buscará una más? Como dicen desde el cuerpo técnico, estamos pendientes, pero intentaremos que no pase lo que ocurrió en Qatar. No está bueno dar de baja a un jugador, decirle que se tiene que ir porque no lo vemos bien, porque no va a cumplir los plazos para poder recuperarse. Entonces, nos tomamos ese tiempo límite, sobre todo con el cuerpo médico, dice Scaloni, que nos vaya diciendo las sensaciones de los chicos, en que una vez cerrada podamos decir, bueno, son estos. Estamos cerca, salvo que pueda ocurrir algo. Hace una referencia, lo buscamos un poquito, porque, bueno, mire, el 17 de noviembre del 2022, Scaloni toma la decisión de desafectar a Joaquín Correa y a Nicolás González del Mundial de Qatar, pero los había anunciado en la lista. Y en Emiratos Árabes, donde jugó el último amistoso preparatorio, Scaloni no los vio bien. Y eso que había hecho un gol, Correa. En aquel momento el llamado de urgencia fue para Thiago Almada y Ángel Correa, que viajaron a Doha desde Buenos Aires. Y se repite que el reglamento de la FIFA para la Copa del Mundo brinda la posibilidad de hacer cualquier cambio en la lista de 26, pero mire qué dato, hasta 24 horas antes del debut. Puede cambiar, el reglamento de la FIFA lo permite. 24 horas antes, en este caso para el debut, 16 de junio contra Argelia en Kansas City. Ese reemplazo no necesariamente tiene que salir de las 55 de reservas. No fue muy preciso Scaloni, pero habla de
la lupa puesta en el lateral derecho. Desgarros de Nahuel Molina, Gonzalo Montiel, y han modificado el panorama. Por supuesto, ¿qué puede ocurrir? La realidad es que nosotros vamos a llevar a Agustín Giai, dijo Scaloni, el pibe de San Carlos Santa Fe, que juega en Palmeiras, Brasil, como a Nicolás Capaldo, por lo que puede ocurrir con Molina y con Montiel. Esto es simple. Si no dan las garantías de estar bien, sabemos de dónde tirar. Por ahora viene bastante bien todo. Cuti Romero fue de los primeros lesionados, está incluso pudiendo entrenar con sus compañeros desde hace 2-3 días, desde el lunes. Bueno, vamos a ver, en ese cúmulo de entrenamiento, cómo responde, ¿no? Y aclaró que el recambio en los nombres de la selección se ha dado naturalmente, que aquellos campeones del mundo que permanecen en el equipo están porque lo merecen. No es porque son campeones del mundo. No nos han dado muestras para cambiarlos. Mantuvieron el nivel. Trajimos un montón de chicos, pero manda la cancha y la cancha dirá si van a seguir jugando. Hay monitoreo para Messi, que es el capitán, para el Dibu Martínez, el tema del dedo, el domingo pasado en el partido, la despedida de Pep Guardiola del Manchester, Julián Álvarez, Cuti Romero, todos se van a unir directamente a la delegación en Kansas City entre el domingo y el lunes que viene. A los demás se los vio desfilando por el predio de Seiza. A Messi, Giuliano Simeone, Nico Paz, Thiago Almada, Nicolás González, Giovanni Lo Celso, Nahuel Molina, Ezequiel Palacios. ¿Sí? Denominador común para todos. Por ahí andan en esa historia. Anoche algunos, la cámara los tomó en la platea de River, viendo a River en el Monumental. Bastante uno andaba por ahí, en un primer plano, casi como al pasar que lo vi. Son las 3:26, Marcelo. A ver. De ídolo, ídolo, ¿no? Cuántas vueltas. Todo lo que provoca Abel Pintos cuando canta su última producción. Escucha.

dijo ella como escritora, empezá por comprarte uno de esos anotadores que te hacen sentir que vas por el mundo capturando y capturando. Anota, pero llévalo en un bolsillo, el de la campera, en la mochila, en un pequeño bolso, ahí, ¿sí? Concéntrate en los detalles. Ese amarillo Van Gogh vibrando en un aleteo. Busca el azul dormido en el centro y el punto negro en esas alas primaverales o en una nariz engripada dentro de un vagón del subte justo. Hay líneas hundidas. Hay un pentagrama de resignación. Míralos, están, observalos, anotá. En la frente de quien no encuentra un pañuelo en la cartera, tan grande y vacía como un carrito cuando llegas al súper. Sí, anotá, escribí, esmerate en describir la desgracia. Contemplá los pies, una alpargata oscura que sale disparada de un pie. Hay gente que cae, gente que se queda sentada en el andén, gente que toma su campera, gente que olvida, gente que desaparece de ese horizonte acuático, sus ojos, alguna lágrima que se suelta. Contempla el café del otro lado del amplio ventanal, o recordá los estudios médicos, el grito de berrinche del pibe que busca su cajita feliz,

las hojas juntas de aquel viejo cuaderno y el muñequito se movía. Y hasta te miraba y se reía. Escribilo. No dejes de escribirlo. Podrás. Sí, vos vas a poder.

0: Bien. Dice bonito, me gusta escucharla. Ángela Leiva. Suena su nombre. La recuerdo de algunos sábados en el programa de América, de Pasión de Sábado, cuando andaba por otro género musical. Pero estos arreglos de Lito Vitale acompañándola son fantásticos. Bueno, por ahí anduvimos con Ángela Leiva. Podrás, Marcelo, miremos el reloj, ya las 3:35.
1: Hola, Juan Carlos, buenas noches. Quería saber el nombre de la canción tan hermosa que pusiste hace un ratito del Rally Barrio Nuevo. Te lo agradecería si me decís. Hermoso el programa, un beso para todos y que lo pasen lindo. Soy María de Granbur.
0: María, Rally cantó Amémonos, valsecito que pintó hace ya una buena cantidad de años. Le ha hecho una adaptación magnífica. Gracias por estar escuchando Mitre a esta hora.
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0: viaje único. Porque dentro de la música es alguien especial. Y dentro de nuestro programa no podía tener un lugar como cualquier otro. Tiene el lugar de los grandes. Porque es el incuestionable.
1: Sí, él, el cantor popular, el cineasta, el tipo emocionado. Cada 28 de mayo cumpleaños, Leonardo Fabio. Hoy es el incuestionable de la noche.

0: un legado de películas. Unas que sin dudas se atrapan y se convierten en vistas o más estudiadas de la historia del cine. Un personaje con una notable sensibilidad poética, supo retratar obras desde la poesía, desde el realismo, la vida de seres marginales, antihéroes. ¿Cómo encontrar un lugar en el mundo? Estaba la curiosidad de Fabio. Fue un poco por la alegoría, otro poco por el realismo y éxitos de taquilla. Juan Moreira, Nazareno Cruz y el Lobo. Aquella obra fílmica en los 60 con Crónica de un niño solo. O allá por el 2008 con Aniceto. Y un logro artístico que sorprendió de buenas a primera, porque tuvo que ver con la música y se involucró cuando alguien le propuso, en la cercanía de un sello de grabación, ¿por qué no te animás? Hay letras. No, pero ¿a vos qué te gustaría, cantar o recitar? No, déjame cantar, pero quiero probar, quiero escucharme. Quiero ver cómo puedo ingresar en ese camino, porque lo tengo ahí, pero lo mío, no sé. Y un buen día va a los estudios CBS, prueba, y se convertía en un representante muy exitoso de la balada romántica, popular cuando se iban los años 60 y llegaban los 70, con aquellas canciones muy difíciles de olvidar. Fabio, hoy es el incuestionable de la noche a la mañana.
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0: 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Para cantarle al amor.
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0: la música.
1: Un reconocimiento notable por haber alcanzado ese esplendor en su vida con el arte. Y además, cuando ya comprometido con el camino de la música, llegó por el lado de los arreglos. Intentemos otra vez. Con el ritmo, digo, decía Fabio. A ver, dame el micrófono. Y se ponía a cantar.
2: 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En el momento

0: aquella primavera de 1968. De repente una canción que daba vueltas y vueltas en las radios. Fue maravilloso, porque además, con aquel disco vendió más de 650.000 copias en una sola edición. Disco canción que llegó a vender 11.500 singles por día. Sonaba la melodía y todo el mundo se quedaba allí en un largo silencio. ¡Shh! Canta Jairo, decían. No, no, canta Fabio, decía otro. ¿Quién canta? Escuchen, escuchen.
1: 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Yo estaba en el bar

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Cada 28 de mayo cumplía años. Fabio, el incuestionable, de la noche a la mañana.

0: 4 menos 10.
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0: Madrugada agradable, pero húmeda, Fabricio,
2: ¿no? Así es, 13 grados, 2 décimas, la temperatura, la humedad 82%, cielo cubierto, mínima de 11 grados, la máxima 16, neblinas, atención a la mañana y a la tarde, a la noche parcialmente nublado. El viernes, mínima de 12, la máxima 16, con cielo nublado y después mayormente nublado. El sábado, mínima de 10, la máxima 18 grados, con cielo mayormente nublado. El domingo, mínima de 11, la máxima 18 grados, cielo parcialmente nublado. Para hoy, para este jueves, mínima de 11, la máxima 16, cielo cubierto en estos momentos, visibilidad 10 kilómetros, viento norte a 12 kilómetros por hora, la presión 1020 hectopascales, humedad 82% y la temperatura 13 grados 2 décimas en estos momentos.
0: Bien. Bueno, el tradicional del Kini anoche quedó vacante. Había que hacer un mago. Metió un 0, un 4, un 7, un 8. Y después se fue al 40 y al 45. Oh, anda, agarralo. 0 y 45, extremos. La segunda quedó vacante. Con 780 millones de pesos, nadie. Las revanchas se habían llevado toda la plata. Más de 5.500 palitos. Dos ganadores. Lo dijimos el domingo. Vaya lunes. Y anoche habían quedado 600 millones de pesos. Es mío, dijo el ganador, la ganadora, fue a la agencia y marcó 3, 6, 9, 15, 28, 43, un ganador en Paraná, la capital entrerriana. 600 palitos al bolso. Siempre sale con 278 millones de pesos, tuvo 14 ganadores. Cada uno va a cobrar 19.894.000 pesos. No está mal repartido. Ha bajado un poco el tema de los pozos. Se lo llevaron y mucho. Vamos al diario, Fabricio, las 3:52. Títulos en la portada de
2: Diario La Nación. El FMI pide aumentar el monotributo y extender el impuesto a las ganancias. Reformas lo propone para compensar la eliminación de retenciones y otros gravámenes. Subieron fuerte las acciones argentinas y bajó el riesgo país. También en la portada del diario La Nación, angustia y graves sospechas por una chica desaparecida. Esto en Córdoba. Tras el arresto de un sospechoso, se intensificó la búsqueda de Agostina Vega, la joven de 14 años, cuyo rastro se perdió durante la noche del último sábado en la ciudad de Córdoba. La abuela y la madre de la menor, ambas en el centro de la foto de La Nación, encabezaron anoche una marcha. El detenido es un hombre que habría tenido un vínculo con la madre. El escenario de la justicia ocupa la ausencia opositora, escribe Carlos Pañi para La Nación. La caída del consumo masivo se sintió más en los superventas. El consumo masivo volvió a mostrar señales de debilidad en abril, en particular en los supermercados, según la consultora Sentia. Las ventas totales registraron una caída interanual del 3,8%, pero la baja fue del 4,5% en las grandes cadenas. La Nación en Bogotá, Colombia, entre la izquierda y outsider, escribe Guido Bobone para La Nación. En espectáculos, 10 propuestas para palpitar el Mundial desde la pantalla. La vida del Dibu Martínez, el partido con Inglaterra en México 86 y el triunfo de Brasil en 1970. Distintos formatos para ver desde hoy. Y en deportes, el mejor momento de Solana Sierra explota en París tras eliminar a Raducanu. La marplatense de 21 años venció en Roland Garros a la subcampeona de 2024, Paolini, décima tercera del ranking. Temas centrales, que tiene La Nación, Juan Carlos, este jueves 28 de mayo de 2026.
0: Bueno, muy bien, Fabricio. Hoy celebramos el día de la hamburguesa.
2: Qué rico,
0: ¿no es cierto? Así que vas a ir un ratito a buscarte tu hamburguesa preferida de este jueves.
2: Sí.
0: Totalmente.
2: Smash. Y la técnica Smash.
0: Esa se llama Smash. Sí. Ahí está. Es como la afeitadora, ¿viste?
2: Exacto.
0: Te come una hamburguesa y te rasura. Te va sacando. Te va sacando los bigotes.
2: Así es.
0: Algo así. Bien, dale, 4-5.
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0: Una época con ellos. Viene bien y a esta hora. Por aquellas postales de época, con Sui Generis buscamos las 4 de la mañana.

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generis en este tiempo del otoño, las confesiones de invierno, o aquel ajá, quédate en estos caminos, para completar este tramo y mirar el reloj, las 4:02.

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1: Vamos comenzando otra hora, Fabricio. ¿Cómo venimos con el tiempo y el pronóstico para hoy? Jueves 28 de mayo, a ver.
2: 13 grados 2 décimas, la temperatura actual, la humedad 82% para este jueves, mínima de 11 y la máxima 16, con neblinas a la mañana, a la tarde también algunas neblinas, a la noche mayormente nublado. El viernes, mínima de 12 y la máxima 16, con cielo mayormente nublado. El sábado, mínima de 10, la máxima 18, con cielo mayormente nublado. El domingo, mínima de 11, la máxima 18 grados. Para hoy, para este jueves, la máxima 16, la mínima 11. Estamos en 13.2, humedad alta 82%, visibilidad 10 kilómetros, el cielo cubierto en estos momentos en Buenos Aires.
1: Bueno, los hinchas del Calamar de Platense se agarraban la cabeza cuando asomaba en la Conmebol el tema de los rivales. Que Corinthians, que Peñarol, que Independiente Santa Fe de Colombia. Pero se había consagrado campeón del torneo Apertura el año pasado. Después se va la dupla técnica, Orsi Gómez, y los resultados que no acompañaron. No se clasificó en los playoffs de ninguno de los dos torneos de la Liga Profesional. Copa Libertadores, bueno, vamos a levantar la bandera. Y una derrota con Corinthians en Vicente López, y después tropiezo en Colombia, empate como local ante Peñarol. Pero había una página por llenar, y fue anoche el Calamar. Platense dibujando una noche de ensueño frente a Corinthians en Brasil. ¿Y cómo? Y bueno, es que se clasificó para octavos de final de la Copa Libertadores, y Platense seguirá jugando. Ah, anoche le ganó 2-0 aquel equipo de identidad muy Brasil, del cual es hincha, por ejemplo, el presidente Lula, Corinthians. Fabricio, vamos al diario, las 4:06. Títulos en la portada de
2: Diario Popular. River goleó en una noche difícil, venció 3-0 a Blooming, goles de Maxi Salas, Vera de penal y Lucas Silva, y terminó primero en su zona de la Sudamericana, pero todo arrancó con silbidos de los hinchas en el Monumental por el dolor de la reciente final perdida ante Belgrano. Al final sí hubo aplausos. Lo bueno es que, salvo con Botafogo, podría definir sus partidos de local. El viernes se sortean los octavos de final. Boca ante la U, Católica con la obligación de ganar para avanzar en la Libertadores. La selección y la Copa del Mundo. Scaloni preocupado, alerta por lesiones de Montiel y Nico González. El técnico habló de los lesionados y la lista. Nos tienen que dar garantías físicas. También se refirió a Dybala. Crecen las chances de Capaldo y Giai para ir al Mundial. 2-0 a Petrolero. Racing cerró con un triunfo a la espera del nuevo técnico, con goles de Vergara y Miljevic. Se despidió de la Copa. Y tras la eliminación del ciclón, Gustavo Álvarez dijo: la continuidad en el cargo no depende de mí. El DT se mostró autocrítico. Nuestra Copa fue mala, clima político caliente. Triunfazo ante Corinthians, histórico, Platense a octavos de la Copa. Escándalo narco, pidieron interpelar al intendente de Morón. Y también desesperada búsqueda de la adolescente Agostina en Córdoba. Temas centrales, Juan Carlos, que tiene Diario Popular este jueves 28 de mayo de 2026.
1: Muy bien, Fabricio, prepárate un temita, damos una vuelta por los diarios,
2: sí, por supuesto,
1: y nos contás, dale,
2: ¿cómo no?
1: En un ratito, a ver qué vas encontrando por ahí. Las 4:08, dale.
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0: qué buen sonido. Majestuoso escucharlo al maestro Luis Salinas. Chámame para mi viejo. La semana que viene vamos a regalar entradas para su presencia el 5 de junio en la biblioteca de Bernal, conocida como La Moreno. Ahí estará Luis. Belgrano 450 en Bernal. Se estará presentando el 5 de junio. Vamos a regalar entradas la próxima semana, de la noche a la mañana, para ir a verlo y escucharlo a Luis Salinas. Las 4:13 minutos.
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0: 4:17, Fabricio, hay expectativa, cuenta regresiva, el Mundial de Fútbol, 15 días nos separan. Se aguarda por Scaloni, que dé a conocer la lista de los jugadores, probablemente el viernes, sábado, dé a conocer definitivamente, ¿no? Bueno, ¿qué se sabe de todo esto?
1: Hay una avalancha de producciones en la pantalla para empezar a vivir el clima mundialista, ¿no? En streaming, desde las últimas semanas, las plataformas ofrecen muchas películas y series sobre la Copa del Mundo y hay opciones para ponerse la camiseta. Así que hay que estar atento porque hay muchas producciones. Por ejemplo, Dibu Martínez, el pibe que ataja el viento. Se estrena hoy, 28 de mayo, disponible en Netflix. Este documental, pensado por toda la familia, relata la vida del arquero, ¿no?, de la selección, con una combinación de entrevistas, material de archivo, animaciones que recrean algunos momentos más significativos de la infancia y juventud del deportista, basado en un cuento de Hernán Cassiari. Después está El Método Scaloni, también se estrena hoy, 28 de mayo. La anterior está en Netflix, ¿no? Disponible en Netflix, la del Dibu Martínez. Después, El Método Scaloni, también se estrena hoy, 28 de mayo, disponible en On Demand de Flow. Y a través de entrevistas inéditas a Lionel Scaloni, los testimonios de todo el equipo técnico de la selección, además de reconocidos entrenadores como Diego Cholo Simeone, José Pekerman, por ejemplo, de jugadores como Lionel Messi, Rodrigo De Paul, Ángel Di María, Leandro Paredes, Emiliano Martínez, Enzo Fernández, Alexis McAllister, entre otros. Esta serie documental explora el estilo del liderazgo de Scaloni. Así que son tres episodios que aportan una mirada en torno a lo futbolístico, pero también va más allá, ¿no?, haciendo foco en la sensibilidad, la conexión del técnico con los jugadores. Brasil 70, la saga del tricampeonato, se estrena el 29 de mayo. Disponible en Netflix. Esta miniserie de 8 episodios relata la ficción de los hechos reales que llevaron a la selección brasileña de fútbol a ganar su tercera copa en el Mundial de México de 1970. Después, La Casaca de Dios. Esta película dirigida por Fernán Mirás se estrena en Prime Video el 3 de junio. La Casaca de Dios. En este caso, la película que dirige Fernán Mirás, que se estrenó en cines a comienzos de abril, llega a la plataforma de streaming apenas unos días antes del comienzo del Mundial. México 86, Juan Carlos, se estrena de junio. Uno de los relatos más fascinantes y menos conocidos alrededor de las Copas Mundiales, que fue el detrás de escena de cómo México logró quedarse con la organización del Mundial 86. A 40 años de aquel hito, esta película, protagonizada por Diego Luna, recrea las negociaciones que llevaron a que el país, todavía golpeado por el terremoto ocurrido un año antes, pudiera convencer a la FIFA de elegirlos como sede luego de retirarle el lugar a Colombia, debido a la grave crisis económica y el recrudecimiento del conflicto armado que atravesaba ese país. Después, El Último Tren a Norteamérica, ya disponible en ESPN y Disney, en el marco de la serie documental Último Tren, que ya combinó la cobertura de eventos deportivos como la Copa Mundial y los Juegos Olímpicos con los modos, por ejemplo, en un ciclo de viajes, ¿no? Después tenés Tetracampeones. Esto se estrena el 7 de junio. Está disponible en Netflix a través de material de archivo inédito filmado por los propios futbolistas y entrevistas a muchos de los protagonistas de la hazaña. Es un documental que repasa el camino que llevó a la selección brasileña a consagrarse campeona del Mundial del 94. Y escucha esta, el autobús, la huelga de la selección francesa. Ya está disponible en Netflix. Es un documental deportivo, largometraje que reconstruye uno de los escándalos más resonantes de la historia de los mundiales recientes y el conflicto de aristas casi delirantes que sacudió a la selección francesa durante la Copa del Mundo en Sudáfrica. Un director técnico excéntrico, un plantel que casi queda fuera del campeonato y una trama casi de espionaje que derivó en una inédita huelga de jugadores transmitida por TV. El autobús resulta un atrapante relato digno de una final definida por penales. Después tenés The Rest is Football. 10 de junio se estrena en Netflix. Un día antes del partido que dará comienzo al Mundial 2026 se podrá ver la primera entrega de este ciclo adaptado a un podcast del mismo nombre conducido por Gary Lineker, Alan Shearer y Michael Richards. Tres exfutbolistas británicos, legendarios integrantes de la selección inglesa y reconocidos comentaristas. Después, el partido. Esto en salas de cine. Partimos de tres premisas. Tenía que ser un relato que excediera lo futbolístico y deportivo. Teníamos que unir en un mismo espacio ambos equipos para ver qué sucedía y tenía que durar 91 minutos como un partido, ¿no? Como ocurrió en la cancha. Esto explicaron a La Nación Santiago Franco y Juan Cabral, los realizadores de este documental, una crónica de larga historia que culminó el 22 de junio del 86 en el Estadio Azteca de la Ciudad de México. Así que hay un montón de propuestas para empezar a palpitar el clima mundialista, y algunas ya están, se estrenaron y otras se van a estrenar estos días, ¿no? Y el mes que viene, junio, ya full con ya palpitando el mundial, ¿no?
2: Recomiendo que está ahí entre las que ibas mencionando la de 1970, que fue el Mundial de México.
1: El tricampeonato, la saga del tricampeonato.
2: Por favor, Argentina no participó, no fue a ese mundial. Pero Brasil estaba en su esplendor. ¿Cómo olvidarnos de Rivelinho, de Tostao, de Jairzinho, de Pelé? En la gran final donde lo liquidan a Italia. Me parece que le meten 3-4. No recuerdo bien. Pero fue un mundial de aquellos que era atrapante la imagen en blanco y negro. Me lleva a curiosear porque además la adaptación que pudieron haber hecho para llevarla, dijiste, en la plataforma Netflix.
1: Exacto.
2: Siempre es atrapante.
1: El 29 de mayo, o sea, mañana. Mañana. Se estrena
2: interesante
1: en Netflix. Sí, exacto.
2: Más que uno era pequeño, era un adolescente y lo disfrutaba. Aquellos mundiales que llegaban de una manera diferida, porque la tecnología no estaba aún. Y lo anterior que tuvimos había sido el Mundial de Inglaterra con aquella famosa expulsión a Ratín, aquella descalificación de la Argentina. Estoy dando cuenta del año 1966. Pero realmente hay una oferta tan variada, una paleta realmente interesante.
1: A mí me llamó también la atención, se estrena hoy El Método Scaloni, puede ser muy interesante.
2: Bien, también.
1: Sí, se estrena hoy, entrevistas,
2: sus diálogos.
1: Exacto.
2: Claro, sus personajes. Bueno, para...
1: Hay mucha oferta, en el fútbol, muchas propuestas.
2: Claro, sí. O en una de esas para aquel curioso, para aquel que tiene ganas de seguir, muchos periodistas deportivos que lo observan, porque es una manera también de sumar conocimiento en esa curiosidad. Y bueno, y la oferta que tenés en las tandas.
1: Y ir calentando motores.
2: Vos te quedás ahí un ratito en la televisión. Vamos a un corte, dicen. Ay, Dios.
1: Sí,
2: y el corte es una marca. Todo tiene que ver con el mundial. Tiene que ver con el mundial. Desde la gaseosa, desde la galletita, desde la picada, desde dónde la camiseta, desde dónde esto.
1: Es verdad, las zapatillas, que esto.
2: Las tandas en la televisión son terribles. Te quedás un ratito, lo hice en las últimas horas, ayer, en la tarde, en un momento. Va cambiando de canal, hay coincidencias por allí del diagrama, entonces van también en otro programa, en otro canal a la tanda. Es impresionante la cantidad de avisos por el mundial, la expectativa que genera, ¿no?
1: Sí.
2: Y comprate un auto, porque ahora los autos te lo regalan. Veis, también parte de la tanda.
1: Hay que tener igual la platita para
2: comprar. No, eso es lo de menos, Fabricio. Vos te tenés que comprar el auto. ¿Para qué te va a poner a pensar?
1: Después veo cómo pago, listo, perfecto.
2: No, totalmente, ¿cierto? Esto es así.
1: Hoy me voy a comprar uno, entonces.
2: Cómprate un autito.
1: ¿Eléctrico o a nafta?
2: Me compro. Lo que vos quieras. Te ofrecen eléctrico, a nafta, a pila.
1: A pila estaría bueno.
2: A pila. Sí. Pero dice que pilas llega hasta Dolores, ¿no? Dice que no llega hasta Mar del Plata. Ya está. Ojo que estaba leyendo una nota, auto chino, que no te llega a Mar del Plata. No, dice.
1: Y bueno, Chascomús.
2: Tiene una capacidad de tantos kilómetros, nada más.
1: Bueno, Chascomús.
2: Y después pedirle la moto al señor Nelly para poder llegar a la playa.
1: Me pase a buscar donde me quedé.
2: Exacto, no, que te pase a buscar, no, ya te cobra doble el tipo, no. Así no.
1: Que traiga acá.
2: Bueno, escúchame, 7 de la mañana está para seguir el Roland Garros, partido atractivo de tenis. Yannick Sinner, el número uno del mundo, espera por Juan Manuel Cerúndolo, 56 del ATP. Van a animar en un rato, creo, uno de los partidos más atractivos en la segunda ronda de Roland Garros. El italiano y el argentino buscan un lugarcito en la tercera ronda del Grand Slam parisino. Abrirá la jornada en el Court Philippe Chatrier. Se puede seguir por ESPN, por Disney Plus también. Ganó 4 títulos de Grand Slam el italiano. Es muy bueno. Lleva 30 triunfos consecutivos. Ha ganado los últimos 6 Master 1000 que jugó. Y Cerúndolo llega con confianza. El porteño tiene 24 años, 6 victorias seguidas. Se quedó con el Challenger 175 de Bordeaux. Y debutar con autoridad en París. Lo hizo los otros días, frente a Jakob Ferling. Bueno, puesto 125. Pero vamos a ver si consigue dar el golpe ante el número uno del mundo. Roland Garros a las 7 de la mañana. Las 4:28.

0: Hola, buenas noches, Juan Carlos. Es una muy buena compañía para la noche. Está muy bueno para nosotros los noctámbulos. Me encanta Leonardo Fabio. No pensé que iba a estar escuchando un día como hoy Leonardo Fabio. Casi está olvidado en el tiempo. Es un artista muy lindo de escuchar. Es una música muy rica. Me encanta mucho. Walter de Pilar.
1: Gracias, Walter, por preferirnos por estas horas aquí en Mitre, de la noche a la mañana. 28 de mayo, el día de la maestra jardinera. Una efeméride significativa. Sí, ahí está. Probablemente con algún inconveniente para dormir, pensando en su actividad, que muy tempranito tomará sus cosas y será otra vez la maestra jardinera. ¿Sí? Enseñar a los chicos en los primeros años de su vida. La historia, las frases, y se elige el recuerdo de Rosarito Vera Peñalosa, la maestra de la patria, la labor, la dedicación, la formación infantil, y por ella también se celebra el Día Nacional de los Jardines de Infantes y el Día del Docente de Nivel Inicial. Sin ninguna duda, con esa imagen y con ese tino en la docencia, evocarla a Rosarito Vera, sin ninguna duda. Ella nació en Atiles, en La Rioja. Murió un 28 de mayo de 1950. Y nadie como Mercedes Sosa le ha cantado, lo ha grabado. Rosarito Vera, de la noche a la mañana. Y feliz día a la

0: Rosarito Vera Maestra. Hoy el día de la maestra jardinera. Un beso grande para ellas. 4:34.
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0: ¿Cómo venimos entonces con el tiempo y el pronóstico, Fabricio?
1: 13 grados, una décima, la temperatura, la humedad 88%, cielo mayormente nublado, mínima de 11 para hoy, la máxima 16, neblinas a la mañana, también a la tarde, atención, a la noche mayormente nublado. El viernes, mínima de 12, la máxima 16 con cielo nublado. El sábado, mínima de 10, la máxima 18 con cielo mayormente nublado. El domingo, mínima de 11, la máxima 18. 8 grados. Para hoy, para este jueves, 11 de mínima, 16 de máxima, 13, 1 la temperatura, humedad 88%, visibilidad 10 kilómetros, cielo mayormente nublado en la ciudad de Buenos Aires.
0: Tenemos varios partidos, ojalá sean atrapantes, por Copa Libertadores. 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Fabricio López tiene los diarios, repasa títulos en la portada de
1: Diario Clarín. Lanzan un salvataje estatal para deudores de préstamos y tarjetas. Lo hará el Banco Nación con dos líneas de asistencia. Reservas, el Central volvió a comprar y acumuló 2.000 millones de dólares en mayo. La foto que tiene Diario Clarín, Colapinto se viste de Gucci. La marca italiana de diseño desembarca en la Fórmula 1 como sponsor de Alpine, el equipo donde comienza a destacarse el piloto argentino tras su sexto puesto en el Gran Premio de Canadá. Gucci será desde 2027 el sponsor principal del equipo, que renovará su imagen y el color de sus autos. Será la primera vez que una marca exclusiva en la moda ocupe el rol de sponsor principal en una escudería de la Fórmula 1.

0: El FMI quiere que más gente pague ganancias y aumentar el monotributo. Revelan cómo financiaba el kirchnerismo campañas contra el PRO. Lo hizo Sergio Schocklender en el juicio por la causa Sueños Compartidos. Detienen al exnovio de la madre de Agostina, la chica que sigue desaparecida. Agostina Vega, de 14 años, está desaparecida desde el sábado en Córdoba. Detectan células capaces de crear anticuerpos contra el cáncer. Pidió licencia para ir al Mundial. Rolly Santa Croce, intendente de Funes, Santa Fe, dice que le sirve para olvidarse de todo. Y River, primero en su grupo, le ganó 3-0 a Blooming por la Sudamericana. Triunfazo de Platense en Brasil por la Libertadores. Temas centrales, que tiene Clarín este jueves 28 de mayo de 2026.
1: Bueno, muy bien, muy bien, muy bien. Nos vamos preparando para el gran momento.
0: Sí, picante.
1: Me imagino.
0: Sí, tenemos de todo,
1: Tiene de todo.
0: Tengo una... vedette modelo que está enojada porque resulta que le pasa algo en la calle y ahora te voy a contar qué es.
1: No,
0: por favor, ¿Con quién le pasa eso?
1: No.
0: Después hay otra famosa que también le genera angustia algo que ahora te voy a contar.
1: Mira. Encontró a alguien en la calle o fue adentro, eso. No sé, porque la otra estaba mal en la calle.
0: La tratan de algo, pero ahora te voy a contar de qué.
1: No, por eso.
0: Ahora te voy a contar todo. No, esto viene muy picante.
1: Especialmente cuando la tratan, qué sé yo.
0: Sí.
1: Es mentirosa.
0: Y también te voy a contar algo de Gran Hermano, porque hay una bomba. Sí, alguien que quiere tirar una bomba y ahora te va a...
1: Eso sigue todavía, ¿no, Gran Hermano?
0: No sé, yo creo que sí, pero bueno.
1: ¿En la pantalla?
0: Sí.
1: No tengo ni idea.
0: Sí, debe seguir. No sé. Sí, hay alguien que lo ve, seguramente. Sí.
1: Pero se
0: hay gente adentro.
1: No, totalmente. Que lo dejen ahí, ¿no? 4:38. Ah.

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1: Escuchen esta banda, desde Rosario llega Live at Bears. Sí.

Súbete al tren de la madrugada. Mirá cómo nos invitan. Qué bien, tiene un toque de aquel revival que nos lleva a los 80 con Fito. Live at Blood es una banda de rock que conocimos hace ya algunos años. Hay músicos de Rosario, de Funes, de Roldán, de la zona. Y ahí está esa rock canción con influencia británica y aquel hito de haber grabado hace unos años en los estudios Abbey Road en Londres. Suenan parejitos, Live at Blood y este tren de la madrugada. Para seguir escuchando Mitre y lo nuevo de la noche a la mañana.

0: 2:44
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0: gente de Radio Mitre. ¿Qué tal, Juan Carlos? ¿Qué tal? Yo soy Roberto Riera, de acá de la zona rural de Lincoln. Me encantó escuchar a este muchacho Iván, porque yo justamente quiero escribir un librito, yo, El paraje de la Pergaminera, donde vivimos nosotros, donde vino mi abuelo en 1905. Me encantaría poder comunicarme con él, esa es la verdad. Gracias, Juan Carlos. Hasta luego.
1: Gracias por estar escuchando Mitre, al amigazo, en esa zona de Lincoln. Bueno, hoy, al comenzar otra trasnoche, charlamos con Iván Engels. ¡Qué personaje! Es un hombre que recorre el país arreglando teléfonos públicos en localidades donde no hay luz, no hay internet, no hay comunicación. Y fue muy atrapante en sus relatos algunas zonas, lugares inhóspitos, todo un desafío su curiosidad, ¿dónde lo lleva? Una compañía en la cual estaba trabajando, de telecomunicaciones, le preguntaron si estaba dispuesto a recorrer localidades, pueblos lejanos. Era fundamental la comunicación. Bueno, por todo eso. Entonces, él aceptó con sus 48 años y comenzó a viajar. Y siguió. Tiene un grupo que se llama arroba viajando por los pueblos, para poder encontrarlo en la red en Instagram. Arroba viajando por los pueblos. Todo en minúscula. Tiene muchísimos seguidores. En la Argentina, particularmente. En las provincias de Buenos Aires, en La Pampa, en Córdoba, en Neuquén. Ha llegado a La Rioja, Santiago del Estero. Él viaja. En la pausa de estos días nos atendió, pero la próxima semana andará por la zona del noroeste de la provincia de Buenos Aires. Mantiene teléfonos públicos en pueblos, en algunos parajes en los cuales no hay señal de celular, instalados algunos teléfonos en pequeñas salas de primeros auxilios, destacamentos, delegaciones. Ya hay más de 700 teléfonos públicos que funcionan en la Argentina. Vos levantás el tubo, me dijo, y hablas gratis, donde quieras. Hay zonas donde se encontró, por ejemplo, en Lima y Mahuida, en la provincia de La Pampa, haciendo más de 100 kilómetros por tierra, el distrito menos poblado de Argentina, 10.000 kilómetros cuadrados y tan solo 470 habitantes en todo el partido. La cabecera tiene 150. Y en ese dato de curiosidad habló de Quiñigual, todo juntito, con Q, Quiñigual, pueblo bonaerense que tiene un habitante. Y habló de Pedro Meyer, que es el dueño del almacén de Ramos Generales, que vive ahí solo. Dejó de pasar el ferrocarril en 1995. La soledad es infinita. Hace más de 30 años, Pedro es el dueño del almacén de Ramos Generales. Pero un habitante. Y por ahí fue una charla atrapante, por lo que nos contó, por algunos personajes. Y Mapis e Iturregui, que son localidades del partido de Olavarría, también habló de muchos personajes. Bueno, tiene dos libros editados. Nos mencionó algunos, tengo por aquí anotado. El primer libro se llamó Historias de Pueblos y su Gente. Y el último libro que ha publicado, su segundo libro, se llama Historias para no olvidar. Lo vamos a buscar y vamos a leer parte de eso. Bueno, de eso trató también nuestra historia en la primera parte aquí en Mitre, que hacía mención el amigo que quiere tomar contacto con él, con Iván Engels. Estuvo de la noche a la mañana.

0: Quisiera saludar hoy la ciudad de Chajarí, donde viví 36 años de mi vida, donde desarrollé mi actividad en radio como sonidista, también como DJ, jinglista, animador, presentador, músico, etc. Es la antigua Villa Libertad y es la ciudad donde vive Gonzalo Pintos, uno de los mejores sonidistas de la provincia. Así que feliz cumpleaños para la ciudad de Chajarí, antigua Villa Libertad, que está cumpliendo un año más, como ya dije, y deseo que todos los festejen con mucha felicidad. En estos días le vamos a mandar a los amigos de Mitre una canción para el gran Lionel Messi, para desearle mucha suerte en este nuevo mundial y para que se recupere pronto. Hernán Saraví, Federal, Entre Ríos.
1: Bien. Bueno, un cariño, Hernán, ¿cómo no? Todos aquellos que quieran asociarse a la gran fiesta del mundial y en la sintonía de Mitre, que va rumbo al mundial, por supuesto que será todo muy bienvenido. Saludos a José María Maidana, ex chofer de la línea 181. Nos escucha en la zona de Caseros. Un abrazo a José María y un excelente jueves. 4:52.
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0: partícipes de aquel movimiento inicial de la música beat en la Argentina, con Ricardo Rofo, que era la primera voz, Trocha Angosta. Te quise tanto, pero me arrepiento. Todo un recuerdo de la noche a la mañana. Cinco menos cinco.
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0: Bueno, aprovechemos estos minutitos que viene el tren y nos va a pisar, así que tranquilo.
5: Atención. Bueno, el enojo de Mónica Farro, por una situación que vive a diario en la calle. ¿Qué le pasa? Dice, ¿qué le pasa a los tipos? ¿Qué le pasa a los tipos? Por una conducta que tiene. Ella está muy molesta por una situación cotidiana que le genera rechazo. Resulta que ella va, por ejemplo, por la calle, y no puede ser la cantidad de tipos con los que te cruzas que escupen adelante tuyo. Parece que hay gente que ella justo se cruza con los que escupen.
0: Claro.
5: No sé, no, adelante. Está visiblemente indignada,
0: Totalmente. No puede ser.
5: Muy bien. Claro. ¿No se dan cuenta de que es un asco? Pregunta,
0: exacto.
5: ¿No? Justo le pasa a ella, se encuentra con los tipos que escupen. Bueno, Lola Latorre contó que le genera angustia que la traten de cheta. La gente quizás no sabe qué trabajo.
0: Bueno, menos mal.
5: Sí, sí. Me angustia porque tal vez la gente no sabe que yo trabajo, ¿no?
0: No, está bien. Porque hay para conjugar distintas vocales.
5: Sí.
0: Se pueden tratar de cheta, de chita, de chota. Chata.
5: Sí, bueno.
0: Bueno.
5: Por suerte, mis viejos me pudieron llevar a un recolegio. Fui a una universidad del carajo. Yo soy reconsciente de todo lo que me pasa.
0: Toma, aprende.
5: De dónde vivo, a dónde me mandaron, de lo que estudié, de lo que aprendí.
0: Nos van a pisar.
5: Sin embargo, me dicen cheta.
0: Sin embargo, estoy aquí triste, sufriendo. No tiene vergüenza.
5: El barco, está zarpando el barco. Está zarpando el barco con la picadita.

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1: Y con Alcides, buscamos las 5 de la mañana.

0: 5 de la mañana, Horacio Caride, buen
1: pero
0: día.
1: Pero ¿cómo dice que le va? Qué festivo que está, clima mundialista, pero, ya, Michel, muy bien. No.
0: Pero aparte Alcides es oyente de mí.
1: Lo tuviste vos hace poco, ¿no?
0: Sí,
1: escuché la entrevista.
0: Tuvo en la noche, tuvo un domingo, vino a cantar.
1: Cómo se reinventa todo el tiempo.
0: Mucha de Boca, tal, siempre.
1: Bueno, dígale que estemos atentos hoy, que nos jugamos toda la vida.
0: Gran hincha de Boca, siempre lo recuerda, dice Caride, siempre me acompañaba con el mantel y me envolvía.
1: Él fue su locomotora y yo iba atrás, sí. El trencito de la alegría en una fiesta de Mitre, impresionante.
0: Gran vagón.
1: Qué tiempos aquellos, de Michel. Un poco a usted con la camiseta de Brasil, porque entre todas las opciones que había para ver documentales, quiere ver los 70 de Brasil. ¿Qué le pasa?
0: Me pareció fantástico.
1: Bueno, pero no, al momento de la entrada a la selección,
0: Fabricio lo que recorre es una agenda que hay enorme en los canales.
1: Pero vea el documental de Scaloni, el método de Scaloni.
0: Scaloni lo veo, lo escucho y lo leo todos los días.
1: Ah, le aburrió a Scaloni. Qué chitismo que tiene.
0: Todavía no.
1: ¿Y qué le aburriría de Scaloni? ¿Que no consiga el campeonato del mundo? ¿O se bancaría un tercer puesto, un segundo puesto? Ojo con eso, porque es muy difícil ganar un mundial otra vez.
0: Y está bien. No, tampoco me voy a preguntar exigente.
1: Entre ustedes, mundial, ¿qué sería un fragmento para la selección argentina? ¿Y qué sería
0: que te rajen ahora? Cuando termina Argentina-Jordania, agarrá los bolsos y
1: no, eso no va a pasar. Pero, por ejemplo, pasás esa fase, acordate que te encontrás frente a España o Uruguay. Ese partido bisagra, si lo pierde Argentina, ¿fracaso?
0: No sé.
1: Depende cómo lo pierda.
0: Claro, según.
1: Bueno, a ver, acá estamos racionalizando ahora. La mufa que podría haber no me la quiero ni imaginar. Por supuesto que yo creo que la Argentina va a pasar. Tengo esperanza, fe, parezco Scioli ya a esta altura. Ahora, vos vas avanzando. Mirá cómo es el fútbol. Vas avanzando, te vas entusiasmando. Y después, si llegás al partido que nadie va a ver del sábado, salvo la hincha argentina, si llegáramos a esa instancia, del tercer puesto, es el partido más amargo que nadie quiere jugar.
0: Uy, es lógico. Y bueno,
2: pero hay que calentar igual.
0: Sería que te rajen.
1: Hay que hinchar.
0: Totalmente, exacto.
1: Y si no, fíjese lo que pasó con el intendente ese de Santa Fe.
0: Y claro.
1: Y el tipo dice, yo me quiero ir al Mundial. Yo me voy a tomar, mire, escúchelo.
3: 6 mundiales fui al 98, 2006, 10, 14, 18 y 22. Y a este también voy como todos los mundiales. Toma. Yo tengo un grupo de amigos y cada 4 años nos olvidamos de todo y nos vamos 15, 20 días cada mundial. Y a este también voy porque no solamente me siento bien, cómodo.
1: Exacto.
3: Son creo que 17 días que me voy esta vez. Y estoy muy feliz porque me encuentro con ellos. Es más, tenemos uno que está en Estados Unidos que nos está esperando.
4: Sí, pero ¿se pide licencia de la función pública?
3: Sí,
4: no. Correspondería.
1: Pero por supuesto, así es que
0: el papel lo firma él.
1: Rolly Stancroce, intendente de Funes Santa Fe.
0: Santa Croce, Rolly Santa Croce. Es de Funes. Está cerquita de Rosario. El hombre dice que lo maneja todo él.
1: Así es, ¿te das cuenta? Esta es la energía que necesitamos.
0: Pero totalmente, viejo. Le digo algo, Caride, no sé qué hago acá. Chao, hasta mañana.
1: No.
2: Espere,
1: 5 y 3 no me puedo abandonar. Hasta hoy 8.
0: Me voy a ver a Rivelinho y Tostão. Con Jairzinho y
1: Ponele muchacho, qué traidor.
2: Hay que hacerle una... Hay que inyectarle...
1: Una jeringa. Ahí está. Escucha.
2: Tranquilo.
1: ¿Cómo me pone este tema?
0: ¿Cómo me
1: pone? Cambiemos figurita.
0: Ahora hay que escuchar a Shakira con el Dai Dai.
2: Hay que inyectarle la camiseta.
0: Bueno, pero es la música.
1: Volvamos a la de los 90, del Michel.
0: Qué lindo. Eso de 90 Italia. Mirá. Fue fantástica.
1: ¿Cómo está, Verón?
0: ¿Cómo están los hinchas del Calamar de Platense? Una locura ganar.
1: Hablemos de eso. Me puede hablar de cómo se logró a River y cómo ganó River, pero hablemos del Calamar. Calamar en su salsa. Un campañón pasando a octavos en la Copa Libertadores. Viejo.
0: Terrible. Hay algunos jugadores que son muy buenos. Se sorprenden. El caso de ese pibe se llama Franco Sapiola.
1: Y bueno, fue el que metió los dos goles.
0: Los dos goles. Un fenómeno el pibe. ¿Cómo le pegó? Y ahora primero, vamos a ser sinceros, le daban dos mangos a Platense.
1: Pero no.
0: Porque primero la zona que le había tocado. Gana el torneo el año pasado, se van los dos técnicos, ¿te acordás?
1: Y hasta aquí es el equipo argentino que de los mejores que está, sí. Porque Rosario Central clasificó, pero perdió ayer, así que...
0: Perdió, está, pero ganó Independiente Rivadavia de Mendoza.
1: Ah, no nos olvidemos de eso, tenés razón.
0: Que es la sensación, sí. Ganó de visitante. Está clasificado hace 15 días, se pusieron la pila desde que le ganó Unión. En Mendoza.
1: Sí, sí, por Unión pasa la fuerza, siempre lo digo.
0: Totalmente, sí. Unión quedó afuera del playoff, ¿por sí. quién?
1: ¿Por quién?
0: Por Belgrano de Córdoba, que lo rajó y terminó siendo campeón. Y bueno, ahí está, historia del fútbol de la tribuna, a ver. Siempre lo rebate.
1: No, nadie. Usted, no, sáquese la camiseta brasileña. Vea el método de Scaloni. Scaloni que hizo declaraciones, qué sentidas declaraciones. Dijo, estoy retrasando la lista porque me da... pena tener que dejar a un jugador afuera. Y no, ya está viendo algunos que no llegan, ¿eh? Ya está viendo algunos que no llegan.
0: Y tampoco quiere decirlo. Hasta el sábado hay que esperarlo.
2: Qué bien.
1: Yo no sé cómo voy a hacer para esperar hasta el sábado.
0: No, tranquilo.
1: Y si hacemos
0: no
1: una
0: está
1: juntada...
0: bueno. Dice, no está bueno decirle que se tiene que ir. Y no, si no, ¿cómo le dice?
1: Seguro.
0: No funciona. Le tiene que decir, mirá, flaco, andate.
1: Era como ese día que usted le dijeron, súbase a la fiesta. No fue fácil.
0: Totalmente. ¿Eh? Todavía lo intento, cariño. Me voy en eso. Chao, Fabricio.
2: Chao.
0: Y nos vamos. Somos cometas por la noche. Verónica Rossetti y Marcelonelli, como siempre, técnicamente impecables. Nos seguimos mañana, será viernes, minutos después de la una de la madrugada, estaremos en Mitre de la noche a la mañana. Buen jueves, hasta mañana.

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1: Muy buenos días, ¿cómo les va? A las 5, casi 8 en la República Argentina, bienvenidos. Como siempre, el agradecimiento de estar del otro lado. Muchísima información después del pase que nos distiende, ¿no? Que tratamos también de meternos en el clima mundial. El mundial siempre es una evasión. No es tampoco para psicoanalizarla, hacer un trato sociológico. Es esa válvula de escape que tiene siempre el fútbol, que si la después la podemos sanar, salga como salga esta maravillosa selección, va a ser para estar unidos por un momento en medio de una grieta que sigue en la República Argentina. Hay que decir que ese tiempo de paréntesis largo que va a tener este Mundial, veremos cómo le va, por supuesto, a la selección argentina, a algunos también los entusiasma por otros motivos, ¿no? Adorni sigue demorando su declaración jurada. Total, qué apuro hay. Parece que dijo en el medio de una reunión de mesa política, a mí no me va a apurar Patricia Bullrich. No, Adorni, no es que lo apure Patricia Bullrich. Está diciendo la justicia, que lo puede llamar a una declaración indagatoria prontamente. O también, llámele como usted quiera explicarle, la denominada opinión pública. Y no es un capricho, es la obligación del funcionario. Pero, claro, hay funcionarios que, como el que citábamos recién, ¿no? Un intendente de Santa Fe de Funes que dice, yo me tomo la licencia de 15 a 20 días por el Mundial, lo hago siempre. Y no se desapegan porque entienden que, por más que ahora sean funcionarios públicos, su vida no ha cambiado para nada. Entonces, al diablo eso del servidor público. Se confunden todas las cosas en este país, ¿no? Hay un hijo de un ministro de la corte que lleva una corbata con los colores de Boca y se lo aplaude y dice, usted puede ser juez. O el padre del ministro de justicia también siga pese a la edad. Ahora, está la cuñada de un periodista crítico a este gobierno, cuñada, ¿no? Y ya hay una orden de Karina Milei, lo vamos a contar, para que no siga en ascenso su pliego. Vamos a estar hablando a las 5 y 10 de la baja otra vez del consumo, números que preocupan, de una empresa avícola que podría cerrar, y también vamos a contar cómo la Argentina puede entrar a un embudo, producto de las directrices que se empiezan a endurecer cada vez más del Fondo Monetario Internacional el año que viene. Sí, sí, le ha dicho al gobierno de Milei, más allá que usted prometió y sigue prometiendo que bajar impuestos, hay que seguir recaudando. Entonces el FMI quiere que más gente pague ganancias y aumente el monotributo. Lanzan un salvataje estatal, es del Banco Nación, por un tema también que preocupa y mucho. Los deudores crónicos se están transformando en muchas familias con la tarjeta de crédito que se endeuda y se usa y se gasta y se gasta. Claro, cuando uno dice, ¿de qué consiste este salvataje? Y es como prolongar la muerte, porque te prestan plata para una tasa de 65%, de 65% en 72 meses. 5 y 11 en la República Argentina. Un poco de Chano, un poco de música.

Chano. Vamos a despertarnos a las 5 y 11. Un poquito de frío, pero no es para exagerar. Me parece que lo podemos solventar con un buen abrigo, con una buena climatización en casa, si es que tenemos esa disposición. Y demorar un poquito la salida, si nos da el permiso el día, a las 5 y 11.

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Los ojos de la información también, los ojos de la radio. 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

¿dónde está Agostina? Todo un país se pregunta, ¿dónde está la adolescente de 14 años? Un detenido, parece que era novio de la madre. Y una provincia y un país que está padeciendo esta desaparición nuevamente de una joven.

supuesto que lo tenemos a Scaloni. Sí, sí, lo quiero tener acá, lo tendría en este estudio, lo abrazaría, le decía, vamos, muchachos, vamos. ¿Cuándo viene la lista? Parece que el sábado.

0: mis ojos dicen que está Fabiano Antich, ¿es verdad? ¿Es usted?
1: Sí, dice bien.
0: Muy bien.
1: El izquierdo, ¿no? Pues, y el derecho, tus ojos.
0: No, le tengo que contar a la gente esto. Parece el personaje de Francella en blanco y negro. Usa agendas de la vieja usanza. Usa esas agendas para anotación.
1: Es un
0: se
1: cuaderno.
0: Ponía los números de teléfono.
1: No, no es agenda, es cuaderno.
0: Ah.
1: Cuaderno, anotar cosas.
0: ¿Qué está anotando?
1: Grupo A, México, Sudáfrica, República de Corea.
0: No me digas que te hiciste el fixture. Viste que va a haber un PRO de la radio con muchas empresas, ¿eh?
1: Va a haber un PRO. Muy bien, y premios.
0: Tenemos que hacer el PRO de oficial y el PRO de Blue.
1: El de la radio tiene premio.
0: ¿Y el nuestro?
1: Las figuritas no tienen premio.
0: No, bueno, no me llore.
1: No,
0: si eso vaya a Parque Rivadavia y canjeo. Yo voy a canjear con Leandro González.
1: Pero me gusta, ¿sabes para qué juntaría figuritas? Para saber bien los equipos, conocer las caras de los jugadores, que eso está bueno. Los chicos cuando juegan, los conocen.
0: Que tengo un sentimiento cuasi filosófico porque junto figuritas.
1: Sí.
0: Para seguir cerca de mi hijo.
1: Totalmente, sí.
0: Porque un hijo que tiene 14, 15, 16... Evidentemente vos tenés que empezar una lógica diferente.
1: Un nexo, claro, por supuesto.
0: Y eso intentamos siempre. 5 y 15. Hoy también no me puedo ni ver. ¿Y hoy qué pasa con el tiempo?
1: 12 grados 6 ahora la temperatura. Bastante agradable. Cielo cubierto en la ciudad. Humedad 89%. La niebla que continúa durante esta mañana. Ya para mañana no está anunciada niebla.
0: Menos mal.
1: La capital y sus alrededores.
0: Bueno, viste que día que te sentís con energía. Hoy me siento con energía, ¿eh? Hoy la
1: bien,
0: rompemos.
1: Bien.
0: Hoy la rompemos, muchachos.
1: Vamos con todo.
0: Sí. Hasta las 6 vamos. Tus ojos.
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0: Qué impresión, buen día, qué impresión que me entró este institucional de publicidad de lo que viene hoy el partido de Boca, ¿no?
1: Es
0: así un poco, ¿no?
1: Es eso.
0: Un chico me dijo el otro día una cosa maravillosa, un sobrino político me dice, tanto llamando con la figurita y todo, un nene chico me dice...
1: Sí.
0: El fútbol, el de River, palpitó mal, por supuesto, lo que pasó con Belgrano, ¿no? El fútbol es como una vida en un minuto.
1: Bien, lindo.
0: No sé si la sacó de alguien, pero qué bien, ¿eh? Ese pibe va a llegar. 5 y 17.
3: Lo que sé, porque lo necesita.
0: Y lo necesitaba River ganar, ¿no? Pero fueron silbados algunos de sus jugadores.
1: Algunos de sus jugadores sí, y también la llegada de los chicos. Ahí está en la tapa de Clarín. El joven que convirtió uno de los goles, le ganó 3-0 a Blooming por la Sudamericana.
0: Sí,
1: triunfazo de Platense en Brasil,
0: no
1: por la Libertadores,
0: claro.
1: Corinthians.
0: Y Central que perdió pero clasificó segundo en otra fase de la Copa Libertadores. Hoy Boca. Que no está con Menentiel, que tiene a Paredes por suerte, y que en Ceballos está toda la esperanza de un posible gol y resolución arriba, ¿no? Hay que ganar o ganar. 5-18. Hoy en Argentina hay que ganarle a la inflación, todos los días hay que tratar que te alcance el sueldo, hay que ganarle a, desde parte del gobierno al tiempo, ¿no? Comprar tiempo y ver cómo se sigue pagando la deuda, una deuda que se va a complicar según muchos observadores como un embudo el año que viene, donde los vencimientos aprietan y el dinero no alcanza. Por eso el FMI ahora quiere que más gente pague ganancias y aumentar el monotributo. El organismo pretende que la Argentina Argentina mejore su recaudación en un 3.3%. Si el gobierno viene como a rajatabla siendo el mejor alumno del FMI, esto lo asimila como el único camino, va a ser otro golpe para los sectores medios y además va a entrar en contraposición directa con lo que viene prometiendo de bajar los impuestos el gobierno de Milei, que lo ha hecho a muy cuentas gotas. El tema sería que también complicaría, ¿no?, un mal humor social la reelección de Milei. Y lanzan un salvataje estatal para deudores de préstamos y tarjetas. Lo hará el Banco Nación. Pero escuchaste lo que te dije antes, los préstamos serán a 72 meses y una tasa del 65%. Mamita. Maná, nos vamos apartando también. Frío, ¿no? Pero no tanto.
1: Sí, 12 grados, 6 la Diego temperatura.
0: Casca, nos saludamos. ¿Eh? Me salió la Diego Casca. Frío, pero no tanto.
1: Pero no tanto, sí, sí.
0: Ganador del premio Martín Fierro de Oro, sí, lo saludamos.
1: Bueno, compañero, sí.
0: La verdad es que hoy te puedes abrigar con un gabán tranquilo, no es para bufanda.
1: No es para bufanda. No es para
0: gorro,
1: bufanda.
0: ¿Gorro te pondrías?
1: ¿Podés? No, hoy no.
0: ¿Vos usás solamente los pelados usan gorro?
1: No, todo, cualquiera puede usar gorro.
0: Además quedan bien ahora.
1: Cuando hace frío.
0: Sí, mirá los
1: si hace mucho frío, ponete todo, ponete, ¿no? ¿Cómo se llama esto? La cabeza completa y casi la cara. Un pasamontaña.
0: Pero eso tiene
1: cuando hace frío.
0: Ciertas complicaciones en ciertos horarios y sectores
1: de
0: la sociedad, ¿no?
1: Y el color también.
0: Bueno, vamos.
1: Humedad, 89%, cielo cubierto, 12 grados 6 la temperatura, la máxima de 16 grados. Y hay una palabra clave.
0: Volvió la palabra clave de Actis.
1: Siempre está la palabra clave ahí esperando el momento exacto y es casi la comedia. Reír y llorar. Piangere y escarcere.
0: Algunos decían es preferible reír que llorar.
1: ¿Eh?
0: En la canción esa, ¿te acuerdas?
1: Claro, bueno, en italiano sería esto, escuchá.
3: Questo uomo che può piangere può scherzare in mezzo al fiume della
1: piangere e scherzare. Hacer bromas sería scherzare.
0: Come una coquillita en los pies, Ponele.
1: Puede ser una de las bromas.
0: ¿Vos sos cosquilloso, Acti?
1: Sí, por supuesto.
0: Cuando dormís con alguien, no sé, ¿estás durmiendo con alguien vos?
1: Pido.
0: ¿Pedís que no te toquen los pies?
1: Que sí.
0: Ah, bien. Bueno, las 5:21. Desesperada la búsqueda de la adolescente desaparecida en Córdoba. La madre de Agostina habría tenido una relación con quien fue detenido y tiene además antecedentes penales por robo y habría tenido una comunicación con esta adolescente. De visita a nuestros estudios en Red de Mitre, Alejandra Monteoliva, la ministra de Seguridad, dio detalles de cómo estaría la investigación.
5: El fiscal ha estado en allanamientos toda la tarde de ayer y en el día de hoy. Y se activó la alerta Sofía en la tarde de hoy, ¿no? Una vez que llegue el oficio del fiscal solicitando el alerta Sofía. Eso es muy importante también entenderlo en tiempo y en forma, porque en ningún momento alerta Sofía excluye los procedimientos.
0: Agostina Vega, de 14 años, está desaparecida desde el sábado en Córdoba. Claudio Barrelier, de 33, exnovio de la mamá, fue detenido. Se contradijo en su declaración. Se cree que la citó a Agostina engañándola con que tenía un regalo sorpresa para su madre. Ya vamos a ampliar toda esta información lamentable. Esperemos que aparezca con vida. 5:22.
3: Sí.
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3: Y no tengo pensado.
0: A mí, de todas las canciones, quizás se fuera menos oficial, pues se metió como el tipo que le llevaba a los más jóvenes, pero también nos convenció, ¿no?, a los más grandes, que era una linda canción del Mundial, la del año pasado, esta, ¿eh?
1: Sobre todo porque la siguieron los jugadores.
0: Sí,
1: los grandes difusores fueron los jugadores.
0: Sube un poquito la radio, dale.

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1: Había una que me parecía insoportable, que te cantaba todo el tiempo, como en tiempo real, una jugada de gol. Te mencionaba a todos los jugadores. Esa me... era como demasiado, ¿no? No hay una que hasta ahora no seduzca mucho. Vamos a tener que sacar los éxitos, ¿no?
2: Sí.
1: Vamos a decir como el recital de Fito Páez, no me cantes una nueva. Las 5 y 25, bueno, Scaloni tiene que cantar la lista. Y Scaloni la demora, porque entre otras cosas, Fabiano, hay algunos lastimados y que le duele. Porque hay uno que es muy favorito de él, que si queda afuera le va a doler muchísimo. Nico.
2: Para vos es Nico, sí. Sí,
1: Nico González.
2: Sí, Nico González. Y después va a tener que esperar la participación de todos los jugadores argentinos. Va a esperar hasta el último momento que tenga la posibilidad de hacerlo.
1: No, bueno, el último momento es como mucho este sábado, ¿no? De aquí a dos días tenemos la lista. Las 5:25, mientras tanto Scaloni, ¿qué dijo? Los hinchas.
3: Lo más importante, tienen que saber que estos chicos y cada jugador que ha vestido esta camiseta ha dejado el máximo. Y a esta Copa vamos a ir de la misma manera, dejando la vida por esta camiseta, dando todo lo que tenemos que dar, respetando nuestra cultura, a nuestra tradición, respetando a la gente que va a viajar a gastarse lo que sea para alentarnos, que ojalá que cuando termine el Mundial sea de la mejor manera.
1: Qué termómetro que tiene para entender al hincha, ¿no? Porque sí, piensa el que se queda acá y que lo va a seguir. Obvio, su lugar de trabajo por radio, Mitre lo va a transmitir, que va a pantallar algunos partidos, no, sin perderse detalle en los resúmenes. Va a haber mucha oferta para ver los partidos a nivel televisivo, siempre las cámaras de detalle, el color de los hinchas, y eso que se esfuerzan también, que uno dice, che, ¿cómo hizo? Bueno, está bien, se esforzó para ir al Mundial y a veces hasta otros, hablando de deudas, se endeudaron para ir
2: totalmente
1: al Mundial, ¿no?
2: Claro, ocurre.
1: Las 5 y 26
2: sacrificios,
1: ocurre la vida, Actis. Entonces un café que nos llama, dale
2: a ver el sobrecito, ¿qué dice?
4: Diré, para ser sabio hay que acertar, en cambio para ser filósofo no hay que acertar, hay que desconcertar y provocar burlas y parecer equivocado.

0: lo internacional, varias cosas, ¿no? Hay una amenaza latente otra vez de Trump. Por otro lado, da optimismo diciendo ya vamos a llegar a un acuerdo con Irán. Ese acuerdo nunca llega. Muy fuerte hoy las críticas de un editor, columnista, ¿no? Que desde Washington Post pone en relieve que ya se está perdiendo mucho en imagen y paciencia por esta guerra prolongada. Tenemos que se allanó, Fabiano, el partido PSOE, ¿no? La sede del partido PSOE con todas las denuncias de corrupción.
1: Vamos a ir adelantando y
0: bueno, en las últimas horas, por supuesto, que... esto. Te lo reflejamos como resumen de noticias y que tiene que ver con toda la investigación a tanto al presidente de ese país como al expresidente Zapatero.
1: Zapatero, sí, el auto de Pedraz sobre el PSOE, Cerdán y Leyre 10. Este miércoles la UCO, que es la unidad de investigaciones,
0: pasó, ayer, sí.
1: Claro, unas 13 horas en la sede central del PSOE con un requerimiento de información en el marco del caso Leyre 10. El expresidente Zapatero, Rodríguez Zapatero, citado a declarar 18 y 19 de junio por el caso Plus Ultra.
0: Y fíjate que el presidente actual, Sánchez, tuvo como un momento de exposición que trató de ser positiva en medio de todo este escándalo con la fotografía del Papa, ¿no? Visitó al Papa León XIV, un Papa que vendrá en noviembre a Argentina. Bueno, por supuesto que el reportaje que le concedió a nuestro compañero Eduardo Feynman en presentación dio un 99% de posibilidades de esto. Hay un lío, ¿no? Porque la forma de denunciarla no es esa, ¿no? Siempre es por los cánones del Vaticano mucho. Entonces también en la Iglesia Católica local quedaron como sorprendidos de la forma que se está utilizando toda esta visita. A la posible visita todavía, yo creo que sí, que va a ser, y ojalá que así sea. Las 5:29, sobre este aspecto, ¿no? Vamos ahora a la atmósfera política local, y que tiene que ver con esto que se plantea hoy en un análisis en el diario La Nación, cuando son y media, que tiene que ver con el vacío, ¿no? Por un lado pierde imagen el presidente, pero por otro lado, ¿quién ocupa el escalón opositor como alternativa, si es que la va a haber en la sociedad argentina en un cambio? Carlos Pagni dice, el gobierno de Javier Milei no se sostiene en una aprobación mayoritaria. En estudios de la opinión pública, por ejemplo, de Hugo Aime, recibe el apoyo del 33% de los consultados, pero el 53% se declara opositor. Y el título de esta nota de escenario es, la justicia ocupa la ausencia opositora. Y uno podría decir que también una homilía en la cátedra a veces se ocupa esa visión opositora, aunque no tenga esa misma pretensión, lo termina consagrando como tal. Las 5:30.

0: noticia es que por el brote de ébola, la Organización Mundial de Salud, la cual ya no está la Argentina adentro, pidió una tregua con el Congo y Uganda, porque son países que están en guerra. La organización advirtió que la guerra en el este congoleño agrava la propagación de la enfermedad. A propósito de esto, algo inusual, ¿no? La CIDE, que ahora adquiere los servicios de inteligencia argentinos ese viejo nombre, otra vez, hace un tiempo, desde el arranque de Milei, CIDE se vuelve a llamar, pusieron de relieve en un tuit que se detectó que hubo turistas que tienen este mal del ébola y que por tareas de inteligencia se los aisló, todo esto, y bueno, da a entender que para esto también sirve, por supuesto, bienvenido sea la llamada buena inteligencia y no solo para pinchar teléfono. 5:31. Y ya lo saludamos a Miguel Ángel Verdún a las 5:31. Mientras se acomoda, decime los datos del tiempo, Fabiano.
1: 12 grados, 9 décimas la temperatura en la ciudad. El capuchón que tiene que estar siempre acá. Sí.

0: 16 grados para el día de hoy con neblina en
1: la ciudad. Tienes que tener cuidado. Buen día, querido Miguel.
2: Hola, sí, amigo, ¿qué tal?
1: Actis está tan transparente que cuenta todo. Así que sí. No haga ninguna...
2: ¿Te acordás de Gino? ¿Te acordás de Gino Reni?
1: Sí.
2: ¿El Capochone?
1: Sí.
2: Ahí está, el Capochone.
1: ¿Es como Actis? Bueno, ahí italiano.
2: Habla del Capochone.
3: El Capochone. Colocamos para que se escuche mejor. Ahí está.
1: Ahí está. Bueno, te atravieso, ¿eh? Te atravieso.
2: Sí. Anda mucho por Santa Fe y Pueyrredón.
1: Hablando de compañeros, hoy vamos a tener el debut... Porque yo tengo que ser una mega culpa. Yo era muy crítico con la Pinto, ahora estoy encantado con su sexto puesto.
2: Entonces, una tortilla total.
1: Me he tortillado, me he veleteado. Y entonces le dije, como yo no puedo ser creíble, sostener esto, nadie me va a creer, que lo amo ahora con la Pinto, tenemos que traer a alguien que lo amó del primer momento.
2: Como yo. Aclaremos que yo también lo amé.
1: Pero vos te tengo siempre.
2: No, él es fan.
1: Él es fan y entiende. Porque además es nuestro hombre de tránsito.
2: Claro.
1: El Fino Martínez.
2: Es más que tuerca, es un tornillo.
1: Y cumplió años con la Pinto.
2: ¿Ayer?
1: Sí. Encendé motores.
2: Estuvo a los chapes con la novia. Sí.
1: Bueno. Mirá cómo arranca. Vea, ya, Fino Martínez, el debut, el exclusivo, es nuestro hombre de carburando. A ver, ¿qué dice de Colapinto?
4: No se sabe, se presume que negro y dorado, pero a ciencia cierta todavía no se sabe.
2: Está hablando con otra persona en paralelo porque está
1: No, esto fue un error mío. Yo mandé uno que tenía que ver con lo que va a venir ahora.
2: Claro.
1: Lo que va a venir ahora. Porque va a cambiar el color el auto de Colapinto.
2: No, ya cambió a partir del 2027, y esto lo va a contar mejor el Fino, cambia la marca, el principal sponsor ahora va a ser Gucci.
1: ¿No es la esposa del doctor
2: No.
1: ¿Cómo se llama ella?
2: Gucci. Pero estos son Gucci, la marca de lujo.
1: Sí.
2: Conocemos que la marca Gucci tiene algunos colores primordiales, como ellos, el verde oscuro,
1: Pará. Lo tenemos ya en punto, lo encontré. Menos mal que no se lanzó, ¿viste? Porque a veces te mandan audio que vos no tenés que poner al aire, que son muy personales. Menos mal que no lo comprometí. Claro. El Fino Martínez, declarándole el amor una vez más a Colapinto. A ver.
5: Hola, buen día. Franco tuvo un cumpleaños de lujo, podríamos decir, porque recibió su cumpleaños número 23 con un regalo inesperado para él y para Alpine, ¿no? La confirmación de Gucci como nuevo sponsor principal de la escudería francesa a partir de 2027. La histórica marca italiana va a desembarcar en la Fórmula 1 con un acuerdo multimillonario que va a cambiar incluso el nombre del equipo, que pasará a llamarse Gucci Racing Alpine Fórmula 1 Team. Esta alianza va a marcar además un fuerte cambio de la imagen, porque va a dejar atrás el color rosa para incorporar los de Gucci. Así, el cumpleaños del piloto argentino llegó con un regalo de elite: correr en un equipo que empieza a vestirse de lujo para pelear cada vez más arriba en la Fórmula 1.
1: Claro, y ahí era el audio que después yo involuntariamente puse al aire, que le dije, ¿qué color va a tener? Parecía que va a tener negro, ¿no?
2: Lo que se mostró ayer fue un todo negro con una franja roja, ¿sí? Pero hay que agregarle un dorado, seguramente.
1: El dorado.
2: Negro, sí. Y el verde oscuro, porque Gucci es muy verde oscuro y un beige intenso también.
1: Bueno, ustedes que veo que están mucho más que yo.
2: Con la moda, con la moda.
1: También, te incorporo. El tema de los tuercas, los autos, ¿qué les pareció el nuevo modelo de la Ferrari? ¿Cuánta discusión que
2: eléctrico. Sí. Está bien.
1: Pero cambió toda la estética y los puristas están como locos diciendo...
2: Mira,
1: esto parecía cuando Maradona le hizo cambiar a Coppola el color de la Ferrari.
2: La Ferrari negra, bueno, la historia negra de Coppola, que la pueden encontrar en YouTube en cualquier lado.
6: Diego la Mole negra.
2: Exactamente. O me hace acordar la aparición en el tango de Piazzolla y los tangueros que no querían saber nada.
1: Siempre los cambios, cuando son tan radicales y acostumbraste a los fieles a una marca, a un estilo, bueno, causa ruido. Después lo vamos a estar comentando, pues se la presentaron al Papa.
2: Sí.
1: A mí esa foto también me impresionó, de que el Papa que hacía ahí, pero bueno, entendí después que hay un antecedente, que además a veces esa visibilidad de una marca tan prestigiosa y cara a la Iglesia del Vaticano le sirve para recaudar fondos.
2: Claro, supongo. Además es un Papa que anda allá en Perú, andaba en auto.
1: Me la pregunté si el Papa Francisco hubiera hecho lo mismo y después me contestó el archivo. Y sí, tuvo una foto parecida al Papa.
2: Exacto, el Papa León. Sí, exactamente.
1: Francisco
2: también. A ver, el tema es que la Ferrari esté en competitiva con el resto. Porque si anda eléctrica, y es como que anda a gas.
1: No, olvídate. La autonomía que he leído que tiene una autonomía eléctrica de más de 500 kilómetros. Ningún auto hoy en el mercado.

0: algo que quieras comprar en Argentina, que se han puesto los híbridos, los eléctricos.
1: Hablo de velocidad, no de autonomía.
0: Bueno, de autonomía, tiene una autonomía increíble.
1: Perfecto, sí, sí, como nuestros autos, una autonomía de 500 kilómetros. Lo que yo te quiero decir,
0: velocidad, no hay auto en el mercado argentino que tenga esa autonomía hoy.
1: Un auto a nafta de Fórmula 1 te pone 350, 380 kilómetros por hora. Un eléctrico Ferrari, ¿estará a ese nivel?
0: Y bueno, no.
1: ¿Esa es la pregunta?
0: No, me parece que la tecnología en ese sentido difiere lo eléctrico del motor tradicional. Así que, pero lo bueno, los entendidos fierreros del otro lado nos podrán contestar. Las 5:37, ya volvemos. 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
0: Parecía que se habían levantado las tomas de los colegios y hay un título de Clarín que dice que seguirán por tiempo indefinido, ¿no? Y hay una cuestión que habrá que dilucidar en las próximas horas. Yo creo que por más que se han entrado en paréntesis, los pibes van a volver a las tomas la semana que viene. Saben que esa herramienta, Miguel, no va a apurar a la Corte Suprema, por supuesto.
1: Por supuesto que no.
0: En el fallo, la Corte no se ha dejado apurar por temas más todavía complejos, se va a tomar sus tiempos, y esto devuelve la pelota en términos de política a la Casa Rosada para ver si quiere hacer cumplimiento o no a una ley que tiene vigencia por el momento, le guste o no, está discutida ahora en otra instancia de la Corte, pero mientras tanto tiene vigencia. Estudiantes de la Nacional de Buenos Aires y Pellegrini me anunciaron que sostendrán la medida en reclamo de que se cumpla la ley de financiamiento universitario, así que veremos las próximas horas cómo siguen esos dos colegios la vida educativa. Ahora que pasa, Miguel, la angustia, ¿no? Por el caso Agostina Vega, un ex novio de la madre que fue detenido, que allanó su domicilio, la chica de 14 años desapareció el sábado en Córdoba. Él tiene antecedentes penales.
1: Tiene antecedentes penales y, bueno, fue pareja de la mamá de esta chica. Y hay un testigo que es el remisero que la trasladó hacia el lugar donde la estaba esperando esta persona que ahora está detenida y está complicada.
0: Y sí, y todos esperemos que llegue a estar Agostina con vida. La madre de Agostina esto decía en las últimas horas.
5: Mi hija se fue sin permiso, se tomó un remis aquí enfrente de casa, ese remis la llevó hasta Fraguero y Campillo, donde la recibe un conocido mío que se llama Claudio Barrerier, él le paga el remis a mi hija, y el remisero la ve irse con él. Esa fue la última vez que se la vio a mi hija. A la 1:00 a.m. yo le pregunto a este chico si sabía algo de mi hija porque él ya me había pedido su número de teléfono. Me dijo que no. A las 4:00 a.m. le vuelvo a preguntar, me dijo que no sabía tampoco.
0: Hubo una marcha pacífica donde fueron muchos vecinos, ¿no? Gente de la población, cordobeses, Mitre Córdoba que sigue detalle a detalle. Nosotros también sobre esta temática que está en todos los títulos hoy de los diarios. 5:42.

0: pero está un poquito más calma, ¿no? No como fue anteayer. ¿Cómo caracterizaría la previa del amanecer, Fabiano?
1: Continuamos las palabras de Laura Pausini. La niebla que se posa en la mañana sigue estando así, el cielo cubierto, 12 grados 6 la temperatura en Buenos Aires, humedad 89%, se posará en la mañana y también en la tarde, según el servicio
0: meteorológico. Aunque pase de la pasarela y el jurado irá, ¿no? A ver cómo nos trata el día. La granja Tres Arroyos cierra una planta avícola por los conflictos gremiales, dice la unidad que mayor empresa productora de carne de pollo tiene. Además emplea a alrededor de 1000 empleados, peligran todas esas fuentes laborales. A nivel internacional, lo decíamos Miguel, Trump busca contener críticas por su negociación con Irán, que se alarga, alarga esa paz que iba a llegar y que no llega. Y además ahora amenazó atacar Omán. Dijo el presidente Trump que Omán se tiene que comportar como todos los demás aliados o volará por los aires, fue la amenaza.
2: Exactamente. Estados Unidos atacó instalaciones militares en Irán y Teherán, y responde con una ofensiva contra una base aérea estadounidense. Este conflicto cumple 3 meses mientras siguen las negociaciones para la paz.
0: ¿Tenés un poquito más de clima mundialista? Dale, dale, que vamos a hablar con los muchachos acá en el estudio.
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0: Y está es un tipo que lo ves tan tranquilo, seguro, pero en el fuero íntimo Scaloni le debe explotar el corazón de tener que decirle a alguien: mirá, no llegás, yo te quiero, pero no llegás.
2: Pasa siempre lo mismo.
0: Es la peor decisión, y puede ser uno de sus preferidos, Nico
2: González, bueno, sí. Ya quedó fuera del Mundial anterior.
0: Bueno, a mí me parece, por el nivel que tiene, que es una pérdida importantísima. Yo cuando él lo prefería, no lo entendía. Después entendí su predilección.
2: Era el reemplazante natural de Di María.
0: Es un jugador de toda la cancha, es el que te puede dar velocidad, el que tiene recuperación de pelota.
2: Lo que pasa
0: es
2: que vuelve a esta altura del año, cerca del Mundial, al tener una lesión que lo complica mucho, y le complica, bueno, los pensamientos de Scaloni, porque él tiene in pectore, tiene el 99% de la lista, pero tiene que resolver seguramente sobre uno o dos.
0: Sí, señor. Matías Oulé es un futbolista de la Roma que habló de la convocatoria de la selección a su llegada al país. Estará para los partidos seguros o amistosos, pero después se verá si están los 26, ¿no?
2: Se verá. En la lista anterior, en el Mundial anterior no estuvo, es un gran jugador,
0: ¿Lo tenés por ahí que dijo Oulé de la convocatoria?
4: Esperando la lista, todavía no sé, sé que es difícil, pero bueno, siempre hay una esperanza, así que y si no, bueno, me quedo acá en Argentina y disfruto de la familia. Son muchos jugadores y bueno, obviamente hay una competición muy grande, pero bueno, obviamente tengo esperanza, pero nada, y si no, bueno, seguir trabajando y para poder lograrlo más adelante.
0: Un pibe como este se lo puede tomar, más allá que le va a doler quedar afuera Mundial, porque por el futuro que tiene y la edad puede tener uno o dos Mundiales más. Ahora hay algunos de los nuestros, los campeones del mundo, de los que ya le demostraron a Scaloni todo lo que pueden dar, que por estar rotos es una pena grandísima que tenemos.
2: Y sí, porque ya no habrá otra oportunidad.
0: No hay mañana, ¿no?
2: No hay otra oportunidad. Seguramente después de este Mundial, independientemente del resultado, que ojalá que sea campeón Argentina, pero es cierto que el 75% de los jugadores que hoy están convocados ya no estarán para el próximo Mundial.
0: Hablemos de River, la silbatina de algunos jugadores, justa, injusta, impaciencia de los hinchas.
2: La gente, es un foro romano el Monumental.
0: Y el fútbol en general hoy, todas las hinchadas están muy impacientes. Boca, no te creas que si no saca un resultado mañana, bueno, va a ser una miel, ¿no?
2: Hoy juega.
0: La garganta, hoy sí, pero mañana digamos va a brillar toda la polémica en los diarios, ¿no? En el cafecito del día después de los hinchas. ¿Cómo? Boca se juega muchísimo, pero después se lo llama Boca. River ganó bien.
2: Sí, obviamente.
0: El rival lo meritaba.
2: Exactamente, con un Monumental que no estaba lleno.
0: No.
2: Que también es
0: habla de algo.
2: O sea, porque a ver, vos decís, Boca, River llenan en cualquier momento, en cualquier horario, en cualquier día del año, de lo que sea. Boca y River te llenan todo donde sea. Ahora, que no se llene el Monumental una noche, que era una linda noche para ver a River recuperarse, y hay gente que mostró con esos huecos en el estadio, la gente habló.
0: Hay un momento que se va a llenar el Monumental este año.
2: ¿Cuándo?
0: Noviembre, si viene el Papa.
2: Ah, claro, sí, sí.
0: Si viene el Papa, 5:47. No me mire, no fue una chance.
2: Es cierto.
0: Caudet, da la cara y tiene autocrítica.
5: Siempre tiene que haber un culpable y pues, obviamente soy la cabeza visible y el responsable, pero autocrítica hago siempre intentamos mejorar. Ahora también llegamos haciendo grandes esfuerzos con juveniles a una final del torneo. Nos tocó así, después los análisis, cuando te toca perder son negativos. No sé si es tanto de autocrítica, los entiendo, los análisis. Y estoy en el lugar donde estoy y las críticas van a estar y bueno, yo tengo que tomarla, sí, tratar de mejorar. Estuvimos muy...
0: Platense, otra vez subrayado, ¿no? Con muchos signos de admiración. Platense pasando a los octavos, bueno, ganándole al líder del grupo.
2: Hay que ganarle a Corinthians allá, ¿eh? Allá. Ya, vos fíjate que Brasil ya no es un cuco allá. Ya, antes hablabas de maracanazo y decías, bueno, sí. Pero ahora no es que vaya cualquier todos equipo y gane.
0: No, de visitante hay equipos argentinos que le hacen un partido de igual y a veces los llamados chicos. Ahora, yendo al Mundial de vuelta, ¿no? Yo les pregunto, hoy parece, teniendo este reflejo que dice Miguel, y los resultados, que en la clasificatoria tampoco brilló, y Neymar, que lo pusieron, pero no es el jugador de antes, uno diría, Brasil no llega. Ahora, ¿Brasil es candidato igual?
2: Sí, siempre. Brasil siempre va a ser candidato. Con medio plantel en muletas, es candidato.
0: Y es la camiseta, entonces, son las estrellas.
2: Juegan, o sea, en la mística juegan, ellos te... Brasil, bueno, en cualquier momento puede estar mal, pero a Brasil le tenés que ganar de entrada, porque si no, se despiertan y es Brasil.
0: Vamos a hacer una cosa, viene el pro de la radio, pro de Blue también. Yo les digo hoy, grabá, Verónica, grabá, Brasil no va a estar entre los cuatro.
2: No llega a las semifinales, entonces.
0: Para mí no.
2: O sea, se queda mínimo cuartos.
0: Para mí llega a octavos. Y en octavos es eliminado.
2: O sea que pasa la fase de grupos y en octavos lo elimina.
0: ¿Vos lo ves entre los primeros cuatro? Jugate, Miguelito. Sí. Vamos a despertar.
2: Sí, yo lo veo, no. Lo veo entre los primeros cuatro.
0: La seguimos un rato.
2: Lo veo en las finales.
0: Sí, no. Pero, a ver, los cruces. Avísame, de acá a 10 minutos tenés, Fabiano, en tu agenda, saber qué puede pasar, si puede haber una hipotética final Brasil-Argentina o eso es imposible.
2: Sí.
0: Con los cruces, ¿sí? Con los cruces, sí.
1: Dos.
0: ¿Seguro?
2: Sí.
1: Si llegan bien los dos.
0: Bueno, ¿no? Eso me entusiasma. 5:50, vamos a despertar.
1: El grupo.

0: Te tengo como loco, Fabiano. Deja Brasil y dámelo todo el tiempo.
1: No, vamos a tener 12 grados 6, la temperatura ahora en Buenos Aires. Cielo cubierto en la ciudad, la humedad del 89%, una máxima de 16 grados en nuestra región, con neblina durante toda la mañana y la tarde.
0: Crece y crece el escándalo en Morón, a tal punto con esta funcionaria que está evadida de la justicia, que le encontraron cargamento de droga, que más allá que la apartaron como era un hecho concreto que no podía ser de otra manera, ahora se pide la interpelación vía Consejo Deliberante, Miguel, del intendente, ¿no?
2: Tienen que dar explicaciones exactamente sobre su sobre la participación de esta funcionaria que era de género. Sí, una subsecretaría de género allí en Morón le encontraron medio kilo de droga y escapó.
0: Escapó, y ahora todos en ese municipio se preguntan, ¿no? El intendente por abajo, no se sabía bien quién era esta persona. Bueno, nuestro móvil a cargo de Moure estuvo en el lugar del allanamiento. Diego Romay, dueño del inmueble que alquilaba a la mujer, esto dijo.
3: Yo pensé que estaban exagerando un poco, pero bueno, por lo visto encontraron bastante cocaína, sí. Claro. Creo que casi medio kilo de cocaína encontraron.
4: ¿A todo esto te intentaste comunicar con ella?
3: No, no, la verdad que no, porque no...
4: ¿No le mandaste un mensaje?
3: Nada, nada, nada. No, no, porque no, para eso están los garantes, ¿no? No, la verdad que no, aparte el policía me dijo, la verdad que no, tratá de no comunicarte. Listo, tratá. Ah. ¿Entendés? Okay. Así que,
4: nada. ¿Y ahora en qué situación estás, Diego?
3: Y ahora estoy esperando a ver quién se va a hacer cargo de la luz, porque quedó deuda de luz, quién se va a hacer cargo de las tres puertas rotas, y nada, y tengo el alquiler, que me dejen sacar las cosas de ella, o sea, o que venga a buscarle a las familiares, para poder volver a como se llama, alquilar.
0: Yo. Lo que aquí el intendente Morón podría ser interpelado si avanza el pedido opositor. Las 5:52, claro, este hombre se pregunta, le alquilaba a esta mujer, a esta funcionaria, ¿quién se va a hacer cargo? Siempre pasa, después de allanamiento que son muy fuertes, violentos, ¿quién se hace cargo de todos esos destrozos? Pero bueno, se hizo un operativo y esperemos que tenga algo positivo en la ruta de la prófuga. 5:52.

0: que más bajó en consumo es el supermercadismo, y en otras facetas también hay bajas sensibles, como en la industria. El titular de Unión Industrial Argentina, de la UIA, Martín Rapalini, advirtió esta fuerte caída de la actividad. Rapalini, de la UIA, preocupado.
1: Lo hablamos también con el gobierno, ya nos preocupa que, bueno, sectores como la construcción, sector textil, calzado, de muchos sectores, algunas bebidas, que estamos todavía con una caída de un 25% con respecto al 2022, ¿no? O con respecto al 2011, estamos hablando de casi 15 años. La Argentina hace 15 años que no crece ni en empleo ni en producción. Entonces nos preocupan todos estos sectores que están, de alguna manera, con caídas de ventas importantes y caída de precios, porque tienen que adaptarse a las condiciones globales.
0: Las 5:54, sí, lo veo al doctor Corbillote, saludando a Vero, nuestro operador, ya está todo el equipo de Eduardo Feiva preparado para las 6 de la mañana, estar en el aire con el programa que ustedes están esperando. Y Fabiano, ¿qué se espera del día?
2: Tenemos una máxima de 16 grados en la jornada de hoy, con, en este momento, por supuesto, 12 grados 6 en lo que hace la temperatura, la humedad del 89% y hay neblinas.
0: Bueno, volvemos al tema de la Ferrari eléctrica, ¿no, Miguelito?
2: Sí.
0: Los especialistas dicen que está destruyendo un mito. Es el primero de este tipo en la historia de la marca Maranello, promete aceleraciones bestiales. Esto, lo que vos decías, parece que acelera más o menos como los motores tradicionales, pero su diseño está en foco de la tormenta. Estoy viendo que a mí me parece hermoso el diseño. Por supuesto que no es para transitar
3: En
0: este país, por más que tuviera la guita.
3: Dura 10 minutos.
0: Dura 10 minutos.
3: En 20 minutos está en un desarmadero.
0: Claro, los puristas, ¿qué dicen? Le preguntaron a uno, ¿no?, en este informe. Este es un auto que al menos los chinos no nos copiarán. Lo dice con sorna. Como dicen, los chinos copian siempre lo mejor. A él no le gustó.
3: Y lo copian mal.
0: Lo copian mal. Pero venden. No se luce que la nueva luce no se parece en nada a otro modelo que haya fabricado en toda su historia, y no hay ningún elemento que inspire la deportividad que promete. El diseño de este modelo lleva la firma de los creativos, liderados por Johnny Ive y el diseñador de Apple, responsable de formas originales, en medio de una gran polémica, ¿no es cierto? Y se lo presentaron al Papa, esto, en una foto.
3: Exactamente, sí. A ver, también estamos en el año 2026, ya la Ferrari ha cambiado, ha mutado muchas veces, y que este diseño hay que darle tiempo, ¿eh? La Ferrari, como cualquier otra automotriz con sus grandes marcas, con sus grandes modelos, sufren cierto tipo de mutaciones. Bueno,
0: un tipo que salta los cambios, ¿viste? ¿Fabiancito? ¿Fabiano?
2: Sí.
0: Fabiancito, te voy a decir.
2: ¿Y vos? ¿Se adapta a los cambios?
0: ¿Vos te adaptás a la ferrarista?
2: Totalmente.
0: Bueno, total soñás, ¿no?
2: Totalmente. Yo te digo que estoy concentrado con lo del mundial que me pediste, ¿eh?
0: A ver, ¿no se podría tallar eso?
2: ¿Podría
0: una final Argentina-Brasil?
2: Tenemos la posibilidad de Argentina-Brasil en la gran final.
0: En los cruces se podría dar.
2: Sí. Un país.
0: ¿Y Argentina-Francia también?
2: Países Bajos, semifinales. Alemania, cuartos de final.
0: Hipotéticos casos de Argentina se puede cruzar.
2: Claro. ¿Y en la final Inglaterra, 16avos.
0: ¿Y puede repetirse una final Argentina-Francia?
2: Argentina-Francia, a ver.
0: Ah, lo está buscando. Pará, te doy
2: dame 20 segundos.
0: Te doy un minuto, porque ahora
3: 15 segundos.
0: No seas malo. Ahora viene el momento Miguel Ángel Verdún.
3: Cuarto de final.
0: ¿Ya tenés?
2: Cuarto de final, claro.
3: ¿Está?
0: Bueno, reserva el tanque entonces.
2: Si entra como tercero, se puede dar.
0: En su Ferrari, cabeza de pelotita para el tema del tiempo. Pero ahora, momento Verdún, dale, momento Verdún.
4: De mayo. Está cumpliendo 81 años. Barítono y californiano. Por ahora, esa información no dice demasiado, pero lo vamos a ir descubriendo de a poco. Con su hermano Tom, formó a finales de los 60 una emblemática banda de rock sureño que al día de hoy genera tributos y reversiones en todo el mundo. Con Creedence Clearwater Revival llegaron a conquistar al selecto público inglés en un recital demoledor en el Royal Albert Hall de Londres, que se puede ver en un documental de Jeff Bridges en las principales plataformas. Hoy, como solista, sigue cautivando y a sus 81 nos hace vibrar.

0: Esta es la música country.
1: Sí, claro.
0: Claro, música rock sureño. No sé, puede ser el cordobés, el Belgrano de Córdoba.
1: Rock sureño de Estados Unidos.
0: 5:58, bueno, siempre buen momento. Ya estoy con el tiempo y toda la actualidad de lo que puede venir también el fin de semana, pero el tema principal es la presión del fondo que pide aumentar el monotributo y extender el impuesto a las ganancias. Título del día que ya vas a ampliar y se van a escuchar las voces ahí, las discusiones en el programa de Eduardo Feynman que empieza con ustedes en minutos nada más. ¿Cómo va a estar el día de hoy, mañana y el fin de semana?
2: Para hoy, la máxima para hoy 16 grados, el viernes, mañana 12 de mínima, similar a la que tenemos en este momento, y máxima 16 también, 10 y 18 el sábado, o sea, buena temperatura máxima para el sábado y para el domingo, agradable, bien, más bien que agradable, aunque con cielo nublado.
0: Pura espera, ¿no? Pasar la barra de la televisión y ya palpitar el Mundial en la previa. Ahora a meter goles en la vida ahora que viene el gran partido. Son las 5:59 y algunos segundos. Y nos vamos con tu música, Miguelito.
1: Por supuesto.
0: La de siempre, la de todos los tiempos.
1: Por supuesto. Que sea rock.

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0: tomamos ese tiempo hasta que podamos, límite, para, sobre todo con el cuerpo médico, que nos vaya diciendo cómo son las sensaciones de los chicos y que una vez cerrada podamos decir, mira, son estos.
1: No, bueno, básicamente él niega todo tipo de participación en lo que pueda ser la desaparición en sí mismo. Sí tuvo contacto el momento previo a la desaparición de Agostina con ella.
2: Orientado decidió hoy jueves levantar la toma, ya que mañana votan los no docentes, y entendemos que esta lucha se da en conjunto con todos los claustros, con el claustro docente y con el claustro no docente, y tenemos que respetar sus elecciones.

0: Buen día, ¿qué tal? ¿Cómo les va? 6:00 a.m, 7 minutos en todo el país, en este jueves 28 de mayo. 28 de mayo, ya se fue mayo prácticamente, ¿eh? Buen día. Esto es Alguien Tiene Que Decirlo. Soy Eduardo Feynman y estamos hasta las 10 de la mañana. 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Este programa tiene el mejor equipo periodístico, sin duda, eso no lo dude nunca, y tenemos la mejor información. Hola María, muy buen día, ¿qué tal, cómo va?
1: Hola Edu, buen día compañero, buen día queridos oyentes que están del otro lado madrugando con nosotros. Amanecemos hoy con cielo cubierto otra vez, ¿eh? Como ayer, un día desapacible.
0: Sí.
1: La temperatura es de 12 grados 6 décimas, la humedad 89%, la presión 1019.4, viento del este a 2 kilómetros por hora, visibilidad 10 kilómetros, máxima de hoy 16 grados. Prácticamente será un día calcado al de ayer, porque tenemos niebla que se prolongará casi hasta la tarde y luego el cielo estará nublado, así que no vemos el sol para nada hoy. Mañana viernes casi tampoco, apenas no. Un poquito a la tarde,
0: sí.
1: La máxima va a ser de 16, igual que hoy, 17 grados para el sábado, pero también habrá neblina y poco sol,
0: sí.
1: El domingo 18 grados y ya un poquito más lindo, por lo menos durante la mañana.
0: Bueno, me pasó recién, venía por Libertador y Pueyrredón, viste que tenés que doblar para agarrar Pueyrredón, venís por Libertador, y hay una plaza, no me acuerdo cómo se llama esa plaza, nunca me acuerdo, y vos sabés que había una nube a nivel del suelo.
1: En Plaza Francia, doblaste.
0: Sí, que
1: Plaza
0: sí. Francia. Enfrente de Plaza Francia, no sé cómo se llama esa plaza que está enfrente de Plaza Francia, ¿no? Pero había una nube a ras de piso, una cosa muy impresionante, una nube chiquitita, pero un efecto rarísimo. 6:09 a.m. en todo el país. Rolo, querido, muy buen día.
2: ¿Me viste? Entre la niebla.
0: No, sí.
2: ¿Qué tal, Eto? Buen día para todos.
0: Muy bien, sí.
2: Sé que ayer tocan el portero en casa, atiendo, me dice, disculpe, don, ¿tiene ropa para tirar? Y digo, sí tengo, pero no te la puedo dar porque la estoy usando yo.
0: Aprovecho para saludar a mis compañeros. Willy, buen día, ¿qué tal?
3: Buen día para todos.
0: Cormi, muy buen día.
4: Buen día, Eduardo.
0: Lean, buen día.
5: Eduardo, ¿cómo estás? Buen día.
0: Javi, muy buen día.
4: Edu, querido, buen jueves.
0: Muy bien, todos saludados.
2: Dicen que lo que es malo para unos es bueno para otros. Como decía mi abuela, mientras el pesimista llora, el optimista está vendiendo pañuelos.
0: Un dato negativo que se conoció en el día de ayer, cayó el consumo masivo en abril, Willy querido. Según un informe de la consultora Sentia, el consumo masivo cayó un 4.7% respecto al mes anterior, ¿eh? En la comparación interanual, la baja fue del 3.8%.
3: Sí, los datos de la consultora Nielsen, que es otra que releva las ventas de tanto alimentos como farmacias y en diferentes canales, también dieron para abajo.
0: Dieron para abajo, ¿no? Bueno, muy bien. Estaba leyendo en El Cronista, que dirige justamente el amigo Willy Laborda.
2: Qué grande.
0: María, ¿viste?
1: Qué grande Willy.
0: Lo dirige el Willy.
1: Es importante trabajar en ese
0: programa. Sí, tremendo.
1: El
0: maestro. Menos yo, todos.
2: No digas eso.
4: No, Edu, no.
0: Pero
4: no.
0: Algún día voy a llegar.
4: Es un diario chiquito insignificante.
0: El diario El Cronista, que dirige Willy Laborda, titula hoy que llegan las primeras casas, llave en manos, chinas, ¿eh? Empieza a asomar una nueva tendencia, hasta hace poco impensada, la importación desde China de viviendas completamente listas para instalar. Llave en mano, así te la dan hasta
1: con. Pero viene así entera, ya armada.
0: Toda. Te la arman acá.
2: Tipo las Tarzán.
1: Pero las Tarzán eran prefabricadas.
2: ¿Estas las viviendas Tarzán?
0: Las traen.
3: Te las arman como si fuera un Lego.
0: Exactamente.
1: Pero vienen ya así armadas.
3: Todo.
1: ¿Y de qué tamaño? ¿Y de qué tamaño son?
3: Y ahí tenés diferentes metrajes, obviamente no es grande, ¿no?
1: Claro, claro.
3: Diferentes metrajes, ¿no? Para una familia.
0: Pero está encendiendo una lucecita de alarma a la industria local, obviamente.
3: Claro. ¿No? Sí, imagínate. La industria de construcción.
2: Dicen, Edu, que al aumento de las tarifas se le llama incremento, mientras que aumento a los pobres y a los jubilados es excremento.
0: Gran nota escrita por el Beto Valdés, gran periodista. Vamos a hablar dentro de un rato con el Beto Valdés sobre la sociedad entre los neus con el Playboy del streaming y el interés de Escaturice por el Belgrano Cargas. Parece que hay nuevos dueños de la Argentina.
5: ¿Qué tal? Sí, se compran todos.
0: Sí, es una cosa
5: impresionante.
0: ¿De dónde salieron? De la nada. Los hermanitos neus, Juan, y el otro se llama...
3: Patricio.
0: Parece que son los nuevos dueños de la Argentina, los nuevos dueños del capital, ¿no? Con un poder político, así lo describe Beto Valdés. Cualquier cosa vayan a buscarlo a él, ¿eh? Hablan del poder político, la influencia de la Casa Rosada y los negocios estratégicos que se están fusionando. Y también dicen que hay una alianza, dice Beto, ¿no? Que hay una alianza de máxima confianza entre la familia Neus, históricos amigos de la infancia de Santiago Caputo. Algunos cuentan que andaban en bicicleta juntos por el country.
2: Mirá.
0: Y un tal Augusto Marini. Después vamos a hablar con el Beto Valdés a ver de qué se trata esto. Los nuevos dueños de la Argentina, los Neus.
2: ¿Qué tal? Yo me acuerdo que tomaban pomelo Neus
0: antes. Bueno, el abuelo era el dueño de la fábrica de pomelo Neus. Y el papá de estos jóvenes fue el que termina matando de un balazo en la cabeza a la madre y él después termina suicidándose.
2: Ah, mira vos. Sí,
0: un hecho que ocurrió en Martindale fue un hecho dramático, realmente dramático.
2: En pandemia fue eso, ¿no?
0: Sí, o un poquitito después, no sé si no fue en el 21.
3: Sí,
0: ¿no?
3: Creo que sí.
0: No fue en el 20, me parece que fue en el 21.
3: ¿Germán, el padre? ¿Germán Neus?
0: Sí, sí.
3: No, Germán
0: es el padre.
3: Germán del que... A ver, vamos a
0: Germán creo que es el padre de Georgie Neus.
3: Exactamente, ¿no? Exactamente. Y Jorge era el que tuvo ese hecho de violencia.
0: Exactamente. Georgie Neus, que tiene otros negocios, es primo de estos hermanitos Neus. ¿Qué le pasó a Sergio Iraeta, el secretario de Agricultura, Ganadería y Pesca? Se enojó porque no lo aplaudieron, María.
5: No te puedo creer. ¿Se enojó con el público?
0: Se calentó con los productores agropecuarios.
5: Pon el audio,
0: está muy caliente, mirá.
6: Lo que yo estoy viendo y lo que estoy notando, y que en términos emocionales sirve un montón cuando no sos de la función pública y de repente te encontrás en la situación de ser un servidor público, es que hay reconocimiento de lo bueno y de lo positivo que se está haciendo. Que por supuesto no es todo, porque no es fácil llegar al todo. Pero como digo siempre, para llegar al todo tenés que empezar por algo. Y muchos algos hemos estado haciendo estos 2 años desde el gobierno. No dije la frase para que la aplaudan, pero me llama la atención que no la aplaudan. Si no le ponemos un poco de flow, un poco de onda a la República Argentina y a lo que estamos haciendo, no vamos a salir nunca del pantano. Empecé a aplaudir, así alguien aplaude. Es una cuestión, hoy es una cuestión pura y exclusivamente actitudinal.
0: Bueno, faltó decirle aplaudan, hijos de puta.
2: Pichetto, no.
0: No, pero
2: parafraseó Pichetto.
0: Pichetto dijo, no aplaudan.
2: Claro, al revés, Pichetto.
0: Al revés.
2: Pichetto al revés.
0: No aplaudan, pelotudos.
2: ¿No pueden decir aplaudan?
0: ¿Eh?
2: Claro,
0: realmente
2: el político
0: hace
2: la la la la la la la la la.
0: Cuando hace la pausa, aplauso.
2: Aplauso. Eso había que conversarlo a uno que arranque con el.
6: Así que hemos estado haciendo estos 2 años desde el gobierno.
0: Muy bien.
5: Y ahí nadie aplaudió.
0: Muchos algos. Me gustó de muchos algos, María.
5: Claro.
0: Mientras nosotros hacemos algo, hacemos muchos algos. Espectacular, ¿eh? Bueno, ponele flow, María.
5: Ponele flow, Edu, dale. Ponele flow,
0: Se calentó porque no lo aplaudieron.
2: Qué país divino.
0: bueno, bajen un poquito la soberbia, ¿no? Sí, me parece, ¿no? Me parece, un poquito, bajen un cambio la soberbia.
2: Eduardo, en el Movimiento Feminista de España comunica que parece injusto que existan mujeres que se llamen Angustias, Dolores o Soledad y no haya ningún hombre que se llame Agobio, Espanto o Alboroto.
0: Oh. Un comunicado de Jean de Null que, la verdad, mucha bola no vi que le dieran, pero me pareció clave porque hay una frase de su comunicado donde básicamente se despega de los chinos, ¿no? O diciendo, yo no tengo nada que ver con los chinos. El consorcio belga-argentino, integrado por Jean de Null y Sermi Magnus, ratifica los alineamientos estratégicos, tecnológicos y operativos incorporados en su propuesta para la concesión de la vía navegable troncal, lo que nosotros comúnmente llamamos hidrovía.
5: Claro, la hidrovía.
0: Pero en realidad se llama vía navegable troncal, presentada en el marco del proceso licitatorio impulsado por el gobierno argentino. La estructura, atención a esta frase, la estructura societaria proyectada para la futura concesionaria, así como el esquema de financiamiento y proveedores estratégicos previsto para el desarrollo de la concesión, no contempla participación de empresas chinas, financiamiento soberano extranjero ni injerencia estatal externa en la operación de la concesión. Asimismo, en caso de resultar adjudicatario, porque todavía no le dieron la concesión, todavía no se la adjudicaron, está falta en estos momentos el gobierno está estudiando la cuestión técnica, porque ambos presentaron el sobre 3 que tiene que ver con el precio, ¿no? O lo que van a cobrar, ¿no? Por el peaje, y ahí los dos empataron. Entonces ahora falta ver bien las diferencias técnicas en el sobre 1 y 2. Bueno, y aparentemente todo indicaría que Jean de Null se va a quedar con la concesión porque estaría 24 puntos arriba de Deme, ¿de acuerdo? Pero atención con esta otra frase del comunicado de Jean de Null. Asimismo, en caso de resultar adjudicatario, el consorcio priorizará la contratación de proveedores y soluciones tecnológicos confiables alineados con los intereses estratégicos de Occidente y con los lineamientos de política exterior impulsados por el gobierno de la República Argentina. Ergo, lo que está diciendo en este comunicado Jean de Null es: no tenemos nada que ver con los chinos. Punto.
3: Claramente.
0: Claramente.
2: Del etiquetado frontal, y los candidatos para las próximas elecciones también deberían tener etiquetado frontal. Patrimonio, antecedentes penales, si están procesados, de qué otro partido vienen. Por ejemplo, imagínate la foto de Cristina, el etiquetado diría 100% corrupta.
0: Bueno, según el diario Daily Mail, el vicepresidente J.D. Vance de los Estados Unidos, el vicepresidente norteamericano, ya considera no competir en la interna republicana del 2028. El año que viene hay elección presidencial. El año que viene es 27, el otro, el 28. Este año hay noviembre, elección de medio término. Bueno, y esto es. Esto de que J.D. Vance se bajaría del sueño presidencial le daría vía libre a Marco Rubio para convertirse en el candidato presidencial que enfrente a los demócratas en el año 2028, ¿no? Porque recordemos que es el último mandato de Donald Trump, ¿no? Si esto es así, dicen que el crecimiento de la imagen positiva del secretario de Estado Marco Rubio es muy exitosa por la política exterior de Venezuela, Irán y Cuba. Así que Marco Rubio podría llegar a convertirse en el año 28 en el primer presidente, si es que lo eligen, ¿no?, cubano-americano de la historia de los Estados Unidos. Hablando de elecciones de medio término en los Estados Unidos, Trump está alcanzando su peor imagen y está preocupando a los republicanos. Según un promedio de encuestas que se hizo en Estados Unidos, el 58.3% rechaza su gestión. Alto, ¿no? Más del 58%. El desgaste se profundizó por la inflación, la suba de combustibles y también por el impacto interno de la crisis con Irán. La caída está preocupando al Partido Republicano de cara a esas elecciones legislativas de noviembre. Disminuyó el respaldo entre los votantes conservadores, mantiene todavía un núcleo duro de apoyo dentro del movimiento MAGA y su imagen nacional aparece cada vez más debilitada en distritos que son claves. Bueno, vamos a esperar.
2: La chica dice, mamita, estoy saliendo con un médico. Ay, nena, qué bueno. Sí, me escribió una carta de amor. Ay, qué lindo. ¿Y qué te puso? Dije, no sé, estoy esperando que abra la farmacia para saber qué dice.
0: ¡Claro! Ayer Trump dijo que el precio de la gasolina va a bajar aún más que antes de la guerra con Irán. Bueno,
3: no estaría sucediendo.
0: No. Pero dice que en el futuro. Y luego dijo, Irán estaba a solo 2 semanas de tener la bomba nuclear. Estaban listos para usarla. Hubiera sido una garantía de que la usarían, habría hecho explotar Israel y todo el Medio Oriente con él. Bueno, dice, la gasolina estará más barata que nunca. Bueno, ojalá, Dios te oiga.
3: Dios te oiga, ¿no?
0: Alemania quiere salir de la Unión Europea a la miércoles. Me acuerdo de una frase de Merkel, dijo algo así como los alemanes estamos hartos de pagar con nuestros impuestos los problemas que tienen otros países de la Unión Europea, ¿no? Uh-huh. Bueno, parece que el partido de derecha alemán, que se llama Alternativa para Alemania, está ganando rápidamente popularidad en todo el país y desea salir de la Unión Europea si gana las próximas elecciones.
2: ¿Sabes cómo se le dice al bife de chorizo en Cuba? No, Dios. ¿Por qué Dios? Porque todo el mundo habla de él, pero nunca nadie lo vio.
0: Se llama John Clauser, María. John.
5: ¿Quién es?
0: Clauser. Es el ganador del Premio Nobel de Física.
5: Ajá.
0: 2022, ¿no? Dijo.
5: ¿Qué dijo?
0: Puedo afirmar con gran confianza que no existe una emergencia climática en el planeta.
5: Mira vos.
2: Tenías razón, ¿eh?
0: David, dice, por mucho que esto pueda molestar a muchas personas, mi mensaje es que el planeta no está en peligro.
5: Bien, qué suerte.
2: ¿Cuánto hace que la viste vos, Edu, esta?
0: No sé.
2: ¿Vos sos premio Nobel?
3: Nobel para Edu.
0: No.
5: No pueden ser tan chupamedia.
2: Yo te digo la verdad. María, con todo el Nobel.
5: No.
2: Hace 25 años que trabajo con el doctor Feynman. Hace 25 años. Está diciendo lo que este señor acaba de decir.
0: Pero es solamente percepción, qué sé yo.
2: Si vos te crees que yo soy un alcahuete y un chupamedia,
0: sí.
3: No somos secanucas, Mary.
2: No.
0: Sí, somos
2: secanucas.
7: Vos sos un secanuca.
2: Pero por supuesto.
7: Un chupamedia.
2: Alcahuete.
0: Córtenla. Dice John Clauser, que es el ganador del Premio Nobel de Física 2022. Las políticas que los gobiernos han estado implementando son totalmente innecesarias y deberían eliminarse. ¿Qué tal? Bueno. 6 y 26.
2: Hay gente que pregunta si la semana que viene hay algún feriado. No, feriado todavía no hay.
0: No. Hay que esperar hasta, mayo, junio.
3: El 20 de junio.
0: El día de la bandera.
5: Pero no es sábado.
0: No, es sábado. No sé qué cae.
3: Es sábado.
5: Sábado.
3: Sí. Es sábado.
0: No sé qué día es este sábado, me preguntás. El 20 de junio. ¿Qué cae?
3: Sábado 20 de junio.
5: Y pero es el día de la patria también.
3: Sí. Claro.
0: Bueno, un intendente, este sí que hace patria, un intendente pidió licencia para ir al Mundial con amigos.
5: ¿Quién es? A ver, escracha.
0: Dice, nos olvidamos de todo. Sí. Se llama Rolly Santa Croce. Lo hemos entrevistado, un tipo simpatiquísimo, divino.
4: De Funes.
0: Y además está haciendo una muy buena tarea en Funes, ¿no? Ahora, decir esto, qué sé yo, en la Argentina de hoy, con tantas necesidades, qué sé yo. Bueno.
5: Míralo desde tu casa.
0: Qué sé yo. A ver, pon el audio. Rolly
7: Santa
0: Croce.
7: Seis mundiales fui al 98, 2006, 10, 14, 18 y 22. Y a este también voy, como todos los mundiales. Yo tengo un grupo de amigos que cada 4 años nos olvidamos de todo y nos vamos 15, 20 días cada mundial. Y a este también voy porque no solamente me siento bien, cómodo, son creo que 17 días que me voy esta vez, y estoy muy feliz porque me encuentro con ellos. Es más, tenemos uno que está en Estados Unidos que nos está esperando.
8: Sí, pero ¿se pide licencia de la función pública?
7: Sí,
8: correspondería.
7: ¿Cómo pido licencia? Como lo hice hace 4 años atrás. Cuando fui a Qatar también, y también el intendente.
8: Y tiene más mundiales que Siglioni, intendente.
9: Disculpe, intendente, ¿qué va a la primera ronda?
7: Sí, a la primera ronda, los primeros 3 partidos.
8: Bien, ¿se va a pedir licencia entonces?
7: Claro, pido licencia, como hago siempre. Se pide una licencia, asume el cargo de intendente el presidente del consejo.
8: Es lo que corresponde.
7: Son unos días nada más, pero a mí me hace muy bien y lo necesito realmente. Trabajo mucho, no tuve vacaciones, así que estoy esperando ansiosamente poder ir rápidamente.
0: Mirá vos, así nos olvidamos de todo.
5: Como hice siempre.
0: Le faltó, estuvo a punto de decir, me deslomo.
5: Claro, claro.
0: Igual que Adorni, 6 y 28.
10: Quiero ser campeón mundial.
0: Bueno, muy bien. Están lanzando, hoy título principal del diario Clarín, están lanzando un salvataje estatal para deudores de préstamos de tarjeta, Willy.
3: Sí, a través del Banco Nación, diferente línea de crédito, no hace falta que sean clientes del Banco Nación. Una movida interesante de la entidad, porque la verdad que había mucho atraso, hay todavía mucho atraso, en personas humanas, créditos personales y tarjetas. En realidad son dos, créditos personales y tarjeta de crédito.
0: Muy bien, muy bien. Y el central sigue acumulando dólares, ¿no?
3: El central sigue comprando dólares, sigue de shopping y sigue con reservas en el máximo en 7 años.
0: Sigue de shopping.
2: Yo tengo descubiertos hasta los bancos de niebla.
0: Escuchen lo que reveló Jock Lender en una declaración en la causa de sueños compartidos, ¿no? Sueños compartidos.
4: Tribunal Oral Federal 5.
0: Tremendo. Cómo el tipo revela cómo el kirchnerismo montó una oficina en la Universidad de las Madres de Plaza de Mayo con el ponele constitucionalista Barcesat para embarrar al PRO y a Mauricio Macri.
5: Ah, no te puedo.
0: Ah, escucha, escucha.
11: En aquella época aparece en la fundación el señor Barcesat, conocido abogado defensor de los derechos humanos. Y le plantea a Eve para que le transmita a Aníbal Fernández, que en aquella época monopolizaba el Ministerio del Interior, Justicia, que era medio dueño de todo, que él le proponía comenzar a realizar toda una serie muy grande de denuncias permanentes contra funcionarios del PRO, pero que necesitaba financiamiento. Y entonces, no sé cómo terminaron resolviendo, que la convence a Eve, Eve lo habla con Aníbal, y entonces se arma como un centro de investigación dentro de la universidad que recibía un subsidio de Aníbal Fernández que iba directo a Barcesat. Solamente la función de Barcesat era hacer todos los meses nuevas denuncias contra algún funcionario del PRO.
0: ¿Qué tal?
5: ¿Esto no es un delito?
0: ¿Pero qué te parece? ¿Pero qué te parece?
4: Con fondos públicos. Primero que te lo dijo en indagatoria, ¿no? Con lo cual no tiene obligación de decir verdad. Está alegando a su favor, por eso pidió ampliar, porque no tiene obligación de declarar. Él ya había declarado y pidió ampliar. Me llamó la atención la cara de los jueces. Ahí se la ve Adriana Palotti, Michilini y Grunberg escuchándolo a Jock Lender. Bueno, veremos, tendrá, por supuesto, documentación. Hoy el diario Clarín.
0: Jock Lender manejaba.
5: Él era parte.
4: Hoy el diario Clarín.
0: La manejaba él.
4: Hoy el diario Clarín, en parte, ratifica, digo en parte, porque la parte de las denuncias que en este entonces se promovieron. Hoy el diario Clarín muestra, a raíz de esto que contó ayer Jock Lender, cuántas denuncias promovieron contra Mauricio Macri.
0: ¿Cuántas?
4: ¿Y
0: cuántas?
4: Hay 5 o 6 que se pudieron recolectar ahora.
0: Claro.
4: Hay que ver si el denunciante es Barcesato o el denunciante es otro.
0: Claro.
4: Pero aparentemente la puesta en práctica de esto se dio. Ahora después habrá que probar, seguramente con alguna transferencia.
0: Impresionante.
4: El tema del dinero, podrán sacar testimonio de esto e investigarlo por separado.
0: Son un asco.
5: Y que la plata del Estado iba a un tipo que,
0: exactamente,
5: que inventara denuncias.
4: Claro, contra el PRO. Eso es lo que dijo Jock Lender.
0: 6:32.
2: Bueno, y el recuerdo para Eve. Que el diablo la tenga en la gloria, ¿no? Es vergüenza, viejo. No,
0: tremendo. Se llama Carlos Abriata, es salteño, es fanático de Boca.

0: dinero exorbitante por un ticket categoría 4 destinado al público brasileño. Fue a la Recompa, pero fue a la favela a comprar, ¿no? Y ahí entendió que el acceso al deporte tenía un problema enorme. Ese día dije, esto tiene que cambiar de alguna manera. Y terminó construyendo una empresa que hoy opera detrás de algunos de los eventos deportivos más importantes del planeta. Todos los mundiales él maneja a través de una tiquetera, los mundiales, la Champions League, las Eurocopas, Wimbledon y la Fórmula 1. Impresionante. Tengo entendido que Carlos Abriata tiene un sueño en su vida, y es ser presidente de Boca el año que viene. Mirá vos, pero impresionante, porque todas las entradas del Mundial que se venden pasan a través de la aplicación y de la tiquetera que tiene este argentino. Reitero, se llama Carlos Abriata. Íntimo amigo de Domínguez, de la Conmebol, íntimo amigo de Infantino. Atención con este joven empresario.
1: Acá tenemos otro que maneja la central, que es el hermano de Riquelme.
0: Sí, exactamente. La reventa, sí.
2: Está la reventa.
0: Toda la platea de Boca.
2: Qué sinvergüenza.
0: Bueno, mira, María, pasamos ya a las 6:30.
3: Ya pasamos, pero mira,
0: 6:34.
3: Voló la mañana. 6:34, temperatura en Buenos Aires, 12 grados. El cielo está cubierto, pero además hay neblinas y se esperan para hoy unos 16 grados de máxima.
0: Bueno, vamos a la primera tanda y venimos con los títulos, dale.
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0: Bueno, 6 y 41 minutos en todo el país en este jueves 28 de mayo. María.
1: 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A las 6 y 41 la temperatura en Buenos Aires es de 12 grados con cielo cubierto, con neblina. Se esperan para hoy 16 de máxima. 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
2: Cuéntame, cuéntame.
0: Bueno, estamos a 3 minutos de las 7 menos cuarto en todo el país.
3: Lo mejor, si pudieras elegir un poder, ¿qué poder te gustaría tener? El poder adquisitivo, le digo.
0: Willy, queridos títulos.
4: Vamos a hablar del gobierno que renovó vencimiento de deuda en pesos y, aparte, lo más importante, que va colocando deuda en esta renovación más allá de las elecciones del 2027. Así que limpia el panorama y la previa electoral de las presidenciales. Vamos a hablar también de la morosidad en alza, lo que comentamos en la apertura del Nación, que lanzó un plan de refinanciación de deudas para clientes propios y de otros bancos. También lo que está pasando en los mercados con las acciones argentinas, que ayer subieron con los bancos 5%, y el riesgo país, que cerró por debajo de los 500 puntos. Me pasan los amigos de Mil Capital un informe recién de cómo está el petróleo y lo que estuvo el petróleo. Ahora el Brent está en 94. Está subiendo algo porque hubo nuevamente chisporroteos ahí entre Estados Unidos e Irán. Pero con todos los detalles, fíjate que alcanzó el Brent, estuvo por arriba de los 120, ahora está en 94. Estaba poco arriba de 72 cuando empezó el conflicto. Veremos cómo sigue la tendencia.
0: Bueno, Gaby, títulos.
5: Sí, señor. Causa Cuadernos. En un rato continúa el debate, continúa la audiencia de testigos. Hilda Orovis, me adelantan, por lo menos anoche, que no está en condiciones de continuar con su testimonial. Veremos qué pasa hoy a la mañana. Tampoco va Miriam Quiroga, porque presentó certificado a su hijo, que está con estrés postraumático, hipertensión, etcétera. Será tiempo de Roberto Labaña. Veremos qué pasa a la mañana conforme estas dos cuestiones que recién planteaba en Comodoro Pi.
0: Pero ser testigo es una obligación.
5: Sí, pero si las condiciones médicas no lo permiten, es excusa y lo posponen y modifican la agenda del tribunal.
0: Pero en algún momento van a tener
5: que aclarar. Sí, claro, por supuesto.
0: Pues, de ahora en más me siento mal, no voy más.
5: El tribunal fija una fecha de testigos,
0: claro,
5: para ordenarse las partes y el tribunal. Si en esa fecha, hoy era Miriam Quiroga, por ejemplo, alega que no puede y certificados médicos así lo avalan, la pospone para la semana que viene, cuando médicamente pueda. Por supuesto que en algún momento va a tener que ir. Vamos a hablar de Agostina Vega, porque no hay novedades en Córdoba, ¿eh? No. Por lo menos novedades salientes. Tenemos novedades nosotros desde el punto de vista investigativo, pero no lo que uno espera, que aparezca con vida sana y salva. En un rato lo vamos a ampliar.
0: O sea, cuanto más tiempo pase, peor es.
5: Sí, estamos hablando desde el sábado a las 22:30 horas que salió de su casa. Nada se conoce. Hoy es jueves, ¿no?
0: Claro.
5: Pasaron ya 5 o 6 días.
0: Claro.
5: Vamos a hablar de rechazar un pedido de Julio Devido para apartar a la jueza federal María Eugenia Capuchetti en una causa derivada de Odrebech, una jugada procesal que en definitiva la sala primera de la Cámara Federal rechazó. Continúa prófuga la funcionaria del municipio de Morón, que está acusada de narcotráfico. Se trata de Luna Social Ortigosa, junto a su novio acusado de comercialización de drogas. Le secuestraron medio kilo de cocaína, dinero, etcétera, en su casa. Era la directora de género. Sergio Soclenda, lo que habíamos antes, que declaró un sueño compartido, lo que refirió y las denuncias que se dieron, después lo vamos a ampliar. Manuel Adorni, la información que circula a esta hora es que la semana que viene, se esperaba este viernes, el lunes, será el lunes, bueno, el lunes arranca junio, presentaría su declaración jurada ante la Oficina de Corrupción. Mientras tanto, la justicia está a esto, y me refiero a nada, de citar la indagatoria en la causa de los vuelos y el requerimiento de justificación de bienes en lo que es supuesto enriquecimiento ilícito. Un tema que quizás después, por supuesto, tenga Alberto para comentar desde el punto de vista médico, yo lo hago desde el punto de vista judicial porque me llamó la atención. Un fallo inédito reconoce la relación directa entre la vacuna Sputnik y la muerte de una joven sana. Una información, un fallo de la Cámara Federal de Córdoba, ¿eh? Después de un rato, por lo menos desde el punto de vista judicial, lo que se conoció lo amplío. Y por último, corrupción judicial en Rosario. Ayer se conoció en el marco de una audiencia en la Cámara Federal de Rosario que preside Aníbal Pineda. Pidió la palabra a Diego Iglesias, el muy buen fiscal de la Procunar. Se analizaba la situación de Marcelo Bailaque, si lo elevaban a juicio, y dijo: señor presidente, sumo un nuevo arrepentido, el contador Gabriel Misau, que reconoció los vínculos entre Bailaque y Esteban Lindo Alvarado. Es un escándalo judicial que se suma a lo que hoy pasará en el Consejo de la Magistratura, que va a definir la comisión de acusación que preside Alberto Máquez si envía juicio político a otro juez federal que se llama Gastón Salmain.
0: Bueno, lean títulos para hoy.
6: Bueno, Eduardo, sigue la última fecha de la fase de grupo de las Copas. Por la Sudamericana ganó River. River goleó a Blooming 3-0 y aseguró el boleto a octavo de final. En una noche un poquito tensa con algunos silbidos, algunos jugadores en el Monumental, pero la gente después terminó apoyando al equipo, que hizo la lógica. Era el favorito en el grupo y ayer lo confirmó y lo ratificó. Además, Racing se despidió con victoria 2-0 ante Independiente Petrolero. Igualmente un fracaso de la Academia, que quedó fuera en primera ronda. Y en la Copa Libertadores pasó de todo. Rosario Central se dio el primer puesto en su grupo después de perder 1-0 con Independiente del Valle. Histórico lo de Platense, primera Copa Libertadores, grande, ¿eh? Primera vez que va a Brasil, le ganó 2-0 a Corinthians en San Pablo y aseguró el boleto a octavo de final. Sí, señor, Platense está entre los 16 mejores de la Copa Libertadores. Independiente Rivadavia arrasó, venció 3-1 a Bolívar, quedó segundo en la tabla general, solamente lo pasa Flamengo, que es el campeón vigente. Hoy el que se la juega toda es Boca. Boca, a partir de las 21:30, recibe a la U Católica. Boca, si gana, va a octavos. Boca, si pierde o empata, cae al playoff de la Copa Sudamericana. Además, juega Tigre con Alianza Atlético buscando un milagro para seguir en la Sudamericana. La expectativa, obviamente, que tenemos todos o muchos argentinos por la lista de la selección para el Mundial, los 26 nombres de Scaloni, las dudas que tienen que ver con cuestiones físicas y médicas. El límite para presentarla es el próximo sábado. Ese es el límite que tiene la FIFA. Y obviamente Roland Garros. Ayer se metieron en tercera ronda Thiago Tirante y Solana Sierra. Hoy juegan 5 argentinos por la segunda ronda. El partido más destacado, Juan Manuel Cerúndolo ante el número 1 del ranking mundial. Hablamos del italiano Jannik Sinner.
0: Bueno, volvió la máxima, es cierto lo que dice Willy, volvió la máxima tensión ahí en Medio Oriente. Israel atacó infraestructura de Hezbollah en Líbano e Irán lanzó misiles contra una base militar de Estados Unidos. A prestar atención a eso. Bueno, Corby, títulos para hoy.
7: Muy bien, hoy vamos a hablar del tercer lugar. El tercer lugar dice que uno debería tener, o que conviene tener de vez en cuando, algún lugar que no sea el trabajo ni la casa, el café, una plaza, algún lugar que sea un espacio solamente para uno, que es, bueno, lo que hizo el intendente, que se tomó el espacio este de los 20 días que vos contabas, ¿no?
0: Sí.
7: Después tenemos el tema de la menopausia, voy a hablar, Eduardo. La menopausia y la relación con el peso. O sea, cuando las mujeres empiezan con el tema de la menopausia, tienden a subir de peso. Y ese sobrepeso agrava todos los otros problemas que pueden tener, que son de distinta índole, que los vamos a estar viendo. Y vamos a estar hablando de Schadenfreude, que es el fenómeno por el cual nos alegramos por las desgracias ajenas. Entonces, hay un test que es donde dice: disfruto viendo videos donde la gente se cae, disfruto de las comedias donde los personajes resultan lastimados, me he reído de alguien que se cayó antes de ayudarlo a levantarse.
0: Eso es cierto.
7: Y disfruto leyendo historias de los momentos más embarazosos. Dice que no es un problema psicológico, que a uno lo alivia de no tener que andar comparándose con el resto de la gente.
0: Mira vos.
7: O sea que vamos a calmar a aquellos. Me gusta ver que despiden a alguien exitoso, me río cuando alguien pierde el ómnibus.
0: No. Bueno, se ríe de la desgracia ajena.
7: Se ríe de la desgracia ajena.
0: Bueno, es lo que hay.
7: Bueno, es lo que hay, Eduardo.
0: Bueno, muy bien, me voy con Bike y los títulos de Juan Dillon. Juancito, buen día.
8: Buen día, Eduardo. Buen día a toda la mesa. ¿Cómo les va? Bendiciones para todos. 27 grados de temperatura aquí en Madrid. Los títulos internacionales, como todos los días, lo decías vos, lo adelantabas, vuelve la presión, vuelve la guerra, sería la pregunta en Medio Oriente. Ataques de Estados Unidos, de Irán, de Estados Unidos. Ese es el escenario en este momento. El Brent, entre otros, está subiendo. Tocó el 4% sobre la madrugada. Ahora está, creo que en el 2%. Pero hay, incluso negociaciones inciertas en este momento. El presidente norteamericano, que en el día de ayer dijo que no tiene. A ver, si Irán piensa que él tiene miedo por las elecciones de medio término y por la situación económica en los Estados Unidos, bueno, piensa mal, ¿eh? Que no está apurado a llegar a un acuerdo con Irán, así que este es el escenario esta mañana, muy complicado, ¿eh? Con ataques, repito, además de Irán en las últimas horas a bases estadounidenses. Se presume que son la base o una de las bases estadounidenses en Kuwait, porque Kuwait estaba su ejército estaba contestando a o tratando de interponerse a los drones iraníes. Bueno, el gran tema del día, además, el Washington Post esta mañana también dice la advertencia y la discusión política que hay con Israel. Israel quiere que siga la guerra porque entiende que no se terminaron los objetivos militares, pero se está haciendo la cuenta económica y la cuenta militar, y se habla de que Estados Unidos consumió la mitad de los interceptores de misiles para defender Israel y para esta guerra que está estableciendo el Medio Oriente, y esto es una preocupación a largo plazo para Estados Unidos. Bueno, ¿qué más tenemos? Tenemos otro juez. Ayer, bueno, lo adelantábamos, encuentra otra causa para Pedro Sánchez. Directamente hoy el diario ABC en la tapa dice: la culpa de toda la corrupción es de Sánchez. Miren la tapa, qué linda. Toda la corrupción es de Sánchez.
0: Y la verdad tienen razón. Otra causa. La verdad tienen razón.
8: Sí. Además, estas causas están todas. Sus familiares, su hermano. Claro. En este momento, hoy, su hermano está frente a la justicia por hacerse un cargo que no existía y que se le armó para él. Y ahora lo que la trama de esta corrupción es que había dentro del Partido Socialista, dentro de la sede nacional del Partido Socialista, una especie de oficina paga por el socialismo, pagando a periodistas militantes. Mira. Para que ataquen a tanto a policías como a jueces que investigaban la corrupción del PSOE, lo que le dicen la cloaca del PSOE. Así que es un escándalo y están pidiendo. Bueno, ayer el presidente Pedro Sánchez estaba con el Papa, algunos dicen que está, bueno, ya prácticamente el límite de la dimisión. ¿Algún tema más internacional? Presten atención a este dato del Telegraph, el diario británico. Dice: el porcentaje de bebés nacidos de padres inmigrantes ya alcanza un récord del 40%. De los bebés, el 40% ya es hijos de inmigrantes. Sí. Es decir, que dentro de unos años, británicos, olvídense. No, a ver, o serán británicos de
0: yo creo que los británicos van a tener que ir pensando que a partir del 2030, en cualquier momento, y quizás antes del 2050, un musulmán va a ser el primer ministro de Gran Bretaña.
8: Y sí, bueno, ya tenés al alcalde de Londres, ¿no? Que es de origen musulmán, ¿no? Bueno, la mayoría, hay muchísimos diputados en el Congreso, así que bueno, nada. Bueno, este título, y también de los jóvenes, está aumentando significativamente la cantidad de jóvenes en el Reino Unido que no trabajan ni estudian,
0: Ni,
8: exactamente, tremendo. Y el último título, algo que hablabas vos esta mañana, uno puede estar de un lado y del otro, pero Le Parisien esta mañana dice: con la ola de calor, un tercio de los franceses son ya escépticos del cambio climático. Pero hay algo grave también en todo esto, es que los periodistas que hacen meteorología están siendo golpeados, agredidos, insultados en la calle por esta gente, porque dicen que mienten. Entonces la
0: eso
8: gente
0: es mucho,
8: está creciendo
0: eso.
8: La violencia hacia
0: los meteorólogos
8: en Francia. Sí, tapa de Le Parisien esta mañana.
0: Mirá vos, bueno, faltan 6 minutos para las 7 de la mañana.
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0: Bueno, voy al tránsito. Fino Martínez.
10: Eduardo, buenos días. Buen Tenemos día. Varios accidentes ya en la ciudad de Buenos Aires, en Avenida Belgrano, al 3100. Esto es a la altura de Urquiza. Un auto que chocó contra otros vehículos estacionados. El examen asistió a una conductora que, bueno, no tuvo mayores lesiones. En Vera al 600, entre Malavia y Acevedo, chocaron otros dos autos. En Avenida Córdoba y Rodríguez Peña, un auto y una moto. El examen asistió al motociclista y hay un corte parcial en estos momentos. En las autopistas, en la Panamericana empieza a cargarse entre 197 y 202. También la General Paz desde Alberdi hasta Villa Devoto, Manuel Río, el último tramo de Richeri en la conexión con Del Epen en sentido centro porteño, y también la Plata Buenos Aires empieza a cargarse, sobre todo en la zona de Bernal, antes de enlazar con el el acceso sudeste, todo esto en mano a la ciudad de Buenos Aires. Hay gran caudal vehicular, por el momento sin mayores complicaciones ni reportes de accidentes, y recordamos sí que hay tramos en la mano que va a La Plata que están reducidos por obras, por las obras del cuarto carril sobre la autopista Buenos Aires-La Plata. En cuanto a los trenes, las seis líneas de subte, al igual que todas las líneas de tren, están operando con normalidad.
0: Bueno, muy bien, señores, estamos a 4 minutos de las 7, nos metemos en las efemérides, dale, y si dale. Podemos en el desembarco.
6: Dale, dale.

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6: Bueno, un día como hoy llegaban en 1880 los restos del general José de San Martín de la Francia.
8: Mirá, muy bien.
6: Un día como hoy nacía en 1938 Leonardo Fabio.
5: Un grande.
6: Que nos dejó
5: grande,
6: tantas grande, canciones grande, y tantas películas.
9: Su voz dormida.
10: El tío de Karina.
8: Sí, sí, sí. Claro, de nuestra Karina.
5: Karina Labraña y equipo.
8: Exactamente.
11: Que me llevo a su entraña.
12: Yo también invita al presidente Milei, ¿no?
13: Claro.
12: Invita a Leonardo Fabio también.
6: Así que ahí lo conocí.
8: Mira, Añales,
6: 70 años.
8: Mira, 70 años.
6: Bueno, es el Día Nacional del Ceremonial, porque en 1893 se recordó el primer reglamento de protocolo que lo hizo Moreno en 1810. Y que dice, entre otras cosas, hay que usar la servilleta en el regazo y no hay que comer con la boca abierta ni hablar con la boca llena, ¿no?
8: Mirá,
6: ni masticar con la boca abierta. En fin, tienen una cantidad de cosas que no se estarían cumpliendo. Dice, cuando se llega al casamiento, entregar el regalo en forma discreta para que no se vea.
13: Ya no, ¿sí?, se usa más entregar.
12: No se usa más. Por eso. Ah, transferencia, sí, etcétera.
8: Claro.
6: Bueno, es el Día Mundial.
8: Le mandás la plata y se lo compran ellos.
12: Por eso, exacto.
8: Claro. Dale.
6: Hoy se da la plata, sí, bueno. Sí. Es el Día Mundial de la... Fíjate vos los días que coincidieron. Es el Día Mundial de la Nutrición.
5: Ah, sí.
12: Ah, para
6: es
12: vos.
6: El día de... Pero es el Día Mundial del Hambre también.
8: Mirá.
6: Y el Día Mundial de la Hamburguesa.
8: ¿Qué tal?
12: Todo junto.
6: En un mundo, en 1800, en 1850 más o menos, había el 1% de personas con sobrepeso y el 70-80% de gente con desnutrición.
5: Qué
6: hoy
5: barra.
6: La desnutrición bajó muchísimo, bajó el... En total, con inseguridad alimentaria son 2.300, quiere decir que no comen bien. Y con hambre, hay 673,
8: muchísimo. Millones de personas es una
6: barbaridad.
8: Pero, ¿qué te
6: pero bajó del 70%, o sea... La industria logró dos cosas: que bajara el hambre y que aumentara la obesidad.
8: Está muy bien.
6: Un efecto secundario. Bueno. Hoy es el día de la maestra jardinera.
5: Oh, yo grande a toda.
6: Así
5: la
6: que
5: maestra.
6: Le mandamos un saludo yo a la gente de mi pequeño mundo, a Gaby, a Maru. Y había por ahí una frase, porque es el Día Internacional del Juego también. Dice: el juego no es lo que hacen los niños cuando no estudian, es lo que deberían estar haciendo.
12: Mira, jugando. Bien, ¿no? Yo le mando un beso a Gucci, y cuando la conocí era maestra jardinera.
8: ¿En serio?
12: Mirá, exactamente. El Instituto Rawson, Rivadavia, Eduardo Acevedo.
8: ¿Qué tal, eh? ¿Qué tal?
6: Muy bien, y para terminar es el Día Nacional, el Día Mundial del Perro Sin Raza.
12: Mira.
6: Los perros sin raza viven más.
12: Ah, del Yoyito. De los Yoyitos.
8: El callejero.
12: Sí, conocido como Yoyo.
6: Claro. El perro callejero. Yo lo recuerdo a Gustavo, que un día entró en la clínica y se quedó 15 años.
12: Mirá,
6: decidió.
13: ¿Gustavo?
6: Gustavo. cuando había pacientes que se internaban mucho tiempo, él iba y los acompañaba, iba eligiendo a quién acompañaba.
13: Qué
6: en la oficina.
8: Qué loco.
6: 15 años. A veces llegó a irse un día y se tomó un colectivo.
8: No.
6: Y el colectivero que sabía porque lo veía, lo trajo de vuelta.
12: Claro, porque no tenía la sube, por eso.
5: Así qué que, maestro.
6: Bueno, en 1945 empezamos con la música. No con la parte conflictiva. Es la parte liviana, digamos.
5: Qué grande, Doc.
6: John Fogerty, líder de la banda Creedence Clearwater Revival.

0: Kylie Minogue. Nace un día como hoy en 1968. Hasta con Jason Donovan. Lindo tema.
1: Sí.
0: Dale. Bien, y en el 77, Bruce Springsteen gana un juicio y recupera el derecho de lo, de sus canciones y sus películas, que en algún momento lo había dado, ¿no? Porque esta es una canción conocida.

0: Muy bien las efemérides musicales.
1: Muy bien, muy bien.
2: Lo que tendrás para el desembarco.
0: Pero es mucho nivel hoy.
3: Que no la arruine,
0: Dicho lo cual, vamos a ir al informativo.
3: Dientes.
0: Anda poniéndote el casco.
2: Vamos a la guerra.
0: Exactamente. Nos vamos al informativo de las 7 de la mañana. Dale.

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cielo nublado en Capital Federal y Gran Buenos Aires. La temperatura 13 grados. El FMI exige al gobierno dos medidas impopulares: que más gente pague ganancias y aumentar el monotributo. El Fondo Monetario presentó un documento en el que explica que ambas medidas apuntan a mejorar la recaudación del Producto Bruto Interno. Se pretende que, ampliando la base contribuyente, el PBI trepe al 3,3%. El texto sugiere que se aplique después de las elecciones de 2027. Banco Nación sale al salvataje de deudores de préstamos y tarjetas. Ofrecerá planes para clientes propios y no propios, incluso fintech. Los préstamos serán a 72 meses a una tasa del 65% a un costo financiero total del 114%. El monto máximo es hasta 100 millones de pesos. En el caso de tarjetas, se ofrecerá reestructurar la deuda hasta 10 millones de pesos, hasta 60 meses a una tasa del 35%. Sobre la apertura del estrecho de Hormuz, Trump amenazó a Omán, país aliado de Irán. Hormuz son aguas internacionales y Omán se comportará como todos los demás o tendremos que volarlos por los aires, dijo Trump.

0: Faltan 14 días. Mensaje de Scaloni a los hinchas.
1: Lo más importante, tienen que saber que estos chicos y cada jugador que ha vestido esta camiseta ha dejado el máximo, y a esta copa vamos a ir de la misma manera, dejando la vida por esta camiseta, dando todo lo que tenemos que dar, respetando nuestra cultura, nuestra tradición, respetando a la gente que va a viajar, a gastarse lo que sea para alentarnos, que ojalá que cuando termine el Mundial sea de la mejor manera, pero que sepan que van a dejar el máximo. El resultado después, ya sabemos que el fútbol es muy traicionero, pero es mucho mejor que cuando las cosas no van mal, que vos te vayas a tu casa diciendo, mira, estos chicos dieron todo, han respetado lo que es llevar esta camiseta, y eso es lo que vamos a hacer. Ojalá vaya bien, pero que como siempre dijimos, no lo vamos a dejar tirado, vamos a dar el máximo para que sea difícil batirnos.
0: Informe de tránsito con Fernando Martínez.
2: Buenos días, perdón, varios accidentes están complicando a la ciudad de Buenos Aires en los siguientes puntos. En Avenida Belgrano, entre Urquiza y 24 de noviembre, chocaron un auto contra otros vehículos estacionados. Además, en Vera, al 600, a la altura de Malavia, chocaron otros dos vehículos. Y en Avenida Córdoba y Rodríguez Peña, hay reducción por otro choque. Las autopistas, ya con gran caudal, la Panamericana, la autopista del Oeste, la General Paz, empieza a cargarse entre Mataderos y Villa Devoto en dirección al Río de la Plata. Y en cuanto a los trenes, por el momento están operando horario.
0: Todavía noche, tu amanecer. Estamos en Necochea, en la 89.7. Advertencia por niebla. Y también estamos en Valle Viejo, en Catamarca, en la 104.1. La térmica 8 grados y medio. Cielo algo nublado. Aquí en Buenos Aires, cielo nublado. La temperatura 13 grados. Humedad 90%.
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10: Martín Esteman, buen día.
11: Sí, ¿cómo estás, Eduardo? Buen día. Bien. Para vos, buen día para todo el equipo.
10: ¿Vos también querés que te aplaudamos?
11: De jornada.
10: ¿Vos también necesitas que te aplaudamos?
11: No hace falta. Ah, okay. Bueno, vos sabés, ya lo comentaste, pero se armó revuelo con los dichos del secretario de Agricultura. En realidad fustigó a los productores que tuitean en contra de la baja de retenciones, y ahí se armó todo este ambiente, digamos, pero muchos le salieron al cruce. Uno de ellos fue el ex economista de CRA, el ingeniero Néstor Roblet, indicando que en realidad ningún productor está en contra de la baja de retenciones, sino que lo consideran insuficiente, digamos.
10: Claro.
11: Insuficiente porque está arrancando la siembra de trigo, los costos de implantación con la suba de gasoil y fertilizantes demandan hasta $100 más por hectárea de inversión. Y con esta baja del 2% solo hay un alivio de $20 por hectárea. Así que bueno, ahí quedó el efecto, digamos, de lo que sucedió ayer. Hablando del Congreso de Maizar, la Fundación Agropecuaria para el Desarrollo Argentino, FADA, hizo un semblante justamente hablando de maíz, con la quita total de retenciones del cereal, la producción puede aumentar hasta 32 millones de toneladas. Es un cálculo que hizo la Fundación. Recordemos que hoy la estimación privada de la cosecha que está transcurriendo en este momento es de 68 millones de toneladas. Y según la estimación oficial, es de 70 millones de toneladas. Bueno, hablando de la soja, muy tranquila porque bajó en el día de ayer en el mercado norteamericano, $435 promediando la posición julio, 465 mil pesos la tonelada en Rosario. Así que veremos cómo va amaneciendo ese día, Eduardo.
10: Bueno, hablamos más tarde, abrazo.
11: Hasta luego, chau.
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1: A las 7 y 17 minutos la temperatura en Buenos Aires es de 13 grados, el cielo mayormente nublado y hoy se esperan 16 grados de máxima.
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2: Afortunados días, amigos. 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Quiniela de la ciudad de la cabeza, 228.
3: El cerro.
2: En la provincia de Buenos Aires. Gran mano Septier poniendo el primero en la pizarra, 5.957.
3: El jorobado.
2: En Córdoba, 8.941.
3: El cuchillo.
2: Santa Fe, 2.155.
3: La música.
2: Entre Ríos, 8.146.
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3: Los sobrinos.
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0: mandamos un beso grande a nuestros amiguitos que están yendo al colegio. Hoy un besito para nuestro amiguito Felipe.
1: Hola, guardo hermano, me gusta la escuela. No. Soy Felipe y vivo en San Juan.
2: Pobrecito.
3: No le gusta la escuela, dijo, está claro.
4: Rebelde.
1: Hola, guardo Feynman. Hola, me gusta la escuela. Soy Felipe y vivo en San Juan.
3: Declaración espontánea se llama.
5: Vamos a ser sinceros. Qué cuando éramos chicos, a nadie nos gustaba la escuela.
3: Es verdad.
5: Pero tenemos que ir igual, ¿no?
2: Sí. Así aparte que... es mejor que trabajar.
5: Obviamente.
2: Bueno, le mandamos un besito y a todos los chicos que quieran dejar su mensaje mientras están yendo a la escuela. El WhatsApp de audio es el 11-3003-0790.
1: Hola, guardo Feynman, no me gusta la escuela.
2: Guardo Feynman.
5: Guardo.
3: No me he resfriado, me parece la media nasal, pobrecito.
5: Beso, chiquito, de estudiar.
6: 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Bueno, se armó un revuelo, un escándalo bárbaro por lo que pasó con el secretario de Agricultura, Ganadería y Pesca de la Nación, que es Sergio Iraeta. Ocurrió esto, dale.
7: Lo que yo estoy viendo y lo que estoy notando, y que en términos emocionales sirve un montón cuando no sos de la función pública y de repente te encontrás en la situación de ser un servidor público, es que hay reconocimiento de lo bueno y de lo positivo que se está haciendo. Que por supuesto no es todo, porque no es fácil llegar al todo. Pero como digo siempre, para llegar al todo tenés que empezar por algo. Y muchos algos hemos estado haciendo estos 2 años desde el gobierno. No dije la frase para que la aplaudan, pero me llama la atención que no la aplaudan. Si no le ponemos un poco de flow, un poco de onda a la República Argentina y a lo que estamos haciendo, no vamos a salir nunca del pantano. Empezá a aplaudir, así alguien aplaude. Es una cuestión, hoy es una cuestión pura y exclusivamente actitudinal.
5: Bueno, Sergio Iraeta, buen día, ¿qué tal? ¿Cómo le va? ¿Cómo anda?
8: Buen día. Muy bien, ¿no? Un placer hablar con vos. ¿Te puedo tutear?
5: Pero por supuesto. Se calentó porque no lo aplaudieron. Le faltó decir, aplaudan, hijo de puta.
8: Yo no me enojo. Si me enojo, me enojo por otras cosas. No, olvídate. Pero bueno, hay que motivar, ¿viste? Hay que motivar y bueno, esa fue la intención nomás de la frase. Sí.
5: Pero
8: alguien tiene que decirlo.
5: Muy bien.
3: Ahí.
5: Sergio, ¿le da la sensación que son ingratos?
8: No, esa no es la palabra. Te diría todo lo contrario. Es gente que hace un esfuerzo enorme en términos de inversión, de trabajo, que tiene siempre puesto el foco en producir más y producir nada más y nada menos que alimentos. Eso ya culturalmente define a la gente de campo. Bueno, yo te aclaro que vengo del campo, sí, viste, claro, que claro. Estoy en la función pública hace poquito,
5: claro. Sí.
8: Pero me da la sensación de que también lo dije un poco en el discurso, viste, se construyó toda una narrativa respecto del sector para colocarlo en la situación de culpable, viste, de enemigo, de adversario, con la única, digamos, finalidad de poder sacarle durante 20 años un camión de soja cada 3, sin preguntarle nada.
5: Es el kirchnerismo, sí, sin duda, el
8: kirchnerismo. Y bueno, y la mala política generó eso y generó una imagen, no te digo en todos los argentinos, pero en muchos argentinos, una mala imagen respecto del agro, respecto del hombre de campo, respecto del sector. Y eso es lo que yo intento cambiar en términos de discurso, en términos culturales. Pero fue nada más que eso. La frase es una frase que escuché toda la vida en el campo, un cuestero que le decía toda la vida que te dan ganas de agarrar el sulky a patada. Es como un chico que recién dijo, no me gusta ir a la escuela, ¿viste? Salía así la frase.
5: El sulky a patadas, ¿por qué? Porque a usted le da la sensación que no reconocen algunos sectores del campo lo que está haciendo el gobierno por el campo. Esos muchos algos que usted dijo.
8: Sí, pero eso, digamos, cuando yo te digo agarrar el sulky a patadas, lo dije justamente porque acababa de leer un tuit en el cual decía, no, esto no sirve, esto no es... ¿viste? Y son tweets de gente que yo conozco. Okay. Y nada más una respuesta. No,
5: lo que pasa,
8: y no tuvo perdón, nada más que
5: perdón, esa Sergio, sí. da la sensación, en algún sector de productores, que sentían un poco gusto a poco con los anuncios hechos por el presidente los otros días.
8: Sí, el punto es lo que también dije en el discurso, es algo, y para llegar al todo, que el todo es bajar las restricciones a cero, que es un compromiso del presidente Milei y del ministro de Economía Caputo, sí. Tenés que empezar con algo. Y te digo, cuando yo ingresé en la gestión, la soja estaba en 33, hoy la tenés en 24, y ya tenés un cronograma que te da previsibilidad, sí. en el entendimiento de que va a llegar a 15. Y ese es el camino que estamos haciendo y recorriendo. Bueno, yo la verdad lo que quise es motivar, nada más que motivar.
5: Flow.
8: Ponerle onda, pero no siempre mirar.
5: Ponerle flow, le dijo.
8: El discurso
5: dijo
8: de la bolsa, no sé si lo escuchaste, dijo hay que cambiar el chip. Y cambiar el chip es eso también, ¿viste? Cambiar el chip es eso. Que todo tu esfuerzo, todo lo que haces en términos de inversión, en términos de trabajo en el sector rural, también se vea reflejado en tu discurso, viste, en tu modo de interactuar con el resto de la sociedad, y nada más que eso, nada más que eso.
5: Bueno,
8: me pasaba a mí cuando yo estaba en el campo, por eso lo estoy levantando, si vos querés.
5: Bueno, muchas veces he escuchado que la gente del campo son llorones.
8: Gracias, mano.
5: Nunca hay nada que les alcance, ¿no? Son medio llorones. No. Si llueve, llueve, si no llueve, no llueve.
8: Hay de todo, pero yo te aseguro que los años, los últimos años, te estoy hablando principalmente, viste, de la época en la que el campo era realmente el enemigo, yo te aseguro que te daban ganas de llorar.
5: No, eso es cierto.
8: Misiones, cupos de exportación, el destrato más absoluto, viste, te daban ganas de llorar.
5: Ah, es cierto, el kirchnerismo en 16 años de gobierno se patinó 200.000 millones de dólares, ¿no? Se los patinó.
8: Ni más ni menos, exactamente. Entonces, bueno, dan ganas de llorar, pero como cambió el viento, no tenemos que escucharlo al presidente Milei, cómo se refiere al campo, cómo se refiere a la producción. Bueno, como cambió el viento y estamos yendo para el lado correcto, bueno, empujemos el surque, ¿viste? Vamos para adelante, ¿viste? Bueno, te digo que la cantidad de mensajes que recibí alentándome y diciendo la verdad que pienso como vos, nunca me imaginé.
5: ¿Qué tal?
8: Así que bueno, si sirvió para algo, para motivar y para también poner un poco en agenda, viste, a la gente de campo, viste, que es la gente que, como dije también en el discurso, va a sacar a la Argentina del pantano, me parece que está correcto, me parece que está bien.
9: Sergio, Guillermo Laborda, ahora un gusto saludarlo.
8: ¿Qué tal?
9: ¿Cómo estás? Le quería preguntar, porque se vino en un par de meses la exposición rural, seguramente va a ser un éxito. Y
5: después del mundial, claro.
9: Y si puede haber más anuncios o ya está todo en la cancha.
8: Mira, todo lo que viste que todo está concatenado al equilibrio fiscal. Todas estas medidas que se toman estudiadas en el Ministerio de Economía, te aseguro que a nivel quirúrgico, esto es lo que se pudo hacer. Claro. Viste, se hizo lo del trigo, se hizo en este momento, porque es el momento que se larga la campaña, la gente está sembrando, está logrando sembrar, y era fundamental dar una señal. Y el resto es lo que se pidió siempre, viste, una cronología, viste, una baja gradual, pero que uno sepa a qué atenerse. Y bueno, y eso es lo que se pudo hacer dentro de las restricciones fiscales, que no hace falta que te las expliquen, porque de eso sabes vos.
5: Sí.
8: Pero hoy el mensaje es este. El mensaje es este. Lo que va a ocurrir es esto.
5: Clarísimo. Muy bien, muy bien.
10: Bueno, bien. ¡Grande, Sergio! ¡Sergio! ¡Maestro!
5: Bien, Sergio, ¿eh?
10: Aplaudan.
5: Bien, Sergio. Acá hay flow.
8: Hay flow, ¿sabes por qué? Porque está Rolo Villar de Los Pinos y está María Isabel Sánchez. Yo algún día los quiero ir a conocer en persona.
5: Pero venga cuando quiera.
10: Venga cuando quiera, maestro.
8: Porque yo te aseguro que si no fuera por la actitud y por el flow que le ponen todas las mañanas desde hace más de 20 años, yo todavía estaría llorando.
11: ¡Vamos!
10: ¡Bravo! ¡Bravo!
11: ¡Bravo!
10: ¡Sergio!
11: ¡Bravo! ¡Bravo! Grande, ¿eh? Yo lo voto.
2: Sí. Reelección, reelección indefinida.
11: Si hay alguna cosita dando vuelta para el señor Villar, si lo podamos llevar. Un campo que sobre, alguna cosita que dando
5: algunas vuelta. Vacas, algunas vacas.
8: Sí,
5: bueno. No, mil disculpas. Se ceban y empiezan a pedir cosas.
11: Sí, perdón, perdón.
8: Ustedes no me conocen, pero yo los conozco de memoria.
5: Sergio, le mando un abrazo, gracias por atendernos.
8: Un abrazo grande,
5: gracias. Y la próxima diga, aplaudan, hijo de puta. Chao, hasta luego. Hasta luego. ¿Cómo, cómo?
8: ¿Es un segundo?
5: Sí.
8: Te termino el cuento. Cuando yo estaba en el atril hablando,
5: sí.
8: En un momento digo, aplaudí. Yo le dije aplaudí a un tipo que conozco hace 35 años que estaba sentado ahí. No te creas que estaba obligando a un cualquiera. Listo. Quería aclarar eso nomás.
5: Está muy bien. Un abrazo. Chao. Sergio Iraeta, el secretario de Cultura y Ganadería de
11: Pecos. Se llevó el aplauso.
2: Bueno. Qué genial. Al final,
11: oh, muy bien. Bravo. Bravo.
12: Dejen de aplaudir, vos sos pelotudo.
11: Pichetto, no. A Sergio sí, se lo merece. Se lo merece.
5: Siete y media, dale.
8: Alguien tiene que decirlo.
11: Sí, señor. Sí, señor. Muy bien. Tengamos el tiempo,
5: hagamos que. Muy bien, señores, vamos a los títulos, María.
2: Sí, sí, Edu, todo,
5: hasta ahora.
2: Todo lo que tenés que saber antes de salir de tu casa en este jueves 28 de mayo de 2026.
5: Sí.
2: Confirman que Analía Corte es la mujer que fue hallada descuartizada en Bariloche. Llevaba 18 días desaparecidas. Su cuerpo apareció descuartizado en las cercanías de un barranco, en la zona de La Barda, en el sur de la ciudad. La víctima era buscada desde el 8 de mayo en la ciudad turística. Detuvieron al hombre que violó la perimetral, persiguió a su expareja y se colgó de su auto para amenazarla. Carlos Luciano Nieva, de 35 años, tiene una denuncia previa por acoso y amenazas de muerte contra Micaela Calderón. El ataque ocurrió el domingo a la madrugada en Concepción, Tucumán, cuando la interceptó mientras salía con amigas. El gobierno renovó los vencimientos de deuda, extendió el 30% más allá de las elecciones, lo cuenta Willy Laborda.
9: Fue en la tradicional licitación de deuda quincenal que hace el equipo económico con vencimientos en pesos que gran parte de ellos pasaron a después de las elecciones presidenciales y también obtuvo financiamiento en dólares, tanto con vencimiento antes y después de las elecciones.
2: Desaparición de Agostina en Córdoba, amplía la última información el doctor Iesi.
13: Así es, Mary, llevamos el quinto día de la desaparición de la adolescente Agostina Madeleine Vega, 14 años. Hay un detenido, Claudio Gabriel Barelier, una expareja de su mamá, privación ilegítima de libertad agravada. Por ahí viene la investigación, no salió de Córdoba, es lo que los teléfonos celulares, por lo menos los peritajes indican, es la investigación que lleva adelante el fiscal Raúl Garzón.
2: Copa Sudamericana, River goleó 3-0 a Blooming y aseguró el boleto a octavos de final, lo cuenta Leandro Bonsante.
11: Sí, exactamente, María, una noche complicada porque River venía de perder la final con Belgrano, un equipo diezmado por muchas lesiones, varios jugadores silbados en la previa, pero sacó adelante el partido en el segundo tiempo, todo lógico. ¿A qué voy con la lógica? El triunfo, la goleada y el liderazgo del grupo, además ayer ante un rival muy limitado como el boliviano. River terminó la cancha con 10 jugadores de inferiores, todo un mensaje de Coudet para lo que viene, porque River va a comprar jugadores, entre ellos a River va a venir Otamendi, algo que venimos contando hace tiempo. Yo creo que también le va a dar chance a los pibes, como indica su historia, pero sobre todo River va a limpiar a varios jugadores con el ciclo cumplido. Ayer el Chacho puso pibes y a muchos grandes los dejó en el banco. Pero bueno, eso será en el receso, ya se está trabajando. Habló de Juanfer Quintero, dijo que ya estaba previsto que ayer no juegue porque se fue con Colombia, que él le dijo que no se tiene que ir, ni que el jugador le dijo que se va, así que hay un final abierto. Así que bueno, pasó River y ahora espera el sorteo de mañana para conocer a su hipotético rival de octavos de final, que recién van a arrancar la segunda quincena de agosto. Arrancan los octavos de final, tanto de la Sudamericana como de la Copa Libertadores, de la que hablaremos en un ratito nada más.
5: Muy bien, señores. Me voy al tránsito. Firo Martínez.
14: Sí, Eduardo, con un nuevo accidente en la autopista del oeste ahora, kilómetro 22, sentido capital. Hay reducción, hay uno de los carriles afectados y demoras en este tramo del kilómetro 23, zona de Tuzengó. Hay marcha lenta desde el norte de la Panamericana con mayor caudal vehicular a esta hora. Se siente sobre todo en el tramo que va de General Pacheco a la altura 197 hasta el puente de Benedetti. Complica también el ingreso del camino del Buen Aire. Luego fluye la circulación y vuelve a complicarse para ingresar a la avenida General Paz. En la autopista Perito Moreno ya hay congestión previo al peaje de Parque Avellaneda y hasta ingresar a la autopista 25 de mayo. Y en cuanto a los trenes, están operando a horario.
5: Muy bien, señores.

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0: basta de corneta, por
1: corretín.
2: No tiene fin calvo, esto, ¿eh?
3: Que ya nos dimos cuenta que no es corneta, es gallo.
2: Es el gallo.
0: Esto lo prepara Maurito, me parece.
4: Es necesario esa porquería.
3: Bueno. Bueno. Toc. He llegado con cierto desgaste emocional hasta este momento.
0: Desgaste bueno, emocional. Un alegato previo
2: por
0: del Cormillón.
2: Vamos.
3: Mira, te lo voy a decir rapidito. Nos importa un pito tu desgaste emocional.
2: No te victimices, doctor.
3: Sí, exacto.
0: Albertito.
5: Nos importa un pito.
3: Totalmente.
0: Dale para adelante,
2: el
0: Albertito.
2: El doctor está buscando pedir la domiciliaria.
3: No es un si estás como el secretario de Agricultura buscando un aplauso, sí. Olvídate.
0: Quiero aplauso. Con vos no hay flow.
2: Vamos a aplaudir al doctor.
0: Albertito.
2: Vamos, Doc. Si eso es lo que necesitas.
0: Albertito, ponele.
3: Mira cómo te aplaudo. Mira, mírame.
0: Bueno. Otro aplauso.
6: A lo Axel.
0: Ponele flow,
6: bueno. Cámara lenta, ¿no?
3: Exactamente.
2: Dale, ponele flow, ¿no?
3: Recursos emocionales, entonces tengo que recurrir a los recursos gestuales.
7: No te va a funcionar.
0: Dale, vamos.
3: Bueno, muy bien. Se publica en el 2012. Dame amor.

0: rechinan son buenos.
1: Son buenos.
0: Salvo.
1: Es lindo el tema, pero no es de ese marco, sí.
2: A ver ahí.
1: Mamá, mamá. Mamá, mamá. No,
3: está llorando.
0: Está llorando, te pido.
1: Mamá. Mamá, mamá.
0: Se rayó el disco.
4: ¡Mamá!
2: Ni, no, ni por casualidad va a
1: ser. 0-1.
5: Sentido el argentino.
1: El estado crítico. No, y te voy a decir otra cosa. Sí. No puedes decir en el desembarco, mira el video. Si uno está en el desembarco, no mira nada. Claro, solamente está enfocado en desembarcar.
2: Claro.
1: Mirar un video.
6: Mirar el video, que está bien. Y cuando yo le digo, ¿qué pasa? Bueno, o
2: sea, no, vos le tenés que mirar la boca al otro en el momento del desembarco.
1: Claro,
2: la boca, ¿no?
1: La boca y todo lo demás.
2: Y los ojos.
3: Y si tiene buenos pechos, también.
2: Claro. Vos dos con esos ojos ganás de acá a la China.
1: Bueno, ¿vos cuando besás, cerrás los ojos?
6: Sí, a veces.
0: Si puede.
2: ¿En qué circunstancias?
0: No? Hay que cerrar los ojos.
1: Hay que cerrar los ojos. Depende. Si no, no hay pasión. No hay
6: las colas.
2: Pasa que el Doc con esos ojos gana.
0: No, entonces... Tiene miedo el Doc, por eso no viene a cerrar los ojos. Le da miedo a la oscuridad.
6: Hay momentos en que la conexión de ojos puede ser.
2: Claro, clave.
1: Sí, pero es el principio de la conexión. Una vez conectado, ahí tenés que cerrar los ojos.
2: Bueno.
1: ¿Vos leíste la teoría? María.
6: ¿Vos leíste la teoría del caos?
1: ¿El libro?
6: Sí.
1: Sí.
6: Y le explicó, sí, bueno, ahí está explicado todo.
2: ¿Hay que leer el libro? Cuenta.
0: Está complicado, ¿eh? Vamos al desembarco, Doc.
6: Vamos al desembarco. Después se cierran y después, en el momento culminante, se pueden abrir los ojos como una... cosa
2: de sorpresa, de asombro, sí. Así
3: como si te hubieran puesto un supositorio de hielo.
0: Una cosa así.
6: Bueno, decí que me querés, Willy.
2: A ver,
1: bueno,
2: decile,
1: segundo
2: Willy,
1: tema.
2: Decile.
1: James Smith, venís uno abajo. A mí me encanta,
0: a mí me encanta.
2: Y
0: este,
2: a mí también.
0: Este también. Bien, Doc,
5: Bien, todos para mí. Bien, Georgina.
1: Éxito, dice Willy.
0: Pará, Willy, que no somos de fierro, maestro. Pará un poquito.
1: Éxito, dice.
2: ¿A quién éxito?
1: A Willy, a Willy.
2: Ah, éxito. Cuidado, Doc, ¿eh? Lo tenés
0: al lado. Por tu éxito.
3: No, reconocemos.
2: ¿Cómo se llama el tema? Repetí el nombre.
6: Dime que me amas.
2: Dime que me amas.
1: Muy lindo.
2: Me encanta. Sí.
1: Muy bien. Más cerca del micrófono, Doc. Y la apertura de ojos significa, esto es, el amor es mi decisión.
2: Okay. Ya te lo pregunto, mira.
0: Golazo, golazo, golazo el Doc.
1: Bien, Albertito.

0: ganador. Siento
1: que me merezco.
0: Muy bien, muy bien.
2: Acá hay flow. Le puso flow.
3: Y ahora que está 2-1,
4: ¿sigue?
3: 2-1 arriba.
1: ¿Cómo que titula?
4: Aplauso, medalla y beso para el doctor.
1: Bien, titular.
3: Bien, Alberto.
4: Buen título.
0: Muy bien. Bueno, hoy parece que elijo yo.
4: ¡Bravo!
3: Temazo, Edu.
4: Temazo, Eduardo.
3: ¡Bravo!
4: Temazo.
3: ¿Querés un aplauso, Edu, vos también?
5: Alcahuete.
0: Aplaudan, hijos de puta.
3: Aplaudan.
0: ¡Qué temazo,
4: Qué bueno, temazo.
0: A ver si te gusta este tema. Es muy de este momento.
3: A ver si le gusta a Mary.
0: Brett Young. A ver si te gusta.

0: lindo, ¿eh?
1: Conoce Mary.
2: No, pibe, ¿eh?
0: ¿Quién es el que canta? Brett Young.
3: ¿Es contemporáneo?
0: Sí, ahora, actual.
2: Tan joven vendría a ser, ¿no?
0: B-R-E-T-T.
2: Ah, Brett
0: Young.
3: Muy lindo tema.
0: ¿Te gusta?
3: Muy lindo.
1: Muy bien.
0: Bueno, gracias.
1: Bien, Edu.
0: Te aprendo de vos todos los días.
3: No, mira, vos tenés buen gusto.
0: Lindo tema, ¿no?
3: Muy lindo.
0: ¿Te gusta, Mauro? Gracias.
3: ¿De dónde lo sacaste?
0: Bueno, laburo, María.
3: Ah,
0: laburo.
3: Muy bien.
1: Bien jugado.
0: Investigación.
3: En sus ratos libres.
0: Cuando voy en el auto, investigo música.
3: 4 de la mañana. Bien. Cuando venís para acá.
0: Bueno, un oyente.
4: Hola, buen día. Soy Elena de Castelar. Ahora estoy en España viviendo. Quería pedir el tema Mis ojos te adoraban de Frankie Valli. Estoy segura que Edu lo va a recordar y María también.
0: No, María.
3: Temazo.
4: Un beso enorme. Aguante, parte del lugar.
0: Uf, qué tema, Dios mío.
3: Tremendo.
1: Qué tema, ¿eh?
3: Un lentazo.
1: Edu tiene cara de recuerdo.
0: Colegio Río de la Plata.
1: Ahí está, ve que te diga vos.
3: Te pone la piel de gallina.
5: Acá en la calle Anchorena, ahí cerca del Alemán, ahí acá atrás.
0: Cerca, sí, de la radio.
5: Pizarrón de Quiniela,
0: Río de la Plata.
5: Pizarrón de Quiniela.
6: Lo primero que me viene en la cabeza.
5: El valero hermoso.
3: Hay que decir, porque siempre decimos de los que trae Rolo, la pilcha de este tipo es patética. Sí, la verdad.
0: El tema es espectacular, la pilcha.
3: El tema, miren lo que es el cuello de la camisa.
6: Pero la cabeza que tiene parece. Como sifón de Malinche.
3: No, pero el
6: tiene
3: tema.
6: Tiene aire de Dualde, ¿no?
3: Pero el tema es.
1: Espectacular. ¿Qué pasa? Bien, la señora.
5: Entre Juncal y Beruti el colegio, ¿no? Anchorena, entre Juncal y Beruti. Divino. Todo celestito está pintado ahora. Hermoso. Sí, muy lindo.
3: ¿Qué hacías por ahí, Edu?
0: Las fiestas de
5: los bailes del colegio.
0: Colegio.
5: María.
0: Creo que el uniforme es. El saco es azul de las chicas.
3: Mira.
0: Y creo que la pollera era escocesa.
5: Divina.
0: Me encantaba.
5: Divina. Sin tablita.
0: Unas niñas divinas.
3: ¿Y bailaban estos temas?
0: Sí, claro.
3: Ah.
5: ¿Qué sería de la vida de ella?
3: No.
0: Yo a una chica un día le dije, ¿bailás? Y dice, sí. Haces bien, divertido.
5: No. Galán recio.
3: Este tema en una parte dice Carrillo Puxo.
0: Era un tarado. Era un imbécil. Era un...
3: Porque odiaban.
0: Me quise, ¿no?
3: No,
0: me quise hacer el vivo. Me salió para la madre.
5: A mí me pasó.
0: Esa vez fue en el colegio St. Brendan's. ¿Cómo uno se acuerda de esas cosas, no? De esos
3: porque
0: de
3: alguien te debe haber puteado en arameo.
6: A mí me pasó. Digo a la chica, ¿bailás? Me dice, sí. Pero a mi amiga, ¿quién la saca? Le digo, no te hagas problema. ¡Seguridad!
0: Bueno, un famoso, a ver.
7: Hola, mi nombre es Facundo Sarabia. Mira, soy un ex folclorista.
0: Sí, claro,
3: no, Facu. ¿Cómo es?
7: Sigo siendo, sin ninguna duda. Y me gustaría escuchar de los Beatles, The Long and Winding Road.
3: Uy, temazo.
7: Temazo. Gracias.
3: Sí.
5: Un chalchalero,
0: Facundo.
3: Un tema es increíble.
0: No, Facundo, un tipo
5: de
0: contrafachero. No necesitaba ningún tema para desembarcar.
5: Exacto. De verdad. Buen pintor.
0: Bonito tema este, ¿eh?
5: Hermoso.
3: Increíble.
6: Yo pensaba que iba a pedir el arriero, algún tema.
1: No, todo.
0: El arriero.
1: Se vendió el colonialismo. Muy buenos temas hoy.
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5: Ahí está él cantando.
8: 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Ella me sigue nomás.
5: Qué grande.
1: Resultó ser un cipayo.
0: Bueno, Rolo querido.
5: Bueno, lo mío es Junín.
0: Ojo que el desembarco de hoy fue.
3: No, la vara está
1: muy
3: altísima,
1: bueno, muy bueno.
3: Hoy, ¿eh? ¿Qué risotada?
0: ¿De qué te reís?
1: ¿A dónde estamos, Rolito?
5: En Junín.
1: Junín.
5: La hermosa Junín.
1: Sí, claro.
0: ¿Qué altura?
5: No, Junín. la localidad de Junín, la hermosa ciudad de Junín. Maddox, viejo boliche.
1: Maddox.
5: Y Lancelot.
1: Ajá.
5: Lugares espectaculares. El recuerdo para Nadia.
1: Nadia.
5: Hermosa Nadia.
1: Nadia.
5: Sí. Nadia.
1: ¿Te acordás?
6: Sí, cómo me olvidar.
9: No es la rusa, no, no.
6: No, no, no, no, nadie me la soba, no.
9: Ah.
6: Eso no, nadie. El recuerdo y para este grupo espectacular.
1: ¿Quién?
6: Los Iracundos.
1: Ah,
10: y bueno. Mil voces por la calle.
3: El tema se llama Soy un mamarracho.
1: ¿Qué pasa?
10: Y soy solo un mamarracho.
1: Ahí lo dijo.
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1: Todos, todos, todos.
10: Mamarracho.
1: Mamarracho mío.
0: Mamarrachito
1: mío.
0: Mamarrachito mío. Mamarrachito mío. Pero ¿cómo se va a llamar
3: mamarracho? No, yo no puedo creer.
9: Soy un mamarracho, es el del hombre completo.
0: Mamarrachito mío.
1: Ahí está.
10: Mamarracho, mamarracho.
3: Que es penoso. ¿Qué crees que
1: es? Qué penoso. Esto es penoso.
0: Había una frase famosa de la época de las telenovelas, mamarracho.
1: Carcasmo.
0: Sí, bueno,
10: el amor.
9: Contale a Elean quiénes son los
11: Iracundos. Bueno, este tema es de 1970 de esta banda de pop rock originaria de Paysandú, de Uruguay.
9: Como el postre de Chajá.
11: El único.
0: Cantando mamarracho, ¿dónde está lo rock?
11: Así se definían ellos en la. ¿Vos pensás que esta banda se formó en el año?
10: Mamarracho.
11: ¿Vos pensás, Edu, que se fundó en el año 1958? Sí, y señor. Todavía había uno de los integrantes originales,
9: ¿verdad?
11: Hugo Burgueño. El primer nombre que tuvo esta banda era los Blue Kings. Y el gran impacto lo tuvieron en la década del 60, acá cuando firmaron con RCA Víctor. Y ahí, pum, pegaron un bombazo tremendo.
9: Balazo.
11: De hecho, participaron en varias películas argentinas.
0: ¿Pero con este tema?
11: Con este, entre otros.
9: Tenemos cantidad.
11: Fue este tema del 70 y la banda se formó a fines de los 50.
0: Mirá.
11: En los 60 explotan acá, con ese acuerdo con la RCA.
0: Ahora los vamos a hacer explotar de vuelta.
9: Sí, no, sí, no. Sí.
1: Hablando de explosiones.
11: Hoy Burgueño, que está grande, es el productor. Y la cantante es Ángela Burgueño, que es la nieta suya.
9: Sí, no, señor.
0: Se fueron.
9: ¿Cuántos temas éxito los Iracundos?
0: Oh, muchísimo.
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0: Ahí está.
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0: Dios mío.
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9: Ay, felicidad,
3: que
9: felicidad.
3: Hay que romper este
10: no. Vídeo. Felicidad.
0: Ahí está.
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0: Sí, sí. Un gran.
3: Y se lo sabe todo.
0: Cantando este tipo de cosas, perdés la felicidad en cualquier momento.
11: Son todos temas, está bien, con una cadencia alegre, pero la letra son un corchazo.
10: 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Mamarracho.
11: Mamarracho, la perdí hace un año atrás. ¿No tenés algo más optimista, maestro?
0: Mamarracho.
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0: Sí, mataron.
9: Salúdalo.
0: ¿Está bien, María?
11: Rubito Burgueño, no.
0: ¿Está bien que lo matemos?
3: Sí, sí, hay que romper el disco.
9: Son de Paysandú, María.
3: ¿Qué tiene? Pero el tema es un desastre.
1: Cruzando Colón.
9: Paysandú tiene algo espectacular, que son los Iracundos y el postre
0: este
9: Chajá.
0: No podías desembarcar.
11: Qué rico el postre Chajá.
1: Eso está rico.
11: Y para desayunar un postre Chajá.
9: Sí.
1: Está antojado y...
0: Bueno,
3: como rico. Se nos va a ir el auspiciante.
0: Bien, sí.
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0: Bueno, mil disculpas a la familia Saramaga, ¿eh? Sí, mil disculpas, sí. Que son los dueños de Patagonia Flooring.
3: Se van a ir, Edu.
0: Me haces quedar tan mal.
9: ¿Pero por qué?
0: No, porque sí. ¿Vos vas a poner mamarracho?
3: La plata que pone Patagonia para este segmento.
0: Mira. Aparece la foto de Máximo Kirchner.
10: Mamarracho, mamarracho.
9: Vamos primero, le ganamos a Carve y le estamos ganando a Monte Carlo.
11: Tremendo.
0: Mirá vos, impresionante. Bueno, último momento, Lean, ¿qué pasó?
11: Barcelona avanza por Julián Álvarez.
9: Sí.
11: Ayer y hoy hubo reuniones de 4 horas de duración entre el club, intermediarios y el agente de Julián, Fernando Hidalgo. Barcelona va con todo va por todo y con todo por Julián y está dispuesto a hacer una fuerte oferta al Atlético Madrid con un piso de 90 millones de euros. Alguien del Atlético Madrid me decía hace un rato que el Atlético va a pedir 150 para negociar en el medio. Julián ya le dijo al Atlético que quiere salir y el Barça va con todo para contratarlo. ¿Quién te dice después del Mundial dos pibes nacidos en River vayan a los más grandes de España? Julián al Barça y Enzo Fernández al Real Madrid.
0: Mirá vos. ¿Qué tal? Estamos a 10 minutos de las 8 de la mañana.
12: Pues es que un amigo me contaba, le dije a mi esposa que ya me tenía podrido, que ella no es nadie para criticar a mis amigos, que si yo quiero salir, voy a salir, si quiero ir al Mundial a Estados Unidos, voy a ir al Mundial, y si quiero seguir chupando, voy a seguir chupando. ¿Y ella qué te dijo? Que no murmure entre dientes, que no se me entiende un carajo.
0: Tanto, ya venimos.
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1: Bueno, estamos a 4 minutos de las 8 en punto en todo el país. María, temperatura y pronóstico del tiempo.
0: 13 grados actualmente en Buenos Aires, cielo mayormente nublado y la máxima prevista para hoy es de 16 grados.
1: Beto Valdés, buen día. ¿Qué tal? ¿Cómo estás?
2: ¿Qué tal, Eduardo? ¿Cómo te va?
1: ¿Cómo estás, querido amigo? ¿Bien? ¿Todo bien?
2: Bien, bien, bien.
1: Bueno, vi que escribiste sobre los nuevos dueños de la Argentina, que son los hermanos Neus. ¿Nos puedes contar de qué se trata? Parece que se quieren quedar con todos los negocios.
2: Y sí, es un poco la percepción que reina hoy en el Círculo Rojo y fundamentalmente en aquellos que van perdiendo licitaciones frente a esta segunda generación de empresarios muy vinculados a lo que se denominó la patria contratista.
1: Claro.
2: En esta oportunidad estamos hablando de los hijos de quien fuera un empresario muy, muy relevante, que lamentablemente durante la cuarentena terminó con un hecho trágico que no tiene absolutamente nada que ver. Pero bueno, acá lo que genera muchas suspicacias en el mundo empresario y corporativo es la relación de los hermanos Neus con Santiago Caputo desde muy chicos, cuando el asesor presidencial vivía en el barrio privado Martindale, uno de los más tradicionales de la zona norte del Gran Buenos Aires, y una relación, bueno, que se ha profundizado y que en definitiva lo que está generando es la irrupción de un crecimiento notable de este grupo empresario que han construido con otros socios.
1: Ganando y presentándose en muchas licitaciones, ¿no? Energía, agua, vías, el Belgrano Cargas, ¿no? También.
2: Sí, sí, sí. Vos fijate el nivel de diversificación. Han crecido mucho y sobre todo después de la polémica que generó la licitación que ganaron del porcentaje que aún tenía el Estado de Transener. Sumado a eso, aparecen como probables favoritos en quedarse con el paquete accionario que hoy tiene YPF de la empresa Metrogas, y como vos bien señalás, se los ve como interesados en esa compulsa muy estratégica que va a ser la licitación de el Belgrano Cargas. Y hay quienes, no está probado, pero quienes consideran que los Neus estarían cerca de Jan de Null en la licitación
1: de la hidrovía. Ah, mira vos.
2: No, eso no está comprobado, pero claro, alguna señal plantea que esos estén a su vez siguiendo con mucha atención la licitación de Tandanor. ¿Por qué? Porque bueno, de arreglar barcos, que es una cuestión muy estratégica, a lo que tiene que ver con esa mirada importante y geopolítica que hay en relación a las vías marítimas y sobre todo lo que está en juego en la hidrovía.
1: Sí. Beto, vos describís un triángulo, ¿no?, de amistad. Los hermanos Neus, Santiago Caputo y un tal Marini, Augusto Marini, un joven de 31 años.
2: Exactamente. Aparece Augusto Marini, que es el dueño al mismo tiempo de dos streaming que están en las antípodas, como Blender, que está cerca del kirchnerismo, y algo similar con Carajo, que es absolutamente libertario e hizo famoso al Gordo Dan. Este protagonista, que realmente está haciendo mucho ruido por su ostentoso crecimiento económico. En las últimas horas, de acuerdo a información que maneja portales con mucha data y conocimiento, ganaron una licitación muy asombrosa en Trenes Argentinos. Le han adjudicado la compra de repuestos para la línea San Martín a la empresa que tiene el joven Augusto Marini, que se llama Motor Argentina, y lo que aparece es algo opaco en materia de lo caro que resulta pagado esta contratación. Hay quienes especulan que reparar un tren usado, en función de lo que ha trascendido de esta licitación, cuesta más que comprarlo nuevo.
1: Sí. Beto, muchísimas gracias, ¿eh? Gracias por atendernos.
2: Un abrazo grande, Eduardo.
1: Abrazo muy grande. Beto Valdés, periodista. 8:02 dos minutos en todo el país.
3: El mundo se rinde. Eduardo, consejo de una madre mexicana en Tijuana. La madre le dice al hijo: pues gente, ya que vas a los Estados Unidos, toma esta medallita de la Virgen de Guadalupe para que te vaya bien. Bueno, si te va mal, toma este ladrillo de cocaína para que te vaya muy bien.
1: Bueno, María, nos vamos al informativo.
0: Sí, sí, las 8 pasaditas, dale.
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0: El cielo parcialmente nublado en Capital Federal y Gran Buenos Aires. La temperatura 13 grados 3 décimos. Alerta Sofía por Agostina. Lo anunció la ministra de Seguridad, Alejandra Monteoliva, por la desaparición de la adolescente cordobesa.
1: El fiscal ha estado en allanamientos toda la tarde de ayer y en el día de hoy. Y se activó la alerta Sofía en la tarde de hoy, ¿no? Una vez que llegue el oficio del fiscal solicitando el alerta Sofía. Eso es muy importante también entenderlo en tiempo y en forma, porque en ningún momento alerta Sofía excluye los procedimientos de búsqueda o el protocolo de búsqueda en curso, sino que es un complemento, es una medida complementaria, y es el fiscal el que tiene el timing de la investigación. Generalmente, con un caso como este, que hay tantos allanamientos que se están haciendo en este momento, más de 13 allanamientos.
0: Se llama María Verónica Micheli. Es candidata a jueza del Tribunal Oral Criminal número 3 de La Plata. El pliego de Micheli cumple todos los pasos para ser tratado en el Senado. Incluso su nominación cuenta con la mayoría de las firmas, 9, de la Comisión de Acuerdos de la Cámara Alta, pero Milei lo vetó. El gobierno envió al Senado un pedido de retiro del pliego de nominación de María Verónica Micheli. La jurista es cuñada del periodista del diario La Nación, Hugo Halcón Adamón, quien trabajó en la investigación del caso Libra y el patrimonio de Adorni. Un funcionario de Milei le pidió al campo que tenga flow. Sergio Iraeta, secretario de Agricultura y hombre de Milei para el campo, se calentó en la Expo Maizar, la exposición anual del maíz y sorgo, y les pidió más onda a los productores.
2: Como digo siempre, para llegar al todo tenés que empezar por algo. Y muchos algos hemos estado haciendo estos 2 años desde el gobierno. No dije la frase para que la aplaudan, pero me llama la atención que no la aplaudan. Si no le ponemos un poco de flow, un poco de onda a la República Argentina y a lo que estamos haciendo, no vamos a salir nunca del pantano. Empezá a aplaudir, si alguien aplaude.
0: El pedido de más flow del funcionario tuvo inmediatas repercusiones y las aclaró en diálogo con Radio Mitre.
3: Hay que motivar, ¿viste? Hay que motivar y, bueno, esa fue la intención nomás de la frase. Sí. Y eso es lo que yo intento cambiar en términos de discurso, en términos culturales. Pero fue nada más que eso. La frase es una frase que escuché todavía en el campo, un cuestero que le decía toda la vida que te dan ganas de agarrar el sulky a patada. Es como un chico que recién dijo, no me gusta ir a la escuela, ¿viste? Salía así la frase.
0: Esta noche Boca necesita más que flow. Tiene que ganar para seguir en la Copa Libertadores. Desde las 21:30 recibe la U Católica. Si no gana, dependerá de resultados.
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5: Atención automovilistas, hay un accidente en la autopista del oeste en el kilómetro 33 sentido a Luján, reducción del carril derecho y la banquina externa por el choque entre un auto y un camión, una persona resultó herida. Además, en el kilómetro 22 rumbo a la ciudad de Buenos Aires hay un vehículo con desperfectos mecánicos en el medio de la autopista. En la ciudad de Cabildo y Aguilar hay reducción por un operativo del SAME, también en 33 orientales y Quito.
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0: Estamos en Concordia, Entre Ríos, en la 101.1. 9 grados 8 la temperatura, cielo parcialmente nublado con neblina. Y también estamos en Santiago del Estero, capital, en la 97.7. 15 grados 1 la temperatura, cielo cubierto. En Capital Federal y Gran Buenos Aires, cielo parcialmente nublado. La temperatura 13 grados 2 décimos, humedad 87%.
6: Sale el sol.
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8: 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Buenos días. Presenta este micro YPF. Les cuento sobre la polémica mundial acerca de la nueva Ferrari eléctrica. La emblemática marca italiana presentó oficialmente su primer auto totalmente eléctrico. Se trata del Luce, un gran turismo de 4 puertas y 5 plazas. Primer modelo de Ferrari de este tipo. Despertó mucho rechazo entre los puristas de la marca, ya que se asemeja más a un vehículo de origen chino que a una Ferrari. En las redes sociales, la mayoría criticó de manera negativa el auto. A mí personalmente no me gustó nada tampoco. El Luce posee 4 motores eléctricos que desarrollan una potencia total de 1.050 caballos y su valor sería de 550.000 euros. Presentó este micro YPF que sugiere a sus clientes elegir Infinia Turbo Clean, que con 98 octanos potencia el desempeño del motor, mejora la combustión y ofrece una experiencia de manejo más eficiente y confiable.
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32: A las 8 y 14 minutos la temperatura en Buenos Aires es de 13 grados 3 décimas, con cielo parcialmente nublado y una máxima para hoy de 16 grados.
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34: Me digo una chica, ¿cómo te llamas, diosa? Oh, me llamo Bárbara. Ah, Bárbara, que sos norteamericana. No, recién me acabo de poner los brackets. No.
33: Bueno, en línea está Joaquín Pinasco, que es CEO de la Pastelera Producción. Es un hombre que tiene mucho, mucho que ver con programas que tienen que ver con el campo, hombre, un periodista de campo. Él es titular justamente de Aires de Campo. Joaquín, buen día, ¿qué tal? ¿Cómo va?
35: Hola, Eduardo, querido, ¿cómo andás? Un saludo grande a la mesa y un abrazo enorme a Rolo, por favor.
36: Un saludo grande, Joaquín.
33: Joaquín, querido, acaban de ganar el Martín Fierro, ¿no? Con Aires de Campo.
35: Sí, extraordinario, con un programa de la TV pública, el único programa de campo de TV abierta, hemos ganado el Martín Fierro, así que muy contentos.
33: Felicitaciones. Sé que estuviste en la presentación donde estuvo el secretario de Agricultura. Contame cómo se vivió ahí ese momento.
35: Mirá, vos sabés que yo los escuchaba temprano a ustedes también. Lo primero que tengo para decir es que me sorprendió sobre todo el manejo de la información de algunos medios que obviamente aparecen como opositores al gobierno. La verdad, para poner un poco de contexto, Sergio Iraeta, antes de ser secretario de Agricultura, del cual no soy amigo ni conozco demasiado, aviso por las dudas, ¿no? Es un hombre del sector, un productor agropecuario como muchos otros en Argentina, y el ambiente en el cual él abrió la jornada de Maizar el día de ayer en Golden Center es un ambiente, es su ambiente. Yo creo que lo que hubo ayer fue un exceso por ahí de confianza o estuvo un poco campechano, pero en ningún momento fue un ambiente tenso. Él tampoco, el secretario, tampoco es de los más extraordinarios speakers, ¿viste? Es un tipo que se para frente a un micrófono, dice lo que tiene que decir y se va, digamos, ¿no? Ayer repasaba él en la apertura de Maizar algunas novedades del gobierno, que son las nuevas medidas en cuanto a baja de retenciones, y en un momento frenó su discurso y dijo esta famosa frase de no lo dije para que aplaudan, pero me llama la atención que aplauden. Y ahí para mí, Eduardo, vino como el paso de comedia, que es donde viene el exceso de confianza, que es que mira un amigo de toda la vida que estaba en primera fila al lado mío y le dice, che, aplaudí, que así aplaude el resto. Sí. Y la verdad que la gente se rió y aplaudió, por supuesto, ¿no? Para acompañar el paso de baile.
33: O sea, se quiso hacer el gracioso y le salió mal.
35: Bueno, básicamente Sergio Iraheta es un tipo bastante solemne, ¿viste? O sea, mira, a mí me hizo acordar como cuando el presidente del INTA, Bronsovich, el año pasado en el Congreso Internacional de Maíz, hablando con periodistas amigos, dijo, che, dale, no sean hijos de Pepe, ¿no?
33: Sí.
35: Y se armó un revuelo enorme. Yo la verdad que cuando me lo preguntaron a mí, dije, mira, sí, estuvo mal, pero no es que los agredió o los insultó. Estaba hablando en confianza con periodistas que por ahí... les conviene titular de alguna manera. De ningún modo quiero poner el cargo de la prueba desde el periodismo, ni mucho menos. El periodismo nosotros podemos decir casi lo que querramos, pero me pareció es un tipo no gracioso haciéndose el gracioso. No mucho más que eso.
33: Joaquín, yendo a los anuncios del presidente, ¿crees que en algún sector del campo sonó sonó a gusto a poco?
35: Mirá, vos sabés que hay una característica, yo soy del interior del país, como vos bien sabés, sí. Y mis amigos también son un poco llorones. Yo creo que es una idiosincrasia que tiene el
33: productor. Es lo que yo vengo sosteniendo hace mucho tiempo. La gente de campo es llorona.
35: Pero Eduardo, digamos, es casi... viene el Martín Fierro, José Hernández y el llanto, digamos, ¿no? Pero lo que yo digo... Bueno, Rolo también lo sabe marcar. Lo que yo digo es, y son productores de papa, que debe ser del santo más grande que hay en Argentina, pero lo que yo le quiero contar a la gente es que el productor agropecuario no es un industrial que está en una oficina con aire acondicionado en verano y calefacción en invierno. Es un tipo que la labura. Entonces, vos decís, ¿este gobierno ha bajado las retenciones? Sí, las ha bajado, pero todavía falta un montón. Hay una particularidad, como para poner contexto, digamos. La soja está en el 24%. Eduardo, uno de cada cuatro camiones te lo saca el Estado. O sea, es una barbaridad. ¿Eso va a bajar, dijo el gobierno? Sí, a partir de enero del año que viene, de a 0,25% a 0,50%, si las cuentas dan. En cuanto a lo que es el maíz, está en el 8,5% hasta el año que viene. Y en trigo en cebada, que el gobierno lo hace para que se reactive... sobre todo para que no se caiga la siembra de trigo, baja del 7,5% al 5,5%. Son tendencias. ¿Es bueno? Es bueno. ¿Es todo? No es todo. La verdad que hoy los precios están ajustados. Yo te digo, el campo, cada vez, si vos haces una nube de palabras con las conversaciones con los amigos del campo, aparecen los $650 de la soja con Néstor Kirchner. Eso no existe más. Entonces, cuando vos ves eso, viste que se dice que la soja es peronista, ¿no? Sí. Cuando vos ves eso, y bueno, te da un poquito de cosa. Pero hubieron medidas varias veces en este gobierno, y hay que tener paciencia y hay que esperar que finalmente sea un año lluvioso. Eso va a arreglar el volumen, mientras se arregla el precio. Esto Willy lo sabe muy bien.
33: Joaquín, muchísimas gracias, ¿eh? Gran abrazo.
4: Abrazo.
35: Un abrazo enorme a toda la mesa.
33: Yo querido, gracias. Joaquín Pinasco. 8 y 21, María, en todo el país en este jueves 28 de mayo.
32: Sí, 13 grados de temperatura, el día está gris, el cielo bastante nublado y hoy se espera una máxima de 16 grados.
33: Bueno, todos nosotros aquí en la mesa le agradecemos mucho a Gustavo Cuatrín, que es el dueño de Playadito, ¿no? Que nos envió productos para todo el equipo.
32: Muchas gracias. Ay, sí, nos mandó unos mates increíbles, una yerba.
33: Ídolo. Gracias. Tránsito, Tino Martínez.
7: Sí, Eduardo, actualizamos el estado de los cortes por accidentes en la ciudad. En Avenida Alvear, en el cruce con Libertador, chocaron un auto y una moto. Otro choque entre dos autos en Amenábar al 4100, a la altura de Besares, en Acoite y Yerbal. Hay un operativo del SAME por una frenada brusca de un colectivo de la línea 181. Están asistiendo al pasaje. En las autopistas, en el ramal Tigre de Panamericana, kilómetro 26, chocaron dos autos, una persona resultó herida. Hay dos carriles restringidos en el ramal Tigre de Panamericana y esto complica el tránsito, provoca congestión en la mano que viene hacia el troncal principal. La Perito Moreno ya con mayor caudal vehicular desde Villa Luro hasta ingresar a la 25 de mayo con demoras y el último tramo de La Plata-Buenos Aires también sentido a la ciudad. Y en cuanto a los trenes, atentos, usuarios, porque en estos momentos el San Martín está operando con demoras por inconvenientes técnicos, por fallas técnicas también el Belgrano Sur Ramal Catán está funcionando con retrasos, mientras que el Roca en los ramales Korn, Ezeiza y Bosques vía Temperley están presentando demoras por un accidente en el paso a nivel Buedo en la zona de Lomas de Zamora.
33: Muy bien.
34: Eduardo, la hermosa Santiago del Estero, Santiago del Estero, madre de ciudades, donde una madre dio a luz a una hermosa nena, y digo dio a luz porque le debe haber saltado la térmica, la nena pesó, escucha, la nena pesó 6 kilos no. y medio.
32: Salió caminando. Impresionante la foto.
34: Salió caminando la piba.
4: Salió tomando un café.
34: No es un chiste.
33: No es un chiste.
34: No, no es un chiste, fíjate.
32: El tamaño de ese bebé es impresionante.
33: Pobre mamá.
32: No, impresionante.
33: Le saltó la térmica.
34: Le saltó la térmica. Explotó la usina ahí.
33: O sea, impresionante.
34: Estaban 3 bebés en la maternidad y uno de los bebés dice, ¿vos que sos nena o nene? Yo soy nene porque tengo los escarpines celestes. ¿Y vos qué sos? Yo soy nena porque tengo los escarpines rosa. Y le preguntan a un tercero, ¿y vos qué sos? ¿Nena o nene? Y dijo, no sé, tengo los testículos tan grandes que no me cabe los escarpines.
33: Bueno, vieron que Estados Unidos está cumpliendo 250 años, ¿no?
32: Sí.
33: Bueno, Donald Trump quiere sacar un billete con su cara de 250
32: no,
33: dólares.
32: No te puedo creer. 250 dólares.
34: Qué maestro.
32: Está pirucho.
4: Se quiere poco, Donald.
33: Es una cosa.
32: Pero 250.
33: 250 dólares. Pero con su cara. Es genial. Mercedes Nisi, buen día. ¿Qué tal? ¿Cómo va?
8: Hola, buen día Eduardo, buen día a todos mis queridos compañeros y a la audiencia
4: día,
8: de
4: Michi.
8: Mitre.
32: Hola, Marcelo.
8: Bueno, les cuento que estamos en la casa de Christian Graf, aquí en Cogland, porque de este tema no nos olvidamos. Y les cuento que el juez Alejandro Litvak va a mandar en un ratito nada más a la gendarmería, nuevamente con el georradar, a seguir buscando en el jardín, acá en el jardín de los Graf, a ver qué más pueden encontrar que pueda ayudar a esclarecer el asesinato de Diego Fernández Lima. ¿Se acuerdan que
33: sí,
8: ya van
33: claro.
8: hace 42 años que lo asesinaron, lo enterraron acá en el jardín de la Casa de los Graf? ¿Qué pasó? A ver, ¿por qué viene la gendarmería de vuelta? El 4 de mayo, ¿se acuerdan que vino gendarmería, revisó el jardín con un georradar? Y ese día aparecen unas ondas como que rebotan. Las imágenes no se ven bien, pero da la impresión que hay algo más cerca de donde se encontraron los restos la primera vez cuando hacían en el edificio al lado lo que era la casa de Cerati. Bueno, entonces, ¿qué van a buscar hoy? Van a buscar alguna parte del cuerpo que todavía no se encontró. En realidad se encontraron 150 piezas, pero falta la mandíbula, faltan algunas partes.
33: Sí.
8: Y lo más importante, el arma homicida que podría llegar a estar acá en el jardín. Así que estamos esperando a la División de Prospección Geofísica de Gendarmería para que vengan con el georradar. Acá hay algunos canales que están con el, lo vamos a poder ver porque trajeron los drones. Así que, porque de acá de afuera no podemos ver nada, pero con los drones se va a poder ver. Bueno, y esperemos que alguna vez podamos saber realmente quién mató a Diego Fernández Lima. Por supuesto, que la justicia se pronuncie, ¿no? Pues nosotros ya sabemos quién fue.
4: En esta causa, Mechi, permitime también destacar el impulso que le está dando el fiscal Martín López Ferrando.
8: Sí, el fiscal Martín López Ferrando y la Cámara
4: Exacto.
8: de Apelaciones, porque
4: sí,
8: si fuera por el juez Alejandro Litvak, nada.
33: Claro.
8: El juez Alejandro Litvak lo hizo zafar a Christian Graf en la investigación, por supuesto, en encubrimiento. No, esto es López Ferrando y la gente, perdón porque no me acuerdo en estos momentos los camaristas, pero fue gracias a ellos que comienza esta investigación por el asesinato. Y una cosa, Eduardo, que me parece importante, porque sé que todos los diputados y senadores escuchan este programa, porque cada vez que nos encontramos uno te dicen, por favor, ¿pueden sacar la ley para que la ley Diego es el proyecto de ley por el cual todos los asesinatos no van a ser prescriptibles?
33: Muy bien.
4: Está muy bien.
8: Porque hoy son imprescriptibles los de lesa humanidad. Pero que no puede ser que esto prescrita, ¿no?
4: Sí, lo que pasa es que para eso
33: está prescripto.
4: Lo que pasa es que para eso, Meche, hay que ver los tratados internacionales que tiene suscrito Argentina.
8: Hay muchos países del mundo que ya tienen esta ley.
4: Claro, doctor. Pero Argentina, te entiendo, pero esto se discutió alguna vez.
8: Uno de los primeros países en sacar el aborto, ha sido uno de los primeros países en sacar leyes como el femicidio. Queremos que sea que dentro de los primeros países que saque el tema que de la prescripción de los delitos de homicidio.
4: Sí, no es un tema sencillo, te vuelvo a repetir. Hay tratados internacionales que tiene convenciones que Argentina suscribió que debería rever, porque la regla de los delitos es que son prescriptibles. La imprescriptibilidad es una excepción como la que estábamos hablando antes. Pero bueno, ojalá que se estudie y se analice, por supuesto. Ojalá.
8: Sí, y un abrazo grande a Pochi, a la madre. ¿Cómo me conmueve esta mujer? Javier, ¿cómo ha luchado esta familia tantos años por la verdad?
33: Lo esperó todos los días durante 40 y pico de años.
4: De locos.
8: ¿Te acordás que la nota nos dijo que tuvimos la única nota que dio Pochi?
33: Si fuera hoy. Ella contó que...
8: Le dije, qué linda que sos, qué arreglada, qué elegante que sos. Y entonces ella me dijo, yo me arreglo todos los días y me arreglé durante 42 años para ir al balcón y para esperar a mi hijo en el balcón.
33: Impresionante.
8: O sea, más que eso...
33: Imposible.
8: Impresionante.
33: Gracias, Mechita, un beso grande.
8: Un beso grande, cariños a todos.
33: Gracias. Casi 8:30, temperatura, María, en estos momentos.
32: 13 grados 3, con cielo nublado, con algo de neblina, se esperan 16 de máximo.
33: Bueno, el 18 de diciembre del año pasado, el 2025, el Papa León XIV firmó finalmente la beatificación de un argentino, empresario él, Enrique Shaw, el primer empresario beato del mundo, básicamente. Enrique Shaw quedó ahora a un paso de ser el primer empresario santo. En línea tengo a Sara Shaw, que es la hija de Enrique. Sara, buen día, ¿qué tal? ¿Cómo le va?
9: Buen día, Eduardo, siempre lo sigo.
33: Un gusto, grande. ¿Cómo anda? ¿Bien?
9: Sí, bien, muy bien.
33: Debe haber sido muy emocionante ese 18 de diciembre, ¿no?
9: Sí, la verdad que fue un impacto y aparte yo no sabía que iba a ser el primer empresario y el primer beato acá en la ciudad de Buenos Aires, el conurbano. Me asombró un poquito porque ser santo todo el mundo puede ser correcto, no ser asesino como eso que estaba contando recién y qué sé yo, pero hacer los papeles y demostrarlo en la biografía, todo eso. No sé si a todo el mundo, yo pienso que simplemente por no digo por vagancia, sino que es un trabajo hacer una biografía y demostrar que está todo exacto, porque un libro sí es más sencillo, uno va a la ficción, a la fantasía, porque todos los chicos viven mucho en el mundo digital, pero la biografía tiene que estar más exacta a toda la realidad y ahí es que hay que ser más seria y además el más trabajo tener esta validez histórica, ¿no?
33: Sara, sí. ahora su papá está a un paso de ser declarado santo, falta todavía, pero bueno, es lo que viene después de beato, santo. ¿Cuál fue el caso, porque se habla de un caso de curación inexplicable, ¿no?, para la ciencia.
9: Sí, era un chiquito que estaba caminando y justo, no sé qué, algo molestó a un caballo, y vio al chiquito y ¡pop!, pegó una patada y le pegó la cabecita, sí. Uh-huh. Y el papá había escuchado de mi papá, entonces le dijo, vos necesitas un milagro para la iglesia, porque la iglesia es muy muy cauta, ¿no?
33: Sí.
9: Esto no es el premio Nobel, se tiene que ver un poco la intervención de arriba, yo necesito un milagro para mi hijo. Y en ese momento empezaba por WhatsApp, la lista de difusión y no sé qué, y se armó una lista de difusión pidiendo oraciones por este chiquito, y a mí me llegaban por distintas partes, por favor, que este chiquito, no sé, la cuestión que quedó perfecto, juega al fútbol y no sé qué, es menor de edad, así que la mamá no quiere que le hable, y además el chiquito parece que no se acuerda de nada. Se desmayó y no se acuerda de nada, lo que sí se acuerda son los padres, y hay toda una cosa tremenda de la
33: le rezaron y le pidieron a su padre, Enrique.
9: Sí, que y interceda. No solo eso, sino que hicieron cadena de oración.
33: Increíble.
9: Es decirle a mucha gente que por favor que él era una oración para por la salud de este chico, y el chico, entonces hubo como varios milagritos que yo no los conozco bien, hasta que llegó al Hospital Austral, y ahí no sé qué, le iban a operar de algo y no lo operaron porque vieron que estaba funcionando bien algo. Yo no soy médica, ¿no?
33: O sea Dios obró un milagro por intersección de su padre.
9: Sí, fue gracioso.

0: que se hizo las acciones, que se realizan, no es comercial, ¿no? Y después dijeron que era lo mismo que intercesión. O sea, si vos me pones al chico, yo prometo que te voy a trabajar para tu milagro, porque te mostré que no es tan sencillo.
1: No, claro.
0: A los médicos no les gusta firmar un papelito y decir que pasó algo raro, qué sé yo. Entonces, él los presidió y bueno, se hizo un flor de carpeta de presión de muchísimas páginas. Y bueno, eso fue a la comisión
1: Sara,
0: médica.
1: Sara, ¿y qué le dijeron? ¿Cuánto falta para que su padre sea declarado santo?
0: Ni idea. No, como yo soy de la familia, como no estoy adentro de la iglesia, y tampoco puedo preguntar mucho. Y a mí me preguntan y yo digo,
1: okay.
0: O sea, donde manda capital no manda marinero, ¿no es cierto?
1: Totalmente.
0: Eso depende del gobierno de acá, de la iglesia, uh-huh. Porque la ceremonia tiene que ser acá en Buenos Aires. Uh-huh. La beatificación ya está aprobada.
1: Eso sí.
0: Falta fijar la fecha.
1: Eso, okay.
0: La fecha de la ceremonia.
1: La fecha de la ceremonia, sí. De eso. Sara, sí. le mando un beso muy grande. Gracias por atenderme.
0: Bueno, muchísimas gracias, Eduardo, por invitarme.
1: Gracias. Sara Shaw, la hija de Enrique Shaw, Beato. 8:35.

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0: musical detenido por la desaparición de Agostina. Una cámara de seguridad la muestra entrando a la casa del detenido. Se lo observa con la adolescente ingresando a su domicilio. El abuelo de Agostina esto dijo.
1: Esa imagen la recogió ayer el abogado nuestro. El abogado nuestro con su socio lo recogió ayer. Sí. Tuvo esa información. Él fue y la pidió a la, sí, a la cámara esta de esa casa. Y bueno, sí, la imagen que sale es de Agostina entrando con esta persona. O sea,
0: más sobre este tema, vamos a Córdoba.
2: El fiscal Raúl Garzón determinó el secreto de sumario en la causa por la desaparición de Agostina Vega. Según un comunicado oficial del Ministerio Público Fiscal, afirmaron que por el momento no habrá otra información oficial hasta que el desarrollo de la causa lo permita. La intención, según aseguran, es no perjudicar las actividades y la investigación que está en curso. Ayer se llevaron adelante 19 allanamientos en toda la ciudad, el principal en la causa del único detenido y sospechoso, Claudio Gabriel Barrelier. Se estima que en el día de hoy los allanamientos van a continuar y se va a intentar profundizar para saber el paradero de Agostina Vega, la adolescente de 14 años desaparecida desde el sábado pasado. Recordemos que Claudio Gabriel Barrelier, un empleado municipal de 33 años vinculado a la barra de instituto, está acusado e imputado por el delito de privación ilegítima de la libertad. Por el momento, Barrelier no declaró ante el fiscal. Mariano Nievas, Mitre, informa primero.
0: Cerró otra industria. La planta avícola Granja Tres Arroyos detuvo su producción en Concepción del Uruguay y la empresa podría discontinuar a 1,000 empleados.
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4: Atención porque

0: Sigue la reducción en el ramal Tigre de Panamericana tras el accidente en el kilómetro 26 sentido a Capital. Chocaron dos autos, un herido y dos carriles restringidos. Por otra parte, en la autopista del Oeste, el tránsito se va agilizando. Ya quedó libre el kilómetro 20 y el kilómetro 33 luego de dos accidentes. En la ciudad de Alvear y Avenida del Libertador hay reducción por el choque entre un auto y una moto. Otro accidente en Amenábar al 4100 a la altura de Besares y en Acoite y Yerbal. Hay un operativo del SAME.
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2: Estamos en Concepción del Uruguay, Entre Ríos.
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2: En la 90.5, la térmica 9 grados y medio.
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2: El cielo nublado con neblina.
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2: Aquí en Buenos Aires, cielo parcialmente nublado. 12 grados 6 la temperatura, la humedad 91%.
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5: Es así como...
6: Sí, Alberto.
7: Bueno, hablamos varias veces que la gente, los adultos mayores están creciendo, la cantidad del mundo, y en el 2030 se calcula que el 20% de la población va a tener más de 65 años y que la mitad de ellos van a padecer alguna forma de exceso de peso. Cuando una persona hizo varios ciclos, subir y bajar, sube, baja, sube, baja, sube, baja, cuando baja, pierde grasa y pierde músculo. Cuando sube, sube más grasa que músculo. Mirá. Entonces, a medida que pasa el tiempo, se va produciendo lo que se llama obesidad sarcopénica, la persona que está con sobrepeso, pero que al mismo tiempo tiene poco músculo. ¿Cómo se sabe si una persona tiene poco músculo? Bueno, se le mide, se usa la resonancia magnética y la tomografía computada, son muy precisos, pero son imposibles de usar por lo costoso, o sea, no sería práctico. Después viene el DEXA, que es el más seguro, que es útil en obesidad, en sarcopenia, en deportistas, en adultos mayores, que es fácil de hacer. Tiene un poco, el costo ya es un poco menor que un ATAC, pero cuesta. Durante un tiempo usamos la pesar a la gente abajo del agua. Yo había llegado a armar en la clínica una balanza debajo del agua. Era un lío, había que subirlo con una grúa, bajarlo, meterlo, meter toda la cabeza abajo del agua. Hicimos 3 o 4, nos dimos cuenta que era imposible y pasó lo que pasó, todo el mundo se abandonó. Y realmente viene la bioimpedancia, que es el imbodios o semejantes, que es el más sencillo, el más práctico, el más económico y que es bastante preciso. No es la misma precisión que tiene DEXA. Y después vienen los pliegues y las medidas. Lo que sí se sabe es que si una persona subió y bajó mucho de peso, más allá que se lo mida o no, va a tener más grasa y menos músculo. Y que lo que le conviene es hacer lo que decimos siempre: ejercicio de resistencia, pesitas o botellas, sentadillas y una dieta rica en proteínas.
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10: Bueno, la música lo dice todo. Más de la noche coopera de anoche. La Copa Libertadores, lo dicho, histórico platense. Primera copa grande, que juega, se mete en octavos de final. Primera vez que jugó en Brasil, ganó 2-0 en San Pablo ante Corinthians.
11: Platense, puto.
10: Tremendo impacto en un grupo que era difícil para el calamar, con Independiente Santa Fe de Colombia, Corinthians y Peñarol. Peñarol terminó último, afuera de todo. Ayer la barra se quiso meter en el vestuario, los jugadores se tuvieron que ir escoltados. Además, Rosario Central perdió 1-0 con Independiente del Valle y cedió el liderazgo del grupo. Es increíble porque recién ayer sufrió su primer gol en contra el equipo de Almirón. Terminó con los mismos puntos, incluso con mejor y más diferencia de gol que el equipo ecuatoriano, pero lo mató el desempate olímpico. Recordemos que ahora, ante igualdad de puntos, se desempata por los duelos entre sí, y Central había empatado en Rosario, pero perdió anoche en Quito. Por su parte, Independiente Rivadavia hizo una fase de grupo sensacional. De 18 puntos sacó 16. Ayer ganó 3-1 contra Bolívar. Quedó segundo en la tabla general. Solamente por diferencia de gol lo pasó Flamengo, el campeón vigente. Con lo cual, Independiente Rivadavia, la medida de avanzar definiría todo en Mendoza. En la Sudamericana, ya hablamos de River. Racing y Barraca Central se despidieron. Ya eliminados, el equipo de los Tapia perdió 3-0 con Vasco da Gama. En la primera copa que juega Barraca Central, no ganó ningún partido, perdió 3 y empató 3. Y la Academia, ya con el interinato de Chirola Romero, le ganó 2-0 a Independiente Petrolero. Racing ahora tiene que decidir el técnico. Para mí, un poco de información y un poco de presunción, para mí Racing el técnico ya lo tiene, pero lo va a anunciar después del partido con Defensa y Justicia, que es el domingo que viene, por la Copa Argentina en la provincia de Jujuy. La agenda coopera de hoy, Edu, hay dos equipos argentinos que van a jugar esta noche para cerrar la fase de grupos, 21:30 en Copa Sudamericana, Tigre contra Alianza Atlético. El Matador debe ganar y esperar cómo salgan América de Cali y Macará para ver si por lo menos puede meterse en un playoff. Y obviamente el partido más esperado también, 21:30, Boca con la U Católica. ¿Quién hubiera imaginado que Boca llegaría tan apretado, no? A la última fecha, después del gran arranque que tuvo. Pero bueno, de los últimos 9 puntos, Boca sacó solamente 1 y se complicó. Acá no hay mucha vuelta. Si Boca gana, pasa octavo de final. Después veremos si entra primero o segundo en el grupo. Ahora, si Boca empata o pierde, va a quedar tercero en su zona y solo le quedará jugar por los playoffs de la Copa Sudamericana. Playoffs que se van a jugar en julio, después del Mundial. El Mundial termina el 19 de julio. El 21 ya arranca de nuevo la Sudamericana. Bueno. Es una locura el calendario. Bueno, Boca quiere evitar esa fase y pasar directamente a los octavos de la Copa Libertadores.
3: Muy bien.
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1: Edu,
3: sí.
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6: El Joselillo que va a pedir la mano del Amparo, el padre le dice, mi hija es un tesoro y usted, querido, se está llevando un tesoro. Viejo desgraciado, cabrón, nunca me avisó que por ese tesoro ya habían pasado como 40 piratas antes que yo.
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12: Gaby. Gracias, Edu. Bueno, por supuesto que la noticia del día tiene que ver con la adolescente de 14 años de Córdoba, Agostina Madeleine Vega. Estamos en el quinto día. Esta adolescente desapareció el sábado 22:30, salió de su casa, ignoramos en qué circunstancia, pero salió de la casa, cruzó la calle, cruzó el bulevar de la avenida Lem en Córdoba capital, se tomó un remis, esos remises verdes que son típicos, me dicen aquellos que conocen la zona, y fue al barrio Cofico a encontrarse con Claudio Gabriel Barrelier, un hombre de 32, 33 años, según la información, dos edades diferentes, pero en ese margen, que había sido pareja de la madre, que todavía mantenía un vínculo de amistad, si queremos poner título, con la madre de Agostina. Supuestamente, según algunas versiones de algunas amigas, habría sido porque le iba a dar un regalo a la madre, raro porque después la madre Melissa dijo que ella cumple años en enero, con lo cual el regalo, podía ser un regalo fuera de fecha, pero bueno, no era un regalo con alguna circunstancia en especial. Las amigas y los contactos previos marcaron que había ya chat de WhatsApp entre Claudio Barrelier, que tenía por supuesto contacto de la adolescente de 14 años porque había estado durante muchos años vinculada y continuaba el vínculo. La preocupación cada hora que pasa es más. El fiscal Raúl Garzón hizo de 19 allanamientos, un detenido que es este hombre, privación de legítima libertad. No se destaca la participación de otros en esa casa, el centro de la mirada, por eso hubo perros rastreadores, el centro de la mirada judicial y policial, pues trabaja también el ministro Quinteros, la policía de Córdoba está puesta en esa casa de la avenida, de la calle Campillo, ahí en el barrio Cofico. Así que esto es lo que se sabe a esta hora, mientras por supuesto se están profundizando, sobre todo ayer hablábamos, Edu, con vos y con Pablo Rossi en el pase en A24, fueron muy importantes los testimonios que brindaron las amigas, porque es una adolescente de 14 años, y a los 14 años las adolescentes comparten mucho quizás más con sus amigas que con su padre o con su madre. Bueno, las amigas aportaron valiosos datos. Segundo tema, condenaron a dos ex empleados del Consejo de la Magistratura por secuestros torsivos y robos. Esto fue un hecho del 2023, eran dos empleados que en su momento causaron conmoción, pues sí, como empleados del Consejo de la Magistratura, sí, estaban en funciones en el 2023, son los son de apellido Mas, fueron condenados ayer por integrar una banda de cuatro personas que cometieron robos, secuestros y se dedicaban a la venta de la droga. Matías y Juan Jesús Mas fueron condenados por Michilini, Venditti y Corguese Martín, los jueces, un caso que se llevó a cabo en el Tribunal Oral Federal 2 del San Martín. El contador de Bailaque se convirtió en arrepentido. Atención, porque esto lo vamos a dedicar mañana con más tiempo, porque Gabriel Misau, el contador, se declaró como imputado colaborador y contó el vínculo entre Marcelo Bailaque, ex juez federal, y Esteban Lindor Alvarado, uno de los líderes narcos, está preso en Ezeiza, que se quiso escapar en su momento con el helicóptero, uno de los líderes, mientras Rosario era una Rosario sangrienta. Y mientras una Rosario sangrienta, Bailaque y Alvarado tenía el mismo contador que le había recomendado Bailaque a Alvarado. Parece una cosa loca. El juez federal, el líder narco, le recomienda un contador para poder dibujar y lavar. Tengo lo que tiene que ver con lavado de números.
3: Okay.
12: Y por último, es un tema que me mandaste vos anoche. Sí. Me mandaste por WhatsApp. Atención, porque también los medios sirven para prevenir. ¿Cómo es la nueva estafa virtual con telepase que te vacía tu cuenta bancaria en 5 segundos?
3: Atención con esto, ¿eh?
12: Atención, porque hay una nueva modalidad de estafa. Hoy el telepase se imprimió, el free flow se implementó en gran parte de las autopistas, sí, donde uno directamente lo tiene puesto en su parabrisas, pasa y después le viene el débito por la tarjeta de crédito. Una nueva modalidad de estafa virtual comenzó a circular en las últimas horas y utiliza el nombre de telepase para engañar a miles de usuarios. A través de correos electrónicos falsos, los ciberdelincuentes buscan obtener datos personales y bancarios para luego revisar débitos, consumos o incluso vaciar las cuentas. El engaño empieza con un correo electrónico que aparenta ser oficial. El asunto, atención con esto, suele decir: actualiza tus datos para mantener tu telepase activo.
3: No hay que hacer nada.
12: ¿Ok? El correo, este que dice que este título, incluye un botón verde llamativo con frases que dice actualizar medio de pago, que funciona como anzuelo para que la víctima haga clic. Sin embargo, se trata de una trampa. Al ingresar el enlace, los usuarios son dirigidos a sitios falsos, donde le solicitan datos personales, información bancaria, número de tarjeta y clave.
3: Y ahí
12: con esos datos, exactamente. Bueno, atención con maniobras fraudulentas que tienen que ver con el telepase, algo que todo lo que tenemos auto lo utilizamos.
3: Dale.
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2: Eduardo, dicen que la vejez empieza cuando el recuerdo es más fuerte que la esperanza. La vejez. Primero te olvidás de los nombres, después de las caras, después de subirte el cierre del pantalón y más tarde hasta de bajarte.
3: Bueno, en punto, 9 en punto en todo el país en este jueves 28 de mayo. Noticias, 2 minutos.
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0: pone dilata la entrega de su declaración de bienes. La entregará a principios de junio. Hace 3 semanas, Milei había dicho que el jefe de gabinete tenía ya todo listo. Nuevas medidas de prueba en la causa de Diego Fernández Lima, el joven desaparecido hace más de 40 años en Coghlan, cuyos restos fueron hallados en la casa de un ex compañero de colegio.
1: Por pedido del fiscal Martín López Ferrando, el juez Alejandro Litvak ordenó a la gendarmería volver a excavar el jardín de la casa de Christian Graf en Coghlan, donde se encontraron los restos de Diego Fernández Lima, su compañero de colegio asesinado hace 42 años. Tras las señales del georradar, volverán a buscar el arma homicida y algunos huesos que aún no aparecieron y que estarían cerca de la fosa. Recordemos que el magistrado le ordenó a Christian Graf no modificar el jardín de la casa hasta el 11 de julio. Desde Coghlan, Mercedes Ninzi Mitre informa primero.
0: El beato argentino Enrique Yo rumbo a la canonización. Sería el primer empresario santo. Radio Mitre habló con su hija Sara.
2: Un chiquito que estaba caminando y justo, no sé qué, algo molestó a un caballo y vio al chiquito y ¡pap! Pegó una patada y le pegó la cabecita. Sí. Y el papá había escuchado de mi papá. Entonces le dijo, vos necesitas un milagro para la iglesia. La cuestión que quedó perfecto, juega al fútbol y no sé qué. Y además el chiquito parece que no se acuerda de nada. Se desmayó y no se acuerda de nada.
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4: Atención automovilistas, hay un accidente en Acoite al 400 entre Avellaneda y Aranguren, también entre Umbirato y Teodoro García, otro incidente vial en Amenábar al 4100 y sobre Acoite al 100 a la altura de Yerbal, una frenada brusca de colectivo que está generando corte parcial. En cuanto a los servicios, Tren San Martín y El Roca con demora.
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0: Estamos en La Boulange, en Córdoba. 10 grados 8 la temperatura, cielo invisible con niebla. En Capital Federal y Gran Buenos Aires, cielo parcialmente nublado. La temperatura 12 grados 6 décimos y la humedad 91%.
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0: María.
1: Ah, sí.
0: A ver, seamos honestos.
1: Sí.
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0: Muy bien, me voy con Juan Dilón. Dale.
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0: Sí, Juan.
3: Bueno, Eduardo, hacemos el repaso de la información internacional destacada de este jueves 28 de mayo. Primero, la pregunta lo hacíamos temprano, ¿no? Si volvió la guerra en Medio Oriente, la guerra entre los Estados Unidos e Irán, en principio, si bien Israel en este momento está en una ofensiva en el Líbano. Los Estados Unidos Irán atacó una base en las últimas horas de los Estados Unidos en Kuwait, decíamos esta mañana, y la información se ha confirmado, fue en Kuwait. De hecho, el ejército también kuwaití trató de defender lo que era un ataque con drones. Ahora, ¿cómo se da esta situación para entenderla? Irán atacó hace unos días una serie de petroleros que intentaban salir del estrecho de Hormuz. Frente a esto, Estados Unidos contestó y ahora se da esta respuesta iraní. Claro, esto empujó o está empujando tanto la cotización del petróleo, algo más tranquilo. A la madrugada había estado un poco más cerca del 4%, ahora se estabilizó, las bolsas también del mundo están un tanto nerviosas y las negociaciones que están inciertas, es un poco de lo que veníamos contando durante las semanas, los puntos por los cuales todavía hay divergencia entre Irán y los Estados Unidos, pero también vos lo decías y lo está reflejando el Washington Post en este momento, es la caída importante de la imagen del presidente Donald Trump, ¿no? Y cierta respuesta del presidente diciendo que no le interesa mucho el resultado de las elecciones de medio término, lo dijo ayer en reunión en la Casa Blanca, diciendo, miren, a los iraníes les digo que no crean que yo voy a torcer la voluntad frente a lo que tengo que hacer en Medio Oriente porque ustedes crean que yo voy a estar debilitado por las elecciones. Dijo, no, para nada, y pareciera que en principio esto es así. Claro que sí que empieza también a trascender el costo enorme de la guerra, ¿no? De tanto interna como lo que está pasando en el mundo, pero internamente el Center of American Progress hizo un relevamiento, un costo estimado de todo lo que sale de la guerra, no solamente la cuestión militar, y está hablando de una cifra cercana a los 300.000 millones de dólares para Estados Unidos. Esto es costo por el aumento de gasolina, bueno, inflación, todo lo que le está costando al país, más obviamente la cuestión militar. Así que hay mucha preocupación, se volvió a este estado de incertidumbre en las negociaciones, y este sería el gran título del día. El otro tema de esta mañana es que esto se repite y hay que prestar atención, ¿no? El grito de Alá es grande. Un hombre apuñaló a 3 personas en una estación de trenes en Suiza. Se va repitiendo de manera silenciosa, ¿no? Pero ya lo venimos contando, el antisemitismo, pero también estos locos terroristas en el mundo se están multiplicando todos los días. En este caso, sin personas que al momento se habla simplemente de heridos, pero es una situación grave. Y estamos ya cuatro días de las elecciones en Colombia, y con esto termino, a prestar atención porque hay un clima de violencia marcado en las elecciones, incluso sobre todo desde uno de los candidatos candidatos, Iván Cepeda, uno de los candidatos, el candidato de izquierda, el que representa a Petro, que está infringiendo todas las leyes electorales, y ya la Comisión Nacional Electoral de Colombia ha advertido sobre esta situación. Así que en un clima enrarecido, el 31 de mayo vamos a tener elecciones, mañana vamos a hablar un poquito de esto, pero se está dando en un clima de violencia y algunos dicen que es el escenario que más le conviene. ¿A quién? A Petro, a Petro. Por eso hay que prestar atención a lo que está pasando en este momento en Colombia y que va a marcar las elecciones del próximo día 31 de mayo, que es domingo, querido Eduardo.
0: Muy bien, cerramos. Chao, hasta mañana.
3: Abrazo.
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6: Es así como
0: quiero. Sí, Alberto.
7: Te hablaba antes de la obesidad sarcopénica, que es la pérdida de masa muscular. Y te hablé de alguna forma de medir la masa muscular, que es la composición corporal. Pero hay otra forma que es muy sencilla, que también la predice, que es la fuerza de la mano dominante, o sea, sos derecho, diestro o zurdo, y se mide con este aparatito que ahora estoy mostrando. Es un aparato que es como uno aprieta aprieta el aparato como si estuviera haciendo fuerza, como si fuera una pinza, y entonces ahí te marca la edad en kilos, la fuerza en kilos, ¿no? Entonces hay una tabla que está para cada edad, donde se muestra como, bueno, las mujeres tienen menos fuerza que los hombres en todas las edades, y cómo después de los 50 empieza a declinar. Pero este es el indicador más preciso de la cantidad de...
0: A vos te dio 3,49 o...
7: A mí me dio 34.
0: 34,9.
7: Para mi edad es...
8: ¿Está bien?
9: Bueno, son 18. Normal.
8: Ah, o sea, estás mejor.
7: Estás...
8: Ah, claro.
7: Sí, muy bien. Lo que pasa es que hago gimnasia dos veces por semana.
0: Ah,
7: y
0: claro, vas a claro, claro, eso, claro.
8: ¿Y 34 para qué edades, Doc?
7: 34 es para 50 años. 50.
9: ¿Cómo vas a vivir 300
7: de
9: años?
7: De 50.
8: Bueno, Rolo, déjalo.
10: A ver, dale,
8: qué bueno.
10: Dale, pasá un poco.
3: Acá. Nada más, Rolito, que 300.
10: Acá está. Dale, vos. Ah, yo...
0: A ver, Edu.
10: ¿Con cuál?
0: Con la dominante.
7: La mano dominante y el ángulo recto apretada al lado tuyo. Al lado, ahí está, eso, perfecto.
0: ¿Así?
7: Así como estás tomando.
8: Como un arma.
7: El codo, como si fuera un arma. El codo contra la. Y apretar 3 segundos. Y se toma la
0: mano. 30.
3: ¡Vamos!
8: ¿30?
7: Estás por sobre la media.
3: Diría el secretario, aplaudan, viejo.
10: A ver vos.
9: Dale, María.
10: A ver vos, María.
0: Start.
7: Esto se llama ergodinamometría. Es un aparato que es...
10: Tu dominante.
8: ¿Hay que hacerlo rápido o no importa?
7: Lo más fuerte que puedas durante 3 segundos. Lo más fuerte que puedas.
0: Con una sola mano.
8: Ah.
7: No, con las dos manos no vale.
8: Ah, me dio 20, casi 30. Pero no, no, ¿cómo lo reseteo 30. Esto?
7: Bueno, start. Digamos que si estás por ahí arriba de 24, está fenómeno, María.
3: Dale de vuelta, Mary.
0: 1, 2, 3.
3: Ahí está.
0: Dale, larga.
8: 24, 3.
7: Bueno, bien, está bien. Todo lo que sea por arriba de 22 está bien.
3: A ver, vamos a hacerlo ahí.
9: Está bien, si quiero ver 10, si el hombre de la fuerza.
7: Estamos midiendo para los que
9: se ven. Mira cómo le tiembla la mano.
3: 35, 5.
8: Ah, la pelota.
9: 35 quiere decir.
0: Ah, muy bien.
7: 5 está muy bien, porque todo lo que sea arriba de 34.
9: Te toco.
7: Está perfecto.
9: No vuelvo loco.
3: No lo tomo loco.
9: ¿Así?
3: Sí, está bien. Dale. Dale, con fe.
7: Es el indicador más preciso de longevidad.
3: Mira,
7: la fuerza de la mano.
9: 26.
3: Señor.
9: ¿Chacarita o no? Todavía no.
3: Coleta.
7: Chacarita. Tienes que hacer un poco de gimnasia.
9: No.
3: Larga la pasta, larga el deporte.
9: Olivo me toca a mí.
3: A ver, tome yo la borda ahora. Tome, joven, la borda. Usted que tiene 50,
0: yo
3: la borda.
0: Estoy por encima de la media. Muy bien.
3: Yo estoy bien, 34, ¿no?
7: Sí,
3: bien.
7: Están todos por encima de la media.
3: Chacarita no voy, entonces.
9: Leandro. Sí, hay que largar, ¿Vos? Hay que largar algunos excesos.
0: ¿Vos, Willy?
7: Estamos hablando de la
0: 44, 5.
3: ¡Qué mano, mamá, Dios!
9: Y falta Rolo, yo creo.
11: Campeón del mundo.
9: Dale, Rolo,
8: sí, Rolo, vos debes tener mucha fuerza.
9: Rolo, se lo puedes hacer.
7: No, no,
9: tengo
7: bastante
9: problema.
7: Claro, obviamente.
9: Un problema más, ¿qué le hace una
7: mano? El compañero ideal.
11: Bien, bien, Willy, ¿eh?
9: Marca el récord.
8: Bien, Willy.
11: Con esos dedos. Con esos dedos.
9: Qué récord, ¿eh?
7: Lo que es importante.
9: ¡Ay, Willy!
11: Un beso a Gucci.
7: Podría tener en cualquier consultorio, en cualquier gimnasio.
10: ¿Y esto entonces qué mide?
11: La masa muscular.
7: Eso te mide la fuerza muscular.
10: La fuerza muscular.
7: Y la fuerza muscular de la mano dominante es uno de los predictores únicos, cuando uno, no cuando toma en conjunto, sino como un solo predictor de longevidad.
10: Bueno, muy bien, dale.
6: La verdad es que así.
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9: La otra vez me hicieron peso altura, tenía que medir cuánto, 5 metros y medio, ¿no? No pienses arma nada.
10: Claro. Bueno, desde Bilbao nos escucha Victoria. A ver,
9: Victoria,
10: le vemos las caras a nuestros oyentes ciudad por el Mitre HD, dale.
12: Soy Victoria, soy de las 6 de la mañana, aunque aquí en
10: Bilbao
12: son las 11 de la mañana a esta hora.
10: En la playa.
12: Y nada, aquí hay un crucero, aquí en la playa.
10: Un poquito de viento.
12: Saludos a todos, a Edu y equipo.
9: Beso.
12: Estamos con
10: gracias.
12: 20 grados de calor, oleada de calor en País Vasco, en Francia y Milán.
10: Bueno, beso grande. En Tenerife está Alejandro, dale.
9: Vale, vale.
13: Y Eduardo y equipo.
10: Bien.
13: Espectacular la radio. Alguien tiene que lavar.
8: Mira todo lo que lavó.
13: Con este clima acá en Tenerife.
9: Qué maestro, ¿eh?
13: Saludo enorme de parte de Alejandro y
9: qué
13: Yuri.
9: Lindo está.
10: Abrazo.
13: Y bueno, voy a tomar unos mates, esperar que se seque la ropa.
10: Triste. Una preocupación tremenda.
8: Una vida muy estresante.
9: ¿Podemos
8: ¿no?
9: decir que está con el lavado?
10: Sí.
8: Esperar que se seque la ropa.
10: Bueno, y otro oyente nos manda un saludo desde Francia.
7: La Francia.
14: Hola, gente linda, ¿cómo les va? Bueno, acá desde Francia, con 31 grados. Son las 11:30 de la mañana.
8: Son las 11.
14: Bueno, hijo, acá les muestro un poquito mi jardín.
9: Qué lindo, che.
8: Tiene lavandas.
10: Mirá vos, en la campiña francesa.
8: Romero, qué lindo.
10: Bueno, 9:22, señores, nos metemos en el resumen plus.
8: Vamos, que vamos, sí, vamos. Hay un integrante de este programa que hoy ha quedado escrachado en el resumen.
10: A la miércoles, ok. ¿Soy yo?
7: Otra vez,
10: ¿soy yo o no?
8: No sos vos, Edu.
9: ¿Yo soy?
10: Safé.
8: No sé.
10: No sé.
9: ¿Willy?
11: ¿Soy yo?
8: Podría ser.
11: ¿Soy yo, Mary?
8: No, usted no va.
11: Ah, gracias, Mary.
9: Decime que yo no soy María.
8: En cualquier momento entras,
9: ¿eh? Uy, Dios.
8: Pero todas las fichas
9: el candidato
8: están
9: de siempre, ¿no?
8: El
11: candidato de siempre.
9: En el
11: de siempre.
9: Uno.
8: En el de siempre, el doctor con el doctor.
9: Eterno.
13: Alguien tiene que lavar.
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14: Gloria a Dios.
10: Bueno, María.
8: Bueno, chicos, empezamos con glamour, con noticias espiritualmente elevadas. ¿Qué es de la vida de Donato de Santis?
9: ¿Qué es de la vida?
8: Se fue a vivir a Italia.
9: Mirá. Tranquilo.
8: Y se hizo budista.
10: Nos abandonó.
8: Retomó el contacto con sus raíces.
10: Dale.
8: Después de pasar por la televisión argentina. Ahí está Donato.
10: O sea, las raíces son budistas, las de él.
8: Sí, dice que sí. A ver, sus raíces humanas, ponele, Edu.
10: Okay.
8: Porque dice que hace 3 décadas se dirigió al budismo.
10: Mirá.
8: De Nichiren Daishonin.
10: Mirá vos, ¿qué tal?
8: Y estableció un nuevo y profundo camino, Edu.
10: ¿Qué tal?
8: Muy bien. Está, sí, dice que encontró propósitos y la manera de hacer orden empezando por dentro. ¿Sí? Una manera de mirar y observar distinta, de bajar lo superficial, Edu.
10: ¿No podrías hacer eso, Rolo, vos?
8: Claro, exacto.
11: Embarcarse.
10: Orden.
8: entender la realidad en todas sus facetas.
11: Ya está jugado, Rolito. Ya está jugado, Rolito.
8: No es perfección, es
15: no
8: un camino.
15: No me queda mucho.
8: Sí.
15: No soy Cormillot.
8: No. Dice que es un camino difícil y entusiasmante.
10: Un camino difícil, ¿no?
8: Es volver a intentarlo incluso si estás cansado, Rolo. ¿Entendés? ¿Ves? Cuando te enojas, como vos. Cuando
10: te haces budista.
8: Todo va rápido, ¿sí? Bueno, qué sé yo.
11: Para controlar la ansiedad también, ¿no?
8: Claro. Mucha gente le pregunta por qué eligió ese camino.
10: ¿Por qué?
8: Dice, a mí me salvó la vida en el sentido que tenía tantas preguntas que me volvía loco. Y digo, wow, ¿cómo hago para responder todo esto? Claro. Dice que es un ejercicio para descansar, un estado mental y... e impermeable al sufrimiento.
10: Muy bien.
8: Pero, si pare de sufrir.
10: Todo esto, claro. Guita, ¿no?
8: Sí, sí. Bueno, qué sé yo.
15: Y no la tendría en este momento.
8: No. Bueno, chicos, una mala noticia.
15: Fácil ser rico cuando se tiene plata.
10: Claro.
8: Una mala noticia.
15: ¿Qué pasó?
8: La China Suárez no va a poder ir al Mundial.
15: No, no.
11: ¿Por qué no?
8: Por culpa de Mauro Icardi.
11: ¿Pero por qué no puede Mauro Icardi?
8: No, bueno, ellos pensaban venir a la Argentina y de acá irse al Mundial. O ella pensaba. Pero el tema es que hay una condición de Icardi que le imposibilita entrar a Estados Unidos.
11: ¿Cuál?
8: ¿Qué pasa? Él es deudor alimentario.
11: Sí.
15: Ah,
8: entonces,
9: se jode con eso.
8: Claro, hay un acuerdo entre la ciudad de Buenos Aires y Estados Unidos para que los deudores alimentarios no puedan ir al Mundial.
10: Mirá vos.
8: Esto está bueno realmente.
11: Excelente.
8: Está bueno, ¿no?
11: Excelente. Tampoco puedo entrar a la cancha los deudores alimentarios, ¿no? Lean.
9: Acá en la Argentina no, y allá tampoco, porque vos, cuando Estados Unidos, seguramente el ministerio va a hacer el cruzamiento de datos para que se apliquen las mismas sanciones.
11: Si no le pasan plata a los hijos.
8: ¿Y será que puede?
15: Vos fíjate, Mauro Icardi no le da alimento a los hijos. Y deja desamparado a los padres, para mí es un sinvergüenza.
8: ¿Qué sé yo?
15: Para mí, ¿eh?
8: No sé. Claro.
11: Si quiere ir al Mundial, que pague.
8: Por ahí.
11: Y salga del registro de deudores alimentarios.
8: Pero le quedan pocos días para pagar, ¿no?
11: Bueno, todavía está tiempo.
8: Le quedan pocos días si quiere.
11: La plata la tiene.
15: Sinvergüenza, sí, persona que no tiene vergüenza. Sí.
8: Bueno, atención que un integrante de este programa entró al resumen.
11: No.
15: ¿Quién es?
8: Yo no sé, lo que no entiendo es por qué todas las cosas así de la intimidad del doctor Cormillot pasan en cuestión de peso y no acá en este programa.
11: Claro, y no sabemos.
8: En este momento le voy a hacer una escena al doctor Cormillot.
10: ¿Una escena de celos?
8: Sí, una escena de celos, bueno, doctor. Dale. ¿Por qué no contás esas intimidades que contás en cuestión de peso acá?
15: ¿Qué contaste?
8: No, contaron con Steffi, la esposa del doctor.
11: ¿Qué contaste?
8: ¿Cómo fue el approach cuando el doctor le tiró los perros a Steffi en la clínica?
10: Mira.
8: Porque ella trabajaba en la clínica.
10: Sí.
8: Entonces el doctor pasaba por el consultorio de ella y le tiraba a los perros.
11: El doctor,
9: el cazador es letal, ¿eh?
8: Y Steffi no le daba bola, ¿no? ¿No? Se resistía.
10: Ni cinco
8: de
11: depredador.
10: Le tiraba a los perros, por ejemplo.
8: ¿Cómo le decías, Doc, a Steffi?
16: Hola, ¿cómo estás? Bien.
8: Pero eso no es tirar los
10: perros.
8: Claro,
9: seco como beso de suegra.
16: Hola, soy el director. Hola, ¿cómo estás? Bien.
9: Bueno, ¿cómo venís de peso?
10: ¿Qué clase de
15: ¿Querés venir a probar la balanza que tengo en casa?
16: Pero si no ni siquiera te dicen bien y vos.
10: Bueno,
8: pero te sonreía por lo menos.
10: Un día te contestó más que
8: eso. ¿Pero
10: por
8: qué te tenía bronca?
16: No.
11: Te tenía respeto por ser el director.
16: Claro, era director.
8: ¿Cómo la convenciste, Doc? A ver, conta alguna intimidad.
9: El viejo truco.
15: ¿Cómo fue el desembarco?
16: No, ¿cómo fue el desembarco? Los trucos no se cuentan.
8: No,
11: es como los magos.
8: Bueno, entonces el tema es que empezaron a debatir.
10: ¿Pero cómo aflojó?
11: ¿Después de cuánto?
8: La miró con esos ojos.
11: ¿Unos años?
10: Ahora,
11: miércoles.
10: Bueno, pero para tanto. ¿Pero qué hiciste para que afloje?
8: La llamó a su oficina.
10: Bueno, pero claro, le regalaste bombones, flores, le dijiste hola,
11: que le invitaste a
8: cenar.
16: Persistencia.
8: Le regalaste un anillo de brillantes, ¿no? Nada.
9: Una balanza. Paciencia y perseverancia.
15: Y una pregunta, ¿hoy te da bola ella?
11: ¿Vos estás seguro que es Steffi?
8: ¿Bajaron
9: muchas calorías juntos?
8: El tema es que se empezó a debatir cuánto tiempo duró ese escarceo hasta que Steffi aflojó.
10: Claro, usted dijo.
8: No se ponían de acuerdo y Steffi dijo, claro, lo que pasa es que él no puede decir cuánto duró porque se le juntan algunas cosas.
10: Ah, se le junta el rebaño.
8: Entonces, el doctor ahí.
10: Se juntan algunas cosas.
8: El doctor quedó calificado
9: viejo
8: como...
9: tiroteador, ¿no? Siempre jugando a la mancha con aviones. Aviones
10: poco, además. Se superponen fechas.
11: Claro, hay, y personas.
10: Hay overlapping.
8: Claro. No, entonces, el doctor quedó calificado como un hombre flojo de papeles.
10: No, en mi barrio. Sí. En mi barrio, en Los Pinos.
11: Sí, Rolito.
10: Lo titularían un viejo putaniego.
11: No.
10: Papa, no.
8: Flojo de papeles. Flojo de papeles. Lo peor es que Steffi confirmó. Flojo no. Muy flojo.
9: Epa. Igual, Steffi en esta es que es carbón, ¿no?
10: Ese.
9: Si no te quema,
10: te ensucia.
9: Claro.
8: No, impresionante.
9: No lo quemé.
10: ¿Cuál? ¿Goles son amores? Claro. Terminó, sí. Claro, pilardismo.
8: ¿Puedes tirar un título para que salgamos nosotros en los diarios después? Porque el doc sale en todas las páginas de Chimento. Sí, pero verdad. Siempre sale
16: con esto me van a matar.
8: No.
16: Con esto me mata.
8: No, doctor. Queremos saber cómo fue.
10: Qué gran cazador, ¿eh?
8: ¿En qué momento? ¿Qué ¿En dónde fue el primer beso? Por lo menos contá eso.
11: Adentro de la clínica, ¿no?
16: Dale, fue en
9: un consultorio, no me diga.
16: No, fue
8: en casa.
16: Fue en casa.
11: La cochera.
9: De local, bien.
11: De local.
10: ¿Quieres venir a conocer mi nueva balanza?
9: Seguro el triunfo de local.
8: Porque
9: el
8: ya arco que da la. O sea, una vez Roca. Que vas a la muy casa, bien. Ya
16: estaba. Charlaba.
9: Doc.
16: Estamos charlando.
8: ¿En el dormitorio estaban charlando, Doc?
16: Sí.
9: Directamente, nada. De, el Ibi,
11: maestro, el jugador,
8: ay, ay, ay, sos nuestro hijo.
11: ¿Le invitaste a cenar?
10: Sos el uno, lejos, Doc.
11: ¿Le invitaste a cenar?
16: Sí, sí.
8: O ya habían cenado.
9: ¿Qué comieron? ¿O fuiste liviano al partido?
16: No, era una merienda.
11: Ah, una merienda.
8: Quería, merienda. El Doc quería tarde. Tener tiempo de. No,
10: yo
8: no...
10: Después de merendar me voy a la cama, no sé vos.
9: Me tomo un tecito y me voy a la cama.
8: No, porque no se podía acostar muy tarde el Doc, imagínate. Si tenía que venir a. Acá.
10: Escúchame, sí. Te invito a merendar.
11: Como los chicos, ¿no?
10: Sí. Yo merendo en la cama, decía. Sí.
11: ¿Para qué traigo una bandeja?
8: Sí. Qué maestro. Claro,
16: porque ya almorzaba con sus papás. Y después venía.
8: El tecito.
16: Y almorzaba.
9: Después venía por el postre. A el postre era letal.
8: Ay, el postre era el doctor.
11: Qué jugador, qué maestro sos.
8: Bueno, otro tema, chicos. Es un poco menos romántico y un poco más escatológico.
9: ¿Qué pasó?
11: No, María.
8: Vieron que ahora en los streaming la onda es contar intimidades de lo que tiene que ver con lo sexual y lo que tiene que ver con lo escatológico.
9: No.
8: Y a todo el mundo se le da por contar todo de su vida. Bueno, Nazarena Vélez fue al programa de su hija Barbie Vélez en Bondi Live.
9: Ajá.
8: Y contó que una vez, estando con su pareja, el Bocha, viendo una película, se le escapó una manifestación gaseosa del cuerpo, te lo digo elegantemente.
10: Una romántica incurable.
8: Y le echó la culpa al perro.
11: No.
8: Porque además era oloroso, según contó.
11: Epa,
8: no es que era con ruido, era oloroso. Pero parece que su pareja no le creyó, le dijo, dale. Dale, ¿qué hace, nena? Le dijo ella.
10: Hacía ruido con la silla, le dijo, ni parecido.
9: ¿Qué es eso?
8: Así que lo culpó a Penny. La culpó a Penny,
11: pobrecito,
8: que es la perra.
11: Pobre Penny.
8: No le habría funcionado, ¿eh?
16: Pobrecito.
8: Qué sé yo. Bueno, chicos, empezamos con un videito. El de Martita Ford. Martita Ford.
11: La hija de Ricky.
8: Está haciendo gimnasia, es muy gimnasta.
9: Ah, sí,
8: hace mucho tren superior. Martín, pero miren, acá estamos viendo en un gimnasio, está en Alemania ella, asistiendo a una feria de chocolatería.
9: Qué bueno.
8: Y está mostrando cómo hace tren superior. Igual yo creo que el tren superior no se lo miraría a nadie en esta foto. Porque vamos a contarle a la patria youtubera que tiene una calza color aqua.
16: Aqua. Qué lindo color el aqua.
8: Color aqua. ¿Te gusta el color? pero ella está haciendo en un aparato, ¿cómo se llama ese aparato?
11: Dorsalera.
8: Pero alguien le está filmando de atrás.
11: El profe, a veces el profe.
8: El profe no tiene que hacer estas cosas.
11: Le pide el alumno, sí.
16: Le pide el alumno.
8: No sé. Bueno, dice que ella hace mucho tren superior, que las mujeres en general hacen más cola.
11: Pero que tren inferior, ¿eh?
8: Pero se ve que. Se ve que el tren inferior ella lo hizo.
10: El otro día contó.
8: Sí.
10: Yo no lo podía creer. Dice, a veces me levanto con ganas, por ejemplo, de irme a comer un bife a Miami.
11: ¿Y?
8: Y va.
15: Y voy.
8: Y obvio.
11: Bien, esos son gustos.
8: Si vos fueras Rolando Fort, habías hecho impresionante. Bueno, otro videito, chicos. Naomi Osaka. Ayer les conté.
11: La tenista.
8: Ayer les conté cómo había llegado, entrado a la cancha en su primer partido.

0: cola con, en un vestidito dorado, pero lo mejor de bueno, ahí fue, no, después se la sacó, obviamente.
1: Ahí está precalentando.
0: Está precalentando mientras hacen el sorteo y ahí va, se saca la cola
2: y tiene la ropa
0: y queda con el vestidito dorado con el que después empieza
1: a juega. ¿Es incómodo ese vestidito para jugar?
0: Sí, es un poco incómodo, claro. Pero es sueltito, eso es lo bueno, es sueltito. Bueno, tengo dos novias para Rolo.
3: Grande, Mary, gracias por acordarte de mí.
2: Dos novias, Rolito, dos.
0: Una, ¿para qué elijas, Rolo?
2: A ver.
0: Una, que esta lástima que vos no vas a poder disfrutar de esta chica.
2: ¿Por qué?
0: Porque trabaja en una estación de servicio y carga nafta.
2: ¿Y qué prometiendo?
0: Y no, no tiene auto, Rolo, mira, ¿ves? No, ahí está. Mirá cómo te pone el surtidor. La chica, no, esta chica sí que no se moja los pies, ¿no?
1: La chica esta es playera.
0: No. Playera, sí, sí. Exactamente.
1: Playera de estación de servicio.
0: Exactamente.
2: Eso, muy bien. No.
3: Hermosa, ¿eh?
0: Sí.
3: Me encantó.
0: ¿Te dan ganas de comprarte un auto, Rolo?
3: Fíjate cómo me está marcando.
0: Ah, te mira. Bueno, y después otra.
2: ¿Y la otra?
0: Otra que se baja de un auto.
2: Rubia, ¿y la otra?
0: Otra que se baja. Estas chicas no sé cómo hacen para conseguir esos autos, ¿eh? Kiara Parry se baja de un auto espectacular. Esta te va a gustar, Rolo. Mira.
1: ¿Qué le pasó?
0: No, que tiene unas lolas que
2: claro, que no se moja los pies también.
0: Claro.
3: Pero cuando toma dice, sol, me infla las gomas.
0: Sí.
3: ¿A qué se está refiriendo la primera?
0: No sé.
3: El playero.
0: Usted, vos decís que tiene la marca de la bikini.
1: Sí, claro, obviamente, ¿no te das cuenta?
0: Sí. Y sí, claro. No, esta es la de ayer.
3: Esta es la mejor de todo.
0: Esta es la de ayer.
3: Esta es la mejor de todo. Esta es teutona.
4: Teutona
3: alemana.
0: No. Bueno, aparte no pueden decir que es inteligencia artificial esta chica. No.
1: La playera hace algo medio asqueroso.
0: ¿Qué hace? Ah, que se pone el surtidor.
2: No, escupe la manguera.
0: Ah,
1: sí. Eso es bastante.
3: Era costumbre.
2: Claro.
0: A ver, pongan a la playera de nuevo.
2: Exacto, es costumbre.
0: Ponía la playera Rolito, de nuevo.
2: Mira ahí.
0: Ah, bueno, sí, un poquito. Bueno, pero hay gente a la que esto como que lo estimula.
2: Lo motiva.
0: Bueno, algo para las chicas de La Patria Youtubera, ¿eh? Atento, Willy, ahí La Patria Youtubera.
4: Estamos.
0: Les traje a un señor que es heladero.
2: Ay, sí. Helado.
0: Francesco.
3: Bombón helado.
0: Francesco Bernacci.
1: Francesco.
2: A ver, Francesco.
0: Les prometo averiguarle dónde está la heladería. Lavori en una gelatería.
1: Ahí está Francesco.
2: Ahí está Francesco. Mirá Francesco.
0: Mira que Francesco.
2: Ay,
3: Francesco.
0: Mirá cómo te hace el cucurucho. No sé, que se ríe.
3: Está haciendo el cucurucho, María. Mirá lo que se chorrea todo. Todo chingado lo hace.
0: Mirá lo que es Francesco.
2: Mirá
0: lo
2: que es heladería. ¿En qué ciudad es? No sabemos, ¿no?
0: Y Lavori en una
2: gelatería. ¿En qué ciudad de Italia?
0: Ya te lo voy a averiguar. ¿Querés ir?
2: Sí. No.
1: Veo a muchos que están bajando de los...
3: Desesperado.
1: Todo para verlo a Francesco acá.
0: Desesperado. No, es impresionante, Francesco.
2: Son de fierro los muchachos.
0: Aparte,
2: llegando,
0: hay
2: ¿no?
0: que decir,
2: no,
0: no, para el que fierro. No está mirando, no está desnudo. Está,
1: el tipo está
0: con un pantalón. Gigante. Un pantalón corte italiano y una camisa un poquito abierta.
2: Y ni siquiera
0: es un pato bica.
3: Pinta de modelo,
1: tipo elegante.
0: No, re elegante.
3: Está abierto por una cadena.
0: Re elegante.
1: Bien tano.
0: Pero también, exacto, bien tano. Este, el que les traje ahora, se está duchando.
2: Epa.
3: Y se moja los pies, ¿no?
0: Giorgio Mondetta.
2: Giorgio
0: Mondetta.
3: Este se moja los pies cuando se baña, María.
0: A ver, Giorgio. Ojalá
3: me diera todos los gustos.
0: Este se moja todo. Giorgio Mondetta. Pongan a Giorgio. Ahí está, mira.
2: ¡Apa!
1: Mira, Giorgio. Tiene facha, ¿no?
0: No, mira.
1: ¿Te gusta?
3: A mí no me gustan los tipos, pero la verdad que este
2: te hace dudar.
3: Te pone en duda.
0: Giorgio Mondetta.
1: Te pone en duda.
0: Sí. Bueno, con esto
2: muy bien, Mary.
0: Cerramos
2: para el programa. Muy bien.
3: Gracias, Mary. Gracias.
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0: cielo cubierto en Capital Federal y Gran Buenos Aires, la temperatura 13 grados 4 décimos. Crece la angustia por Agostina. La expareja de la madre, empleado municipal y barra brava de instituto, es el principal sospechoso y está detenido. Hay un video en el que se la ve entrando a la casa del detenido. Aparentemente, Agostina fue llevada engañada al domicilio del exnovio de la madre y su situación podría complicarse.
1: Continúa la desesperada búsqueda de Agostina Vega, la adolescente de 14 años, quien se encuentra desaparecida desde el sábado pasado. En las últimas horas ha comenzado a circular un video donde se muestra a Claudio Barrelier, el principal acusado, ingresando a su casa con Agostina el sábado por la noche, momento en el cual desapareció y se perdió todo tipo de contacto. Recordemos que Barrelier, un empleado municipal barra de instituto, es el único detenido acusado de privación ilegítima de la libertad y el principal sospechoso de la desaparición de Agostina. Mariano Nievas, Mitre, informa primero.
0: Faltan 14 días. Confirmado. Los deudores alimentarios argentinos no podrán entrar a las canchas durante el Mundial. Ni lo intenten. La ciudad de Buenos Aires envió la base de datos de morosos a las autoridades estadounidenses para aplicar el derecho de admisión durante la Copa del Mundo. Ahora informe de tránsito.
2: Se va agilizando la Panamericana, también autopista del oeste. Quedan retrasos por tramos en la avenida General Paz en dirección al río de La Plata. También el último tramo de La Plata, Buenos Aires. Y en la ciudad, en Acoita, el 400 a la altura de avenida Avellaneda, hay reducción por un operativo del SAME. Y un peatón fue atropellado en el cruce de Alberti y avenida Belgrano. En cuanto a los trenes, atención usuarios, porque el San Martín y el tren Roca, además del Belgrano Sur, funcionan con demora.
0: Estamos en Merlo, San Luis, en la 99.3, 2 grados la temperatura, cielo despejado. En Capital Federal y Gran Buenos Aires, cielo cubierto, temperatura 13 grados 4 décimos y la humedad 88%.
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16: Sí, aquí estoy, Eduardo, para repasar más datos. Bueno, mercados de grano que están estimulados en esta mañana. Debemos destacar que Estados Unidos está terminando de sembrar soja y maíz, pero lo está haciendo con escasa humedad en el suelo. Los cultivos que están germinando necesitan lluvias, 70% de la soja norteamericana ya sembrada, 80% del maíz norteamericano. Nosotros acá en la Argentina, ayer la Bolsa de Comercio de Santa Fe indicó que se terminó de cosechar la soja denominada de primera, la soja temprana, 4.2 millones de toneladas en el centro norte provincial, 1 millón de hectáreas en esta campaña, 3.900 kilos por hectárea el rinde promedio. Hablando de la soja, $437 en el mercado norteamericano, 465 mil pesos la tonelada en Rosario. Así que veremos cómo sigue este día, Eduardo.
8: Bueno, abrazo grande.
16: Igual para vos, chau.
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1: A las 9:50, la temperatura en Buenos Aires es de 13 grados 4 décimas, con cielo cubierto y una máxima prevista para hoy en 16 grados.
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1: Edu,
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2: Lean.
3: Cosas que están pasando ahora.
4: ¿Qué
3: en
4: pasó?
3: Tenis, en fútbol, en tenis, Roland Garros, esto pasa ahora, diría el Mitre Informa primero, está jugando Juan Manuel Cerúndolo contra la utopía, el casi imposible de ganarle al número uno, al Jannik Sinner. Bueno, ¿qué está ocurriendo? Sinner ganó los dos primeros sets y cuando estaba por ganar el tercero se empezó a sentir mal. Fue al vestuario, pidió médico, perdió con Cerúndolo 7-5, en el tercero están uno iguales, el italiano muy averiado, hay un calor tremendo en París, así que veremos qué pasa, veremos qué
2: vomitando,
3: pasa.
2: Vomitando, ¿no, María?
1: Estuvo vomitando.
2: Sí. Vomitando en la cancha.
1: En la cancha, al costado de la cancha.
2: Al costado de la cancha.
3: Así que Sinner está 2-1 arriba en sets y 1 iguales en el cuarto.
1: Sí.
3: Está jugando su hermano Francisco contra el francés, el local Hugo Gastón. Está 6-2, perdió el primero, 5-4 arriba el argentino en el segundo. Díaz Acosta está jugando con el norteamericano Lennart Tien en el quinto set, están 2 iguales. Más tarde, Francisco Comesaña contra el ítalo-argentino Luciano Darderi y Román Burruchaga contra Auger Alassim. Por ahora tenemos dos argentinos en tercera. Uno es Thiago Tirante, que va a jugar mañana con Pablo Carreño Busta, el español, y está Solana Sierra, que ayer obtuvo posiblemente el mejor triunfo de su carrera. Le ganó a la italiana Jasmine Paolini, quien fuera finalista en la edición del año pasado. No, perdón, en el 2024.
2: Claro.
3: Y era número 13 del ranking. Y otra cosa que está pasando ahora. Mala noticia para Brasil.
5: ¿Qué pasó?
2: ¿Qué pasó?
3: Neymar está desgarrado.
5: No.
3: Neymar tiene confirmado por el cuerpo médico de Brasil una lesión en el grado 2 de la pantorrilla y podría perderse el debut del Mundial. Lo acaba de decir el médico de la selección, no es invento. Rodrigo Lasmar actualizó la situación física del número 10, un diagnóstico que lo saca de los dos amistosos que va a jugar Brasil y que lo pone más que en duda para el debut del 13 de junio contra Marruecos en la Copa del Mundo. Neymar llega atado con alambre al Mundial, esta es la realidad.
5: Bravo.
3: Esa es la realidad.
2: Bueno, Messi tendría algo similar, pero más chiquito.
3: Claro.
2: Claro. Algo similar, pero más chiquito.
3: Exactamente.
5: El calor que está haciendo en Europa, vos sabés que una amiga mía me decía, hace tanto calor acá en Europa, pero tanto calor, que le propuse a mi marido tener sexo para sentir algo frío.
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5: Mira vos, muy rico, ¿eh? 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Gracias, gracias. Vamos con Willy, dale.
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6: Bueno, Eduardo, te cuento que se está desarrollando en estos momentos el LATAM Economic Forum que organiza Darío Epstein. Está hablando, ya está por terminar de hablar, el ministro de Economía, Luis Caputo.
5: Y habla...
6: lo cierra el presidente de la Nación, Javier Milei. Va a estar hablando también en este evento Horacio Marín y Marcelo Midlin, cerca de las 11 hasta las 12, y lo gastó Darío Epstein al ministro de Economía, Luis Caputo, porque dice, estaba pensando el domingo a la noche, dice Darío Epstein, cómo iba a venir vestido a este evento, y dijo que el domingo a la noche eligió el celeste. Eligió el celeste por Belgrano de Córdoba. El fanático de Boca, el señor Epstein, fanático de River, el señor Luis Caputo. Ojo, Darío, nos festejemos por anticipado que hoy jugamos por la Copa Libertadores de América, así que cuidado. Lo concreto, Eduardo, que te... En lo financiero puntualmente te cuento los mercados. En cuanto a las acciones, están viviendo una fiesta porque ayer hubo subas de 5% con alzas importantes en la misma YPF que precisamente, recordemos, va a estar Horacio Marín en minutos nada más en ese LATAM Economic Forum.
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0: Marce, ¿qué tal?
1: ¿Cómo estás?
2: Bien, Marcelo. ¿Cómo estamos?
1: ¿Cómo están, chicos?
0: Muy bien, muy bien. Muy bien, muy bien.
1: Estamos en mitad, ya previo viernes mañana.
0: Sí. Uy, ¿cómo estás de la voz?
1: Mal, mal.
0: Medio cascado.
2: Mal. El Coco Basile está.
0: Sí, estás sí, medio sí, cascado. Sí. Así yo estaba la semana pasada.
1: Sí, sí, sí.
3: ¿Tomaste frío?
1: No sé, qué sé yo, ¿viste? Ayer estaba bien, me bañé en agua helada.
2: ¿Te bañaste desnudo?
1: Viste que ahora hay toda una moda, ¿no? De bañarte en agua helada.
3: Ah, ¿qué? ¿Cómo una moda?
1: Sí,
0: sí. El hielo, sí.
1: Te energiza.
3: No, bueno.
1: Pero no, no es mi caso.
4: En mi pueblo había un señor, un ruso, que rompía, había un tanque australiano, rompía la escarcha y toda la mañana, a las 7 de la mañana se metía.
3: ¿Y cuánto vivió?
4: Y ayer le hicimos una misa, ¿no?
3: No.
1: Se murió ahogado.
2: No, fuera de joda, fuera de joda.
1: Se murió ahogado.
4: Fuera de joda. ¿Y sabés que tomaba alcohol del, viste, de alcohol fino?
3: Ah, bueno.
1: Ah, bueno.
0: ¿Y?
4: Un maestro el tipo.
1: Pero un
2: maestro, dice.
3: Y la
1: hay
3: suegra
1: una
3: de...
1: terapia de...
3: Sí, los rusos son bravos, son fuertes. Sí.
1: Hay una terapia de los millonarios.
0: Sí.
1: Lo ultra millonario.
0: Eduardo Urnequian, creo que todos los días, a la mañana muy temprano, se mete en un lugar con agua
1: hielo.
0: Muy, con hielo, con bueno. Agua muy, muy fría.
3: Ay, pero es que es impresionante, sí. Hay que aguantar eso.
1: Se ve que hace bien, pues Eduardo.
5: Sí,
1: Urnequian,
5: sí, doy fe de eso.
0: Espectacular.
3: ¿El Prezi también?
5: Doy fe de eso.
0: ¿También? No sé cuánto, ¿cómo sí. Se llama eso?
5: Hay veces que.
3: ¿Usted se mete en hielo?
5: Me ha pedido que le lleve los cubitos.
2: O sea, mirá vos.
5: Así que.
1: Sí. Claro, vos trabajabas ahí
3: claro.
1: En el
3: aeropuerto.
2: Trabajaba allá.
5: Sí, digamos, o sea, así que sí, es muy bueno eso para el cuerpo.
3: Mira.
5: Y además te mantiene así duro. Para tomar decisiones frías.
4: Yo al hielo lo prefiero en los whisky, le digo, sí. Con todo respeto.
3: Frío y duro.
1: Cuando estás así tan exaltado, presidente, ¿es porque se hace un baño de agua helada?
5: No, cuando me hago ese baño estoy más tranquilo.
2: ¿Ah, sí?
5: Sí.
3: Claro, se enfría.
2: No se baña, o sea, seguido, ¿no?
5: Eso es lo que noto yo, ¿no? Que está demasiado... Por ahí necesita un poco de masaje también en ese baño, ¿no? Como un relax.
3: Claro.
4: ¿Alguna masajista?
5: Sí. ¿Algún
4: con
3: bueno.
4: Final feliz?
5: ¿Algún contacto
3: no,
5: físico?
3: No, no se metan en ese
4: baño. Yo iba a un lugar donde me hacían final feliz.
0: ¿Sí?
4: ¿Y? Me decían, no te cobramos.
0: Feliz.
4: No te cobren ya al final.
3: Me
4: feliz.
3: Asustó.
1: Sí.
4: Mauricio, ¿va a ser candidato?
5: Arranquemos tranquilos, ¿eh? Arranquemos tranquilos en la mañana. Vi que una encuesta ahí que estaba... Mirá, me la pasaron hoy temprano. Estamos consumiendo encuestas a full ahí con la gente del PRO.
0: Ah, ¿sí?
5: Y me dio un porcentaje bastante interesante.
4: Ya. A ver.
5: Ahí tengo...
0: ¿Cómo le dio?
4: ¿Cómo le dio?
5: Esperá.
4: Creo que hay tres tipos de mentiras. Están las mentiras grandes, las mentiras chicas y las encuestas.
5: Sí. si fueran las elecciones presidenciales, ¿qué candidato votaría? Javier Milei, 28%. Axel Kicillof, 22%. Miriam Bregman, 12%.
4: ¿12%?
5: Mauricio Macri, 8%. ¡Vamos, que se puede!
4: Vamos todavía.
5: Después sigue Victoria Villarroel con 4. Sergio Massa con 3.
4: Mira Sergio.
5: Juan Grabois con 3, Máximo 2, Dante Gebel figura con 1, Lustó.
3: ¿Cuánto?
5: También con 1.
3: ¿Uno?
5: Brito con 1, Melconian con 1, Horacio Rodríguez Larreta con 1.
3: Pero ya midieron cualquier cosa.
5: Sí. Pasaba uno por la calle y lo midieron.
3: Claro, ¿también?
4: Para mí el pastor
2: los centímetros lo midieron, ¿no?
5: Sí, sí.
4: Pastor, ¿cómo lo ve usted esto?
5: Yo no soy pastor. No, yo no soy pastor.
4: La fuerza de... Porque está, la fuerza del cielo... Y un pastor, acá
5: claro,
4: hay, guarda
5: claro.
4: Con lo que puede llegar a pasar,
5: claro,
4: ¿eh?
5: Claro.
6: Por suerte tengo el pasaporte al día, ¿eh? Y tengo parientes en España, en Francia, así que...
3: ¿Tiene doble nacionalidad, Mabel?
6: Si el escenario es ese, yo me voy a la mierda.
4: A ver, si gana Axel
6: a la mierda.
4: O gana el pastor, ¿usted se va?
6: Me voy directamente, no soy más argentina.
4: Para tanto.
6: O me voy o me instalo en una toma de un colegio. Sí, me quedo ahí.
3: Después le da una nota a Feynman, ¿no?
6: Sí.
5: Claro. A propósito, tenemos un móvil de ese.
4: ¡Ay, móvil!
0: ¡Otra vez!
5: ¿Cómo estás, querida? ¿Todo bien, María?
3: Sí, bien, todo bien,
5: bien,
3: Eduardo.
5: Bien, bueno, tenemos un móvil de Mechita.
4: Móvil.
5: Mercedes Ninzi está desde la toma del Pele.
4: ¿El Pele?
3: El Pellegrini.
5: Le dicen el Pele, mami. A ver,
7: ahí. Así es, Uf. ¿Me escucha, Eduardo?
5: Sí.
7: Aquí estamos, mi te informa primero.
5: Muy bien.
7: Aquí estamos desde el Pele. Bueno, te cuento, Eduardo, los pibes pasaron toda la noche acá adentro sin bañarse. Hay más olor a culo que en el furgón del tren Sarmiento a las 7 de la mañana.
5: No.
7: ¿Eh? Acá escuchamos a uno de los pibes.
5: A ver.
8: Compa, ¿no tenés un poquito de plubel de manzana?
3: ¿Plubel?
7: Pero anda a bañarte, soñoso. ¿Quién te la llevaste a diciembre? Acá tenemos un montón de alumnos. Les damos micrófono, Edu, como siempre.
5: Mamma mía.
0: Claro.
5: Bueno, a ver. Hola, hola. ¿Quién habla?
9: Como estudiante, doctor Feynman, como estudiante de esta universidad.
5: ¿De dónde venís, Cuauhtémoc?
9: Yo vengo de Tijuana, güey. Los argentinos debemos, usted, gobierno argentino, debe apoyarlo a los colegios.
5: Mira vos.
9: Ahí en el gobierno, al mismo gobierno le hablo, ustedes no apoyan nada, güey. Hijos de la chingada. Así se los digo, deben marcar a nosotros que venimos a estudiar gratis aquí.
5: Pero volvete a tu país, querido. Deja de romper las pelotas acá. ¿A qué venís? ¿A qué venís? Andá a hacer doblaje. Andá a hacer doblaje. Ya, México, dejate de romper las pelotas, por favor. Mientras los giles pagamos impuestos, pagamos esta.
9: Ustedes, los argentinos, nos deben bancar a nosotros los que venimos de afuera a estudiar aquí.
3: Claro.
5: Pero, querido, mirá el piso. Se te cayó el cerebro. Dejate de...
4: ¿Usted de qué región de Azteca era?
9: Yo soy de... Bueno, en sí soy de Rascateloyo.
4: Ah, ella que queda ahí cerca de la estación de servicio, ¿no?
9: La de la Texaco.
4: Así es.
3: Pero, Eduardo, pregúntale por qué no estudia en su país.
5: Escúchame, querido, ¿qué querés hacer de tu vida? Te pregunto así, ¿qué querés hacer?
9: Pues nada, yo vengo aquí a estudiar.
5: A ver, 6x8, ¿cuánto es? 6x8.
9: El culo te abrocha.
5: No. Estás tomando el té. Sacalo, Mercedes, sacalo.
4: Edu tiene la universidad de la calle.
5: Sacalo,
7: el aire. Los argentinos te toman el pelo al aire, Eduardo. Es una vergüenza.
5: Mamma mía. Que la ministra Monteoliva mande ya la gendarmería y desaloje, ya.
7: Totalmente, Eduardo.
5: Sí.
7: Acá, seguimos buscando estudiantes. ¿Por qué no mira la cámara para el YouTube de Radio Mitra, el Facebook del Alfa del Curso y para el Instagram del Viejo Verde de Discografía? Aquí estamos.
5: Y para el Rincón del Vago también.
7: Totalmente. El cuadrado y la hipotenusa, ¿es ideal a la suma de los cuadrados de los catetos? Contestame, maleducada, dale. Basta, Mercedes, soy Ani.
5: No.
4: No, Ani, no, otra vez.
7: Y vengo a pedir, por favor, que dejes de maltratar a mis compas.
3: Nunca aguantamos más.
7: Edu.
5: Sí, ¿cómo estás, querida Ani?
7: Hola, buen día.
5: Un éxito total.
3: Canta No Aguantamos Más. No aguantamos más.
7: No aguantamos más, no aguantamos más. Le voy a cantar un tema en versión comedia musical. Sí.
4: Ay, qué bueno.
7: Que es el himno de todos los que tomamos el colegio.
5: Ah, a ver. De los que toman drogas.
7: ¿Lo puedo entonar?
5: A ver, estás entonada, dale.
7: Así es.
4: ¡No! Está cambiando la voz.
7: ¿Qué hace? No es burgués, ni muy elegante, educado por Karl Marx en su escala de valores. Lo primero es militar.
5: Muy bien.
7: Muy correcto. En sus modales, usa boina y morral. Nunca labura con nadie, él es siempre el capital. Es troco estudiante, es retroco de verdad. De Edu Feynman es su fan. Y los estudiantes te queremos saludar. Entonando esta canción con orgullo y con pasión. A Edu Feynman a putear.
5: Por lo menos fomentamos la creatividad. Muy bien, querida, muy bien.
7: Seguimos haciendo esto.
5: Anda con Ricky Pascus, no tomes colegios. Anda con Ricky Pascus.
7: Muchas gracias, Edu.
5: Dejale el colegio para los que quieren estudiar. Paga de mierda.
4: Hay que estudiar. Hay que estudiar con las indirectas.
5: Hacelo en un teatro, eso. ¿Vos podés creer? Hacen asambleas.
4: De verdad.
5: ¿Sabés lo que es una asamblea, Rolo?
4: ¿Qué es una asamblea?
5: Se juntan así en círculo. y empiezan a tocar la guitarra, canciones pedorras, canciones del Che Guevara, y fuman inciensos. ¡Mamma mía! Y repiten como loros, esto es culpa del Fondo Monetario.
4: Es verdad,
5: mamita.
3: Eduardo.
5: Mamita. Mamita. Un dedo de momia se fuma.
3: Caruto.
4: ¿Alguna vez vos, Eduardo, dijiste si fumar marihuana sí. fuera saludable, la facultad sería un centro médico?
5: Pero claro, querida. Sí, ¿seguís ahí, Mechita? Mechita.
1: Mecha.
5: Mecha, ¿dónde estás?
4: Se fue.
5: ¿Dónde estás, Mecha?
3: Se fue a fumar un charuto cuando se estudia.
1: Se cortó el móvil.
5: Se cortó. Mecha. Mecha. A ver la producción. Chicos, por favor.
1: Por favor.
10: ¿Eduardo?
5: ¿La puede conectar, chicos, por favor?
4: Vamos a ver si dice. Chiche bien, chiche bien.
5: Manga de inútiles. Sí, por favor. Sí.
10: ¿Me escucha?
5: Sí, te escucho perfectamente, Mercedes, por favor.
10: Me quisieron robar el celular.
4: Oh. ¿Sí? ¡No!
10: Por eso lo pude volver a rescatar. Pero esto es indignante. Además de la toma del colegio, me quisieron robar el celular. ¿Quién está aquí?
5: Escuela de delincuentes.
4: ¿Puedo contar una intimidad? ¿Puedo contar una intimidad? El otro día, a la diosa, a la hija de Mercedes, un chorro le robó el celular.
5: No.
4: A la media hora volvió el chorro y le dijo a la piba, tomá el celular, tu vieja es inaguantable.
2: ¿Qué pasó? ¿Qué pasó?
10: Te voy a denunciar, solo.
5: ¿Quién está ahí? ¿Quién está? Dale.
10: ¿Saben quién está?
5: ¿Quién?
10: Elegante que lo que.
5: ¡No!
4: ¿Qué está haciendo la facultad?
11: Así es, perro. Aquí estamos bancando la toma con todos los compas, con los chicos y las chicas. Y quiero decirle que aprendimos muchas cosas acá en el Pele. Aprendí una nueva versión del abecedario, Perry.
4: ¡Uy, qué bueno! ¿Quieres
11: escuchar, Edu?
5: Dale,
1: a ver.
11: A, B, C, D, E, F, G, H, I, Milo, J.
5: Muy bien.
4: Bien, bien.
10: ¿Qué pelotudé?
5: Sí. No. Milo, J, Ultra, K tendrías que haber dicho. Se te pasó eso. Se te pasó.
11: Bien. Acá, cuando quieras, te esperamos con unos velones.
4: ¿Con unos qué?
11: Con unos velones. Para que fumemos la de la paz, perro.
4: ¡No!
10: ¡Es un degenerado!
4: Es verdad, tengo una pregunta. ¿Cómo se llama el pibe este?
3: Elegante.
5: Elegante.
4: ¿Vos le pusiste por qué Jamaica a tu hija?
11: Porque, bueno, siempre me recuerda a esos momentos tristes, ¿eh? Decí que ya camina, porque si no me la fumaba.
4: ¡No! Es que en Jamaica el que no corre vuela, sí, ¿sabía? Vuela, ¿no?
10: Totalmente. Bueno, nosotros vamos a quedar acá en el Pele.
4: Bien,
10: cuando
4: bien.
10: Cuando estemos con más información,
5: gracias.
10: Te voy a volver a llamar, ¿eh?
5: Gracias, Mechita, gracias.
10: ¿Ok?
5: Gracias, querida. Gracias.
10: Un beso grande, chicos.
5: Gracias.
1: Gracias, Mecha.
4: Beso grande,
1: gracias.
4: Mechita.
5: Gran labor.
4: Pero uno,
5: esto es una muestra de cómo está la sociedad. Mami.
1: Está rota.
5: Este es el futuro. Estos son los dirigentes del mañana.
1: Sí, claro.
5: Sí,
1: claro.
5: Mamita, Eduardo.
1: Pitrola.
5: Mamita. El nieto de Pitrola. Tenemos el hijo de Cristina, el hijo de Eduardo Menem, el nieto de Pitrola,
1: el de Cafiero,
5: el nieto de Cafiero, todos. Todos.
4: Nos podemos quedar con el de Pitrola.
5: Sí. A vos te gustan las trolas que vayan al PI, eso es lo que te gusta. Mamita, Rolo, por favor, baja un cambio.
4: Ay.
5: Así estamos, ¿eh? Bueno, y por eso, Edu, yo te pido que cualquier cosa te venga conmigo a Tres Voces, podemos hacer, con Edgardo Alfano.
1: Eso fue ayer, ¿no?
5: Sí,
4: anduvo bien eso.
5: Podemos ampliar, porque ahora es aire y nos obligan a hacer.
2: El abuelo y el nieto ayer.
1: ¿Ah, sí?
4: Estuvieron
1: los dos Pitrolas.
2: Y Francisco,
1: ah,
2: sí.
1: Ah, mira vos.
4: Dios mío.
2: Pero no es Trosco el nieto.
1: No, él me dijo a mí. Yo le pregunté, ¿vos sos tan Trosco como
2: trosco
1: tu abuelo?
2: Moderado. No, está en otra, en otra onda.
1: Él dice que
2: hay una interna ahí.
4: ¿Ah, sí?
2: Hay una interna.
1: Dice que es independiente, que se llama.
2: Es Trosco, pero no boludo, me parece. Sí.
4: Qué lindo, ¿no?
2: Me parece que le está viendo, ¿no?
1: No está mal eso, a Tres Voces.
2: Claro.
1: Podría sumar una voz nueva y voy yo.
3: Exacto. Dale. ¿Tenés algún ratito libre algún día?
0: Sí, claro, claro.
3: Un nuevo trabajo.
0: No tengo nada que hacer.
2: Salir el noticiero y venir para allá. Claro. Ustedes a las 11
0: a
2: ahora.
0: A tres voces. No, no está mal eso.
2: Pues te recibimos arriba, un catering.
5: Ahora lo propongo arriba, boludo. Si sí, sí. Sí, te quedas dentro del grupo, todo lo mismo.
2: Claro,
5: mismo
2: claro.
5: Canal, la misma cosa.
2: Por la misma guita, ¿no?
5: Y, sí, un plus. Un plus. Te damos un plus. ¿Cuánto crees que es un PNT, boludo?
4: Vamos a dar una noticia.
5: ¡Apa!
4: Sigue internada la enana Noelia.
5: No.
4: A pesar de que ya está bien, los médicos no la quieren dar de alta.
0: ¿Qué tal, doctor? ¿Cómo
5: andas? Hola, doctor. ¿Cómo te va, querido?
0: ¿Cómo estás?
5: Bella mañana.
0: Bella mañana.
5: Bella mañana.
0: Buen día, María Eduardo Rolo.
3: Hola, Alberto. Marcelo. Hola.
5: Quiero agradecer por los frutos secos que me diste.
4: No le vas a echar los perros a María, ¿no?
0: No, no, por favor.
5: No, no, por favor.
0: ¿Qué dices?
4: Sí. ¿Estás bien de la tos?
0: Estoy mejor, estoy mejorando.
5: Quiero decir que aproveché.
2: Ando medio mal de la garganta. Sí.
0: Bueno, Luis Ventura le va a dar gargaletas.
4: Gargaletas.
12: Me sombraron de la fiesta del Martín Fierro.
2: ¿Sabés lo
12: sobró
2: bien
12: una bolsita
4: del Martín Fierro 2023, sí. Porque toda la
2: sabés lo bien que me vino hoy y Luisito, cómo me acordé de vos, ¿no?
4: Quédate tranquilo, Marcelo, que en la
2: gargaletas.
0: No, las gargaletas estas son buenas.
4: No, no, gargaletas, Edu,
12: gargaletas.
4: La congestión que vos tenés como Rodríguez A en la presidencia, 7 días nomás.
0: 7 días. ¿Vos sabés qué? Después de estar el Martín Fierro, okay, fue un, la verdad, fue una noche alucinante. Sí. A pesar de perder, ¿no?
5: Sí, a pesar de que perdimos los dos. Estamos unidos en la derrota, querido.
0: Totalmente. Estaba uno de los chicos de Cuestión de Peso,
5: sí.
0: Que bueno, perdimos con el programa, lamentablemente. Le digo, ¿cómo estás con el tema del pesaje? Me dice, ando, doctor. Le digo, ¿estás yendo al gimnasio? Mirá, no, los únicos fierros que levanto son el cuchillo y el tenedor.
5: No, claro.
0: Es lo que hay.
4: Yo estoy un poco gordo. Sí. Fui a la farmacia de la esquina, le digo, ¿anda bien la balanza? Y me dice el tipo, sí, anda bien, por favor, no se suba.
0: No, por favor, por favor. Cualquier cosa me llaman.
4: Quédate, Doc.
0: Me llaman.
4: ¿A dónde vas a ir?
0: No, no, pero digo, me llaman para poder trabajar estos temas de nutrición y demás. Y el tema de la vianda.
5: Y además, consejos amorosos.
0: Sí.
5: En eso sos imbatible.
0: Sí, es cierto, Nelson.
4: No te ganas.
5: Tengo que reconocer que sos imbatible. Yo he usado algunos consejos del doctor,
0: sí, y me ido
5: muy bien, ¿eh?
4: Estrategia seductora.
2: Después del Martín Fierro, ¿fueron a la fiesta?
5: Sí.
2: ¿Post-Martín Fierro?
5: Post-Martín Fierro hubo.
0: Bien.
4: ¿Ah, sí?
5: Un descontrol.
4: ¡No!
5: Yo terminé revoleando la chalina.
4: ¡No!
2: ¿Dónde fue? La
4: contá.
2: La locación.
5: Inc.
3: ¡Ah, muy buen boliche! Me dijeron que estaban las carcajadas, Nelson.
5: ¿Ah? Quería pasar la black y ya no tenía más
4: saldo. No, no.
0: Y me tuve una vuelta así de tequila.
5: No, prendió fuego. El tequila tenés que primero ponerte la sal acá,
0: ¿no? Sí.
5: En la mano.
4: ¿Sal se pone? Sí, sal.
5: Sal. El tequila y después el limón. Tres pasos. Es bebida de tres pasos. Claro. Primero la sal, chupas. Después el tequilazo. Y después el limón.
0: Y después te queda la cara de
4: Nelson. Protector bucal el limón. Ahí.
5: Después queda con mi cara.
4: Es verdad que.
5: Bella noche.
4: ¿Es verdad que te mandaron a Medio Oriente a la guerra?
5: Sí. Fuiste.
4: Fui. ¿Y no quisiste ir a la salada?
5: No.
4: Porque sos hipertenso. No. ¿Es verdad eso?
5: Me dijeron, ¿vas a ir a San Justo a las 4 de la mañana? Y dije, no, querido.
3: No.
2: Es mi límite.
3: A la guerra sí, pero
5: ese es mi límite, ese es mi límite.
0: El otro día fuimos con el equipo de Cuestión de Peso a comprar merluza a la salada. Y cuando me di cuenta era trucha.
4: ¡No!
5: Fuiste de pesca, siempre está de pesca el doctor, ¿eh? Vamos.
4: En la salada me ofrecieron un pullover, le digo, ¿de lana virgen? Digo, la verdad, yo no sé si la oveja era trola o no.
5: ¡No! tengo muchos mensajes y saludos. ¿Sí? Mira, acá, Carlos Amato dice, me muero con la toma desde ayer que nos estamos riendo. Por favor, que Ani aparezca todos los días. Sí, el musical de Ani, ¿eh?
4: Haciendo un éxito, Ani.
5: Vamos, vamos, vamos. Dice, acá Marcelo Rocha, un pase espectacular. Ah, amigo. No, no, no.
4: ¿Qué pasó?
5: Si no... Ah, no, no, no. No, este no se puede.
1: Guarda, guarda.
5: Típico dejás el Facebook abierto en casa de una amiga y que 5 minutos después es... Ah, no, no, no.
3: Le mandaron una foto de una mujer desnuda.
4: Hay muchos chistes fuertes que no se pueden hacer.
5: No, esto no se puede. Ese momento incómodo que estás tomando mate con tu amiga más...
4: No.
5: Este tampoco.
3: Pero para una mina, iba a decir en bolas.
5: En paños menores.
3: ¡Ah!
12: Tenga cuidado,
5: sí. Sí, por la inseguridad, le robaron toda la ropa.
4: Nelson, acá preguntamos, ¿podemos hacer chistes sobre cocaína? Sí, pero no se pasen de la raya, ¿no?
12: Tenga cuidado con los mensajes de WhatsApp.
5: Sí.
3: Yo tenés cuidado con lo que decís, que después quedó escrachado.
12: Sí, bueno. ¿Qué te problema pasó? Que no es mío, mi vida.
5: Tenemos que hacer una aclaración, sobre todo para las redes. Ahí está Mariel Dilenarda.
3: ¿Qué soy yo?
5: Mariel Dilenada.
12: Así es.
5: Dilenada.
12: Aquí Dilenada.
3: Otra anda confesando que se acuesta con políticos y después me preguntan a mí. No, yo no tengo nada que ver.
4: No.
12: Así que Google.
5: Sí.
12: Borra eso. ¿Eh?
4: No.
12: Sí. Pero quiero contarte.
4: Esto es con R, ¿no? Sí.
12: Dilenada.
5: Esta es Dilenada.
12: Sí, totalmente.
5: La verdadera.
3: No,
12: la verdadera. Sí. Quiero contarte, ya que estábamos hablando hace minutos, que salió Mercedes Pretty con el tema de la toma, Eduardo. Vos sabés que ayer me dice un chico, bueno, Mariel, ya tengo lugar para quedarme en una residencia universitaria.
3: Ah, mira.
12: Le digo, mira, ¿en el campus? No, en un barrio cercano, porque no me gustan los bichos. ¡Qué estúpido!
5: Con ese nivel de fineza sí, Con ese nivel de fineza
3: muy
5: sí.
3: Muy bien.
5: Atención, Rolo, por favor. Tiene que ser...
4: Yo tenía uno acá.
5: Tranquilo.
4: La chica que dice, bueno, quiero que le saquen a ver una fotocopia a mi credencial. ¿Te gustaría por atrás? Bueno, pero costa que yo vine por la fotocopia.
12: No.
5: Por favor, cuando vengas a casa, tráete un tupper, porque te voy a dar hasta para llevar.
3: ¡No!
4: Divino, Nelson. Yo me descontrolo acá, disculpen.
12: Sí. La verdad que se descontrola, Nelson.
5: Total y absolutamente, querida.
12: ¿Vos sabés que ayer estaba tomando mates con una periodista?
5: Sí.
12: Ajá. Le digo, bueno, todo bien, ¿no? Acá estamos tomando mates con unas facturitas. Me dice, qué bueno, ¿de qué son? De luz, gas y teléfono. No teníamos para nada.
4: Esto es para el doctor Don Millón.
1: A ver, sí.
4: ¿Qué remedio toman los alpinistas?
1: ¿Qué remedio toman?
4: Remedios de escalada. Una pavada que es un...
1: Hablando de eso, mi querido Rolo, vos sabés que el otro día un paciente me cuenta, la semana pasada mi hijo hizo un triple salto mortal desde 20 metros de altura.
4: ¡No, qué bueno!
1: ¿Es trapecista? Era.
5: Yo sigo ejerciendo la medicina.
3: Sí, claro, claro.
5: Tuve un paciente la otra vez que me dice, doctor, un testículo se me pone rojo.
4: ¡No!
5: Digo, edad 70. Y tranquilo, le está marcando la reserva.
4: Jubilate, querido,
5: Atención, porque después de este pase, sigue la joda en YouTube, Sigue la joda en el canal de YouTube de Radio
3: Mitre.
5: Claro,
3: es jueves.
5: Hay una transmisión paralela.
4: ¡Qué bueno!
5: Van a estar Rolo, Tareco y Nacho palpitando el mundial.
4: Buenísimo.
3: Muy bien. Mira, mundial hoy.
5: Así que,
3: mundialista.
5: Bueno, la segunda parte del pase.
3: ¿Hoy hay invitados o algo o no?
5: En Sigue la Joda.
4: Hoy sí está más picante.
5: Atención, está de invitado Leandro Bonsante.
3: Ah, mira.
4: Leandro Bonsante.
5: Te estás enterando ahora.
3: Que se acaba de enterar.
12: Qué grande te vas a quedar.
1: Estamos produciendo al aire, chicos.
4: Sí, se nota, Chiche.
1: Te voy a hacer una cadena acá para que no te me vayas por el mundial.
4: En cadena.
1: Te vamos a poner en un estudio, ya lo preparamos todo acolchado.
5: con inodoro y bidet.
13: Una prisión, es más. Sí. Una celda, una prisión.
5: Y vas a salir primero para el programa de Eduardo Feynman, después vas a hacer lo que tengo que hacer para Telefe, después vas a salir a la tarde, después a la noche con Anhelo, todo.
13: Todo, todo.
5: Todo. Estás haciendo todo encadenado. La toma va a ser
13: del pecho para arriba.
5: Del pecho para arriba, así que no tengas problema.
13: Puedo venir en los botas.
5: Sí, puedes estar en bolas abajo, claro. No hay problema. Bueno,
13: comodidad ante todo, gracias, Chiche.
5: La comodidad ante todo.
2: 24 queremos... horas de Leandro.
13: ¿Cómo paso las horas extra?
5: Las horas...
13: El desarraigo.
5: Sí. Te conseguimos canje con Lumilagro.
3: Claro, que te den el termo nuevo. Obvio.
12: Ya hablamos con Jorge Porta y con Martín Aguirre.
13: Ajá. ¿Ah, sí? Muy generosos.
12: Te esperamos cuando quieran, Lean. Tenemos un estudio para vos. No tenemos baño, tenemos solo pañales. Que quede ahí 24 horas transmitiendo el mundial.
5: Gracias, aparte, salí para Mitre Córdoba, me tengo que hacer Mitre Córdoba y la 100.
13: La 100 tiene, está el señor Juan Pablo Marrón, está Fernando Carlos.
3: Ah, son situaciones especiales, sí. Lea.
13: Marrón te va a quedar el pantalón.
2: Y creo que también Mitre Mendoza va a tener.
5: Mitre Mendoza.
3: Y Rosario.
13: Si vos no querés laburar, es otra cosa.
5: Mitre Rosario, todos.
2: Si no querés colaborar.
13: Está el señor Bindi, está Pagani, está Horacio.
14: José Gabriel Carvajal, así es.
13: Grande, José.
14: Hola, querido Rolo, salud la barra.
13: Está Nico Singer.
2: Ese no lo tengo.
3: Venía bien.
14: Salud la barra. Estamos con Gabriel Anhelo y con todo el equipo del Super Mitre Deportivo.
15: Estamos todos juntos, así es. Todos juntos, todos unidos triunfaremos. No importa las ideologías. Por supuesto, amo a Mañeto. Todo sea por el Mundial, todo sea por la selección argentina. Vamos, vamos Argentina. Vamos Messi, no te podés lesionar.
13: ¡Qué buena, qué buena! ¡Está la canaria! Para tirar paredes con Víctor Hugo. Qué buena, qué buena está la canaria, cierra la canaria, la mejor reserva del mundo, qué hermosa, que me traes, yo le pedí que acá, ya, el día la medallita.
3: Qué buen locutor, qué genial, impresionante.
15: ¿Cómo se llama el locutor?
13: Dardo los Grigores. Un grande, espectacular locutor.
2: Dardo, querido,
15: Uruguay. Hermoso Uruguay, ¿eh?
3: Muy lindo, sí, claro.
6: Sí, hermoso paraíso fiscal, ¿eh?
3: ¡Oh, no, Mabel, no!
13: Repartiendo el hormiguero.
3: Pero además, no, Mabel...
6: Siempre diciendo la verdad, señores.
3: Mucha gente de la
6: no
3: que
6: no sé qué le jode a ustedes, no. Pero la verdad es la verdad. Mabel, mucha gente... La Suiza de Latinoamérica.
3: Pero mucha gente del partido que usted sigue va veranea en Uruguay, en tiene Punta casas.
6: Sí, la gente de bien, la claro. Gente, la gente bien. No la gente de...
13: Bueno, que ahora también está Paraguay, ¿eh? Sí. No ha estado solamente Uruguay, Mariel, ¿eh?
3: Es verdad.
13: Sí, Paraguay. La Chicago de América, che. Sí.
12: Muy buen equipo y clasificó al Mundial, ¿no?
13: Sí. Paraguay, sí. Va a andar bien Paraguay.
12: Sí, ya. Nada que ver con Chile.
3: Qué rico el chipá y la sopa paraguaya.
13: Anda, sopa paraguaya.
6: Le voy a traer de mi empleada que hace... Que es Ramona, una delicia.
13: ¿No? Ramona.
6: Sí, es una delicia.
12: ¿Cocina rico, Ramona?
3: ¿Cocina rico?
6: Sí, la HLA, le digo, la hermana latinoamericana.
13: Divina. Ay,
6: Ramona Teresa se llama.
13: Hermosa como todas las paraguayas. Sí.
12: Espíndola.
6: ¡Ah! Y también,
13: siempre espíndola,
6: ¿eh? Y también, también atiende a mi marido, todo. Hace.
3: Ah, en dos sentidos.
12: Mira vos.
3: ¿Qué hace Endosa?
6: Hace todo. Hace todo, todo.
13: ¿Qué sentido
6: todo,
13: la
6: tienda? Nada. Yo digo, por ejemplo, ahí comió y tiene un poquito de miguitas ahí. No. Y ella va y se como una palomita se le posa en el pecho y come las miguitas.
13: Una pregunta le hago.
6: Lo plumerea un poco. Le saca las telarañas.
13: Una pregunta, Mabel, que le quiero hacer.
5: Elviro.
13: ¿Su marido, por ejemplo, a la noche, a eso de las 2 de la mañana, se levanta para ir al baño o para ir al cuarto de la Anaí?
3: Mabel la tiene en blanco, ¿no?
6: Sí, por supuesto.
12: Todo en regla, muy bien.
6: Sí, guiño, sí, claro. Sí, claro. Que
12: ¿cómo guiño?
6: Sí, claro que la tengo en blanco.
3: Ah,
6: sí,
3: bueno.
12: Sí, se viene aguinaldo ahora.
3: Como corresponde.
6: ¿El aguinaldo?
3: Obvio.
12: No se va a pagar, mi amor.
6: Como se está desregulando todo ahora, por ahí es opcional.
3: No, eso todavía sigue.
6: Yo, por ejemplo, le puedo decir, no, yo tengo un voucher de Café Martínez.
13: No,
3: eso si quiere se lo regala como premio, porque atiende a su marido.
2: La esclavitud ya terminó.
6: Ah, Ay. ¿En serio? Qué mal que estamos, ¿eh?
12: Sí.
6: Qué mal que estamos.
16: A ver, le hago una pregunta a ver si la sabe.
6: Usted venga, por favor, venga, venga a hacerme el techo que me dijo que me iba a venir a impermeabilizar.
12: ¿Y no fue?
6: Dejó la mitad de la membrana.
16: Lo que pasa es que estoy en la casa del señor Porta todavía, que le estamos arreglando una gotera que se enteró del doctor Porta. Sí. Le dio cuenta que tenía una gotera porque estaba tomando la sopa 14 veces, tomó el mismo plato de sopa.
12: Mucho tacho, ¿no? Le metió ahí en los pasillos.
16: Está lleno de agujeros la casa.
12: Para las goteras, tacho por todos lados.
16: Tacho por todos lados. Anda una cacerola, una olla, una budinera, todo.
6: Está para organizar un cacerolazo ahí en la casa de Porta.
16: Budinera.
3: Es verdad.
6: La flanera.
3: Es verdad lo que dice. Es verdad lo que dice Jorge.
17: Se me hizo mierda el techo. ¿Qué quiere? No estoy nunca en casa.
3: Mucho trabajo en la radio.
17: Sí, me voy a mudar acá.
16: La chapa toda picada.
17: Sí, nos vamos a mudar acá y todos vivimos así como gran hermano.
3: En comunidad.
12: Sí, ponemos cámaras en toda la radio y vivimos felices.
16: ¿Le cobró caro a Porta?
6: Baratito le cobré.
3: ¿Le hizo factura?
16: No le hago factura. Por
17: una fortuna, me sale de patasú.
16: No, el vino. La cuadrilla es muy amplia, la cuadrilla. Le saludo a todos. Catalino, Silvano, Fidencio, Silván.
6: El Neldo.
16: Le escuchan el programa todo.
12: Celso.
16: El Celso es el impresionante. O sea que yo jugaba ya en Olimpia.
6: Me imagino que todos legales, ¿no?
16: Hasta paso. Mi mujer es fanática de Olimpia.
12: Sí.
16: Porque Olimpia acá, Olimpia
12: allá. Yo pensé que era del decano del fútbol paraguayo, ¿no?
16: Lo más grande que hay.
17: Bueno, todos los paraguayos. Me hacen morir, muchachos.
12: No te mueras, Santiago.
16: ¿Ustedes saben qué se parece una prostituta a una autopista?
17: ¿En qué se parece?
16: En que si no pagás tenés que ir por la vieja. No.
17: Ah, qué republicano, ¿no? Bueno, sigue la joda después en YouTube, sí. No se lo pierdan, atención.

0: También un saludo de parte de Mercedes Pretty, por favor.
1: Un saludo para grande para vos.
0: Ahí está.
1: Espero que no tome colegio.
0: No.
2: Te tomo por otra cosa.
0: Sí, champán toma. Dice, Roberto, dice...
3: Todo eso, dice.
0: Un hombre encuentra a un indio tirado al costado del camino con la oreja pegada a la tierra. Le pregunta, ¿qué pasa? Carretera, cuatro ruedas, cuatro caballos, hombre blanco, rifle en mano, mujer blanca hermosa, bebé en brazos. Me sorprendió, había escuchado esa habilidad, pero la verdad, nunca con tanta precisión. ¿Cómo claro. hace? Y recién me pasaron por arriba.
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0: 10:39 de la mañana, seguimos en nuestra mañana hasta las 13 horas, después del pase de reírnos. Un día que está desapacible, ¿no?
1: Sí, cielo gris en la ciudad de Buenos Aires. Buen día, Marce, buen día para todos los que están del otro lado. 13 grados 9 décimas la temperatura. Estaba pronosticada, ¿se acuerdan? Una semanita nublada, sí, que habíamos dicho va a tardar. Así que en un rato les cuento cuándo, quizás, maybe, veremos el sol. Veremos.
0: Bien, muy bien. Hay muchísimos temas. Obviamente, toda la gente está preocupada por la suerte de...

0: Agostina Vega, ¿no, Rodrigo? Es la joven, la adolescente de 14 años que desapareció el sábado tipo 23 horas de Córdoba. Hay mucha información. Bueno, obviamente está detenido la última persona que estuvo con ella, que es Barrelier, ¿no?
1: Claro, Claudio Gabriel Barrelier, de 33 años, empleado municipal de Córdoba, de la Municipalidad de Córdoba, del área de tránsito. La última persona que la vio, para la justicia, del principal sospechoso, está detenido en la cárcel de Bauer. Ahora se conoció en las últimas horas un video donde se ve a él y la madre confirma que es Agostina entrando a su casa que en el día de ayer fue allanada.
0: Vamos a decirle a la gente que si entra en el YouTube de Radio Mitre va a poder ver el video. Es un video tomado de una cámara que estaba enfrente, ¿no?
1: Exacto, una cámara que está enfrente, que es donde se lo ve a Barrelier caminando. Al lado confirma la familia que es Agostina Vega entrando. Se desconoce si hay un video de ella saliendo. Recordemos que Barrelier, a través de su abogado, también en las últimas horas lo que dijo en verdad es que él le dio plata para un remis, no me acuerdo ahora si eran 11.000 o 9.000 pesos, y que de ahí ella se subió arriba de un Volkswagen Tren de color rojo y que se fue, y que él tenía el nombre de esa persona y que lo iba a aportar cuando lo citaran. El fiscal poco le cree a esta versión. Ahora apareció este video, ayer hubo un allanamiento también en la
0: ella
1: casa.
0: Ella ingresa a la casa de Barrelier.
1: Ella ingresa a la casa, claro, de Barrelier, por lo menos eso es lo que plantea el video y que la familia confirma que se trata de ella, ¿no?
2: Pero además Barrelier a la madre en principio le dice, no le dice que estuvo con su hija, o sea, ya ahí miente, y luego tampoco cuenta que la nena ingresa con él a la casa.
1: No, y el propio abogado, repito, lo que dice que en verdad se subió a otro vehículo que es un Gold Tren. Y después lo que dice también la familia de Barrelier, lo que dice Barrelier es que iban a juntarse para comprarle un regalo a la mamá, darle una sorpresa a la mamá, de la cual Barrelier y la mamá de Agostina tenían una relación de ida y vuelta, no muy asidua, ya de hace un tiempo atrás, durante 3 años.
0: O sea, había sido pareja Barrelier.
1: Sí, ella dice que no era directamente una pareja, que tenían un, voy a decir, un touch and go cada tanto, pero que hace 3 años, que esto había sido durante 3 años y hace un tiempo atrás, que no llegaron a ser formalmente pareja. Un dato más que te agrego, Barrelier está vinculado a una barra de instituto que se llama Los Capangas, donde él hacía fiestas en su casa y que tiene vínculo con ese sector de la barra de instituto. Todo eso es por lo menos lo que tiene hasta ahora la justicia, con un secreto de sumario y con la idea de poder acceder al teléfono celular de Barrelier y el teléfono celular de Agostina Vega, que se apaga a las 10:30, 11 de la noche y no vuelve a encenderse nunca.
0: Hay un testimonio muy importante que se acaba de conocer, que es de remisero que llevó a Agustina, que cuenta en varios tramos, vamos a escuchar la parte más importante, de precisamente ese viaje, un viaje donde aparentemente lo iba a pagar Barrelier.
1: Claro, no tenía plata ella porque que revisaban las billeteras virtuales, que revisaban el celular y que ella no tenía plata y que en principio lo pagó. Barrelier, y que sale de la casa para tomarse.
0: Tengo entendido que el viaje eran cerca de 11.000 pesos y que Barrelier le entregó menos de 10.000 y le dijo que no tenía más.
1: 9.600 creo que era.
0: Efectivamente. Bueno, es un testimonio importante, hay que prestarle atención. Vamos a escuchar 3 partes. La primera parte que habla precisamente cuando se arma el viaje, cuando le dicen hacia dónde tiene que ir, y que al remisero le llama mucho la atención, es una zona de, dice él, de hoteles alojamiento. Vamos a escucharlo.
3: Un poco me llama la atención porque es una zona muy cercana a los hoteles alojamiento, hoteles por hora. Entonces la miro fijo, le digo, pues, ¿cuántos años tienes? Y me dice 14. Y le digo, ¿cómo te llamas? Agustina. Y de un sofá, medio como, o sea, como interrogando ahora, medio con prepotencia. Y ella me dice, estoy acá al frente, es una nieta de Miguel, me dice. Ah, le digo, sí, Miguel, él me dice, ¿de dónde tengo empanada? Ah, sí, yo sé que vos sos la hija de la placa, la Mary. Sí, me dice. Ah, bueno, y digo, ¿qué vas? Le digo, No, porque no había junta con el novio. Yo la verdad que no recuerdo si dijo mi novio o el novio de mi mamá, pero hizo alusión de que el novio. Entonces, voy hasta a verla muy junta con el novio y dice, porque le vamos a hacer una sorpresa a mi mamá.
0: Bien, por eso es tan importante, porque él es el testimonio, el testigo de los últimos momentos de, digamos, que se la ve a Agostina, ¿no?
1: Y que tiene un intercambio con ella hablando más allá del detenido, que no está diciendo nada, ¿no? Todavía.
2: Claro, ayer escuchaba a alguien, bueno, a quienes cuestionaban al remisero en función de decir, bueno, ¿cómo llevas a una chiquita de 14 años un sábado a la noche? Pero pasa que en muchas ciudades del interior es muy normal. Muy normal. Porque, bueno, de hecho,
0: además,
2: a él llama
0: eso,
2: la atención. Claro, viste, en muchas ciudades, muchos pueblos, eso porque, bueno, qué sé yo, por ahí va a la casa de la tía. Ella tenía un vínculo con Barrelier, lo dijo la mamá, porque claro, además tenía una hija de su edad, entonces era un amigo, o sea, no era alguien desconocido.
0: Bueno, el testimonio del remisero, que es muy importante, por eso queremos que lo escuches, también habla de Claudio Barrelier, el contacto que tiene con Barrelier. El remisero dice, me dio la sensación que me ocultaba la cara. Escúchalo.
3: Yo me estaciono desde la mano izquierda, justo 10 metros sobre el cadero, 10 metros más o menos antes de llegar a Campillo. Y desde el frente, de la vereda del frente, del lado de la mano derecha, de ¿cómo se llama?, de la calle Fraguero, se cruza un hombre al cual yo lo veo y ahí me doy cuenta que es el novio de la madre, por lo que ella más o menos decía. Porque yo pensé que si era el novio de ella, era una persona jovencita, pero cuando viene, una persona de unos 30, 35 años. Y se cruza, y venía con una capucha, todo bastante cerrado, porque hacía frío, y se le veía nada más que el frente de la cara. En el cual la persona esta se pone de costado mío, no de frente, sino de costado, bien de costado. A mí me dio la sensación de que me ocultaba la cara.
0: Estamos escuchando al remisero, hizo declaraciones en Córdoba, el remisero que llevó precisamente a Agostina al lugar donde a partir de ahí desapareció, ¿no?
2: Pregunto algo, ¿se sabe quién lo llama al remisero? ¿Quién le dice tenés que ir a buscar a esta nena y tenés que llevarla a tal lugar? ¿Es ella misma?
1: Creo que te cuenta ella que cruza la calle, sale, creo que el relato de la madre es que ella misma va y se toma un remise ahí cerca del barrio, ¿no?
4: Agrego, es una remisería frente a la roticería de los abuelos, y aparentemente el remisero es conocido
2: del abuelo.
4: Abuelo, ¿no?
2: Claro, por eso al día siguiente, cuando se entera el remisero de que están buscando a la nena, lo llama al abuelo y le dice, mirá, yo la llevé anoche.
0: Uh-huh. Ariel, así se hace llamar el remisero, precisamente, que cuenta este testimonio es tan importante, ¿no? Habla precisamente cómo se fueron juntos Agostina Vega y Claudio Barrelier. Este es un dato muy importante, ¿eh? Vamos a escucharlo.
3: Salieron caminando, hacia uno al lado del otro, como si nada, doblaron en la esquina, o sea, yo lo veo que cruzan la vereda, cruzan la calle, que toman por la vereda por el lado de Campillo, yendo hacia Barrio San Martín, digamos en contramano de Campillo. Yo lo veo girar ahí, y bueno, yo cuando termino mi viaje, giro a la izquierda y voy hacia la zona de Barrio Pueyrredón, por Campillo.
0: Bien, este es un testimonio importante, queríamos que lo escuches. Todavía no hay información, está detenido Barrelier. Está hablando el abuelo, precisamente, de Agostina. Vamos a escucharlo.
5: Cambiar de abogado. Esto lo decidimos en familia, entre la madrugada, porque sabrán que estamos prácticamente sin dormir.
1: Sí.
5: Así que entre la madrugada lo decidimos entre familia de cambiar de abogado.
6: ¿Qué los motivó? ¿Qué los motivó?
7: El abogado, ¿no? ¿Cómo? ¿En qué momento está tu señora con el abogado?
5: Está mi señora y mi hija con el abogado.
4: ¿Qué los motivó a cambiar de defensa, Miguel?
5: Fueron decisiones que tomamos entre la familia. No hay nada en especial, si yo se lo agradezco al señor Gustavo Vaca, que es una excelente persona, estuvo al pie en el momento que lo necesitamos. Le debemos también mucho a él y darle muchas gracias. Y anoche, en el transcurso de la noche y la madrugada, decidimos en familia cambiar
6: de abogado.
8: ¿Te puedo contar el abogado qué pasó con las personas que ayer fueron a declarar?
6: No, todavía no puedo contar nada, como le estaba diciendo, no puedo contar nada. No hemos podido hablar personalmente con él. Le repito, está mi señora y mi hija con ellos. Vamos a ver qué nos dice mi señora y qué mi hija. O si viene el abogado a ver qué nos dice, o puede hablar con ustedes también.
9: Gracias. Y en el video que trascendió en las últimas horas sobre su nieta teóricamente ingresando a la casa del imputado, ¿ustedes lo conocían?
6: Ese video lo tuvimos, no lo tenemos nosotros. Ese video lo consiguió el señor Gustavo Vaca junto con sus ayudantes y sus socios del estudio. Sí, es mi nieta la que entra.
9: ¿Confirman ustedes?
6: Sí, confirmamos que es de vos.
9: Miguel, ¿hay un video o algo que muestre que ella sale de ahí?
6: No lo sabemos, eso está en secreto de sumario. Todavía no lo sabemos. Es la información que estamos esperando, a ver si el abogado lo ha podido ver.
9: El avance del imputado está diciendo que es la hija de...
10: Que tienen ahora por parte de esta nueva defensa, es esperanzador.
6: Esperanza no la hemos perdido en ningún momento y la seguimos teniendo.
9: Bien. Miguel, el abogado del imputado dice que la chica que entra es la hija de él. ¿Ustedes están seguros que es Agostina?
6: Es Agostina.
10: Sí.
6: Es Agostina.
10: Muy bien.
6: Es Agostina. Muchas gracias, chicos.
9: Gracias.
0: Bien, ahí la padre, precisamente el abuelo de Agostina, dando testimonio. Rodri, sí, teníamos la información que se había cambiado el abogado, sí, lo confirma.
1: El abogado es Carlos Nashi, es el abogado, no sé si recuerdan el caso de Brenda Abuelo, la enfermera que había matado en el hospital a los chiquitos, recién a los neonatos que nacían, a los bebés.
0: A un abogado de Córdoba.
1: El abogado penalista de Córdoba, el que estaba patrocinando a la mayoría de la familia, muy conocido, Carlos Nashi. Hace un ratito hablamos con él y estaba en la misma fiscalía averiguando información. Bueno, es él ahora el abogado que va a patrocinar a la familia de Agostina por parte de la mamá, ¿no?
2: Ahora, la mamá le habla directamente al que ella consideraba su amigo, le dice, ¿a quién se la diste? ¿Dónde está? Con lo cual, evidentemente, lo que cree la familia, evidentemente la justicia está investigando, de que hay por ahí toda una trama para claramente, no sé, o trata de personas, o porque también...
0: Claro, no se sabe, no se sabe.
2: ¿El cumpleaños de la mamá cuándo era? Porque quizá este tipo, que además tiene antecedentes...
11: ¿Ya pasó en enero o en febrero?
2: No,
11: algo así.
2: Entonces ahí es que...
1: No, igual era un sábado a las 11 de la noche. El fiscal no creía, básicamente, en lo de los regalos, lo desechaba, por lo menos ayer, ¿no?
2: Pero si la mamá cumplía años, en una fecha cercana, por ahí a la criatura la fueron engañando y la fueron llevando como para hacerle creer que le podía hacer una sorpresa y terminar cooptándola, como
0: es muy importante el video ingresando a la casa.
1: Realmente.
0: Y es un video que se ve que es de la...
1: Una cámara que está enfrente de la casa.
0: Una cámara que está enfrente, con lo cual cualquier movimiento de salida va a aparecer.
2: No, ¿Y dónde estaba la mujer de él y la hija? Porque la mamá de Agostina lo que dijo es, en esa casa vive él con su nueva mujer y su hija.
4: De hecho, ayer se la llevan, digamos, directamente en calidad de testigos.
2: Pero estaban ahí, no se sabe. Estaban. Esa noche se sabe. Estaban adentro. Sí.
0: Bien, seguimos con este caso, hay mucho interés, obviamente estamos buscando a Agostina Vega, la están buscando los familiares, la policía, la justicia, así que vamos a seguir con este tema durante la mañana de hoy. Faltan 6 minutos para las 11. ¿Cuánto falta para el Mundial?
12: 14.
0: ¿Y vos estás así tan tranquilo?
12: Oh, cada vez más nervioso, Marcelo. Pero estoy tomando pastillita para el estómago.
2: No se te nota, te aviso.
12: 14.
0: Ponete las pilas.
12: Sí, me pongo las piletas, que se las ponga Scaloni, que está pobrecito preocupado.
0: Bien. El sábado parece que da la lista. Eso me dijeron a mí.
12: Yo tengo viernes.
11: Ahí te vienen a buscar,
0: Nicolás.
2: Bueno, bien. Pregunto algo. Si no estuviste en la prelista, digamos, en los 50 y cuántos
12: cinco.
2: Son, ¿podés aparecer ahora o no?
12: O sea que es bastante irregular ese tema, porque en principio... Se había estipulado, vos me vas a decir, pero ¿qué? ¿En FIFA esto? Bueno, sí, en FIFA también pasan cosas raras. En principio se había estipulado que solamente...
0: La madre de todas las cosas raras pasa.
12: FIFA Gate. Puedas convocar, si alguien se te cae y se te lesiona, dentro de los 55. Pero por ahí se convoca alguien que está por fuera.
0: Claro.
12: Con alguna excepción de los 55.
2: No, pregunto porque, bueno, están todos pobres llegando ahí con como pueden.
12: Si va a haber alguna sorpresita.
2: Claro.
12: Puede llegar a haber alguna sorpresita.
0: Bien.
2: Sorpresita.
12: Ya les adelanto algo.
0: Escúchame,
12: panorama complicado para Neymar.
0: Faltan 15 días. 14 y vos 14. Estás así. Ay, oh, Dios mío.
2: 14 días son 2 semanas.
0: Dos semanas, ¿sabes lo que son? Nada.
12: Nada, nada, yo estoy ahí. Nada. Con las palijas.
1: Con Neymar, si Neymar se puso a llorar de la emoción hace una semana.
12: Bueno, ahora está llorando porque le saltó una lesión y se pierde el debut en el Mundial.
13: Qué cagado.
0: Vive lesionado ese muchacho.
12: Vive lesionado.
0: Del Mundial de Brasil vive lesionado.
12: No sé para qué lo convocaron a Ney.
0: Bueno.
2: Ay, Nicolás.
0: Hay que llevar a gente conocida.
12: Conocida, no, que estén bien.
0: Pero si de Brasil, decime otro jugador conocido.
12: Yo le doy la información acá.
0: Al del Real Madrid, que
4: Vinicius.
0: Que vive protestando todo.
4: Te pido un poco de.
12: ¿Vos sos anti-Brasil, Marcelo?
0: No.
2: Decilo, dale.
12: Brasil.
4: Cuidame, Marcelo.
0: O sea, yo quiero que Brasil pierda, no sé. Yo quiero que Brasil pierda, no sé si eso es anti-Brasil.
12: Para vos, Brasil, ¿es más o menos lo mismo que Independiente? ¿Está en la misma vereda?
0: No, no, no. Yo a Brasil voy mucho, me encanta Brasil.
4: Bueno,
0: me
4: voy a hablar para que no entre.
0: Me encantan los brasileros, me encantan las playas, me encanta la onda, me encanta la economía.
2: El Milo.
0: Todo. Pero quiero que pierda en la selección.
4: Ahora voy a mover contacto para que no vayan más Marcelo.
2: Perdón, y Francia también, ya que estamos.
12: Velado el ingreso de Marcelo Rey a Brasil.
0: Francia también.
2: Ya que estamos hablando de los 14 días y qué sé yo, tenemos relator hoy, ¿no?
0: Claro.
2: Relator.
0: ¿Cómo está, Pablo? Buen día,
12: ¿Relator o relatora?
2: No, relator. Escucha. Se ve el micrófono este muchacho.
1: Bueno, te voy a relatar un gol contra Brasil y listo. Vamos por
0: bien,
1: ahí.
0: Bien, vamos, Pablo. Bien.
1: Por ese lado.
0: Y además vení con qué bolonqui hoy.
1: No, hoy vamos a hablar de los sueños. ¿Ustedes tienen sueños que se repitan?
0: Sí.
1: Una pesadilla recurrente.
4: En capítulos. ¿O no?
1: ¿Ah, sí?
4: Sí, como que siguen.
2: A mí me hablaba un familiar muerto. Venía todas las noches y me asustaba.
1: ¿Todas
2: las noches?
1: Dicen que le alargás la vida. Ah, él ya estaba.
4: Ya estaba. A lo sumo lo resucitas.
2: Ya había fallecido, venía del más allá y me asustaba.
1: A decirte cosas.
2: Sí, te lo juro.
14: ¿Y en vida cómo te había llevado?
2: No, súper bien.
1: Yo tenía una pesadilla recurrente. No sé si les pasó soñar que están que no encuentran el auto. Por ejemplo, que no encuentran. Que esa, además te suena.
0: Que no llego a un lugar que tengo que llegar a determinada hora.
1: Bueno, vamos a interpretar así de forma psicológica y casera también. ¿De qué nos puede servir tener en cuenta los sueños? Para un montón de cosas nos sirven los sueños.
2: Qué lindo.
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0: Bien, muy bien. 10:58 y Agustina, vamos a hablar de algo que nos estamos ocupando y ahora salió un plan para refinanciar deudas.
15: Exactamente, Marce, porque el Banco Nación, y ya están en carrera otros bancos, lanzó préstamos para refinanciar, por un lado, deudas de tarjetas de crédito y por otra parte también de préstamos. Y atención, porque esto aplica no solo para clientes de la entidad, sino para clientes también de otros bancos.
0: ¿Se sabe la tasa de interés?
15: Sí, mira, acá tengo los detalles. La tasa nominal anual, la TNA, es 65%, es con un plazo a 72 meses y para refinanciar hasta 100 millones de pesos. En el caso de deudores de tarjetas, es para 10 millones de pesos y retraso de hasta 90 días.
0: Perdóname, ¿la tasa de cuánto
15: 65%.
0: Es?
15: 65%.
0: Ah, qué amigo eso, ¿no?
15: A ver,
2: igual
0: comparada,
2: si comparamos
14: con la tasa de los préstamos personales,
15: sí, es más baja.
14: Claro.
15: Es más baja, sí.
2: Altísima igual, pero bueno.
0: Sí, pero
15: para el caso de deudores ya con retrasos de más de 90 días, hay otro tipo de herramientas que están contempladas, pero claro, todo esto se da en un contexto en el que les venimos contando que la mora llegó a un 7%, estos son los últimos datos del Banco Central correspondientes a marzo. En el sector dicen como que lo peor ya pasó, que aparentemente la mora tocó
0: siempre
15: un pico
0: el gobierno
15: en el verano.
0: Dice lo peor ya pasó, pero lo
15: bueno,
0: concreto
15: habrá que
0: la
15: ver
0: mora
15: los últimos datos.
0: Es un problemón y en algunos casos llega
15: al 11% llega solamente en el caso de las familias, pero si consideramos la deuda en la fintech es hasta un 30%. Para el banco
0: mira cómo pasó.
15: Para el Banco
0: Provincia,
15: decirle
0: a gente que debe y que se metió en eso si pasó el problema.
15: Mira, para el Banco Provincia son 6.300.000 personas que están con deudas. Así que
0: bueno, bien, ahora lo vamos a tratar. Igual es una medida que va en contramano de lo que anunció el equipo económico. Porque bueno, hace una semana Bausili dijo, no va a haber plan para refinanciar, pero el problema es serio, por eso se están saliendo los planes.
15: Claro, sí, sí, la medida sorprende y también se ve un contraste con lo que pasa con los créditos hipotecarios que venimos hablando, que no despegan porque salieron también los datos de las escrituras inmobiliarias de abril, que según el Colegio de Escribanos porteño hubo 5.472 registros, esto en la Ciudad de Buenos Aires, que si los comparamos contra abril de 2025, hubo solamente uno más. En abril del año pasado habían sido 5.471, con lo cual hubo un empate técnico, dicen el colegio, porque solamente se registró una escritura más. Y además, el dato que sorprendió acá fue que cayó a la mitad, un 49%, la cantidad de estas escrituras que se hicieron con crédito. Solo 609 fueron con hipoteca, con lo cual esto refleja que las tasas siguen estando altas y que el mercado inmobiliario se mueve mayormente por quienes tienen ahorros o la capacidad para afrontar una compra-venta. Bien. ¿No?
0: Bueno, atención que hay otra frase de esas máximas de Luis Caputo, ¿eh? Ahora lo vamos a tratar. Bueno, lo decimos, pues tampoco estamos.
15: Claro, porque se está desarrollando el LATAM Economic Forum.
0: Claro, que hablamos la vez pasada con
15: Epstein. Sí.
0: En el 2027 será un año atípico, dijo. La economía se va a llevar puesta a la política. Cuando es el año de elección presidencial. Bueno, ahí están. Los análisis.
13: No te la pierdas, campeón.
12: Marce, un adelanto.
0: Sí.
12: Después te lo amplío. Gran victoria para el deporte argentino, acaba de conseguir uno de los hermanos Cerúndolo, Juan Manuel Cerúndolo, le acaba de ganar al número uno del mundo, Jannik Sinner, el italiano.
0: Uy.
12: En Roland Garros, es cierto, número uno del mundo, mermado físicamente, de hecho pidió asistencia médica por el alto calor parisino, pero le ganó en 5 sets y es la noticia del momento a nivel deportivo.
0: Bien, muy bien, nos vamos al Mitre Forma primero.
16: Claro, hablando de ganadores, ¿quién está?
0: El número uno, claro, el campeón mundial.
16: Miguel Ángel Verdún.
0: Primero en el ranking.
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0: cielo cubierto en Capital Federal y Gran Buenos Aires, en la temperatura 13 grados 9 décimos. Patricia Bullrich está en La Libertad Avanza, dijo Mauricio Macri, cuando le preguntaron sobre una posible vuelta de la ex ministra al PRO.
1: El titular del PRO... encabezó una reunión con legisladores del espacio amarillo en la sede de Balcarce al 400.

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4: De acuerdo al pronóstico, sol, lo que es sol, mañana viernes es muy difícil, el sábado está complicado, recién un poquito el día domingo con cielo parcialmente nublado, ahí va. Hasta el miércoles que viene, no esperes sol, sol, sol. 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
5: Bien, seguimos con el caso de Agostina Vega. Habló la mamá ayer, ¿no? Ella declaró que se había ido sin permiso y que se tomó remis, donde la recibió, lo que se sabe, lo confirma Claudio Barrelier. Mira, vamos a escucharla.
6: Mi hija se fue sin permiso, se tomó un remis aquí enfrente de casa, ese remis la llevó hasta Fraguero y Campillo, donde la recibe un conocido mío que se llama Claudio Barrelier, él le paga el remis a mi hija, y el remis solo la ve irse con él. Esa fue la última vez que se la vio a mi hija. A la 1 de la mañana, yo le pregunto a este chico si sabía algo de mi hija, porque él ya me había pedido su número de teléfono. Me dijo que no. A las 4 de la mañana le vuelvo a preguntar, me dijo que no sabía tampoco, y sí sabía porque la había estado con mi hija a las 10:30 de la noche. Apagaron el teléfono cuando vieron que yo la estaba llamando y no sabemos más nada.
5: Bien, ahí está la mamá. Hay una información de la familia de que Agostina estuvo 3 horas en la casa, pero no hay, por ahora no hay video de salida.
7: Por lo menos no, ahora estamos averiguando, obviamente, lo acaba de decir hace un ratito nomás el abogado Carlos Nashi, el abogado de la familia, de la mamá, que repetíamos, estuvo temprano en la fiscalía y no se sabe si salió y no se sabe más nada. Ayer estuvo la fiscalía haciendo allanamientos en el lugar, fueron con los perros. Diego, vos también estuviste trabajando el tema, digamos.
8: Sí, sí, exactamente, entraron los canes y no, aparentemente no detectaron nada, ¿no? Incluso hay una versión que tienen los propios abogados, repito, una versión que se habrían comprado en un corralón que está enfrente o en la otra cuadra de la casa de Barrelier, cemento. Ay, es una Dios. Pista que llamó la atención, pero bueno, lógicamente son versiones. Y todavía no hay nada en la justicia.
5: Claro. Ahora, está confirmado que ingresó, no hay video que confirma lo que se dice que estuvo 3 horas en la casa.
8: Lo que llama la atención también es que el abogado de Barrelier, ayer a última hora, desmentía absolutamente que la nena haya ingresado a la casa de Barrelier, incluso cuando uno le preguntaba respecto a que estaba esta imagen, que la justicia ya la tendría, la imagen de la nena entrando, y así todo lo desmentía. Bueno, hoy se hizo pública y la imagen, digamos,
5: es contundente,
8: imposible de desmentir, ¿no?
5: Más el testimonio de que escuchamos del chofer, ¿no?, del remisero.
7: Sí, que es
5: Ariel.
7: Es elocuente y es lo que derivó en la detención de Barrelier.
5: Bueno, estamos atentos a esto, quizás en un momento u otro vamos a tener una nota importante, pero recién lo hablaba Agustina, es un tema que venimos tratando, es un tema que afecta a muchísimas familias, que es el tema de las deudas. La gente tuvo un salto la mora, o sea, se endeudó, no puede pagar, y un salto de la mora más o menos del 3 al 12% en términos globales, en las plataformas de pago llegó al 30, más
9: al
5: o
9: 30,
5: menos.
9: Sí, sí, en la fintech. Estos son datos oficiales del Banco Central, digo, para aquellos que cuestionan tal vez los datos de algunos estudios privados, son del mismo Banco Central, con lo cual son datos oficiales.
5: Claro, sí. Se sabe que el Banco Nación, contradiciendo al propio Santiago Bausili, presidente del Banco Central, lanzó un salvataje para los deudores. O sea, son préstamos que siguen siendo carísimos, pero más baratos que los anteriores, ¿no? Vamos a hablar con Federico González Rouco, es economista coordinador macroeconómico de Empírica. Federico, buen día, ¿cómo estás?
10: ¿Cómo estás? Gracias por la invitación.
5: Bien, el tema de la el endeudamiento y la mora, ¿no? Es un tema, ahora salió el Banco Nación.
10: Sí, totalmente. Y viene siendo un tema, hará más o menos un año y monedas, que la mora había bajado mucho, había llegado a mínimos en el primer tramo del gobierno de Milei, en parte por la aceleración inflacionaria que licuaba cualquier cosa, pero a partir de ahí se vio como una reversión, o sea, una vuelta a los valores más o menos normales. El tema es que esa reversión nunca frenó, y acá estamos con, para dar así números generales, en tarjetas de crédito una mora de más o menos el 12% y en personal es una mora del 14%. ¿Qué quiere decir esto? Que básicamente uno de cada 8 deudores está con mora de diferente grado, pero con mora al fin. Eso en personales y en tarjetas de crédito, que son los dos segmentos del crédito más de corto plazo, más orientados al consumo generalmente. Después viene prendarios, que es la compra de autos, básicamente, sí, con mora un poco más baja, pero también creciente al fin, e hipotecarios al final, con una mora cercana al 1%, con algo de suba en el último tiempo, pero muy marginal, sobre todo comparada al resto. Pero sí, esto lo que empieza a generar es que, de cara al sistema financiero, un par de cosas. Primero, que obviamente que para cualquier empresa que quienes le tengan que pagar no le paguen, genera un problema porque tiene menos ingresos y empieza a tener pérdidas. Y eso, para los nuevos créditos también, genera cosas. O que los bancos se ponen más reticentes a prestar, o que prestan más caro.
5: Claro. ¿Cuánta gente estaría endeudada con mora? ¿Se puede calcular? ¿Se sabe?
10: Sí, hay diferentes estimaciones. Estamos hablando de, como te decía recién, más o menos un octavo del sistema financiero total. No tengo el número concreto, pero es un número enorme. Lo que viene pasando también es que el mercado de crédito cambió mucho. El mercado de crédito creció muchísimo. Hoy hay mucho más crédito que hace 2 o 3 años. Entonces los bancos también le empezaron, dejaron de prestarle solamente al público más selecto y empezaron a abrir la clientela. Eso por un lado. El segundo punto es que también, como la inflación ahora es menor que, o sea, sigue siendo alta, pero es menor que hace 3 años, la cuota, o sea, el hábito de comprar con cuotas sin interés, que era lo que se usaba muchísimo cuando la inflación era del 12 o 12% mensual, en aquel momento la cuota, uno compraba en 12 cuotas, la tercera cuota ya valía mucho menos, sí. Hoy ya no pasa eso. Entonces lo que pasa es que las cuotas se acumulan, no se reemplazan, que era lo que pasaba antes. Y por último, que la caída en el ingreso, en los ingresos disponibles, sobre todo, eso genera como una promesa perfecta para que los hogares se endeuden más encima de esa deuda. O sea, que endeudarse más no siempre es algo negativo, al contrario, puede tener un montón de efectos positivos y de causales positivos. El tema es que si uno se endeuda, después no puede pagar, encima sus ingresos caen, y entra en una lógica de pagar el mínimo o ni siquiera el mínimo, bueno, se genera este problema que empieza a tener efectos en toda la cadena de consumo, porque se frena el consumo, los hogares empiezan a tener una porción más grande de tomada de sus ingresos por el crédito. Claro. El Banco Central, el año pasado, este es un dato que el banco publica cada 6 meses, con lo cual no teníamos nada de número, pero el último fue hace 6 meses, ya había publicado que más o menos un cuarto de la masa salarial registrada, o sea, un cuarto de los ingresos de las personas asalariadas estaba tomado por cuotas de préstamos. Un cuarto. Claro. A eso se encima se le agrega los gastos fijos de gas, luz, alquiler, etcétera, y a nosotros nos da que ya tenés más o menos tomada la mitad del ingreso antes de arrancar el mes.
5: Claro, una enormidad. O sea, cobras y la mitad, chao, se te va.
10: La mitad ya tiene acreedor. por decirlo de alguna manera, ya sea, no sé, la luz, el gas o las cuotas de un crédito. Pero sí, uno solamente, o sea, los hogares en promedio solamente disponen de la mitad de su ingreso luego de, no sé, 5 del mes, cuando se hicieron los pagos correspondientes.
9: Federico, buen día, soy Agustina. Quería preguntarte por tu especialidad, que es la de los créditos hipotecarios, y en relación a lo que decías, que en el caso de los hipotecarios, y esto era algo que ayer también me comentaban en el Colegio de Escribanos, y en el sector en general, que la gente prioriza, ante todos los gastos que tiene, pagar la cuota del hipotecario, ¿no? En eso, tal vez por eso se observa menos mora. Pero los datos, la verdad, sorprendieron, los de abril, en cuanto a esta caída de un 50% en las hipotecas, en el número de escrituras. ¿Cómo analizás por delante la situación en relación a las tasas? ¿Sigue siendo en este momento complicado para vos sacar un crédito hipotecario? Porque también se está empezando a ver más oferta, tal vez, del Banco Nación. Pero bueno, digamos, pensando en toda la gente que tal vez está en esta situación de que quiere sacar un crédito y está dudando, ¿vos crees que es un buen momento o habría que esperar un poco más?
10: Voy por parte, sí, porque mencionaste varios puntos relevantes. Ya sea el pago de una cuota de un crédito hipotecario o el pago del alquiler, cualquier persona es lo último que va a dejar de pagar. Por eso es que en general se ve una deuda de expensas alta, pero en paralelo una deuda de alquiler es muy baja. Una morosidad de, no sé, la tarjeta de crédito muy alta, pero la morosidad de la tarjeta de hipotecario en mínimos históricos. Eso pasa al mismo tiempo. Después hay otro punto, es que la tarjeta de crédito la tiene virtualmente cualquier persona de Argentina, pero el crédito hipotecario es un mercado muy chiquito, muy selecto, que solamente recibe a los mejores perfiles del país. Entonces, también por eso tiene sentido que la mora sea menor. En general son personas, en un 85-90%, asalariadas, con algún esquema de ingresos que persiguen a la inflación, más o menos, pero por ahí cerquita. Entonces, nada, hay otra facilidad, obviamente facilidad, dentro de la dificultad general que este país cada tanto te trae, ¿no?
9: Claro, Federico.
10: Seguí,
9: termina, después te hago una apreciación.
10: Dale. Después, lo otro es que desde las elecciones de octubre del año pasado hasta acá, los bancos empezaron a bajar tasas. Ya diría que las tasas volvieron, al menos en los bancos relevantes, a tasas aceptables. Para mí, por los análisis que hacemos nosotros y demás, una tasa por debajo del 8 y pico% es una tasa atractiva para un crédito, UBA. Por un montón de razones, desde financieras, cambiarias, hasta desde comparables con América Latina, de qué tasas tienen y con otros contextos macro, etcétera. Es para largo, pero para mí una tasa del 8 y pico% para abajo está bien, y hoy hay varios bancos grandes prestando en esas tasas. Y lo que sí pasó es que los créditos que estamos viendo hoy son los créditos silenciosos hace un par de meses, no es crédito de ahora. Entonces lo que posiblemente vayamos a ver es que ahora estamos en el peor momento del crédito. Y esto es algo que nosotros lo venimos viendo y lo venimos diciendo bastante. Este primer semestre iba a ser muy malo en términos de crédito, porque estamos viendo el efecto de la suba de tasas de 2025.
9: Claro.
10: Y 2025 fue bueno en términos de crédito, o fue bueno para la empresa argentina, no siempre, en términos de crédito, porque tuvo toda la inercia de 2024 con una aluvión de solicitudes de crédito a tasas muy bajas.
9: Uh-huh. Federico, no quería hacer la apreciación esta, digo, ahora, porque el Banco Central, digamos, les permite al Banco Nación y además, de hecho, yo soy cliente de Santander, no tengo ningún inconveniente, y ayer me llega esto mismo diciendo, se llama Salud Financiera, le pusieron en este banco, ¿no? Pero lo que digo es, capaz que se podía haber evitado llegar a esto si cada banco negociara de una manera más lógica. Yo tengo casos de gente cercana que decía, bueno, yo no quiero dejar de pagar, pero no puedo pagar lo que me quieren imponer. Entonces te digo, tengo voluntad de pago, vos me decís que pague 1,000, yo te puedo pagar 300 este mes, digo, viste, es como una cosa inflexible. Yo no sé si eso tiene que ver con el sistema, no lo sé, digo, porque conozco gente que ha tenido situaciones así y voluntad de pago, pero claro, no llegaba a lo que le imponían.
10: Pero es que todavía convengamos que nadie, y esto siempre suena feo, y es algo feo que mencioné y hablar, ¿no? Pero el financiamiento es algo que se agrega, o sea, no es que nosotros, sí o sí tenemos que usar financiamiento, ¿no? Entonces, es, tiene sentido que, así como cualquier persona ofrece un servicio y espera la remuneración que pactó al inicio, bueno, el sistema financiero va a hacer lo mismo. O sea, esta idea de renegociar, o esta como sensación de que los bancos tienen que ofrecer obligatoriamente una alternativa para refinanciar, no existe, en realidad. O sea, no, los bancos no quieren ofrecerla.
9: Claro.
10: La están ofreciendo porque ven que hay un problema mayor si no lo hacen. Desde ya.
5: Seguro. Igual...
10: No es que los bancos tienen que hacerlo porque hay alguna obligación legal o, no sé, alguna cosa así. Es más, lo que está haciendo el Banco Nacional en un punto también es una estrategia comercial para buscar clientes, porque sale a buscar clientes de otros bancos.
5: Claro. Sí. Federico, igual quédate tranquilo que este problema no existe. Recién acaba de hablar el ministro Caputo, dijo que el problema es el periodismo, que no, que trata... Mirá, escuchalo, mirá lo que dijo.
11: No pueden creer lo que está pasando. Shock interno, shock externo, internas, todo lo que quieran. Y ven la bolsa y sube 8%. El riesgo país va a 500. Y el Banco Central tiene que comprar 150 millones de dólares por día. Lo esconden en el diario. Lo ponen en la página 45 abajo. Pero quiero decir, la gente no es tonta igual. Se da cuenta. Trata de convencer al entrevistado que la está pasando mal. O sea, el entrevistado le dice, ¿llegás a fin de mes? Sí, sí, llego. Y dice, no, pero ¿no te parece que los precios están muy altos? No, están bien. ¿Pero vos salís a comer afuera? Sí. ¿Y te alcanza? Sí. ¿Pero qué pensás de los jubilados entonces? O sea, ya se desesperan, ¿viste? Es como que tratan de convencerlo de, no, mira, la estás pasando mal. Bueno, entonces digo, por más esfuerzo que hagan, yo insisto, la gente no es tonta. Digamos, no subestimen a los argentinos.
5: Bien, viste, Federico, el problema somos nosotros, está todo bien.
10: Pero es que hay algo también en eso, digo, más allá de la discusión del periodismo, ¿no? Digo, la economía está teniendo sectores con mucha heterogeneidad. Y eso obviamente genera una diferencia de percepción. El que está, la manera más simple y quizás gráfica es, hay como dos o tres países, digo, la cordillera y el campo tienen un nivel de velocidad diferente al de los grandes sectores, claro, como proveedores de bienes urbanos. Que vendría a ser la industria, la construcción, si se quiere el comercio también, como correlato un poco de todo lo anterior. Eso está pasando. Entonces, tiene sentido las dos cosas. La economía está creciendo, porque es cierto eso, digo, la economía está creciendo, pero al mismo tiempo hay un montón de sectores que están muy golpeados. Y quizás la construcción es uno, y ahí todo esto que estamos hablando del crédito. Todavía es un crédito que en general se lo asocia a la construcción, pero no es un crédito que está asociado a la intermediación, a la compraventa de usados ya construidos.
5: Bien.
10: Estaría bueno pensar, o sea, estaría bueno también profundizar en cómo ese financiamiento llega a la construcción eventualmente y a generar una mayor oferta de viviendas que pueda ser...
5: Que sería reactivante para este sector, ¿no? Federico, gracias, ¿eh?
10: Dale, por favor, un placer.
5: Federico González Rouco, ¿no? Analizando este problema. Informe de Orlando C. Ferrere del mes de abril, bastante reconocido en el mercado. Uh-huh. La economía cayó el 0,3% y el comercio minorista y mayorista cayó un 10%. La Nación Hoy, un informe de la consultora que siguen todos, Esencia, que dice que las ventas totales registraron una caída interanual del 3,8, pero la baja fue del 4,5 en los grandes cadenas.
9: Sí, el consumo masivo, la compra de productos de necesidad básica. No, a ver, un solo comentario en relación a lo que dijo Caputo. Hoy, página 4, tema del día, como parte de la cobertura que Clarín hace, abrís el diario, no es la página, la tapa, la que le sigue, el riesgo país bajó a 500 puntos y las acciones subieron 10%.
5: Se crean su propia fantasía, ¿viste? Se reúne el equipo económico, habla. Es como el secretario, el insólito secretario de Agricultura, enojado porque los productores no lo aplauden.
7: Póngale flow, dijo, ¿es el que dijo flow?
9: Claro. No, fue el que pidió que aplaudieran.
5: Que lo aplaudieran.
7: ¿No dijo la palabra flow también?
9: Sí, que le pusieran un poco de onda porque si no así...
5: Flow, la economía, vamos a escucharlo, no, vamos a escucharlo. Porque si te lo cuenta no lo crees.
7: Flow.
5: Que un tipo hablando ante productores le reproche que no lo aplaudan. Mirá.
12: Porque no es fácil llegar al todo. Pero como digo siempre, para llegar al todo tenés que empezar por algo. Y muchos algos hemos estado haciendo estos dos años desde el gobierno. No dije la frase para que la aplaudan, pero me llama la atención que no la aplaudan. Si no le ponemos un poco de flow, un poco de onda a la República Argentina y a lo que estamos haciendo, no vamos a salir nunca del pantano. No va... Empecé a aplaudir, así alguien aplaude. Es una cuestión, hoy es una cuestión pura y exclusivamente actitudinal, porque no es fácil llegar al todo.
5: Bueno.
13: Me gusta este tipo, ¿eh? Es motivador.
5: Dale, metele flow, dale, viejo.
13: No me gusta.
14: Lo tendría que haber preparado antes, ¿no? Al tema.
5: Claro,
14: bueno, para, digo, porque
13: estoy con
14: también.
13: Él.
5: Y a los que aplauden le tendría que haber puesto el guión para decir, en este momento tienen que aplaudir.
14: Claro. Igual a vos que te gusta Brasil, es increíble la cantidad de producción de carne que redobló, digamos, a la de Argentina en los últimos años, producto de las retenciones. El daño que le ha hecho el tema de las retenciones a la producción nacional de años y años, sobre todo en el kirchnerismo, ¿no? Entonces el tipo dice, bueno, che, aplaudan un poco.
5: ¿Sabés lo que pasa? Que el gobierno tomó imprevistamente y por decisión de Milei, no el equipo económico, una rebaja de retenciones, que es simbólica. Y entonces
14: el gobierno, cuando le iba bien al campo,
5: el gobierno piensa de que tienen que salir a hacer una manifestación a decir qué bueno que sos, y no, bueno, es un beneficio, okay, seguimos, porque al campo le aumentaron los costos muchísimo con la guerra y el dólar está pisado, ese es el gran problema.
15: Bueno, Marce, esto sí que es para aplaudir.
5: Por suerte hay fútbol, dale. Te quería decir, al ser honesto, todos nos volvimos un poco locos alguna vez relatando un gol, ¿no?
15: Claro.
5: Solos en el living de casa, gritándole a la pared. 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
13: Ya está. El día que me voy.
5: Una semana y un día.
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5: Bien, acá ya relató Agustina, relató Mariel, relató Nico.
13: Siempre hay una primera vez.
5: Nacho, Diego, Rodrigo, yo, Gaby.
15: Verdún.
5: Hoy, además, no tiene Fixit Rurol.
15: Sí, re.
13: Tiene gorrita.
5: Con la gorrita.
13: Muy de los relatores.
5: Muy de los relatores.
13: Tiene más recursos que nosotros, exacto.
15: Hoy falta Yasmine, falta Mercedes Nilsi. Sí. No sé si vamos a llegar al
13: faltando vos.
15: No llega.
14: Santiago García.
13: Sos de la mesa estable. ¿Cuándo va eso? ¿A qué hora? ¿Va al final?
5: No te jures. No sé.
13: Cuando toca.
15: Es sorpresa.
5: Estate listo. Okay.
15: Vos tenés que precalentar.
5: Eso es las 12, claro, más o menos. Bien, claro. Hoy relata Pablo, ¿eh?
15: Venga. Vamos.
13: Decime qué se siente.
5: Oh. Vamos a aplaudir, Paulín. 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

0: cielo cubierto en Capital Federal y Gran Buenos Aires, la temperatura 14 grados 2 décimos. La gente llega a fin de mes y sale a comer, dice Toto Caputo.
1: Caputo dedicó varios tramos de su discurso contra los medios y arengó a los empresarios a invertir. El ministro de Economía dijo que la gente llega a fin de mes y sale a comer.
2: Llega un punto que el periodista trata de convencer al entrevistado que la está pasando mal. O sea, el entrevistado le dice, ¿llegás a fin de mes? Sí, sí, llego. Dice, no, pero ¿no te parece que los precios están muy altos? No, están bien. ¿Pero vos salís a comer afuera? Sí. ¿Y te alcanza? Sí. ¿Pero qué pensás de los jubilados entonces? O sea, ya se desesperan, ¿viste? Es como que tratan de convencerlo de, no, mira, la estás pasando mal. Bueno, entonces digo, por más esfuerzo que hagan, yo insisto, la gente no es tonta. Digamos, no subestimen a los argentinos. Por algo, en octubre se ganó por 17 puntos.
1: Desde Parque Norte, en Rodrigo Jorge Mitre informa primero.
0: Ayer en la casa del hombre sospechoso por la desaparición y muerte de Diego Fernández Lima, hace más de 40 años, en Coghlan.
3: Tal como lo anticipó Radio Mitre y Gendarmería, allanan en estos momentos la casa de Christian Graf en Coghlan. Efectivos ingresaron con palas para seguir cavando el jardín. Buscan el arma asesina. La abogada de la familia Graf, Erika Nisipor, dijo que vienen a buscar material genético y no genético.
4: Están buscando es material no biológico y biológico, lo que pueda llegar a ver o pueda encontrar en ese momento. Cuando pasaron los georradares, salió una anomalía y eso es lo que van a hacer ahora.
3: Desde Coghlan, Mercedes Ninzi, Mitre informa primero.
0: Estamos en Bahía Blanca, en la 100.3. La térmica 6 grados y medio, cielo nublado con neblina. En Capital Federal y Gran Buenos Aires, cielo cubierto. La temperatura 14 grados 2 décimos y la humedad 85%.
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0: ¿Cuánto falta para el Mundial?
1: 14.
0: ¿Y estás así tan tranquilo? Mira, Pablo, ¿no lo ves tranquilo el tipo?
2: Demasiado, ¿eh?
1: Se denota que aparece.
2: Yo estoy muy manija. Yo tengo una adrenalina.
0: Yo, Dios mío.
3: ¿Qué voz de
1: adrenalina me gusta?
2: Adrenalina. O sea, una adrenalina linda.
1: Susto.
2: Sí.
3: Hoy trajiste...
0: No entiendo. Dale, ponete las pilas.
3: Qué bárbaro. 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
0: Vos, consultor, también estás tranquilo, querido.
5: ¿Cómo estás, Marcelito? ¿Bien?
0: Enfate un poquito.
5: ¿Qué querés que haga?
0: ¿Sabés algo de la lista de Scaloni?
5: Así es.
1: ¿Ah, la tenés?
5: Scaloni, me vas a dar un infarto. ¡Entregá la lista, Pochi! Que si no sos boletas, tenés más lesionados adentro que una clínica de traumatología, querido Lionel. En vez de al Mundial de Fútbol, parece que vas al Mundial de Kinesio, Pucci. Espero, escúchame, Marcelito, espero que la descalabres.

0: Marcelito.
1: ¿Es verdad que para reforzar la defensa lo va a llevar a Marco Rojo? Está enterito.
0: ¿Cómo? Ah, son graciosos. ¿Quieres llevarlo a Marquitos Rojo, tu amigo? ¿Jugó ayer o no?
1: No
0: jugó. Pero ganó Racing, Puchillo.
2: Con Independiente Petrolero.
3: Ese partido al pedo, ¿no?
1: Un partido.
2: Había que cumplir.
1: Entrenamiento.
2: Había que cumplir.
4: ¿Cuánto enojo?
1: Igual vi el primer tiempo, mira lo fanático que salió.
0: Ah, porque tenías a dos voces, Puchi. Te salvó.
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0: Bien, en forma intensa, vamos a hablar con Pablo de los sueños.
2: Vamos a hablar de los sueños. ¿Por qué conviene anotar los sueños? ¿Para qué cosas?
3: Yo hubo una época que lo hacía.
2: Es hermoso.
3: Se lo contaba a la psicóloga después.
2: Bueno, claro, eso primero, porque uno va interpretando. No todas las interpretaciones le caben a todo el mundo para todos los sueños. Vamos a tirar algunos sueños típicos. ¿Y por qué nos conviene saberlos? A los artistas en realidad nos conviene porque lo que es el material creativo que tienen los sueños, sacás ahí cuentos, sacás historias. Yo, de hecho, mi primera obra que estrené como autor se llama Sueño con sirenas y aparece el viaje de los argonautas, aparece Ulises, aparecen las sirenas y cómo los elementos mitológicos, los elementos fantásticos. Bueno, Freud habló muchísimo de esto, Jung habló muchísimo de los sueños. ¿Y por qué nos conviene? Bueno, por varias cosas. Nos sirve prestarles atención porque nos vamos a conocer mejor. Aparecen temas que por ahí durante el día los evitás, y el sueño, que es donde aflora el inconsciente, bueno, te va contando, te puede servir como guía,
1: claro,
2: ¿no? Tanto Freud como Jung hablaron de esto, de la conexión que tiene el inconsciente y de por qué sirve soñar. Obviamente que aparece la censura y muchas veces vos te despertaste en la mitad de la noche y decís, esto es una película, me lo voy a acordar, y al otro día no te acordás.
0: No te acordás nada.
1: Claro.
2: Aparece ahí.
0: De todos los sueños buenos.
2: Se borra, ¿viste? Sí. No sé si han tenido muchos sueños húmedos, pero esos son divertidos también.
1: Sí, o te dan culpa.
0: Claro.
1: Depende de qué sueño.
4: Te dan culpa.
2: Te dan culpa los sueños húmedos. Ah, porque apareció uno que decís, ¿cómo estoy soñando con este?
5: ¿Cómo dijiste?
2: Claro. Viste que la gente.
4: El silencio de radio.
2: El silencio de radio. Viste que a veces soñás con una persona, pero no es la persona.
3: Pero es tu pareja.
2: Es el nombre. Bueno, eso
1: pero
2: sí.
1: Pero tiene otra cara.
2: Eso sí.
1: O de pronto tiene la cara de alguien que conocés, pero es otra.
2: Porque se fusionan ahí muchísimas cosas, ¿no? Durante el sueño, el cerebro nos regula las emociones. Entonces, ayuda a ordenar lo que vivís, ¿no? Lo que vivís tiene que ver, Freud lo llamó resto diurno, es cuando vas acomodando algunas cosas. ¿Por qué nos puede servir anotar? ¿Para qué cosas nos pueden servir anotar los sueños? Dijimos, para la creatividad, para detectar emociones que no sabías que tenías, para solucionar algunas cosas. No sé si les pasa que a veces, a mí me suele pasar, me acuesto enroscado con algún tema a la noche.
0: Uf.
2: Y me acuesto y me levanto mucho más tranqui. Parece que se hubiera resuelto.
3: Ahí en el sueño,
2: que
3: uno
2: como que desata ciertos argumentos
0: o
2: en la noche.
0: O le baja la importancia.
2: Le baja la importancia y decís que, pero me voy a dormir y la puta. Y si te despertás y estés, bueno, la vida me sonríe de nuevo. Lindo.
0: Qué boludez que era eso.
2: Apláudanme, como dijo recién el señor.
3: ¿No? Vale, flow.
2: Exactamente. Bueno, sueños recurrentes. Por ejemplo, lo que dijimos antes, no encontrar el auto.
0: Sí.
2: Das vueltas, ¿no? Apretás la alarma, dudás si te lo robaron. Puede pasar en la vida real, que a veces lo dejás en un shopping y decís, ¿dónde lo había dejado?
0: Pero es como una ansiedad eso, ¿no?
2: Pero, viste, eso quiere decir, la lectura psicológica quiere decir que es el yo en movimiento, el auto, es la autonomía, lo que es soñar con las ruedas, soñar con a ver a dónde querés ir en la vida. Y hay momentos en la vida donde decís, ¿qué estaba haciendo yo con mi vida? O sentís que perdiste el rumbo. Sí. Entonces soñar que no encontrás el auto, de alguna manera es no encontrar el rumbo.
4: Yo sueño con el auto, pero que lo choco.
1: Ah,
4: toco madera, que es choco. Horrible. Y cuando me despierto era alivio de saber que fue un sueño.
1: Claro.
2: Sí.
1: Yo sueño que me duermo para venir a trabajar acá o al canal. Me da me dormí. Viste, como que, ¿eso qué es?
2: Exceso bueno, llegar de tarde o no llegar nunca.
0: Yo
2: vos
0: sueño
2: corres
0: eso de que tengo que llegar a un horario y por algún problema que no incumbe a mí, no puedo llegar.
2: Bueno, es una lectura de esto es la ansiedad anticipatoria frente a la exigencia. Sentir que estás llegando tarde a decisiones, a vínculos, a etapas, que estás como desfasado. ¿Te pasa eso?
1: No, otro sueño que te quiero
2: contar.
1: A ver,
2: contame.
1: Licenciado,
2: sí.
1: Que me mudo todo el tiempo. Sí. Veo departamentos y casas todas las noches.
6: Porque lo querés hacer.
4: Está claro el
6: objetivo.
1: Te juro que tengo una inmobiliaria.
2: ¿Qué decir de tu casa? Iba a decir lo mismo. Pero bueno.
0: Bien, ahora lo seguimos, Pablo,
2: sí.
0: Porque nos vamos a ir a Córdoba, estamos en conexión con Ariel, que es el remisero, la última persona que vio Agustina, ¿no? Ariel, gracias por atendernos, buenos días, ¿cómo estás?
5: Buen día, ¿cómo le va?
0: Bien, bien. Bueno, vos la viste el último momento, Agostina, vos la llevaste hasta la casa de la Relier, ¿no?
5: Sí, sí. Yo la llevé el sábado a la noche.
0: ¿Y cómo fue ese último momento? ¿Ella ingresó a su casa, a la casa de Barrelier? ¿Eso lo llegaste a ver vos?
5: No, no, no. Yo desde el momento que la trasladé, al llegar a la esquina que me había dicho ella, fue recibida por esta persona que no estaba en su casa. Está ya a una cuadra y media, aparentemente, por lo que he visto por los medios.
0: Y vos estuviste no con... ¿Y ella qué te contó? ¿Te contó algo, Agostina?
5: Cuando subió me dijo que se iba a ver con el novio de la madre y que le iban a hacer una sorpresa a la madre. Bueno, en eso yo interpreté que era una fiesta sorpresa o una juntada de amigos que la iban a sorprender por un cumpleaños, algo así, es lo que pensé. Pero no sabía realmente a qué se refería, no le pregunté más de eso.
0: ¿Y a vos te llamó la atención el lugar al cual ella se dirigía? ¿Por qué motivo?
5: Por el motivo de que esa zona hay muchos hoteles de alojamiento y ella, una nenita, se veía con textura física delgadita, jovencita, muy nena. Me llamó la atención por el lugar donde iba a asistir.
6: Claro. Ella cuando llega a la remisería, contanos eso, ¿llega sola, avisa que no tiene dinero y que lo van a pagar cuando lleguen al lugar?
5: Yo estoy parado a 20 metros de la casa de ella, justo enfrente de su casa. Nosotros tenemos una parada de remis ahí al frente de su casa, en una estación de servicio. Ella se cruzó, simplemente cruzó la calle, ella estaba parada ahí... me pidió que se le podía hacer el viaje y bueno, me dijo a la zona donde se dirigía y bueno, me llamó la atención que a la zona, el horario y una nena muy jovencita.
6: ¿Habló por teléfono con alguien en el trayecto, en el viaje?
5: No habló con nadie. Yo lo que no noté si tenía teléfono, yo creo que no tenía teléfono.
3: ¿Y alguien?
5: Porque lo tenía pagado.
3: ¿Vos la habías llevado ya otras veces a ella en otro momento? Era la primera
5: vez. No, es la primera vez que la llevo así. Conozco a la familia, conozco a la madre, conozco el abuelo, ellos tienen vehículos, así que muy raro que soliciten un remis, pero yo lo veo habitualmente porque van y vienen ahí, justo estoy a 20 metros de donde yo trabajo, a donde ella vive.
0: Claro. Y cuando vos llegaste, ella no tenía dinero para pagarte, ahí se acercó...
5: No, yo no sabía que no tenía dinero, no sabía ya. Yo cuando llego allá, me paro antes de llegar a la esquina, a 10 metros antes de llegar a la esquina, y ahí se cruza una persona, cruza la calle y me dice, ahí esta persona te va a pagar, me dice. Que aparentemente, todavía conversando, que era el novio de la madre.
0: Sería este Barrelier.
5: Sí.
0: ¿Y qué pasó? ¿No tenía todo el dinero que salía el viaje?
5: Claro, el viaje marcaba 11.300 pesos. Y cuando él me saca la billetera, puse a sacar plata y bueno, y llegó con que tenía 9.500. Bueno, ya ahí no una discusión ni nada, sino que me dice, no tengo más plata, es lo único que tengo. Le digo yo, pero faltan 2.000 pesos, y me dice... no, pero es todo lo que tengo. Y dice, mira, tengo un dólar. Y que me ofreció, me dio un dólar. Y yo para... Como la nena es conocida, la familia... Yo sé, Miguel, tengo mucho contacto con Miguel y el abuelo de la nena.
0: Sí.
5: Yo sé, digo, no, está bien, no hay problema, por 2.000 pesos no hay problema. Y bueno, lo dejé como que ya estaba, ya no. Me pagó lo que tenía y ya estaba, no.
0: ¿Y cómo viste cuando se encontraron Agostina y Barrelier, la relación, cómo la percibiste?
5: Para mí era una relación normal, prácticamente normal, porque ella no estaba incómoda, no estaba asustada ni nada de eso. Ella mientras iba el traslado, ella hablaba muy fluido, conversaba como con confianza. Habló todo el tiempo conmigo, prácticamente todo el trayecto. Cuando se bajó ahí, se bajó al lado de la persona esta, estuvo parada ahí mientras nosotros teníamos ese diálogo por la falta de plata que no le alcanzaba, y ella estuvo parada ahí como como si estuviera al lado de una persona que ella obviamente que conoce muy bien, porque no, como si fuera un familiar.
6: Claro, ¿vos arrancaste enseguida o pudiste ver si entró con él a una casa?
5: No, yo arranqué prácticamente cuando ellos se cruzan la calle y para empezar a caminar sobre la calle Campillo, cuando ella gira con el hombre este caminando, yo ahí los pierdo de vista. Pero sé que a lo que se ha escuchado por los medios, está una cuadra y media la casa de esta persona.
4: Entiendo que el viaje duró cerca de 10 minutos, ¿no? ¿Qué hiciste con ella?
5: Sí, más o menos aproximadamente.
4: ¿Vos decís
5: un poquito más, quizás 12 minutos, 13.
4: ¿Y de qué hablaron en ese viaje y qué impresión te dio, Agustina?
5: Primero la impresión, que fue el hecho de estar con una chica de tan solo 14 años y que vaya a esa zona. Por eso me llamó la atención, entonces como que la hablé medio de manera prepotente. Lo primero que le pregunté es cuántos años tenía, de una manera prepotente, y ella me contestó 14 años. Y le digo, ¿cómo te llamas? Y me dice, Agustina. Y le digo, ¿de dónde sos? De acá al frente, me dice, soy la nieta de Miguel, el que tiene fábrica de empanadas. Este es el abuelo que tiene la fábrica de empanadas justamente al frente. Bueno, entonces yo me digamos como que me tranquilizó por el hecho de que una persona conocida que vive precisamente al frente.
4: Claro. ¿Y le preguntaste a dónde iba?
5: Claro, cuando le pregunto más precisamente por qué iba ahí. Y ella me dice, no, porque me estoy por juntar con el novio de mi mamá, porque en un momento no le entendí si era el novio de ella o el novio de la mamá, pero bueno, me parece que era como que dijo que era el novio de la madre. Me voy a juntar con el novio de mi mamá porque le vamos a hacer una sorpresa.
0: ¿Y qué impresión te causó el propio trato, el pequeño trato que tuviste con Barrelier?
5: La única impresión que me dio la persona esa es que es una persona que trataba de ocultarse, porque él no se paró de frente a mí para cuando me estuvo pagando el viaje. Se paró de costado, mirando de cara de costado y tenía una capucha o una gorra o la capucha de una campera así encima, y se le veía únicamente el frente de la cara, digamos, lo que es el mentón hasta la frente, se le veía la cara, pero tipo oreja, así el pelo, no se le veía nada.
6: ¿Y en qué momento vos te das cuenta, entiendo que vos le avisás al abuelo de toda esta situación que estás contando de Agustina?
5: Sí, en el transcurso del partido de River y Belgrano. En el entretiempo yo me estaba sentado ahí viendo las redes sociales y bueno, y veo que sale la foto de la nena Agustina que se buscaba. Entonces ahí automáticamente relaciono yo las horas que salió la publicación y todo se trasladaba más o menos como 15 horas atrás. Entonces yo relaciono que la nena la había llevado aproximadamente a las 11 de la noche, entonces era más o menos de la hora de la desaparición de la nena. Entonces por eso relacioné eso y automáticamente me puse a buscar el Facebook o alguna forma de comunicarme con la madre.
0: Claro, sí.
5: Logro encontrar el Facebook por amigos en común, lo encontré en el Facebook, le empecé a mandar mensajes, llamadas, mensaje, hasta que me... Y al final me terminé dejando mi número ahí en el mensaje y bueno, y después ella me llamó. Cuando ella me llama, yo le digo quién era y le digo que le pregunto si era la nena de ella, la que se había desaparecido, y ella me dice que sí, que era su nena. Ahí cuando ella se como que llorando me dice sí, se desapareció anoche, que no la encontramos, y le digo, flaca, le digo yo, la nena tuya la llevé yo, le digo yo, anoche la llevé yo. Y ahí ella como que rompe en llanto y me dice, ¿cómo que la llevaste vos? ¿Dónde la llevaste? ¿Dónde fue? Y bueno, ya ahí le conté lo que había pasado en el trayecto, de qué momento que subió hasta donde bajó. Le digo, había un tipo esperando a hablar y el cual pagó el viaje.
0: Claro.
5: Pero vos... ella me dice, ¿lo conoces a la persona esta? ¿La viste? ¿Cómo es? ¿No? Y bueno, ahí yo se lo describí, como lo pude ver al hombre este, porque cuando él me está pagando y me queda debiendo, yo lo miro a la cara, le giro mi cara yo para verlo bien de frente a él, y entonces le explico a ella cómo era la persona esta, le digo que de mentón ancho, la cara flaca, un hombre delgado, un chico delgado de unos aproximadamente 35 años, y le digo que o sea el rostro así parecido a De Paul, el jugador de la selección.
0: Sí.
5: Entonces automáticamente ella me dice, ya sé quién es, me dice, y bueno, ya ahí es cuando ella después toma, se va a la seccional y amplía la denuncia y a decir que quién es esta persona que es el,
0: claro, ahí lo ubica a partir, claro, de tus datos. Ariel, te agradecemos el testimonio. Sí,
3: yo te quería preguntar, ¿vos lo ves en algún momento, Ariel, nada más yéndose, caminando, porque viste que ahora se difundió un video que no sé si vos identificás cómo está vestido?
5: Sí,
3: él veo, de la misma manera.
5: Lo vi el video y sí, me parece que son ellos, que la nena y él.
0: Tal.
5: Lo que ahí yo no alcanzo a precisar, sí, parece que se hubiese sacado la capucha o no sé, porque se ve como en el pelo, como pelo, y no una capucha, una gorra.
3: Cuando vos te vas...
5: Parece que era él.
3: Ok, cuando vos te vas, ¿vos lo ves ellos dos que se van caminando en sentido de la casa de él?
5: Sí, sí. Ellos giran a la derecha en contramano a Campillo, o sea, en contramano en dirección a lo que hoy se estaba haciendo los allanamientos ahí en la casa de él.
0: Ariel,
5: para el otro sentido contrario, voy doblo a la izquierda, ellos doblan a la derecha.
0: Ariel, te súper agradecemos el testimonio, muy claro todo,
5: no,
0: gracias.
5: ¿Por qué?
0: Gracias, gracias, Ariel es el remisero, ¿no?, que llevó a Agostina al encuentro de Claudio Barrelier. Estamos sobre las 12, nos vamos al Mitre Informa Primero.
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0: cielo cubierto en Capital Federal y Gran Buenos Aires, la temperatura 14 grados 2 décimos. Lo reiteramos, bombazo en Roland Garros. Cerúndolo eliminó al número uno del mundo. Juanma Cerúndolo venció en segunda ronda al italiano Jannik Sinner. El uno del ranking se derritió en el calor insoportable de París. Hace 30 grados ahora en la capital francesa y el argentino, 56 del mundo, lo aprovechó y venció en 5 sets. 3-6, 2-6, 7-5, 6-1, 6-1. En 3 horas y 36 minutos. El italiano llevaba 30 victorias consecutivas. Juanma, el menor de los Cerúndolo, logró la mayor victoria de su carrera. Nunca había derrotado un top 10 y se convirtió en el primer jugador en derrotar al principal favorito en Roland Garros antes de la tercera ronda en 26 años.
1: Tuve suerte hoy, a ver, obviamente yo puse lo mejor y traté de jugar mejor tenis, pero tampoco me voy a agrandar y decir cualquier cosa, porque la verdad que no le estaba pudiendo hacer más de 3 game por set. Era 6-3, 6-2, 6-1 el partido y bueno, y creo que se acalambró. Nada, obviamente mi parte, como digo, la hice bien, pero bueno, tampoco hay que decir que no quiero decir le gané, porque, o sea, fue un tema también más de él que mi parte obviamente cumplí.
0: Juanma ahora espera el ganador del choque entre el español Martín Landaluce y el checo Vítko Privá. Mitre habló con el remisero que llevó a Agostina, a la adolescente desaparecida en Córdoba. El chofer se llama Ariel y esto dijo.
2: Cuando subió me dijo que se iba a ver con el novio de la madre y que le iban a hacer una sorpresa a la madre. Bueno, en eso yo interpreté que era una fiesta sorpresa o una juntada de amigos que la iban a sorprender por un cumpleaños o algo así. Es lo que pensé, pero no... No sabía realmente a qué se refería, no le pregunte más de
0: eso. Estamos en San Pedro, en la provincia de Buenos Aires, en la 92.3, advertencia por niebla. En Capital Federal y Gran Buenos Aires, cielo cubierto. La temperatura 14 grados 2 décimos, humedad 85%.
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0: sí, Adri.
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0: Bien, 12 y 8, se viene el relato de Pablo, ¿eh? Se viene.
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0: Adri.
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0: Bien, muy bien. En un ratito hay mucha información, pero hay algo importante con respecto a la interna. Y tiene una información, y va, interna negocios, denuncias, barra negocios, barra denuncias. Lo tiene Rodrigo. Y aparentemente hoy va a haber también una movida de Karina Milei contra Santiago Caputo. Pero ahora, en un ratito, porque ya se viene el relato de Pablo. Ya se viene. Pablo, prepárate, prepárate.
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0: Bien, 12 y 20. Ya relató Diego, Nico, Rodrigo,
1: sí, Mariel, Agustina, Flavia,
0: Nacho,
1: la rompieron.
0: Verdú, yo.
1: Ah, ¿y vos cuándo lo haces de nuevo?
0: Y
1: mañana.
0: Sí, no, mañana no.
2: Sí,
0: no,
2: acá no hay machete, nada, Marce. Me parece que no. Se manda así al toro.
3: Hay alguna anotación.
0: El señor Pablo Novak. Vamos, Pablo.
4: Señores, minuto 123, Argentina-Brasil en la final del Mundial. Otra vez a sufrir en los penales. No, señor. ¿Por qué hay un penal para Argentina? Porque acaban de bajarlo a Rodri de Paul en el área y hay un penal. Argentina 2, Brasil 2. ¿Quién va? ¿Quién? ¿Va el toro? ¡Va el toro, señores!
0: ¡Vamos,
4: va Lautaro.
0: Toro!
4: Acomoda la pelota, Lautaro. Mira el arco. Vamos, Lautaro, que ya le hiciste un golazo a Alisson Becker en el Inter contra el Liverpool. Vamos, Lautaro, por favor, te lo pido como en Avellaneda. Toro, vamos, Toro. Como lo soñaste en el predio Tita. Toro, Lautaro Martínez. Vamos, carajo, vamos, qué Argentina. Legacía. Que quiero la cuarta, Argentina, vamos. El pibe de Bahía Blanca. Vamos, acomoda. Señores. Patea. ¡Gol! ¡Gol! ¡Gol, Argentina! ¡Argentina campeón! ¡Muchachos, traigan vino! ¡Que somos campeones otra vez, carajo! ¡Te quiero, Toro! ¡Te quiero, Argentina!
3: Este no pasa un psicotécnico, ¿eh? No pasa un psicotécnico.
4: Y no voy a poder cantar, señores, porque me quedé ronco.
1: Espectacular.
0: Muy bien.
1: ¿Cómo lo sintió? Se notó
2: bueno,
1: ahí, actor, ¿no?
2: Imagínate el toro, si tiene que interpretar un relator o no.
3: ¿Cómo le acomodaba el toro? Tardó un minuto y medio en patear.
0: Claro, sí.
5: Para darle suspenso.
4: Hice una pausa dramática.
5: Y para darle suspenso y vos no lo entendés. Claro, el suspenso.
0: Ahí
5: no
0: dormimos todos, ¿no?
1: Pero vos,
0: por suerte vino el gol.
1: Bueno, querer es poder, ¿no? Cambiando de tema. 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
0: Bien, 12 y 22. Se viene el Diego Show. Se viene la bomba de Rodrigo. Se viene otro relato. Luis Ventura va a relatar otro gol de Argentina, ¿eh? ¿Está Luisito?
3: Escuchame.
0: Bueno,
3: ya estoy vendido todo.
5: Hay un casillero sin llenar todavía, Marce, acá, ¿eh?
0: Sí, la señora Adriana, ¿no?
1: ¿Nicolás?
5: ¿Dónde? Ah, ¿era Adriana?
1: ¿Nicolás?
5: Yo veía que había un casillero.
0: Mañana,
5: sin...
0: ¿no?
6: Ay,
0: podría.
6: Adri.
0: Mañana,
6: ¿Nicolás?
0: Adri.
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10: Se viene el show de Diego, se viene Nico, está tranquilo. ¿Cuánto falta para el Mundial?
11: 14 días, Marce.
10: Así solo lo decís.
11: Se va. Estoy disimulando, estoy como loco.
10: Pero escúchame.
11: Se va y es así.
10: Bueno, ahora Mitre informa primero.

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0: Fran Cerúndolo también ganó en Roland Garros y se enteró en la cancha que su hermano Juanma eliminó al número uno del mundo, el italiano Yannick Sinner.
1: Ni puta idea. Yo entré a cancha, creo que Z abajo, no sé si 3-1 o 4-1 abajo. Y bueno, nada. Y en un momento habíamos dicho con mi familia que no sé si se iban a dividir. Sí. Yo no sé, iba creo que Z iguales y miro ahí arriba y todavía no estaba mi familia, ¿viste? Dije, che, ¿qué pasó? Entonces pregunto y me hacen como 2-1 abajo. Sí. Ah, dije, bueno, bien. Estaba luchando. Claro. Y de repente me empezaron, estaba en el cuarto set yo jugando, iba a la toalla y la gente me decía, tu hermano está ganando, tu hermano está ganando. Y yo digo, pará, por favor, no me diga más nada. Yo sufriendo mi partido, todavía estoy, no sé, un igual en el cuarto, diga, ¿viste? Y después, no sé, 3-1, 4-1 en el cuarto, y iba a la toalla, tu hermano ganó, y yo decía, la concha de la lora, o sea, tengo que ganar yo, pues. No puedo, ya ahora. Así que nada, fue todo muy loco.

0: declaró de manera imprevista la psiquiatra imputada en el juicio de la muerte de Maradona. La profesional de la salud mental arremetió categóricamente contra la prepaga Sweet Medical y la señaló por no cumplir con la internación domiciliaria que se había requerido. Siguió la línea de varios imputados de responsabilizarla a la prepaga. Mostró chats que la avalan, donde trataba a la empresa de poco seria, y remarcó en varias oportunidades que ella quería la internación en un centro de rehabilitación. Desde los tribunales de San Isidro, Yasmín Abraham Mitre informa primero.
1: Estamos en Colón, provincia de Entre Ríos, en la 107.9. 13 grados 6 de temperatura, cielo mayormente nublado. En Capital Federal y Gran Buenos Aires, cielo cubierto. La temperatura 14 grados 6 décimos y la humedad 83%.
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11: La producción de cerdo creció un 24% en los últimos 5 años. Crecimiento que fue sostenido en los últimos 10 años. Un informe de FADA señala que el consumo de carne de cerdo aumentó un 9% en los últimos 12 meses. El precio de la carne de cerdo aumentó 9 puntos menos que la inflación en los últimos meses. De todos modos, aseguran que en los últimos 12 meses se necesitó más kilos de cerdo para comprar un kilo de maíz. La faena en el sector acusó una suba del 6% interanual.
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0: Mediodía gris en la ciudad de Buenos Aires con cielo cubierto. La presión 1020 decimal 2 en hectopascales. La humedad 83%. Los pelos así inflados, imagínate. No es el día para lavar ropa. Además, la temperatura 14 grados 6 décimas.
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1: Bueno, Nico, ¿se sabe algo de la selección? Hoy juega Boca.
2: Bien, un picadito entonces de selección, insistimos, yo creo que recién el viernes. La selección argentina parte el sábado 23:50 rumbo a Kansas para arrancar ahí el trabajo y después trasladarse a otras localidades y jugar amistosos contra Honduras e Islandia. Y que recién el viernes, insisto, por ahora tengo la información que va a salir la lista final de 26. ¿Por qué se dilata? Específicamente por la cantidad de lesionados que tiene el plantel que tiene en su cabeza inicialmente Lionel Scaloni. Bueno, dijiste, juega Boca, partido vital, 21-30.
1: Sí, es el favorito Boca hoy, ¿no? Para
2: es
1: ganar.
2: El favorito, lo era también contra Cruzeiro y no pudo quedarse en ese caso con los tres puntos, 21-30 contra la Católica de Chile. Para repasar, necesita sí o sí la victoria. Sí o sí la victoria, porque hoy ese panorama de grupo D muestra a la Católica, el rival de esta noche, líder en la zona con 10 puntos. Cruzeiro, el equipo brasileño que va a jugar con Barcelona de Ecuador, tiene 8 y Boca 7. Si Boca gana, se va a 10.
1: Pasa.
2: Y va a quedarse por lo menos con el segundo lugar.
3: Si vamos no, a ganar.
2: Bueno, está muy bien.
3: Vamos a ganar los insultos de toda la tribuna. No. Hoy vamos a perder.
2: Esta versión pesimista de Román.
1: Bien, muy bien.
2: Sí. Pará, sí. Rapidito. Excelente lo de Platense ayer. El Calamar que ganó de visitante contra Corinthians en Brasil 2-0. Gran actuación
4: de Racing.
2: Gran actuación de Sapiola, hizo los dos goles, uno de esos golazos, el que surgió de Estudiantes de La Plata, se quedó con el segundo lugar de su grupo y se metió en octavo de final. Extraordinario lo de Independiente Rivadavia de Mendoza, que ganó de visitante en Bolivia contra Bolívar 3-1, equipo invicto y líder en su zona de Copa Libertadores, también se metió en los octavos de final.
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0: Sí, Adri.
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0: Diego, tenemos otro fan Wanda.
2: Exactamente, otro que se suma a esta selección de Wanda, otro convocado adelante, Leo Sbaraglia, que estuvo presentando Amarga Navidad, la película que...
0: O sea, acumula Darín y Sbaraglia.
2: Darín y Sbaraglia, dos de los principales. Falta Francella y cartón lleno, te digo. A ver, escuchemos lo que dijo Leo Sbaraglia en la presentación de Amarga Navidad, la película en la que se protagoniza, ni más ni menos, que bajo la dirección de Almodóvar. Lo bancó ahí. Ahí viene el audio. Recordemos que Ricardo Darín había dicho que no tenía ningún problema con actuar con Wanda, incluso la ponderó como que se había inventado a sí misma.
0: Claro, y ahora Sbaraglia, que acaba de ganar un premio, la pucha,
1: Que vale la pena.
2: Prepárate el año que viene, si este año tuviste polémica. Wanda, premio a la mejor actriz en el Martín. Claro, ¿cómo la ves? ¿Cómo la ves?
0: Bueno, Luisito, te dan toda la razón a vos, viejo.
3: ¿Viste lo que es esto, no? ¿Cómo se da vuelta la torta? Siempre tengo razón yo, Marcelito. No hace falta que lo diga.
0: ¿Mañana vas a relatar?
3: Sí, cuando vos quieras.
0: Bueno, por ahí al final del programa.
3: Yo estoy listo. Cuando quiera, Marcelito. Seguí, Dieguito, dale.
2: Dijo que dijo Sbaraglia que si la historia lo amerita, estaría dispuesto a actuar con Wanda Nara.
1: Muy bien.
2: ¿Cómo la ves, Darín, Sbaraglia y Wanda?
0: Un trío.
2: Para el lado de esos dos.
0: Un trío.
2: Bueno, un trío.
4: Los enredos de Wanda.
5: ¿Cómo, cómo?
2: Un trío actoral. Bueno, ya está haciendo Triángulo Amoroso la serie vertical.
0: Claro, claro.
2: Wanda Nara con Maxi López.
0: Maxi López. Tendrían que hablar de Maxi López.
2: Sí. Bueno, Maxi López también. Te digo, mira, dos revelaciones de este año, porque Maxi López también ayer presentó El Anti 9, la serie documental sobre su vida. En realidad es como una suerte de cuestión de peso. Adaptada a Maxi López, viste que había, tenía como unos kilitos de más y dijo, bueno, voy a hacer una suerte de reality para bajar de peso, voy a tener hábitos saludables. Ya se puede ver el primer capítulo por el YouTube Vestuario Stream que produce el Negro Luengo.
4: ¿Pero cuánto tenía que bajar?
1: No, era
0: estaba un poquito rechazado.
2: No, tenía una...
4: 3 kilos.
2: No,
1: él contó, él mismo.
0: 10 kilos,
1: mismo. Sí, pero...
0: Digo yo, al lado de cuando era jugador, ¿no?
2: No, el objetivo es ese, es parecerse al Maxi del Barça. Ese es el objetivo.
0: Bueno.
2: Un poco pretencioso.
0: Todo esto es para no hablar de los sueños. Che, dale.
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0: Bien, Pablo, todo el lío que armaron esto para que no hables vos, ¿viste?
1: Pero no quieren hablar de los sueños húmedos.
0: De los sueños.
1: La semana que viene traemos lo de los sueños húmedos y muchos más sueños. Bueno,
2: hay que entenderlo.
1: Soñar no cuesta nada.
0: Claro, es gratarola.
1: Es gratarola. Che, sí. 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
0: Dale, buenísimo. Parece que va a relatar. Adrián, no, vos.
3: Luis.
2: ¿Vos, Adriana Verona,
4: vos? No, vos, negra, vos.
5: Casi todos se animan.
4: Hace un mes que venís diciendo que vas a
0: relatar.
3: Mirá, ¿estás, querida? Te
0: para,
3: digo
0: el
3: hoy.
0: Lunes próximo.
3: A ver, hacé la tercera.
0: El lunes próximo relata Adriana.
4: ¿Y mañana?
3: Pará, y Mercedes.
0: Mañana, no sé, Yasmín o Mercedes, no sé.
1: Zafó, en mi relato Zafó.
2: Mucha fe.
1: Digo, sí, pues excelente. Yo no lo escuché.
2: Muy bien.
1: ¿Zafó tuvo la altura?
2: Muy bien, Pablito.
3: Espectacular.
2: Muy pero bueno, mucha entrega.
0: Bien, bueno, lo tenemos a Luis que hoy va a relatar, Luis Ventura.
4: Así es, gracias chicos. Yo quiero decir que déjenme participar porque si no los carpeteo a todos.
1: Participá seguro.
4: Así que tengo más imágenes comprometedoras sobre ustedes.
3: ¿Con la música del Martín Fierro?
4: No, pará, tranquila, mi vida, ahora relato. Tengo más imágenes comprometedoras sobre ustedes que el Google Foto de su celular. Así que mejor que se porten bien. ¡Estamos, toro! Ahí estamos, nos vamos a la cancha, por favor. Lleva la pelota Wanda Nara. Sí, así es. Toca para Miguel, que se la da para Chechu Bonelli. Le pica Civitanich por la izquierda, pero Chechu indignada no se la da. Y se pone a pelotear con Gregor Rosselló, que parece que se la curte. Le pica Evelyn Boto por la derecha, que desborda de calentura y le tira un centro a Fedeval. Fedeval se preparó, apuntó, le pegó gol.
2: En boca siempre, Fedeval, claro.
4: De Fedeval que no para de embocarla. Así es, pensaba que pegaba en el travesaño, pero no, entró espectacular el pelotazo de Fedeval. Fedeval 1, Rocío Giraudí a 0.
0: Muy bien.
4: Gracias, chicos.
1: Muy bueno, Luisito.
3: La historia de Rocío Guirao Díaz, ella misma hizo el otro día unas declaraciones en una nota que dice que los hijos de pronto por ahí están en la casa y escuchan ¡Rocío Guirao Díaz!
4: ¡Rocío Guirao Díaz!
3: Es maravilloso.
0: Bien, muy bien. Estamos.
2: ¿Está bien?
4: ¡México!
2: Acá en la hamburguesa.
1: ¡Toro! ¡No, tú sí! ¿Puedes volver a poner la musiquita del ambiente de la hinchada?
4: A ver.
2: ¿Qué pasó?
1: Vamos, estudiante, dice. Vamos,
4: gimnasia, dice.
3: Ule.
4: Si no se escucha esa hinchada, dale.
0: Estamos sobre las 13 horas, hay que quedarse en Radio Mitre.
3: Sí, suena el timbre a esta hora generalmente y significa que nos tenemos que ir porque llega Encendidos en la tarde María Isabel Sánchez y todo el equipazo de las tardes.
0: Bien, nosotros nos reencontramos mañana a las 10 con el pase.

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0: El cielo cubierto en Capital Federal y Gran Buenos Aires, la temperatura 14 grados 6 décimos. 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Afirman que Agostina estaría con vida en Argentina y en Córdoba. Bombazo argentino en Roland Garros. Juanma Cerúndolo eliminó al uno del mundo. Juanma Cerúndolo venció en segunda ronda al italiano Jannik Sinner. El uno del ranking se derritió en el calor insoportable de París. 30 grados a la hora del partido y el argentino 56 del mundo lo aprovechó y venció en 5 sets, 3-6, 2-6, 7-5, 6-1 y 6-1. En 3 horas y 36 minutos, el italiano llevaba 30 victorias consecutivas. Juanma, el menor de los Cerúndolo, logró la mayor victoria de su carrera. Nunca había derrotado un top 10 y se convirtió en el primer jugador en derrotar al principal favorito en Roland Garros antes de la tercera ronda, desde 2000.
1: Tuve suerte, obviamente yo puse lo mejor y traté de jugar mejor tenis, pero tampoco me voy a agrandar y decir cualquier cosa, porque la verdad que no le estaba pudiendo hacer más de 3 games por set. Era 6-13, 2-6-1 el partido y bueno, y creo que se acalambró. Nada, obviamente mi parte, como digo, la hice bien, pero bueno, tampoco hay que decir que no quiero decirle gané, porque o sea, fue un tema también más de él que mi parte obviamente cumplí.
0: Ahora espera el ganador del choque entre el español Martín Landaluce y el checo Vítko Priba. Fran, hermano mayor de Juanma, también ganó su partido y se enteró en la cancha del batacazo de Juan Manuel.
2: No sabía, no tenía ni puta idea. Yo entré a cancha, creo que Z abajo, no sé si 3-1 o 4-1 abajo. Y bueno, nada. Y en un momento habíamos dicho con mi familia que no sé si se iban a dividir. Sí. Yo no sé, iba creo que Z iguales y miro ahí arriba y todavía no estaba mi familia, ¿viste? Dije, che, ¿qué pasó? Entonces pregunto y me hacen como 2-1 abajo. Sí. Dije, bueno, bien, estaba luchando. Y de repente me empezaron. Estaba en el cuarto set, yo jugando, iba a la toalla y la gente me decía, tu hermano está ganando, y yo digo, pará, por favor, no me diga más nada, yo estoy sufriendo mi partido, todavía estoy, no sé, un igual en el cuarto, y iba, ¿viste? Y después, no sé, 3-1, 4-1 en el cuarto, iba a la toalla, tu hermano ganó, y yo decía, la concha de la lora, o sea, tengo que ganar yo, porque no puedo fallar ahora. Así que nada, fue todo muy loco.
0: Operativo en la casa de Coughlan, donde hace más de 40 años desapareció Diego Fernández Lima.
3: Buscan a una mujer de alrededor de 60 años que habría sido usada de señuelo por Christian Graff y su padre para convencer a Diego Fernández Lima que fuera a su casa el día del asesinato. La justicia aún no tiene datos de la señora, cuyo testimonio sería fundamental en la casa. La información la aportó un hombre que declaró ante el fiscal que dijo que alguien había contado esta historia en un asado en el 2011... y ese alguien era el propio Graff. A todo esto sigue el allanamiento en el jardín de la casa de los Graff, donde la gendarmería busca material genético de Diego y el cuchillo con el que lo mataron por la espalda. El testigo, cuando declaró, señaló que los Graff habrían convencido a Diego a venir a esta casa porque a él le gustaba la chica. Cuando llegó, lo habrían encerrado en el baño, lo apuñalaron y luego lo enterraron en el jardín. Desde Coughlan, Mercedes Ninzi para el panorama de Mitre, informa primero.
0: Para Toto Caputo, la gente llega a fin de mes y sale a comer afuera.
4: No pueden creer lo que está pasando. Shock interno, shock externo, internas, todo lo que quieran, y ven la bolsa y sube 8%. El riesgo país va a 500. Y el Banco Central tiene que comprar 150 millones de dólares por día. Lo esconden en el diario. Lo ponen en la página 45 abajo. Pero quiero decir, la gente no es tonta igual. Se da cuenta. Trata de convencer al entrevistado que la está pasando mal. O sea, el entrevistado le dice, ¿llegás a fin de mes? Sí, sí, llego. Y dice, no, pero ¿no te parece que los precios están muy altos? No, están bien. ¿Pero vos salís a comer afuera? Sí. ¿Y te alcanza? Sí. ¿Pero qué pensás de los jubilados entonces? O sea, ya se desesperan, ¿viste? Es como que tratan de convencerlo de, no, mira, la estás pasando mal. Bueno, entonces digo, por más esfuerzo que hagan, yo insisto, la gente no es tonta. Digamos, no subestimen a los argentinos.
0: El noticiero que llevó a Agostina, la adolescente desaparecida en Córdoba, habló con Radio Mitre.
5: Cuando subió me dijo que se iba a ver con el novio de la madre y que le iban a hacer una sorpresa a la madre. Bueno, en eso yo interpreté que era una fiesta sorpresa o una juntada de amigos que la iban a sorprender por un cumpleaños o algo así, es lo que pensé, pero no sabía realmente a qué se refería, no le pregunté más de eso.
0: Vamos a Córdoba.
6: El abogado de la mamá y de la abuela de Agostina, el doctor Carlos Nagy, acaba de confirmarle a Radio Mitre que después de la reunión con el fiscal Raúl Garzón, pudo confirmar que Agostina se encontraría en Córdoba y vaticinó que estaría con vida, que son horas cruciales en el marco de la investigación. El doctor Nagy decía lo siguiente.
7: La justicia ha hablado muy claro con la madre. Desde el cauto optimismo, he explicado cuáles son los recursos que se están utilizando para llegar al objetivo. No puedo brindar mayores precisiones, vamos por buen camino. De ninguna manera la investigación, el objetivo depende de Barelier. Depende de prueba que ha sido colectada y la que se sigue recogiendo minuto a minuto. Voy a ser muy claro. De acuerdo a la prueba, Agostina no está fuera del país. De acuerdo a la prueba, está en el país. De acuerdo a la prueba, estaría en Córdoba. Y de acuerdo a la prueba, hasta ahora, con cauto optimismo, estaría con vida.
6: Mariano Nievas, Mitre informa primero.
3: Se está llevando a cabo una nueva audiencia en el polémico juicio por la muerte de Diego Armando Maradona. Declaró la psiquiatra Kosochov y señaló como principal responsable a la prepaga, acusándola de no cumplir con la internación domiciliaria pactada. Después fue el turno de Mariana Flichman, la directora en riesgo de la obra social. Mostró el alta de externación y dejó en claro que la empresa de medicina privada no estaba de acuerdo con llevarlo a un domicilio. En el documento firmaron el consentimiento las hijas del 10, los médicos tratantes, tanto Luque como Kosachov, y el director de la clínica Olivos. Desde San Isidro, Yasmine Abraham, Panorama de Mitre, informa primero.
0: Estamos en la base Marambio, en la Antártida, Argentina. La térmica, 3 grados 6 décimos bajo cero. Cielo, algo nublado. En Capital Federal y Gran Buenos Aires, cielo cubierto. La temperatura, 14 grados 6 décimos, humedad, 83%.
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0: Hola, muy buenas tardes a todos y bienvenidos al recreo más largo del mundo. Ah. Encendidos en la tarde. Un programa deconstruido, ¿sí? Totalmente deconstruido después de casi 14 años. Chicos, estamos transitando el año número 14, siempre con la gente. Pasó. Siempre, sí, pasó rápido y va a seguir pasando. Y de eso se trata, de pasar y pasar bien, pasar este buen momento para juntar energías y seguir adelante. Energías que nos vienen de los temas divertidos, de la risa, de las cosas interesantes. Por supuesto, siempre teniendo ahí la información, que no se nos escape, pero también hablando de otras cosas, como hacemos en el recreo, como hacíamos en el recreo cuando descansábamos la cabeza del estudio y, bueno, salíamos a reponer energías y a recambiar el aire. Aquí estamos hasta las 16 con Rolando Ernesto Villar.
1: Ladies and gentlemen, saludo a Barran.
0: Tommy Reynolds.
2: Hola, hola.
0: Juan Micheli.
3: Hola, María, hola a todos.
0: Y el profe Eduardo Lázari.
4: Qué placer estar aquí con ustedes.
0: Bienvenidos, amigos. Todos.
1: Ay, qué bella que está, Chen.
0: Ay, porque acabo de ir a...
1: ¿A dónde?
0: A New Station.
1: ¿Me cargas?
0: Ah, no, ¿cómo vos? Te cargas y voy todas las semanas.
1: No, pero digo, para que resalte más el chivo. ¿Fuiste a New Station?
0: Sí, vos sí. Es que no, es una peluca. Había una oyente...
1: Una oyente
0: nuestra que se había venido de Nord Delta.
1: ¡Qué capa!
3: A tu peluquería.
0: Sí, sí, sí.
1: Ya escuchó, sí, que sí, vos sí. Vas ahí, vino
0: escuchó,
1: para acá.
0: Escuchó, dice que la cuñada que la hizo fanática de nuestro programa, sí. Le dijo, tenés que ir a New Station porque ahí te van a hacer lo que vos necesitas.
4: Mira qué bueno. Mira, ¿dónde bien. Queda?
0: Pueyrredón y Vicente López.
3: ¿Solo mujeres?
0: No, mujeres, bueno. Hombres, lo que venga. Oh. Todo.
1: Animales, todo le cortan, todo.
0: Oh, ay, sí, un día había un señor con un perrito color rosa.
1: Ah, no. ¿Cómo rosa? ¿Lo tinieron?
0: Sí, le había...
1: Está mal eso, ya.
0: No, tenía. No, pero yo le pregunté al señor. Claro. ¿Era un caniche de esos blanquitos?
1: Sí.
0: No, le había puesto un matizador para que no le haga mal. Pero a ver, no le...
4: Pero era necesario.
0: No, en la peluquería no.
1: Ah, menos mal.
0: No, lo trajo así. No, a ver, no le hace nada, porque era un matizador, una cosa...
1: No hay que...
0: Un tonalizador.
1: Pero la naturaleza no hay que...
4: La naturaleza
1: no hay que quebrarla. Claro.
0: Perdón, Tommy, no estoy de acuerdo. Nosotros, seres humanos, nos teñimos el pelo.
1: Bueno, pero nosotros elegimos teñirnos, el perro no elige teñirse.
0: Ay, pero estaba tan chocho. Aparte, imagínate...
1: Está bien,
0: era un señor el dueño. Imagínate alguien que le tiñe el pelo a su perro.
1: Sí.
0: El perro era una criatura mimada. No, lo tuvo a UPA todo el tiempo a UPA. No, era una cosa. No, bueno, chocho el perro.
1: No, me imagino.
0: Los chochos.
5: ¿Está chequeado esto?
0: Los perros que van...
4: Y es del Inter Miami.
1: Claro, tal cual, es de Messi. Es como Ciro Messi, viste, que juega ahí chiquitito, claro.
0: No, la gente cuida. La verdad es que la enorme... Habrá excepciones, por supuesto, pero la enorme mayoría de la gente cuida a sus mascotas como si fuesen bebés.
1: No, obvio, es lo que corresponde. Por algo
0: es lo
1: son,
0: que corresponde.
1: Son hijos.
0: O más que un bebé.
1: Hay que cuidarlo, eso te voy a decir, hay que cuidarlo más que los bebés.
0: Claro, exactamente, porque ellos no saben decir ni pedir. Bueno, lo hablábamos el otro día, que ahora hay ese collar que vos contaste, Tommy, que transmite las emociones de los animales. Pero uno trata de interpretar a sus mascotas, de ver, sobre todo de mimarlos.
1: Si vos le pusieras, te voy a ser honesto, ese collar al del perro rosa, el perro va a decir, ¿qué miércoles me pusieron?
0: No creo. No, le habrán puesto un shampoo.
1: ¿Es amigo tuyo el tipo?
0: No, ni lo conocía.
1: Ah, por las dudas, está bien.
0: Me llamó la atención el perro color rosa.
1: Bueno, hay que teñir a uno de estos de rosa algún día. Va, los que le queda pelo todavía.
0: Sí, al profe no creo que sea posible.
1: Los que le queda pelo. Yo voy con vos, igual.
0: Ahora también,
1: es el que más pelo tiene.
0: También hay unos aerosoles que te pones.
1: Sí.
0: Que son de colores.
1: Para tapar la pelada, es eso.
0: No, son aerosoles que te tiñen un mechón de pelo.
1: Un rato.
0: Por un rato hasta que te lavas.
1: Tipo el papel crepe era en nuestra época, ¿no? Dale. Crepe era el que te pasabas así y te desteñía, ¿te acordás?
0: Tal cual. Buenísimo. Yo tuve durante mucho tiempo un mechón violeta.
4: Déjate de joder.
1: ¿Pero ¿pero dónde ibas? ¿En el colegio?
0: Me lo hacían ahí en New Station.
1: Ah, sí, vi una foto tuya, pero hace unos años.
0: Sí, hace varios años.
1: ¿Y qué pasó?
0: No, bueno, pasó. Fue una cosa del momento.
1: ¿Pero fue por decisión tuya? ¿No se tenía alguna
0: producción
1: de fotos
0: mía.
1: Algo?
0: Después en otro momento tuve un mechón platinado acá adelante. No, y bueno, cosas
1: y
0: que
1: y a
0: no
1: los chongos les gusta eso.
3: Dale con los chongos.
1: ¿Qué ¿Cómo dale yo? Con los chongos? ¿Cuándo le hablé de los chongos, María?
0: No sé, sea que... No.
1: Pero te decían, estás linda.
0: Sí, por supuesto.
1: Ah, bueno, linda.
3: Bueno, si me pintás el pelo, se viraliza más que la 300 columna que llevamos.
0: Por supuesto.
1: Obvio.
0: Por supuesto.
1: Bueno, basta.
0: Bueno, basta.
1: Sí, dale, mira,
0: basta de pavada y vamos a hacer un programa de radio.
1: Dale, María.
0: Vamos a plantear un tema.
6: Un segundo de paz.
0: Eso es un segundo de paz. Espero que los oyentes no digan eso de nosotros. Pero bueno, vivir en Buenos Aires es para la gran mayoría convivir con ruidos perpetuos. Y no es una percepción subjetiva ni un rasgo de la hipersensibilidad. El relevamiento ciudadano sobre ruido urbano presentado por la Fundación Ciudad y el Consejo Profesional de Arquitectura y arroja cifras que exigen una respuesta inmediata desde el urbanismo y la gestión pública, ¿no? Ajá. El informe es una radiografía de la intolerancia acústica en la que estamos sumergidos. Sin embargo, sobrevivimos y vivimos. Pero de hecho, el dato más contundente indica que el 60,8% de las personas encuestadas dijo que el ruido influye mucho en su calidad de vida.
1: Sí, claro que sí.
0: Lejos de ser un problema invisible, la contaminación sonora tiene consecuencias físicas y productivas reales. El 48,6% sufrió

0: pérdida de concentración y el 44,5% padeció nerviosismo y un 35,5% tiene insomnio.
1: ¡Ay, Dios!
0: Por los ruidos.
1: Por favor.
0: Claro, bueno, el tránsito automotor domina el ranking de molestias. Las sirenas, el tráfico callejero, las bocinas son los sonidos que más invaden la privacidad en las viviendas. Al salir a la calle, el denominador común es el transporte colectivo. El relevamiento permitió identificar una geografía del ruido con nombre y apellido. Los vecinos dijeron o señalaron puntos críticos que conforman el corredor de Palermo.
1: Ah, mira.
0: Sí, también, bueno, a ver, Santa Fe, Pueyrredón, Córdoba.
1: Ay, por si acaso, son avenidas muy transitadas.
0: Son avenidas terribles,
1: ¿no?
0: Terribles. Claro. También hay nodos críticos como en Avenida Corrientes, sí. Corrientes y Pueyrredón. La OMS ubica el ruido como el segundo contaminante ambiental más severo en entornos urbanos, con un impacto directo en el deterioro de la salud y la productividad social.
1: Tremendo, men.
0: Es complicado el ruido. Y aunque el informe pone el foco en el ruido urbano, lo cierto es que hay muchos otros ruidos que también alteran nuestro día a día. Por ejemplo, los vecinos molestos, la música a todo volumen, las obras en construcción, las alarmas que no paran de sonar, incluso el exceso de notificaciones y estímulos constantes que llegan al teléfono y que forman parte de una contaminación silenciosa, o no tanto, con la que convivimos casi sin darnos cuenta.
1: Dios mío.
0: Así que hoy en Encendidos vamos a hablar de ruidos. ¿Qué ruidos son los que más te molestan, los que no tolerás? ¿Son los bocinazos? ¿Son los que andan por la calle con el parlante a todo volumen? ¿Los que hacen ruido al comer? ¿Las sirenas? ¿Los ruidos que más te irritan? A ver, Juan.
2: Bueno, a esa lista le agregaría el ruido de los frenos de los colectivos.
0: Ah, mira.
2: Cuando hacen ese chirrido largo, largo, largo, que no sabes cuándo termina, y que es muy agudo y me parece muy molesto. Pero creo que de todos lo que más me enoja es el ruido de los que vienen de bailar el domingo a las 6 de la mañana.
3: ¡Qué hortiva que son!
2: No, y va a estar
3: durmiendo. Razón.
2: Con el auto, viste, a todo lo que da, las ventanas bajas y la música full. Y el domingo a la madrugada, que en general hay silencio. A veces te despierta uno de estos salamines que, viste, andan con el auto levantando toda la cuadra.
3: Pero vos también tuviste infancia,
0: nosotros,
3: querido.
0: Nosotros también lo hicimos.
3: Bueno, claro, exacto. Son, chicos, son unos tremendos
1: pavotes.
0: Sí. Bueno, que salen de noche, son jóvenes.
2: Claro, pero se ve que llegan, salen muy arriba, sí, vuelven a la casa muy arriba.
1: Excitados, decís vos.
2: Excitados, claro. Y bajan, viste, te bajan la ventana y con los parlantes
0: a
2: full.
0: A todo lo que da, sí.
1: Eso es la vejez. Pero, no, en serio, te lo digo, pero todos lo vivimos, viste, como...
0: Todos lo hicimos, sí, todos lo hicimos. Pero bueno, ahora estamos en la edad de que nos molesta.
2: Exacto, claro, tal cual.
0: Es así, es así. Que queremos dormir.
2: Exacto.
0: Profe.
4: Bueno, es buena la distinción entre sonidos exteriores, lo que padeces en la calle caminando o manejando, donde esos rincones que se empiezan a, digamos, no solo es el ruido de los motores, sino el nerviosismo y empiezan las bocinas y los gritos y demás, y también los ruidos interiores. Por ejemplo, hay lugares donde uno quiere ir a comer o a tomar algo y no se puede vivir adentro. Somos muy ruidosos para... y si vos vas solo con la intención de hacer algún trabajito, una cosa así, por suerte no pasa en Botánica Fe.
0: No, ahí hay un silencio.
2: Pero vos sabés que en realidad se puso un techo para bajar acústico, claro, si no realmente había mucho ruido.
4: El ruido es impresionante. Así que a mí me molestan los ruidos vecinales. Por ejemplo, tenemos un vecino, que creo que ya lo he traído a colación alguna vez aquí, que saca a pasear el perro a todas las horas que se dividen por tres. A las 3 de la mañana, a las 6 de la mañana, a las 9 de la mañana, a las 12.
0: No. Que no duerme ese hombre.
4: A las 3 pasa y le puso de nombre toda la familia Kirchner. Entonces, son 6 perras, pero por mis hijas.
3: Encima eso.
4: Y entonces empieza:
3: Florencia, Florencia, vení para acá, vení para acá. Cristina, Cristina, Florencia.
4: Que ya,
0: digamos, ¿y hay un Néstor también?
4: No, creo que son todas perritas.
0: Ah,
4: ¿no? Y entonces pasan, vienen por el... esa noche yo vivo sobre un pasaje, viene por el medio de la calle y empieza a gritar desaforadamente y te despertás...
1: ¿Toda la noche?
4: Todas las noches de todos los años.
3: Alicia, la otra Alicia.
4: Alicia, Cristina, Florencia, ¿cómo se llama la hija? Elena.
2: Sí.
0: Es deliberado.
4: ¿Es deliberado? Sí, deliberado. Sí, claro, por supuesto, por supuesto.
3: O sea que le tirás un palo al perro y te lo depositan en la
0: pensión. O sea, sea, que hacen eso para que la gente los odie más todavía.
4: No, te diría que es una gente bastante excéntrica, gente mayor, pero el ruido a la noche es impresionante porque hay silencio, entonces cualquier cosa es así. Y después, compartiendo algo con Juan, yo vivo en una esquina y en general los sábados 4 o 5 de la mañana se juntan 4 o 5 pibes a tomar cerveza y hablar a los gritos. Mm. Pero yo ahí salgo, abro la ventana y les pido que se callen.
5: ¿Ah, sí?
4: Y sí, porque...
5: ¿Y se callan? ¿No? ¿Se terminan callando?
0: ¿Qué les dice, profe?
4: Se van. Che, estamos durmiendo, son las 5 de la mañana en pijama, al balconcito. Se pueden irse.
0: Estamos intentando dormir,
4: trabajamos toda la semana, no agresivamente para que no haya devolución.
5: Revolvieron
4: un vaso de Fernet.
6: La venganza letal.
5: ¿De profiláctico? ¿Qué dijo?
4: De Fernet. Un vaso de Fernet.
5: Estoy sordo. Perdón. ¿Un raquetazo? ¿Qué dijo?
4: Un fernetazo. Me tiraron un vaso fernetazo. Esos son los ruidos más así...
0: Molestos, claro. Los ruidos más molestos son cuando uno intenta dormir. Claramente. Bueno, Tommy, los ruidos que te irritan.
5: Hay uno que
1: joven, Tommy.
5: No soy joven ya, pero hay uno que me irrita mucho y que lo hacía un compañero que trabajaba en este programa, que era el beber el café. Y hacer ruido cuando beben el café o comen o la sopa es una cosa que
0: te irrita.
5: Sí, me irrita mucho. Tomá bien, o sea, te juro, me pone mal humor. Y no se lo podía decir porque obviamente era compañero nuestro. Pero no, lo hacía constantemente y era muy molesto. Ese ruido me molesta mucho. Después me molesta mucho el hablar permanente. Sí. O sea, como necesito un poco de paz yo en algún momento.
0: Un poco de silencio, claro.
5: Entonces es como el hablar...
0: Acá no lo vas a encontrar, ¿eh?
5: No, por eso.
0: Acá no.
5: Pero viste que lo manejamos bastante bien.
0: No, es que nosotros trabajamos de hablar aparte, con lo cual es medio
5: bueno, imposible. Pero en la tanda está bien un poquito de silencio también.
0: Podríamos tener un poco
5: Podemos así. Bajar un poco.
0: Eso no es una indirecta para el profe Lázaro.
5: ¡No! ¿Cómo es una indirecta para el profe? Sí lo amo.
4: Directa para el profe.
5: Mire, estamos los dos con granito en la nariz. Mire qué lindo. Somos como hermanos de nariz granuda. Yo también tengo acá.
0: En la adolescencia.
5: Son los...
0: El acné. El acné juvenil.
5: Los pornocos, en realidad, se conocían, ¿se acuerdan?
0: Sí.
5: Bueno, eso me molesta mucho y también me molesta mucho el ruido de los vecinos. ¿Pero qué vecino? El que... No mide que está siendo molesto. Uh-huh. No solamente la música. No sé, son las 11 de la mañana, no te pongas a hacer una clase de step arriba. ¿Se entiende? O mover los muebles. Date cuenta que estás en un horario en donde ya el ruido hay que apaciguarlo. Entonces me molesta eso, el vecino ruidoso, pero cualquier ruido fuera del horario normal. Eso me molesta mucho también. Uh-huh,
0: uh-huh. ¿Rolo?
6: A mí me sigue molestando todos los días desde hace muchísimos años ese camión que viene a buscar la basura a las 3 de la mañana.
0: Siempre pasa a 3 de la mañana.
6: Las 3 de la mañana.
0: Tenés que mudarte para que el camión pase a otra hora, Rolo.
5: ¿Con qué plata se va a mudar, María?
0: No, vende su casa y compra otra.
6: No, hay un momento, me voy de ahí.
0: Hay que averiguar, un lugar, barrio, una calle, en la que el camión de la basura pase, por ejemplo, a las 10 de la noche.
5: Sí, en Avenida Alvear, dale, andá que
0: te vaya a... A las 6 de la mañana.
5: Claro, va a ir ahí.
6: Es terrible.
5: Sí, es molesto.
6: Imagínate, yo me duermo a las 2 y a las 3 ya tengo el ruido ese y ya después
5: no te puedes dormir de vuelta.
6: La escucho del Misierata.
5: Hasta las 5 que vení para acá.
6: Claro.
5: Dios, qué vida.
6: Y otro que era terrible era cuando vivía en el conurbano. Uh-huh. Y había una casilla al lado, pegada a mi casa, donde todo el día era música, pero...
5: Uy, qué mole.
6: No la cumbia, viste, la cumbia tradicional. Una cumbia que yo en mi vida escuché... Cantores tan malos.
5: La cumbia 420 debe ser.
6: No, qué sé yo. El ruido, y los tipos la tenían al palo.
5: Dios mío.
0: Pero todo el día.
6: Todo el día. Y vos sabés que temblaba la casa. Y nadie se animaba a decirle nada porque era gente muy picante.
5: Claro.
6: Entonces, nadie.
0: ¿Quién le va a decir algo?
6: Si alguien se animaba, creo que si te quería suicidar,
5: no.
6: Andá a decirle algo a estos muchachos.
5: Claro, gente pesada, no.
6: Terrible.
5: ¿Y qué haces? Tampoco dormías ahí.
6: No podía dormir.
5: Tu vida es una desgracia.
0: Una tragedia,
5: claro.
6: Peor.
5: Más peor. No hay calificativo.
6: Y
5: no.
6: terrible.
0: Bueno, pobre Rolf.
6: Y tú, Mary.
0: Ya, a mí me molesta mucho el ruido de las bocinas. Ay, sí, pero no por el tema de dormir. En general, me molesta la bocina. Creo que los autos tendrían que venir sin bocina. Sí, sí. Directamente.
5: Ah, pero en el peaje, ¿cómo haces de que tocar bocina?
0: No, nada. Si, por más que toques bocina, nadie te va a dar bolilla nunca. No,
5: pero me saco
0: nunca.
5: La gana.
0: La bocina es una cosa espantosa. Odio la bocina. Después, bueno, un ruido muy molesto es el del taladro. Es el.
5: Sí.
0: Se llama el martillo neumático.
6: Sí, taladro eléctrico.
0: Rompen la. ¿Cómo es?
6: El taladro eléctrico.
4: No, el de las calles.
0: Es terrible. Martillo
6: a la noche en el. A la madrugada.
5: Sí, la rotopercutora en la pared, ponele.
6: Dios terrible.
0: Dios mío. Bueno, no, eso es terrible, terrible. ¿Y después qué más? Ah, ¿qué? La gente ruidosa. Ayer, sin ir más lejos, ayer, yo no es porque no elegí esta consigna por esto, pero ayer eran las 12:30 de la noche, yo me había dormido y escuchaba hablar a los gritos, como si fuera una persona que estuviera en un asado en el balcón, pero así un frío terrible. Sí, pero ¿quién está? Miércoles. ¿Quién está charlando a los gritos en un balcón? Hasta que en un momento, bueno, me vestí y salí al balcón.
5: ¡Ay!
4: ¿En serio?
5: Ay.
0: No, de verdad, como no Cristina. Podía dormir.
5: Que
0: no.
5: El profe Lázaro.
0: Era de mi casa, unos 20 metros hacia la izquierda, la vereda de enfrente, en un balcón, unos chicos se ve que salían a fumar o no sé, que estaban en una reunión, a los gritos hablaban, a los gritos. Estuve a punto de decirles algo, pero no les dije nada, pero se ve que me vieron.
5: Ah, y se
0: vieron ahí
5: adentro.
0: En el balcón y se fueron para adentro.
4: Muy bien, muy bien, así es autoridad.
6: O sea, claro, pero... Te haces respetarme.
5: No, está bien.
0: No, yo no dije ni una palabra, pero acá 12:30 de la noche.
4: Traste el fusil nada más.
5: O la escoba, salí, ¿viste?
0: Salí con una granada en la mano y creo que no hizo falta decir nada. Pero bueno, sí, a ver, además en estas calles de Buenos Aires que son angostas y con edificios muy altos, todo como que el ruido sube.
5: Sí, sube para arriba.
0: Y hay mucho rebote en las paredes.
4: Es el respeto, es como no me importa el otro, lo que quiero.
0: Exactamente, 12:30 de la noche.
5: Sí, sí. Igual en el silencio también suena más.
4: Sí, sí.
5: Como si estuviera a las 3 de la tarde, por ahí ni se escucha.
0: Claro. Sí, terrible. Pero bueno, hablar a los gritos.
5: Para yo ayer estuve ahí por Palermo, yo estaba con un amigo justo en un balcón y salió una loca en un momento. No me digas que eras vos, yo estaba 12:30 hablando la noche por alguien. Claro.
0: Una loca
5: con un fusil, así de cara. ¿Era vos?
6: Hablando de loco.
5: Hablando de loco, claro.
6: Porque le pasó un amigo mío,
5: ¿qué pasó?
6: Fue terrible. Se fue a quejar al encargado.
5: ¿De qué?
6: De los ruidos que hacían en el piso de arriba. Y el encargado le dijo, mire, el piso de arriba hace 2 años que no hay nadie.
5: No, eso ya.
0: ¿Había ruido de cadenas?
5: No, muebles que se movían. Con
0: puertas,
5: todo el amigo
0: puertas
5: Rona.
0: Que chirriaban.
5: Sí, se movían muebles.
6: No, a mí lo conoce.
5: Yo lo conozco, es amigo en común.
0: ¿Ah, sí?
5: Exacto. Muy exitoso, el pibe.
0: Mira.
6: Un gran futuro.
5: Gran futuro.
6: Pero,
0: ¿no será Tommy?
5: No, yo no me quejaba en futuro. ¿De dónde?
6: Terrible.
5: Fue tremendo.
6: Un momento.
5: Sí, pero el amigo, ¿sabes qué le dijo? Que llevara una estampita de
6: San Benito
5: y que pusiera un vaso de agua abajo de la cama.
0: Ajá.
5: ¿Y con eso?
0: ¿Se resolvió?
5: No, pasó nada.
0: Bueno, ruidos que te irritan. Esa es la consigna de hoy en Encendidos en la Tarde. 11-3003-0790. Es el WhatsApp de audio o podés mandar un mail a encendidos@radiomitre.com.ar o Twitter o X o Instagram @radiomitre o en Facebook también, facebook.com/radiomitre.
6: Hablando de ruido, la Pilarica ya estaba toda la noche... El marido que roncaba.
5: Ay,
6: que roncaba el
0: fusilito. Los ronquidos son una cosa
6: terrible. Los ronquidos, una cosa terrible.
5: De verdad,
6: sí. Una mañana, 7 de la mañana, la Pilarica se despierta y dice, Paco, la verdad que estoy orgullosa de ti. No has roncado en toda la noche, Paco.
5: Sí, qué bien, Paco.
6: Paco.
5: No.
6: Paco.
5: Paco.
6: ¡Paco!
7: Déjanos tu mensaje por WhatsApp al 113-003-0790. Nos comunicamos encendidos. 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
8: Una 1 de la tarde, 31 minutos, temperatura en Buenos Aires, 14 grados 5 décimas, el cielo está cubierto y la humedad 82%.

0: Córdoba sigue la búsqueda desesperada de Agostina Vega, la menor de 14 años desaparecida desde el sábado. En las últimas horas se conoció un video de la menor ingresando a la casa del principal sospechoso, Claudio Barrelier, de 33 años, que está detenido. En tanto, la justicia analiza el teléfono celular de Barrelier y en paralelo seguirán los rastrillajes y allanamientos. Además, los investigadores siguen el dato de que Barrelier está vinculado con una parte de la barra del Club Instituto de Córdoba. No se descarta que otras personas estén involucradas en el caso. Mauricio Macri se reunió con legisladores provinciales del PRO. El titular del partido encabezó el encuentro en la sede de la calle Balcarce. Más información con uno de nuestros cronistas.
1: Hay que lograr que esta vez el cambio sea indestructible. Estas fueron palabras del expresidente Mauricio Macri en el marco del encuentro con dirigentes provinciales del PRO de todo el país, con el objetivo de reflotar el Foro Federal de Legisladores Provinciales y construir una mesa de coordinación legislativa nacional.
2: Años muy duros en la ciudad y después en la nación, con todo ese ejército de demolición trabajando para que el cambio no avanzase. Pero por suerte el cambio volvió a avanzar a partir del 23 y bueno, hay que lograr que esta vez sea indestructible.
1: Desde San Telmo, Alan Zurita, Mitre informa primero.
0: En la cotización del dólar, la divisa oficial se ubica en los 1.385 pesos para la compra y en 1.435 para la venta. El dólar blue o dólar paralelo se ubica en los 1.440 pesos en la City porteña. En tanto, el riesgo país bajó en comparación a la jornada de ayer y se ubica en los 496 puntos básicos. El cielo cubierto en Buenos Aires, temperatura actual 14 grados 5 décimas y la humedad 82%.
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0: ¿Qué está pasando, Tommy?
1: Gracias, Mary, gracias, chicos. Bueno, a ver, para el final voy a dejar una muy linda noticia de hace un ratito nada más, lo voy a dejar para el final, porque, dale, bueno, queremos cerrar con eso, pero vamos a meternos en lo que es la información más pura, y lo voy a dividir en dos. Por un lado, es el hecho policial del momento, que estamos todos esperando la pronta aparición de Agostina allá en Córdoba. María, está desaparecida hace 5 días, esta adolescente de 14 años, y no se sabe absolutamente nada. Es cierto que la justicia está investigando, hay muchos rastrillajes, hay muchos allanamientos, pero por el momento no se sabe absolutamente nada de Agostina. Hace un ratito la madre de Agostina fue de manera voluntaria a la fiscalía a sumar datos. Esperemos que esos datos sirvan para poder dar con ella y para que pueda volver con su familia sana y salva. Pero realmente, como decimos siempre con este tipo de casos, más allá de que hay una alerta, Sofía, bueno, estipulado y que ya se ha lanzado, cada día que pasa es más difícil encontrarla con vida. Es fuerte decirlo, pero la realidad es esta. En estas investigaciones y en estos casos, sobre todo con menores de edad, María, cada día que pasa es más sensible, así que esperemos que esta información que acaba de brindar la madre allá en la fiscalía en Córdoba, bueno, pueda finalmente dar con la nena de 14 años. Hay un detenido, que ya te lo contamos ayer, que es un amigo, un conocido, una expareja, si querés, de la madre, que por el momento no dio ningún detalle de dónde puede llegar a estar la chica, por más de que el último video que se vio fue de él junto a la nena entrando a su casa, ¿sí? Así que bueno, vamos a ver qué pasa. Esperemos que en el día de hoy ya haya novedades y que sean novedades positivas, pero seguimos el caso muy pero muy de cerca. Otro de los temas del día, que en realidad lo voy a dividir en dos, pues son dos definiciones. Por un lado, hay definición del parte del PRO, porque hoy hubo un foro del PRO de Mauricio Macri, que bueno, básicamente unió, o fue una reunión masiva de legisladores, diputados, senadores, incluso intendentes de distintos puntos del país del PRO, que se juntaron acá en la ciudad de Buenos Aires con Mauricio Macri a la cabeza, y dio alguna definición Mauricio Macri. Ustedes se preguntan, che, ¿dio alguna definición de candidatos?
0: A ver.
1: No, por el momento no, María, pero sí, apenas ingresó, uno de los periodistas que estaba ahí le preguntó si estaba listo para hacer, o si estaba preparado. Esa es la pregunta. ¿Estás preparado como para, bueno, para enfocarte y ser nuevamente candidato? Y él dijo, sí, estoy preparado, pero para bailar, dijo. ¿Por qué dijo para bailar? Sí, bueno.
2: ¿Por qué?
1: Trató como de esquivar, obviamente, la pregunta. Pero bueno, uno puede inferir varias cosas. Primero, acuérdense que cuando él ganó la jefatura de gobierno, bailó, y fue candidato. ¿Se acuerdan cuando bailó el tema de Queen, We Will Rock You, que cantó y bailó, ¿verdad?
0: Y bailaba también el de...
1: Lo de Tambiónica los bailó un montón. Tambiónica. Claro, sí. Pero el momento en que cantó, digamos,
3: ahora
1: fue...
3: Ahora, por suerte, no tiene bigote.
1: Claro, no está sin el bigote. Porque el bigote mayo, daba muy duro.
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9: Bueno. Seguimos con este bloque de cumbias. El señor Daniel Agostini con nosotros.

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5: Arranca la propuesta de Estudio Mega. Hola, ¿qué tal? ¿Cómo andan? Bienvenidos. Ya estamos en el jueves. Falta poco para el finde. Acá te hacemos la compañía, como siempre, a través de la radio. Esto es Estudio Mega. Jueves 28 de mayo de este año 2026. Última semana de mayo. Ya la semana que viene entramos en junio, en el mes aniversario del programa. 6 años vamos a estar cumpliendo en este mes de junio junto a todos ustedes. De lunes a viernes, en estos 60 minutos, como siempre, acá a través de la señal de tu radio. Bienvenidos, le ponemos toda la mejor música. Ya comienza Estudio Mega, edición de este jueves. Así, con toda la música bien arriba, prepárate. 60 minutos con lo mejor para vos.

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0: ¿Cómo estás pasando este jueves? Espectacular, mayo. Despidiendo ya esta semana de mayo despacito. En el jueves activando motores con toda la música. Y se viene el fin de semana. Ya estamos ahí nomás, casi a un paso. Ya falta poquito, después de un fin de semana largo. Ahora no hay fin de semana largo. Semana completa la semana que viene. Con todo. Acá, como siempre, a través de la radio. Acordate que está habilitado el 3756-618227. Puerto Libertad, Misiones, los amigos de Oberá, la gente que nos escucha ahí en la provincia de Misiones, en Posadas, a toda la gente de Candelaria, Garupá, Conexión FM, ¿cómo andan? Los amigos de Garupá en la provincia de Misiones, un abrazo ahí para todos los amigos que siempre se van sumando y están en sintonía del programa. 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Más música en este jueves.
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4: ¿Cómo suena eso? Impresionante la cantidad de canciones, los éxitos que estamos compartiendo por acá a través de la radio de lunes a viernes, 60 minutos. Y además estamos con un programa en vivo donde nos podés escuchar de lunes a viernes de 10 a 12 a través de la página lamegavirasoro.blogspot.com. En esa página nos podés escuchar en vivo de lunes a viernes de 10 a 12 de la mañana. Así que agéndalo, lamegavirasoro.blogspot.com. Esa es la página. Entrá en la página y nos escuchás en directo de lunes a viernes de 10 a 12 hora argentina. Por supuesto, a la mañana, claro.

0: toda la semana a pleno estamos acá en el estudio grabando publicidades. Eso justamente, claro, por supuesto, justamente todo lo que tiene que ver con grabación de publicidades artísticas, todo eso lo estamos realizando acá en el departamento de Estudio Mega. Podés consultar por grabación de publicidades para tu radio con el mejor precio del mercado. Nos envías el texto y nosotros grabamos la publicidad que vos necesites. Vamos a la música en el jueves, última semana de mayo acá en la radio.
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0: Continuamos. Esta es la canción de La Conga con Nahuel.
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0: Versiones espectaculares por acá que estamos escuchando en la radio de lunes a viernes en estos 60 minutos en Estudio Mega. Estamos en Virasoro, desde la provincia de Corrientes, desde la Argentina. Hacemos este programa en cadena para todo el país y también en países de Latinoamérica: Chile, Uruguay, Bolivia, Ecuador, Perú, Bolivia, Radio Mundo España, Chiapas, México. Ahí se van sumando la gente de Nicaragua también. Mucha gente escuchando la radio por fuera de la República Argentina. Realmente contentísimos. Seguimos con más música. Te acompañamos en este jueves 28 de mayo de este 2026.
4: Y este tema va dedicado para todos los que alguna vez sufrieron corazón roto.

Y llegamos a la parte final del programa. Mi nombre es Matías Toledo. Que la pasen bien, que tengan excelente resto de jueves. Mañana estamos de vuelta para hacerte la compañía. La música de Banda 21, Mi Primavera. Mi nombre es Matías Toledo. Hasta mañana. Chau.

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La carrera artística de Dani Cabuche comenzó a principios de la década del 70, cuando siendo muy joven grabó su primer disco, lo cual significó cumplir el sueño que tenía desde la niñez. Al poco tiempo edita Te amo de noche, te extraño de día, que se posicionó en los primeros lugares en los charts durante varios meses. Aquí Dani Cabuche, Enfermo por vos.

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los señores sonidistas, gracias. A los señores iluminadores, gracias. A toda la banda, gracias. A todos, al señor Fede, Patricia Landi, señores camarógrafos, señores fotógrafos, a todas las radios que cubrieron todo el recital, al esfuerzo de Líder News.

0: Muchísimas gracias.
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Qué lindo, qué lindo, señoras y señores, queridos amigos, bienvenidos. Buenas, buenas. Arrancamos, comenzamos de esta manera el programa folclórico más federal de la República Argentina. Bienvenidos a todos aquí en Caminos Folclóricos. Para todo el país, transmitiendo en este jueves peñero. Así es, hoy jueves de mucho folclore. En esta semana cortita, va, no tan cortita, ¿no? Pero sí, sol, ya está, mañana viernes, ya llegó el fin de nuevamente, bienvenidos a todos. En la operación técnica, querido amigo Carlitos, ¿cómo le va? Bienvenido. Bienvenida Floppy también aquí a la producción de piso. Mi nombre es Diego Sicosi y arrancamos de esta manera, como les dije, el programa folclórico más federal de la República Argentina, Caminos Folclóricos, bajo la gran producción general de Radio Complementos y sonando en todo el país también gracias a la dirección de la radio que lo hace posible con todas las conexiones que ofrece. Así es, streaming, enlace, antena, internet, aplicación, de todo, ¿eh? Y muchas radios amigas que están capturando la señal en este momento y estamos al aire. Hacete unos matecitos, sí, prepárate unos matecitos bien calentitos para disfrutar de todo nuestro folclore. Tenemos 2 horas por delante, bienvenidos a todos. Y arrancamos con los nocheros que así nos traen con el alma. Bienvenidos a Caminos.

Vamos con Los Nocheros, 1994, con su primer material discográfico. Así nos traían Con el Alma. Bienvenidos a todos los que recién se suman. Pasen, acomódense, que tenemos un programón el día de hoy. Seguimos escuchando a Los Carabajales, que así nos traen Oración de Remanso.

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1: Hola Diego, soy Víctor de Los Tres Changos y quería agradecerte por difundir nuestra música argentina, que es muy importante para nosotros los músicos de folclore. Y bueno, queríamos mandarte un abrazo y muchas gracias por todo. Buena vida y saludos a toda la audiencia.

un gran clásico, qué hermosa canción. Así pasaban Los Guaira de esta manera, que nos iban trayendo La Noche Sin Ti, un gran clásico del cancionero popular argentino. Seguimos escuchando a los chicos del grupo Cara Fea desde Catamarca. Así nos traen Se Nos Va el Amor.

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1: Hola, soy Franco Borginuevo, para Diego y para el programa Caminos. Un abrazo grandote. Muchísimas gracias por difundir cultura a través de la radio y el deseo de poder encontrarnos nuevamente.

Qué lindo, pasaba de esta manera Canto 4 que nos iban trayendo nuestro adiós. Y vos andá comunicándote con nosotros a nuestro Facebook Camino Folclórico, sino también a nuestra línea de WhatsApp, que estamos en el 221-476-0021. Continuamos ahora sí con el chaqueño para vecino, que nos trae La Zamba Mía.

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4: Estamos de vuelta ahora sí para escuchar ese fuelle, ese acordeón inconfundible que no puede faltar. Llega el Chango Spasiuk con esta Tierra Colorada.

Hola, soy Camila Reynoso de la provincia de Salta y quiero mandar un abrazo y un enorme saludo a todo el equipo del programa Caminos, especialmente a Diego, y muchísimas gracias por difundir mi disco, difundir el álbum Mandrágora.

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1: Continuamos, gracias a Cami por el saludito en este bloquecito del litoral, mi corralera Florida, el chamamecito para recorrer toda la pista y vos mandanos mensajito, dale. Estamos en nuestro Facebook Caminos Folclóricos.

0: De esta manera, el indio Lucio Rojas así pasaba en vivo desde el escenario de Jesús María junto al gran Lázaro Caballero. Comunicate también a nuestro WhatsApp, estamos en el 221-476-0021.
1: 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Desde el azul vuelven tus gaviotas a los puertos de nuestra nostalgia. Y tu corazón, Chango Rodríguez, es una estrella en la noche de los que sueñan, de los que sienten, de los que aman, más allá de la vida y de la nada, más allá.

El dúo salteño pasaba de esta manera, nos iba trayendo La Alejada, queridos amigos. Aquí estamos en Caminos Folclóricos y recién te sumás. Estamos casi en la mitad del programa, ¿eh? Todavía nos queda una horita de programa para que estés con nosotros, para que te comuniques, para que disfrutes de grandes canciones. ¿Qué querés escuchar? ¿De dónde sos? ¿Qué estás haciendo en este jueves peñero, como le decimos nosotros? Luego de haber vivido todas las peñas que estuvieron el fin de semana pasado por los festejos del 25 de mayo. Seguimos ahora sí escuchando este gran clásico que se va acercando, el Chango Nieto, que nos trae Decimoca.

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4: Seguimos, continuamos ahora sí, bloquecito para ponernos a bailar. Chacareras, gatos escondidos. De esta manera suena Facundo Sarabia, mi bombo salamanquero.

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Elegías del corazón, así pasaba de esta manera Mario Álvarez Quiroga en este bloquecito de chacarera que estamos viviendo. Comunicate qué chacarerita querés escuchar y suena la callejera de esta manera con un lindo gatito. Esto es El Guachito.

De esta manera así pasaba Alma de Guitarra, que nos iba trayendo Déjame que me vaya, un gran clásico para cantar entre todos como si fuese una peña. Seguimos con los manceros santiagueños que nos traen Añoranzas. ¡Libera!

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2: Para la gente de Caminos, muchas gracias, Diego, por esta entrevista. En nombre de Facundo, de Iván, de Juan, yo soy Rodrigo, en nombre de Canto 4, les mando un saludo grande. Gracias por la difusión y nos vemos muy pronto.

0: ¡Eso! Los Carabajal. Así pasaba de esta manera en vivo esta linda chacarerita. ¡Qué hermoso sueño soñé!
1: Muchas Carabajal, en nombre de los Carabajal, les dejo un saludo muy especial y el cariño y felicidades para todos.
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0: Querido, mucha querido, qué lindos recuerdos que tenemos tuyo, Gracias siempre por habernos aceptado en todo el círculo carabajalero, digamos, ¿no? Siempre presente en caminos. Seguimos escuchando a Abel Pintos para cantar He Nacido. 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
6: Estamos de vuelta, última media hora que nos queda del programa del día de hoy para seguir disfrutando grandes canciones entre todos. Escuchamos esta linda zambita que se acerca desde Salta, Los Nocheros. Justamente así nos traen Cantando Salta.

0: ¿Qué tal, amigos? Somos Dúo Heredero, los saludamos. Un abrazo enorme para la gente de Camino Folclórico y a Diego.
1: Diego,
0: un colega, un hermano en esta lucha de mantener presente lo que son las raíces. Dúo Heredero los saluda.
1: Abrazo. Chao.

pasaba de esta manera. Un beso y una flor de la mano de los manceros santiagueños. Y seguimos, continuamos con Nacho y Daniel. Este dúo que antes eran los Guararíes, luego Nacho y Daniel y luego los Nombradores del Alba. Y hoy nos queda el recuerdo de Dani, querido, ¿eh? Así nos cantaban El Errante.

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De esta manera están los curas de este amor que nos iba trayendo Hugo Torres. Cerca del final estábamos, pero escuchamos a Jorge Rojas, que así nos trae Hoy he llegado a la ciudad.

0: se iban trayendo la hoguera sobre el final del programa el día de hoy, en este jueves peñero, queridos amigos. Nos encontramos mañana, mañana viernes, para cerrar la semana con todo, ¿eh? Así es, aquí en Caminos Folclóricos, de la mano de Carlitos en la operación técnica, Floppy en la producción de piso. Mi nombre es Diego Sicosi y gracias a la dirección de la radio por abrirnos las puertas de todos los lugares donde están ustedes, ¿eh?
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6: Buena, buena, buena, ¿cómo está la banda, señores? ¡Se corta semana! Llegó el jueves y esto se llama La Fiesta.
7: ¡Continúa, Leito!
6: ¿Cómo estás, Juan y querido? ¿Cómo está mi hermano? ¿Cómo anda todo?
7: Todo bien, todo genial, ¿eh? Arrancando ya 28 de mayo, loco, ¿eh? ¡Qué tremendo, qué tremendo! Igual, ¿qué va a ser, eh?
6: Mamita querida, que vamos rápido, che.
7: Sí, así va pasando la vida, así va pasando la vida. Sí. Bueno, ¿Tenés
6: algún dato para hoy, 28 de mayo?
7: Sí, por supuesto. Mira, hoy es día de San Agustín de Canterbury. Bueno, Agustín conozco un par. Eso lo tengo, Agustín. Pero no, Canterbury, que es una ciudad de dónde, de Inglaterra, qué sé yo, esto dónde.
6: Claro, Canterbury, yo lo conozco a Canterbury, a Cadbury.
7: A Cadbury.
6: El chocolate.
7: El chocolate, lo más cercano, sí.
6: Sí, bueno. Otro era el fantasma de Canterbury.
7: Ah, el fantasma de Canterbury.
6: Cualquier cosa.
7: Bueno, está bien.
6: Hablemos sin saber.
7: Ahí está, Día Internacional de la Acción por la Salud de la Mujer. Bueno, está bien, porque uno hace uno para el hombre también, ¿eh?
6: Sí, la verdad también, pero sí. Lo que pasa es que es mucho más complejo la parte anatómica de la mujer, ¿no? Es muy complejo.
7: Eso es cierto, más complicado. 1880, llega al país los restos del general José de San Martín desde Francia. Qué loco, ¿eh? La gente grosa se tuvo que ir a morir fuera del país.
6: Terrible, ¿no? Lo despiden con 21 cañonazos.
7: Sí, qué cosa.
6: Tiran 21 cañonazos al aire para despedir desde Francia, allá de Boulogne-sur-Mer, donde él había fallecido, y arrancan, tarda como una semana en llegar.
7: Claro, claro, mirá.
6: San Martín, sí, sí. A los restos de San Martín, casi una semana tarda.
7: Era un grosso. Una vez vi una documental donde hacían el viaje justamente que hizo San Martín y mostraban el camino que el chabón hizo para cruzar los Andes.
6: No, una locura. No, una locura.
7: Una locura, Leo, caminitos de un metro.
6: No,
7: un
6: no,
7: metro
6: una
7: de ancho,
6: locura.
7: Como
6: una
7: mucho,
6: locura,
7: ¿me entendés?
6: Locura, lo que ha hecho. Sí, aparte, no. El frío, estar a la intemperie, no, las cosas. La gente no tiene ni idea de lo que han hecho y amén de esa travesía que era una locura, sinceramente. Locura que si vos le contabas a la gente realmente por dónde iban a ir, dónde iban a caminar, hasta dónde iban a llegar.
7: No.
6: Y que después de eso iban a descansar un poco y enfrentarse contra los españoles, encima ganarle y liberar así un país hermano donde todavía los chilenos siguen reconociendo a Gata, no malo de San Martín, sino que lo ponen como, como gran partícipe de la liberación a O'Higgins. Te digo que la historia es maravillosa, es tremendo lo que hace.
7: No, además lo increíble es que mandaban los cañones, los burros, todo por un desfiladero finito que era el caminito y el vacío. O sea, te caías ahí, morías.
6: No, era la nada misma. Vos errabas a eso y se pagaba con tu vida.
7: Sí, totalmente. No, increíble. Realmente conmovedor, emocionante lo que este chabón hizo cruzando con miles y miles y miles de personas al otro lado de la cordillera. No,
6: y no solo terminó ahí, se fue a Perú después.
7: Sí, por supuesto. El pibe dijo, yo no me como ni media, ¿qué? Esto me pareció poco.
6: No, es tremendo. Cazó unos barquitos y arrancó para Perú, ¿no?
7: Sí, la
6: travesía de San Martín es tremenda. Ah, el padre de la patria. Bueno, sin lugar a dudas.
7: Hasta ahí llegamos, loco. Así
6: bueno,
7: que,
6: me pareció muy interesante, muy linda la charla, da para seguir, pero la gente tiene también ganas de escuchar un poquito de música y ahí se lo vamos a dar, Piden música, van a tener en este jueves 28 de mayo, señoras y señores, está Luciano Pereira junto a Uriel Lozano y hacen Tu Dolor.

0: Ezequiel el Brujo, sonido santafesino. En esa cama, dijo el tipo. 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

0: Y la cumbia po. ¡Oh, oh! ¿Sabe quién está acá? Juan y querido, ¿qué es lo que está sonando, mi hermano?
1: Está sonando Views y el tema ¿Qué es eso? Y ahora se viene Berlín y el tema Tu cárcel.

0: con el Caño, con Ulises Bueno, junto a Cristian Castro. Se juntaron, cantaron algo, quedó grabado, está muy bueno. Tremenda la potencia de Cristian, ¿no? Y sumándose al cuarteto, que dice que le gusta mucho, por otro lado, los ritmos de la Argentina, y este tiene como una preferencia también. El tema era Hola, Ulises y Cristian, y nos vamos a meter en donde, en un chistecito, ¿tenemos?
1: Sí, tenemos un chistecito, tanda, y estamos de vuelta, Leo, dale.
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0: Señores, están Los Ángeles Azules. Le dan apertura al segundo bloque. Sí.

0: Ramita, Ramita Ramón, tenemos una canción con dos formatos. Sí, este es el Frente a Frente. Se trata de eso, de escuchar canciones con dos versiones. Frente a Frente, presentado por Ramiro López.
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2: Acá está, claro que sí, el cari lindo de la música norteamericana. El señor Justin Bieber en este Frente a Frente arranca con...